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0: Hola, muy buenos días, muy buenas tardes y muy buenas noches. Bienvenidos y bienvenidas a esta nueva edición de News Click Ciber. Estamos en el programa 18 de la temporada 16, Isra.
1: Qué bueno.
0: ¿Qué te parece?
1: Una maravilla que podamos seguir emitiendo en nuestro programa 18, temporada 16.
0: Temporada 16. De vez en cuando lo recuerdo un poco que el 16 es un poco engañoso. No llevamos 16 años, llevamos 16 temporadas. Porque cada año tiene dos temporadas. Es una que va desde septiembre hasta diciembre y otra que va desde diciembre hasta julio. Pero aún así son muchas, muchos años, son 8 años.
2: Un programa veterano de la ciberseguridad, seguro sí que somos.
0: Absolutamente. Aprovechamos que está con nosotros don Alfonso Calvo, el tío más inteligente del programa.
2: No tanto, no tanto. Si no fuera por la artificial, poco daría.
0: Tenemos hoy a dos invitados en el programa. A mi izquierda tenemos a Juan Pedro Martínez, ¿qué tal?
3: Bien, bien, buenas tardes, Carlos.
0: ¿De Redshift?
3: Sí, Redshift.
0: Luego nos contarás qué es Redshift, DMARC y otras hierbas.
3: Sí, sí, además lo has pronunciado bien, que ya es un hito.
0: ¿Cómo lo he dicho?
3: Redshift.
0: ¿Y cómo lo dice otra gente?
3: Redshift, con lo cual es un servicio de Azure que no tiene nada que ver con nosotros o un partner en Portugal incluso.
0: Bueno, luego nos habla un poco de esto que es tan curioso de cómo de ciertas protecciones sobre el correo electrónico. Y luego también tenemos a José Francisco Martín, que es el presidente de Bustamatic. ¿Qué tal?
4: Pues muy buenas tardes. Nada, para mí es una experiencia venir aquí con vosotros. Espero que sirva de algo mi aportación. Y la empresa es Busmatic, como la abreviatura de Bus Máquinas de Ticketing.
0: Eso Busmatic. Que nos viene a hablar un poco de movilidad. Ya sabéis que en este programa que venimos realizando desde hace ya unos años, nos gusta hablar de ciberseguridad, de inteligencia artificial, de tecnología y de movilidad. Y por eso nos ha parecido muy interesante que venga José Francisco. Además, bueno, pues él y yo hemos compartido cierto hobby.
4: Cierto sufrimiento durante muchos años en la escuela.
0: Sí, en la escuela. 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Y don Alfonso, ¿qué tenemos hoy?
2: Un programa bien suculento. Empezaremos con las noticias de tecnología que han ocurrido esta semana. Luego en la Ciberpíldora hablaremos de la nueva encíclica del Papa sobre inteligencia artificial. Las tecnoefeméride para celebrar los eventos más destacados de hace unos cuantos años. En el monográfico Pedro Martínez nos hablará de DMARC. La tecnología curiosa, hablaremos de la ley de Shannon, la famosísima ley. Y terminaremos con el plato fuerte, que es la entrevista a José Francisco Martín de Busmatic.
0: Bueno, yo creo que hay muchos platos fuertes. ¿Y alguna cosa que nos quieras contar, Leir? ¿Alguna curiosidad?
1: Pues, Carlos, ¿sabes que el primer ataque de negación de servicio de la historia se hizo con un walkie-talkie?
0: ¿Qué me dices?
1: Bueno, te digo, en el 1903, durante una demostración pública del telégrafo sin hilos de Marconi, el mago e inventor Neville Maskelyne interceptó la señal y empezó a emitir insultos en código morse a través de los altavoces del teatro, antes de que Marconi pudiera hacer nada para evitarlo.
0: Esto es el primer hackeo de la historia, vamos.
1: No buscaba datos, no buscaba robar contraseñas, buscaba trolear.
0: Trolear. Bueno, pues hasta ahí con ese primer hacker que hubo en la historia. 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Y arrancamos con una noticia que viene de la mano del equipo de investigadores de Qualys, que acaba de destapar una vulnerabilidad crítica en el mismísimo corazón de Linux. Y ojo al dato, permite a cualquier usuario local sin privilegios saltarse el control y convertirse en ROT, es decir, el administrador absoluto del sistema. Israel, tú que sigues de cerca esto del código abierto y que te gusta, esto no será un fallo cualquiera, ¿verdad?
1: No, desde luego no, Carlos. Estamos hablando, y lo digo para que todo el mundo lo tenga claro, del CVE 2026-46-333. Es importante que la gente lo tenga claro. Lo más preocupante no es solo lo que hace, sino el tiempo que lleva escondido. Se ha localizado una función del kernel llamada ptrace_may_access y agarraros al micrófono, porque este agujero lleva una rama principal de Linux desde noviembre del 2016, Carlos.
0: ¿Has dicho 2016?
1: 2016, casi una década pasando desapercibido.
0: Bueno, cualquiera que consiga un acceso inicial mínimo al sistema mediante un phishing o credenciales robadas podría escalar a administrador en un abrir y cerrar de ojos. Alfonso, el impacto real en los servidores es tremendo.
2: Pues es que la teoría asusta, pero la práctica aún es peor. Los investigadores de Qualys no se han quedado de brazos cruzados y ya han probado 4 exploits públicos y totalmente funcionales. Han atacado componentes muy comunes del sistema. Primero han usado el binario CHAGE para robar el archivo etcshadow, donde están las contraseñas cifradas del sistema. Esto lo han validado en Debian 13, Ubuntu 24.04 y 26.04 y en Fedora 43 y 44. También han conseguido extraer claves privadas de SSH de las máquinas en Debian y Ubuntu. Y por si fuera poco, han logrado ejecutar comandos arbitrarios como root en prácticamente todas las distribuciones principales. Vamos, que cualquier binario con privilegios especiales es una vía de entrada potencial.
0: Impresionante. Es decir, que la frontera entre un usuario raso y el control total del servidor va a desaparecer por completo. Ante una amenaza de este calibre, Alfonso, ¿qué tienen que hacer ahora mismo los administradores de sistemas que nos estén escuchando?
2: Pues hay que ponerse manos a la obra ya mismo, Carlos, porque la ventaja es que los principales proveedores ya han reaccionado y hay parches disponibles. Lo primero innegociable es actualizar el kernel usando los paquetes corregidos de cada distribución. Además, Qualys recomienda visitar y rotar las claves SSH si sospechamos que los usuarios no confiables han tenido acceso local en este tiempo.
1: Y un apunte que sobre lo que ha dicho Alfonso, que es un apunte más técnico, pero muy rápido, para los que tengan que retrasar el parcheo por motivos de producción, se puede aplicar una mitigación temporal elevando el parámetro kernel.llama.ptrace, me lo quieres poner difícil hoy, Carlos, underscore scope a 2. Que con eso frenamos el golpe mientras revisamos o se revisan los boletines oficiales de Red Hat, SUSE, Debian o Fedora.
0: Bueno, lo que es claro es que tienen que buscar la información. Aquí damos un poco el highlight, pero luego hay que buscar la información sobre lo que hay que hacer. Seguimos con Google, ya que Gemini Spark es el agente que no se va nunca a casa.
2: Pues efectivamente, Google vino al I/O a dejar una idea bastante clara. La IA ya no quiere ser una pestaña que abres. Quiere convertirse en el sistema donde vives. Gemini Spark se presenta como un agente persistente, activo en 24x7, con acceso a Gmail, Docs, Calendar y herramientas de terceros vía MCP. Y de paso, Google mete una suscripción ultra a $100 al mes para jugar a la vez con el producto y entrar en una guerra de precios.
1: Aquí lo importante, Alfonso, no es solo el nombre bonito ni el show de Pichai. Es que una agenda con acceso continuo a correo, calendario, archivos, deja de ser una funcionalidad simpática y pasa a convertirse en una entidad no humana con capacidad real de tocar los procesos, los datos y tomar decisiones. Eso para Ciber y para gobierno interno no es una nota al pie, Carlos.
0: Bueno, si lo tradujéramos, ¿qué sería? Antes teníamos un asistente y ahora puedes tener una cosa que responde, actúa, permanece ahí, aunque tú no estés mirando. Es muy cómodo, sí, también es una manera estupenda de descubrir que has metido otro actor más en el perímetro sin tener claro quién manda cuando contesta un correo a tu nombre. Ay, esto antes eran las secretarias o secretarios, ahora ya hay otra cosa más. Y siguiendo un poco con lo que decías, Alfonso, Nvidia está reventando la caja, porque cerró el trimestre pasado con 81.600 millones de dólares en ingresos, de los cuales 75.000 vinieron de data center. Además, anunció 80.000 millones más de recompra y multiplicó el dividendo por 25. O sea, Jensen Huang no dirige una empresa, administra una imprenta con una GPU, una imprenta de dinero, claro.
2: Lo más interesante es que ni siquiera el frenazo a China parece hacerle demasiado daño. El texto subraya que este trimestre no hubo envíos de Hopper a China frente a 4.600 millones en el mismo periodo del año anterior. Y aún así el pipeline sigue disparado. Eso dice hasta qué punto la demanda global de infraestructura IA sigue completamente desatada.
1: La lectura de fondo sigue siendo la misma. Da igual qué laboratorio gane, qué app se ponga de moda o qué agente te vendan mañana. Si todos necesitan construir fábricas de IA, alguien les tiene que vender las palas, los motores y la electricidad conceptual. Y ese alguien de momento sigue cobrando con una sonrisa de casino.
0: Pues sí, y quién no, ¿verdad? Vamos, enseña los dientes, pero vamos,
1: siempre gana.
0: Siempre gana. Y vamos a hablar ahora de GitHub, que ha sido hackeado por una extensión de VS Code que solo bastaron 18 minutos.
1: Esta es una, es de las buenas, porque da miedo y además enseña algo útil. Una versión troyana, bueno, troyanizada de NX Console con 2,2 millones de instalaciones y publisher verificado, estuvo 18 minutos en el marketplace de Visual Code. Tiempo suficiente para que TeamPTCP, que sabéis que es uno de los malos, comprometiera al equipo de un empleado de GitHub y exfiltrara unos 3.800 repositorios internos.
0: El detalle bonito es el de siempre. Sello de verificado, apariencia normal, entorno de desarrollo de confianza y debajo un infostealer barriendo credenciales de GitHub, NPM, AWS Service, etc. Y esto como quien pasa la aspiradora. En 2026 ya no hace falta entrar por la puerta grande, te cuelas por una extensión que parece ya hasta ahora inocente.
2: Y aquí hay una lección muy clara para cualquier empresa técnica. Las extensiones de IDE no son accesorios simpáticos, son código ejecutable con permisos reales. Si no, inventarías, restringes, vigilas, eso lo tenías que vigilar en los accesos privilegiados. Estás dejando a medio desarrollo atado con celo y buena fe.
0: Tenemos que dar otra vez otra vuelta a los accesos privilegiados. Hace tiempo que lo hemos tocado en el programa, pero vamos a tener que hacer un repasito de esto.
1: Todo para la gente joven, ¿no? El móvil.
0: Bueno, por otra parte hablamos de Project Glasswing, que es una IA defensora que ya destapa más fallos de los que el sistema puede digerir.
2: Aunque ya llevamos hablando varias semanas de este tema, Anthropic publicó el 22 de mayo los primeros resultados de Glasswing. Y la cifra es bastante seria. En 30 días, unos 50 partners han encontrado más de 10.000 vulnerabilidades altas o críticas usando Cloud Meetos Preview. Solo Cloudflare reportó 2.000 bugs. Mozilla parcheó 271 en Firefox y ya se corrigió una vulnerabilidad en Wolf SSL que podría afectar los certificados digitales bancarios.
1: Y Alfonso, lo importante aquí no es solo mira qué lista es la IA, lo importante es que el cuello de botella ya no es encontrar fallos, sino verificarlos, divulgarlos y parchearlos, sin ahogar a los mantenedores y a los equipos de respuesta. Si descubres cientos al día, la vieja gestión de vulnerabilidades se convierte en una cola de tráfico permanente.
0: Y la moral incómoda es fantástica. Si hoy los defensores ya pueden hacer esto, los atacantes mañana van a querer hacer exactamente la misma ventaja, pero sin responsabilidades y sin buenas maneras. O sea, hay que dar muy bien por la productividad defensiva y ahora hay que ver quién sostiene el ritmo sin reventar a los que tienen que arreglarlo todo. Y vamos a cerrar con una de esas noticias menos vistosas pero más peligrosas. Según Identity Gap, en su edición del año 2026, el 57% de los elementos de identidad de las empresas ya es materia oscura. Atención. Cuentas de servicio, tokens de OAuth, identidades de máquina y agentes de inteligencia artificial sin un gobierno claro. Es decir, solamente un 43% de la materia de Internet es visible. Esto es terrorífico, Alfonso.
2: Esto conecta perfectamente con lo que Gemini Spark y todo lo que viene detrás. Agentes, automatizaciones, integraciones y software actuando por nosotros. Si no sabes qué identidades humanas o humanas existen, qué permisos tienen y cuánto duran sus credenciales, no estás gestionando la seguridad. Estás cruzando los dedos con mucho estilo.
1: Y el dato que remata la jugada es este, Carlos. El 97% de las empresas encuestadas por Arcosol Labs espera un incidente material provocado por un agente de IA en los próximos 12 meses, mientras solo el 6% del presupuesto de seguridad va a ese riesgo. O sea, sabemos dónde viene el golpe y aún así seguimos gastando como si el perímetro siguiera siendo humano.
0: Bueno, pues hasta aquí las noticias y se nos olvidó recordar una cosa, que al final haremos un concurso al final del programa, así que estad atentos porque Israel hará una pregunta que va a ser fácil. Fácil.
1: Bueno, te digo que tenemos que poner un poco más difícil. La de...

0: 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Y aprovecho, tengo aquí un antiguo compañero de estudios, porque voy a hacer una introducción a esta ciberpíldora que ha preparado Alfonso. Cuando yo entré en la escuela en Teleco, y entraste tú conmigo en aquel año, hacían bromas los veteranos a los que éramos novatos. Y una de las bromas es que llegaba un señor vestido con una bata blanca y vendía fichas del laboratorio de química, fichas del laboratorio de física, y llegó uno vendiendo el libro del laboratorio de religión, que se llamaba Electrónica y Fe. Bueno, hubo gente que picó. Pero sirve esta entradilla para hablar que qué tiene que ver el papado de Alfonso, Alfonso es el que nos lo va a contar, de León XIV y la inteligencia artificial, porque nos habla de una encíclica. Primero me gustaría, Alfonso, que contáramos o que contaras qué es una encíclica.
1: Pues una encíclica es una carta solemne enviada por el Papa a los obispos y a todos los fieles católicos del mundo. Su objetivo principal es orientar sobre la doctrina, la moral o abordar temas sociales de gran relevancia para la Iglesia, como para expresar hoy en día la inteligencia artificial.
2: La carta encíclica Magnifica Humanitas, promulga el 15 de mayo de 2026 por el Papa León XIV, es un histórico texto doctrinal que construye una respuesta de la Iglesia Católica ante el avance de la inteligencia artificial y la digitalización, asimilándolas a una carta de la revolución industrial que redefine la identidad y las relaciones humanas.
0: Efectivamente, esa cuarta revolución industrial que está tocando todo, porque la encíclica posee notables aciertos conceptuales como la deconstrucción del transhumanismo, la superación de la teoría de una guerra justa ante las armas autónomas y la petición histórica de perdón ante la postura eclesial sobre la esclavitud. Bueno, es un magnum ahí, pero yo creo que es interesante. No obstante, la encíclica adolece de algunas deficiencias metodológicas y operativas que limitan su aplicabilidad práctica en un mundo contemporáneo. A continuación, si os parece, resumir un poquito de los aspectos que habéis detectado como mejorables dentro de esta encíclica.
1: En primer lugar, hablaríamos de cómo llevar a la práctica el ayuno algorítmico. El pontífice introduce de manera audaz este concepto como una forma de purificación educativa para mitigar la constante mediación digital y recuperar los espacios de interacción presencial. Sin embargo, la propuesta tiene un nivel elevado de abstracción. El texto no llega a establecer pautas operativas ni una formulación instrumental clara que permita a un ciudadano común aplicar esta desconexión. En una sociedad donde los sistemas bancarios, laborales y educativos dependen estructuralmente los procesos algorítmicos, el ayuno plantea el riesgo de derivar en una exclusión social o una marginación laboral inmediata a quien intente ejercerlo.
2: Otro punto es la omisión del debate sobre auditorías y software libre. Pese a que la encíclica aboga fervientemente por la transparencia y la rendición de cuentas, en el desarrollo tecnológico, evitar tomar una postura clara frente a la tensión de los modelos corporativos de código cerrado y de software libre es un problema. Esta omisión en el diseño de software limita severamente la viabilidad de sus propias demandas. Sin la promoción de estándares tecnológicos abiertos, los reguladores estatales carecen de las herramientas indispensables para implementar las auditorías independientes que el propio documento reclama.
0: Y además podemos apuntar también la incoherencia en la gobernanza institucional de la Iglesia, ya que existe una notable disonancia entre las exigencias del Vaticano que proyecta hacia el exterior y su realidad interna. La encíclica demanda con firmeza estructuras de gobernanza participativas, horizontales y transparentes a los estados y a las multinacionales tecnológicas. No obstante, la Curia Romana y el ejercicio del poder pastoral siguen operando bajo esquemas fuertemente verticales y además muy centralizados, y además con muy poquita presencia de la mujer. Esta falta de sinodalidad y evaluación de responsabilidades dentro de la propia institución debilita la fuerza moral de su llamamiento.
1: Por último lugar, hablaríamos de la carencia de instrumentos de exigibilidad legal. Al tratarse de un magisterio de naturaleza estrictamente moral, las directrices del documento carecen de mecanismos jurídicos vinculantes. Esto deja la iniciativa expuesta a que grandes corporaciones utilicen la firma de compromisos éticos como meras campañas de relaciones públicas o lavado ético, sin modificar realmente sus lucrativos modelos de negocio.
2: Y Carlos, para subsanar estas limitaciones, debería elaborarse un plan de acción estratégico de la recién creada Comisión Permanente de IA de la Santa Sede, el cual busca traducir la encíclica en estándares técnicos medibles, como el índice de ética algorítmica, promover licencias éticas de código abierto y diseñar manuales prácticos de orientación familiar y reformas internas de transparencia eclesial.
0: Bueno, Hasta aquí lo digamos el texto que ha trabajado Alfonso, pero un poco abriendo un mini debate, podéis participar todos, por supuesto. ¿Qué os parece esta iniciativa por parte del Papa?
1: Bueno, yo creo que es una oportunidad absolutamente encomiable. Lo único, pues, que digamos, se percibe que esta encíclica marcará un camino ético a nivel mundial en relación con la IA. Es decir, será difícil ignorar las palabras del Papa en cualesquiera de los 250 párrafos en los cuales se desglosa, digamos, todo su magisterio en relación a la inteligencia artificial y a la tecnología digital. En general está todo eso, porque habla del impacto sobre los niños, sobre el mercado laboral. Es decir, no ha dejado ningún aspecto sin abordar. Lo único que ocurre, pues lógicamente, que sin ninguna profundidad, pero para eso está, digamos, bueno, su grupo de expertos, para ayudarnos a abrir nuevos frentes.
0: Yo creo que ha marcado un poco decir, oye, aquí tenemos un problema que hay que abordar. Desde luego es una autoridad moral que no a todos los ciudadanos del mundo afecta, pero sí que a una buena parte de los cristianos. Entonces, bueno, a mí me parece que es algo interesante. No sé si tenéis algo más que apuntar.
3: Bueno, yo creo que es algo muy positivo, teniendo en cuenta que en el mundo en el que habitamos hay más de 1.000 millones de católicos, unos más seguidores, otros menos, y aunque sea superficial, aunque sea un poco incoherente con el propio organigrama, la propia estructura de la Iglesia, realmente es una luz, por decirlo de alguna manera, para que todas las dudas que surgen en torno a la inteligencia artificial puedan ser materializadas, cada uno de su manera, y viene mucho, esa tiene mucha relación con movimientos que se están dando en la educación, como levanta la cabeza, prohibir los teléfonos en los colegios, y tener cuidado con la tecnología, porque el hecho de haber nacido digital no significa que seas capaz de manejar lo digital.
0: Para nada, en absoluto.
2: Ser menos humano, ¿no? Que también es una de las, lo que está diciendo, ¿no? Es decir, la relación entre, digamos, la parte digital y el ser humano, ¿no? Que eso es un poco a lo que se están
1: circunscribiendo. Sí, cómo continuar siendo humano en la época, correcto, digamos, de la inteligencia artificial, el valor de esa humanidad. Uh-huh. El Papa, yo creo que lo resalta mucho en ese sentido, y lo que ocurre es, pues, que dices, vamos a dejar que la IA nos sustituya o nos complemente. Lo cómodo es sustituir, lo difícil es complementar, pero tenemos que hacer un esfuerzo muy grande para poder establecer esas reglas de complementariedad por el bien de nuestro propio futuro, digamos.
0: Pues muy bien, más que interesante y más que sobre lo que estamos hablando ahora mismo, es un poco la cotidianidad del Papa en asuntos que sí que parece que son, que se escapan a la fe, como el libro de electrónica fe del que hablábamos antes. Pues llega uno de los momentos más amenos del programa, y vamos con el baúl de los recuerdos de la tecnología de nuestras tecnoefemérides. Vamos a repasar los hitos que ocurrieron entre el 27 de mayo y los próximos 7 días. Israel, empezamos contigo, porque el 27 de mayo es un día marcado a fuego para los que amamos la web, el código abierto, que tú eres uno de los amantes, y la creación de contenido.
2: Tanto, Carlos, nace oficialmente WordPress.
0: ¿Qué día? ¿Qué día?
2: El 27 de mayo del año 2020, del año 2003, perdona.
0: 2003.
2: Que ha pasado ya el tiempo, ¿eh? Digan, los desarrolladores Matt Mullenweg y Mike Little lanzaban la primera versión, la 0.7, como una simple bifurcación de un proyecto anterior abandonado. Querían crear una plataforma sencilla para blogs personales, para la comunidad de código abierto. Y bueno, perdona, la comunidad de código abierto, esto es su magia. Hoy en día, más del 43% de todas las páginas web del planeta funcionan con WordPress, desde pequeños blogs hasta webs multinacionales y medios de comunicación. Una auténtica revolución que democratizó la publicación de contenido en Internet.
0: Pues sí, es una auténtica locura. Pero avanzamos hasta el 28 de mayo y aquí nos ponemos un poco más visuales e incluso nostálgicos, Alfonso. Viajamos hasta 1987. ¿Qué pasó?
1: Pues que nació el rey de la animación corta y los memes, Carlos, el formato GIF. Fue presentado por el científico informático Steve Wilhelt en la compañía CompuServe en 1987. Lo curioso es que no nació para hacer animaciones de gatitos, sino para ofrecer imágenes en color de descarga rápido usando el algoritmo de compresión LZW, en una época en la que las conexiones de Internet eran desesperadamente lentas. Con la llegada de los vídeos y formatos más modernos, estuvo a punto de desaparecer, pero las redes sociales lo resucitaron y lo convirtieron en el lenguaje oficial del humor en la red. Casi 40 años después, sigue siendo imbatible.
0: Pues sí, larga vida al GIF. Damos un salto en el calendario hasta el 30 de mayo de 1995. Israel, ¿qué nos cuentas?
2: Hablamos del lanzamiento de Windows NT 3.51. Aunque el gran público recuerde ese año por Windows 95, la versión ND fue la verdadera obra maestra de la ingeniería de Microsoft de aquella época. Estaba enfocada al entorno profesional y de servidores, introduciendo una estabilidad y una arquitectura de 32 bits real que años más tarde daría el exitoso Windows XP. Y un detalle fantástico, Carlos, de ese mismo día, pero de 1975, nacía Marisa Meyer. ¿Y diréis quién es? Pues fue la ingeniera número 20 de Google, la primera mujer en su equipo de desarrollo y clave en la creación de la interfaz limpia del buscador de Google Maps, de Gmail y de todos los componentes de Google, antes de convertirse en la famosa consejera delegada de Yahoo. Ahí hizo un buen salto. Una figura imprescindible de Silicon Valley.
0: Una pionera absoluta. Cerramos el mes de mayo y entramos en junio por la puerta grande. El 1 de junio es un día histórico por partida doble. Alfonso, ¿qué nos cuentas?
1: Pues en ese momento Intel lanzó al mercado el microprocesador 80.
0: ¿Pero de qué año?
1: Del 79.
0: 1 de junio de 1979.
1: Sí. Era una variante más económica del 8086 con un bus de vector de 8 bits. ¿Y por qué es histórico? Pues porque gracias a su bajo coste, IBM lo eligió poco después para el corazón de su primer IBM PC. El chip definió la arquitectura 86 que seguimos utilizando hoy en día para nuestros ordenadores. Y si damos un salto en el tiempo hasta 2009, ese mismo día un desarrollador sueco independiente, Marcus Persson, alias Notch, lanza la versión alfa de Minecraft, entonces llamado Cave Game. Se programó en Java apenas en unos días y mirad ahora, se ha convertido en el videojuego más vendido de la historia con más de 300 millones de copias, transformando la cultura popular y la educación.
0: Se escribió en Java y fíjate que la semana pasada estuvimos hablando de cuándo nació Java.
1: Correcto.
0: Interesante, es increíble pensar cómo empezó, que es como un pequeño proyecto fin de carrera. Y para terminar nuestra semana nos detenemos un 2 de junio del año 1896. ¿Qué pasa, Guitarra?
2: Nos vamos nada menos que a finales del siglo XIX a la Inglaterra victoriana. El 2 de junio de 1896, un joven inventor italiano de 22 años llamado Guillermo Marconi solicitaba la primera patente británica para su sistema de telegrafía inalámbrica. La patente número 12.039 de Marconi demostró que se podía enviar señales eléctricas a través del aire sin necesidad de cables conductores. Aunque la paternidad de la radio estuvo rodeada de disputas legales con Nikola Tesla durante décadas, ese hito de Marconi marcó el inicio práctico de las telecomunicaciones modernas. Así que, amigos, gracias a lo que pasó ese día, como tal día como ese, hoy podemos estar aquí sentados frente a estos micrófonos emitiendo un día más KTVR.
0: Pues sí, porque hay que dar una vez un abrazo a todas las personas que nos escuchan a través de la radio en FM y la radio en AM en algunos países también, incluso a los que ven a través de televisión. Así que gracias a Marconi, que tuvo ese hackeo que has contado antes, No se olvida.
2: Un troleo.
0: Bueno, pues menudo broche la patente de radio para cerrar las efemérides.

0: Pues el riesgo humano es el vector de ataque casi más importante para cualquier organización. CyberGurú dispone de la solución más innovadora que prepara a los usuarios frente a ciberamenazas que son cada vez más sofisticadas. Y dentro de este vector humano también aparece el correo electrónico, ¿no,
1: sí,
0: Pedro?
1: Sí, por supuesto. De hecho, está un poco relacionado porque las empresas le echan siempre la culpa al factor humano sin muchas veces aplicar controles técnicos que puedan ayudar a que este factor humano se minimice.
0: Pues por eso estás tú hoy aquí, Juanpe, que eres el, bueno, el responsable comercial de RedSafe en España. Y bueno, vas a introducirnos un poco de estas tecnologías que están por detrás de la protección del correo electrónico, como son DMARC, etcétera. Porque, si quieres, empezamos por el principio. ¿Qué es esto del DMARC? Bueno, y sobre todo, además, ¿qué problema resuelve?
1: Sí, primero hay que decir que tenemos que distinguir entre correo electrónico de entrada, correo electrónico de salida y el dominio. Ajá. Realmente el DMARC lo que evita es que nadie pueda enviar correos de manera exacta con el mismo nombre de nuestro dominio.
0: O sea, que no estés suplantándome.
1: Que no te estén suplantando de manera exacta.
0: Uh-huh.
1: Esto, para esto lo que lo resuelve es un protocolo llamado DMARC, que nació en el 2012 y que lo que pretende es evitar esta suplantación. DMARC lo que se apoya es en los dos protocolos que existían anteriormente, SPF y DKIM, aportando una novedad, que ahora supongo que me la preguntarás, dado que SPF y DKIM, además, pues los malos saben cómo saltarse los protocolos.
0: Pues sí, o sea, si saben cómo saltárselos, habría que ver un poco qué papel juegan estos dos protocolos. Has dicho SPF y DKIM dentro, sí, dentro de la estructura de DMARC.
1: Sí, bueno, pues SPF lo que hace es autorizar las fuentes de correo, ya sean direcciones IP o sean lo que llamamos include, por si son servicios, plataformas en el cloud. Y DKIM lo que hace es incorporar el concepto de una clave criptográfica. La pública se almacena en nuestro dominio, la privada al revés, la privada en nuestro dominio, la pública es la que siempre viaja. Uh-huh. Y lo que permite es conocer que no se ha alterado este mensaje.
0: Uh-huh. Entonces DMARC utiliza ambos mecanismos para proteger este correo. ¿Por qué es importante la alineación en DMARC?
1: Bien, ese es el mecanismo nuevo que incorpora realmente DMARC, porque si se basara en los dos anteriores, y como hemos dicho, los dos anteriores, los malos se los saltan, pues no tendría mucho sentido, ¿no? Sería como un aglutinar los dos, y no es así. El problema viene por cómo se creó el correo electrónico, por el propio protocolo SMTP, y cómo existen diferentes tipos de cabecera. Una es la que tú ves en tu cliente de correo, que es el from visible, pero después están otras como el return path o el mail from, que son cabeceras pues que se crearon pues por si se querían analizar los rebotes, etcétera. Uh-huh. ¿Qué hacen los malos? Tienes su servidor, tienes su DNS y tienes su SPF y su DKIM, y entonces ellos lo están validando contra su dominio.
0: Uh-huh.
1: Te lo entregan al servidor, que va a recepcionar, y el servidor ve que SPF y DKIM valida.
0: Uh-huh.
1: Con lo cual pues está bien. El problema es que lo que han hecho es cambiar el from visible, y en el from visible poner la cabecera de la empresa que quieren suplantar.
0: Vale.
1: ¿Qué es lo que hacemos con la alineación? Asegurarnos que el dominio del SPF y el dominio donde está la clave de DKIM coinciden con el dominio del from visible, con lo cual ahí cerramos el círculo. Ya es imposible esta suplantación.
0: Uh-huh. ¿Cuáles serían las políticas de DMARC y cómo se puede avanzar hasta el rechazo, sí, de estos correos que son maliciosos?
1: Existen tres políticas dentro de lo que es el protocolo. La primera política es none, o sea, nada. Lo que hacemos es monitorizar. ¿Qué es lo que estamos haciendo aquí? Precisamente configurar todo, saber cómo está, cómo están nuestros receptores, cómo se están validando el SPF, el DKIM, la conformidad de todo esto. Y lo hacemos porque el propio protocolo lo que hace es incorporar un mecanismo que cada vez que enviamos un correo, el receptor nos envía un buzón este reporte, pero no lo envía en formato XML. Vale, tendría que haber una trampa,
0: sí,
1: ¿de acuerdo? Esa es la primera política. Con esta lo que vamos es configurando, y una vez que estamos seguros de que todos los servicios legítimos, los nuestros, son los que están bien configurados, avanzaríamos a cuarentena.
0: Uh-huh.
1: Que lo que haría es que si falla DMARC, lo que haría es enviar el correo al spam. Uh-huh. Y la siguiente, que es la más restrictiva y la que nosotros aconsejamos, es la de Reject, que lo que hace es que no entra al servidor. Uh-huh. ¿De acuerdo?
0: Porque esto es una fuente de problemas realmente para cualquier organización, porque bueno, aquí esto es alguien que utiliza de una forma maliciosa, bueno, estas técnicas que has contado, pero que los malos la conocen. Si uno no tiene la protección dentro de su empresa y le llega un correo malicioso a una persona de, pues no sé, financiera, de que de un proveedor falso, pues puede llegar una factura que al final se acabe pagando.
1: Sí, bueno, te voy a contar un caso más curioso, y es el del trabajador que va a Recursos Humanos y dice que no ha recibido la nómina.
0: Ya.
1: Y Recursos Humanos le enseña un correo suyo diciendo que la cambié a otra cuenta.
0: Ya.
1: Y ese mes pues se quedaron sin cobrar 4 personas, o sea...
0: No está mal, no está mal.
1: Además del daño reputacional de que una marca se puede enviar en su nombre, pues a la cadena de suministro correos en su nombre, y cometer este fraude de cambiar transferencias, uh-huh, o datos,
0: bueno,
1: sensibles.
0: ¿Cómo ayudáis desde Redshift a los clientes?
1: Bueno, desde Redshift lo que tenemos una solución que de manera imaginativa la llamamos OnDMARC.
0: Bien, sí, muy imaginativa no es, ¿eh?
1: Y lo que hacemos es ofrecer una visibilidad muy completa, y además con unas consolas que en los años que llevamos tenemos un toque en este sentido, ¿no? De mejorar, hacer que el cliente con la consola tenga un impacto visual de qué está pasando, ¿no? Que vea todos sus dominios, todas las fuentes, tanto sean legítimas como no legítimas, como autorizadas o no autorizadas, porque también aquí existe Shadow IT, uh-huh, lógicamente. Y además podemos llegar no solo a la fuente, sino al host, a la dirección IP, y poder decirte además qué DKIM se ha utilizado, con qué dominio se ha validado, qué SPF se ha utilizado, con qué dominio, cuál es el envelope from, cuál es el from visible. La idea es dar toda la información posible para poder configurar esto de una manera sencilla, y no solo configurarlo, sino una vez después configurado, poder hacer troubleshooting de que hay un problema y saber dónde está ese problema de forma fácil.
0: Hemos hablado de que hay una protección del correo entrante y del correo saliente, ¿no? ¿Cuál de los dos ves bajo vuestro punto de vista más dañino?
1: Hombre, el correo entrante es dañino a nivel del daño que puede introducir tipo ransomware, tipo malware, troyanos, todo lo que conocemos, ¿no? El tema que viene aquí es que estamos viendo que cada vez hay más ataques BEC. O sea, la cifra va por no sé cuántos
0: los
1: billones.
0: Son
1: y los BEC son provocados muchas veces por esta suplantación externa, ¿no? Uh-huh. Que es la parte de no autenticar tu salida. Además, que ya no es ser malo o bueno. Que estemos en el 2025 y que una empresa...
0: 2026 ya,
1: perdón. 2026, perdonad. De que una empresa no sea capaz de decir que el correo que se ha enviado es suyo, que no está autenticado, pues teniendo mecanismos desde el 2012, pues nos parece...
0: ¿Este tipo de herramientas las utilizan o las deberían utilizar las fuerzas de seguridad?
1: Las debería utilizar cualquier empresa.
0: Cualquier empresa.
1: Cualquier empresa.
0: ¿Y es masivo la utilización de herramientas como la vuestra o todavía no?
1: No, estamos en un... yo creo que estaremos aquí en Iberia en un 30% de empresas que realmente estén en Reject. Yo siempre me fijo en Reject porque en cuarentena volvemos a tener otro problema, y es que donde esto funciona es en los contactos estrechos, Carlos. Si tú me envías un correo a mí, si me estás enviando normalmente correos, yo veo carlos.lillo, etcétera, etcétera. Uh-huh. Entonces, si una vez reviso el spam y veo Carlos Lillo, lo que pienso es que es un falso positivo del spam y lo voy a recuperar y voy a actuar con lo que me digas ese correo. Entonces, nosotros lo que queremos es que las empresas estén en Reject.
0: Rechazar los correos.
1: Rechazarlos, que no lleguen ni siquiera al spam. Y vemos que hay muchas empresas todavía que están en None o que están en cuarentena. Y esto muchas veces es porque les da miedo llegar al Reject. ¿Por qué? ¿Qué ocurre cuando llega al Reject?
0: Que se rechazan correos, y puede tener miedo alguien de que se rechacen.
1: Si tú tienes una fuente legítima no bien configurada, no va a llegar a su destino. Uh-huh. Pero para esto lo que tienes que confiar es un buen proveedor con una solución muy completa que te dé una visibilidad y un control absoluto de todas las fuentes y que te permita llevar a Reject con garantías, con garantía de éxito.
0: Bueno, yo creo que nos ha valido sobre todo para meter, yo creo que una esperanza a ese tipo de correos maliciosos que se reciben y que se envían de forma maliciosa, bueno, no legítima. Pero muchas gracias, Juanpe, por haber estado con nosotros.
1: De nada.
0: Pues vamos a entrar en nuestra sección de tecnología curiosa. Hoy queremos ponernos un poco científicos, pero de una forma muy sencilla, para explicar una ley matemática invisible que gobierna absolutamente todo en nuestro mundo conectado, desde el 5G de nuestros teléfonos móviles hasta el wifi de la casa. Vamos a hablar de la ley de Shannon. Israel, ¿qué narices es esto y por qué debería importarnos?
2: Pues mira, Carlos, de forma muy sencilla. La ley de Shannon es la ley física que determina cuánta información limpia se puede enviar por un canal de comunicación sin que ésta se corrompa. Imagina que estés en un bar lleno de gente y queréis hablar con un amigo. Si el bar está en silencio, podéis hablar muy rápido y os entenderá perfectamente. Pero si hay mucho ruido de fondo, o habláis más despacio, o tenéis que gritar más fuerte para que se entienda. Pues la ley de Shannon es la fórmula matemática exacta que calcula eso mismo, pero aplicada a los cables de red, a la fibra óptica o a las ondas de radio.
0: O sea, que es el límite de velocidad de la autopista de los datos. Alfonso, háblanos un poco de los ingredientes de esta fórmula.
3: Bueno, Carlos, pues se resume en tres conceptos clave que Shannon metió en su costrera matemática. Primero, la idea es el ancho de banda, que es el tamaño del canal. Imaginad el diámetro de una tubería de agua. Cuanto más ancha sea, más agua o más datos pasan a la vez. El segundo concepto es la potencia de la señal, es decir, cómo de fuerte grita nuestro router o la antena de telefonía. Tercer concepto es el ruido, que son las interferencias del entorno, el microondas, las paredes, otras redes wifi, todo ese ruido. La genialidad de Shannon fue demostrar que la velocidad máxima de descarga, la capacidad del canal, depende directamente de la relación entre la potencia y el ruido. Por eso, si te alejas del router, la señal baja, el ruido gana terreno y tu velocidad cae en picado. No es un capricho de tu operador, es una ley de la física.
0: Qué bueno, queda clarísimo el concepto. Pero vamos a los orígenes, porque detrás de esta ley un personaje realmente fascinante, Israel. ¿Quién fue este hombre Shannon y cuándo cambió el mundo?
2: Pues el padre de la criatura fue Claude Shannon, un matemático e ingeniero estadounidense que es considerado literalmente el padre de la teoría de la información. En 1948, mientras trabajaba en los míticos laboratorios Bell, publicó un artículo científico revolucionario.
3: Antes de Shannon, la gente pensaba que para enviar más datos por un cable solo había que meterle más potencia. Él demostró que no, que el límite estaba entre el ruido y el ancho de banda. Además, fue el primero en definir la unidad básica de información que usamos hoy en día, el bit. Sí, amigos, el concepto 0 y 1 como medida de información se lo debemos a él.
0: Shannon inventó el bit entre el 0 y 1. Interesantísimo. Solo por esto yo creo que merece que nos pongamos de pie todos. Bueno, es un visionario absoluto en los años 40 que ya definió cómo funcionaría el Internet del siglo XXI. Alfonso, ¿alguna curiosidad sobre él para cerrar esta sección?
3: Pues era un auténtico personaje. En los laboratorios se le recuerda porque recorría los pasillos montado en un monociclo mientras hacía malabarismos con pelotas. Le apasionaba crear inventos raros. Inventó un ratón mecánico capaz de aprender a salir de un laberinto, una versión primitiva de la inteligencia artificial. Creó una máquina para jugar al ajedrez y hasta una máquina definitiva cuya única función, cuando le dabas al interruptor de encendido, era que salía una mano mecánica de la caja y volvía a apagar el interruptor.
0: Es increíble.
3: Un genio excéntrico y divertido.
0: Es maravilloso, es un genio de los que hacen falta, pero ya sabéis, la próxima vez que el wifi os vaya lento, no os enfadéis con los duendes de la informática, echadle la culpa a la elegancia de la ley de Shannon, que es muy elegante y muy bonita, que sí.
4: Sí, señor.
0: Tú la has sufrido.
4: Claro, la relación señal-ruido, los decibelios, la madre los parió.
0: Qué bonito.
4: Todo eso era el logarítmico.
0: Muy divertido. Bueno, pues hasta aquí esta introducción a la ley de Shannon. Pues llegamos a la entrevista, como decíamos al principio, está con nosotros José Francisco Martín, que es el presidente de Busmatic. Me lo he dicho bien, ¿verdad?
4: Perfecto.
0: Bueno, para empezar, ¿quién eres y qué es exactamente esto de Busmatic?
4: Bueno, a mí cuando estábamos en la escuela, que estábamos entre bits y señales...
0: Y Shannon.
4: Yo nunca imaginé que iba a acabar entre autobuses, porque los autobuses para nosotros eran algo, pues no sé, grasa, humo, una cosa que hacía ruido.
0: El 62, el F.
4: El F, y nos llegaba hasta el Paranifo y poco más. Pero resulta que los avatares de la vida me acabaron llevando al mundo del transporte público, y no te puedes imaginar la cantidad de tecnología que se aplica, se desarrolla y se consume en el transporte público. Trabajamos desde el diseño de circuitos electrónicos, la aplicación de inteligencia artificial, métodos de optimización. Entre mi equipo tengo desarrolladores de Java, en sistemas operativos varios, la aplicación móvil que tienes en el bolsillo, todo es para dar un mejor servicio, ¿no? Tanto a las administraciones, a los transportes públicos, pero sobre todo a los viajeros. Uh-huh. O sea, el hecho de que tú en una aplicación móvil puedas ver que el próximo autobús

0: máquinas para hacer tickets de autobús a bordo del bus. Uh-huh. Pero eso es algo que está muy en el pasado. Hoy día trabajamos con tres áreas, ¿no? El ticketing, el control de flota, pero sobre todo la información al usuario. Uh-huh. O sea, es un sistema integral que nos permite facilitar la vida a muchos millones de personas.
1: Estamos en Madrid, este programa sabéis que lo realizamos cada semana en Madrid, una región con, no sé si son 7 millones de habitantes, es una gran población, bastante muy densa, y muchos hablan del transporte en Madrid, a veces se le critica, a veces se le alaba, pero ¿va a cambiar tecnológicamente?
0: Efectivamente. Bueno, Madrid es un referente a nivel mundial, es el segundo metro, es el Consorcio Regional de Transportes de Madrid, es visitado periódicamente por todos los técnicos del mundo, porque tenemos un sistema integrado, interoperable, en el que hay cuatro grandes operadores: la Renfe, el Metro, la MTT de Madrid y los autobuses metropolitanos, y todos trabajamos con la misma tarjeta, ¿no? La tarjeta uh-huh. BIT. Yo saco una tarjeta que tengo para 2 días, multiviaje o para el mes, con diferentes perfiles de usuario, pero hoy día todos los datos, el saldo de mis viajes, están dentro del chip de la tarjeta. Son tarjetas de proximidad, tarjetas de radiofrecuencia, que aproximamos a las validadoras, ya sea en el metro o en el autobús o en la RF, y con eso lo que conseguimos es que el sistema vea que dentro del chip me queda dinero de transporte, o tengo un bono mensual y puedo acceder al medio de transporte. Esto va a cambiar, esto es lo que se llama CAD.
1: O sea que hasta ahora la información de los viajes reside en la propia tarjeta.
0: Efectivamente, por eso cuando tú quieres recargar tu abono de transportes de Madrid, tienes que tener una tarjeta y aproximarla a una antena, o bien en el estanco, o en el cajero, o en el propio teléfono.
1: Sí.
0: Pero lo que estás haciendo es actualizar los datos dentro del chip, dentro de la memoria que está dentro de la tarjeta. La tarjeta en realidad es un sándwich, 2 trozos de plástico, y dentro tiene una antena con un chip. Ajá. Que se activa mediante radiofrecuencia. Entonces, ¿qué pasa? Si tú pierdes la tarjeta, ¿qué es lo que ocurre? Que pierdes el dinero.
1: Ajá.
0: Sí, es verdad, puedes reclamar y decir, mire usted, entonces en el consorcio buscan en los históricos cuánto tenías la última vez que lo utilizaste. Pero la tarjeta en realidad no deja de ser un dinero al portador.
1: Es
0: un monedero real que se utiliza solo para el transporte, sí. Entonces los fraudes van a ser pequeñitos, pero no deja de ser un monedero. Eso es.
1: ¿Y cuál es la evolución de esto? Porque, bueno, parece lógico que no resida en el monedero, sino que resida, entre comillas, en la nube.
0: Exactamente. Hasta ahora, durante muchos años, casi 25 años, ha sido básico el uso del CBT, Card-Based Ticketing, el ticketing basado en tarjeta.
1: Ajá.
0: Pero prácticamente desde pandemia han ocurrido varias cosas. Hoy día el uso del smartphone es algo generalizado, todo el mundo tiene teléfono. El tema del pago, los micropagos con tarjetas bancarias, lo que llamamos EMV, Europay Master Visa, es algo que se ha generalizado también. Acordaos que hace 5 años no se pagaba el café con la tarjeta, porque los bares decían no se aceptan tarjetas, ajá, mínimo consumo de 10 euros, porque las comisiones eran muy grandes. Entonces, claro, ahora ya tenemos dos elementos muy importantes. Uno, el teléfono móvil en la mano. Y dos, las microcomisiones de los bancos. O sea, eso ha estandarizado, ha generalizado el uso del pago electrónico, en detrimento del pago efectivo, que además tiene muchos inconvenientes por el manejo, por la transmisión de enfermedades, pandemia, ¿verdad? Por un montón de... Entonces, todo esto ha generado que haya, que ya el pago electrónico no sea una opción, sino una cosa generalizada.
1: Ajá.
0: ¿Y por qué esto cambia? ¿Por qué va a cambiar Madrid? Pues muy fácil. Se introduce el teléfono, el EMV, y se introduce un concepto que hasta ahora no era así, y es que pasamos del CBT, del Card Based Ticketing, al Account Based Ticketing, el sistema basado en cuenta.
1: El ABT.
0: El ABT. ¿Y qué es un ABT? Bueno, pues sí, simplemente un sistema por el cual tú vas a pagar el autobús, el metro, lo que sea, por el hecho de ser tú. Tú tienes una cuenta.
1: Yo soy Carlos Lillo.
0: Tú eres Carlos Lillo, tú te has registrado en el consorcio y tienes una cuenta. Y luego decides cuáles son tus medios de acceso. Tú puedes acceder o bien presentando tu tarjeta bancaria, presentando una tarjeta del consorcio con el iris, con tu rostro, con, no sé, por ejemplo, en Chile estamos accediendo con la tarjeta nacional de estudiante. El Ministerio de Educación da a todos los estudiantes una TNE. Ajá. Y esas las registramos y las utilizamos como acceso, porque cada estudiante tiene una cuenta de transporte. Aquí va a pasar algo parecido.
1: ¿Hay alguna experiencia ya fuera de Madrid, en España, ya en este tipo de tarjetas o de mecanismos?
0: Sí. Ya hemos empezado, tenemos algunas ciudades, por ejemplo, el urbano de Ponferrada, que es algo que hemos hecho nosotros, ya trabaja con ABT puro. Esto, en realidad, hay una discusión en el mundillo del transporte público si es conveniente pasar de CBT a ABT puro, o hay que hacer un mix, porque el ABT requiere en algunos

0: momentos que haya cobertura 4G o 5G, pero ¿en qué momentos? En los momentos en los que quieres recargar tu tarjeta, tu vale. tarjeta no, tu cuenta, ¿no? Ajá. Yo hace como 15 años de conferencias de transporte público y siempre me acuerdo de la película de Minority Report, ¿no? La película de nuestro amigo Tom Cruise sí. que se tiene que arrancar los ojos para que la ciudad no lo identifique. Sí. Bueno, pues aquí estamos cada día más cerca. El transporte público es un servicio que va orientado al ciudadano y la idea es que con ABT, con Ecombici Ticketing, el Consorcio Regional de Transportes de Madrid, que ya ha sacado un concurso que está ahora mismo encima de la mesa de contratación a ver a quién se lo adjudican. Ajá. Lo que pretende es que el acceso al transporte sea algo basado en la persona. Y tú, Carlos Dillo, o Israel, o quien sea, cada uno va a tener su cuenta, su perfil, porque tenemos un perfil de usuario, jubilados, estudiantes, una serie de beneficios o subsidios que van a asociarse a tu persona, no a la tarjeta que lleves. Yeah. La tarjeta va a ser únicamente un instrumento para que el sistema te identifique. Me refiero a la tarjeta, el QR que genera la aplicación del móvil o tu huella dactilar, si uh-huh. se utiliza de forma biométrica.
1: Entiendo que estáis participando en esa licitación. De ganar, entiendo que sería para vosotros algo bastante relevante.
0: Claro que sí, hombre, para mí eso sería un orgullo tremendo. Estamos participando de la mano o en asociación con una gran empresa turca que se llama Kencard. Uh-huh. Hemos quedado seis finalistas. Los grandes grupos tecnológicos, sería fantástico. No es la única red que estamos trabajando. Ahora hemos montado todo Quito, estamos montando la ciudad de Concepción en Chile, en Oaxaca, en México, estamos en un montón de países, pero en España todavía no hay ningún sistema que tenga un sistema de envergadura que tenga esta tecnología nueva ABT.
1: Porque se habla de Ponferrada, bueno, que es una población mediana.
0: Claro, claro, pero es pequeñita, son 15 autobuses. No estamos hablando de Madrid. En Madrid hay 2.000 buses de la MT, 2.000 buses de los verdes, de los metropolitanos, la segunda red de metro más grande del mundo, con no sé cuántas líneas, 300 kilómetros de vías. Es un manejo. Mira, para que te hagas una idea de lo que supone el transporte público de Madrid, es el 50% de las validaciones de toda España. O sea, la mitad de los viajes que se realizan en transporte público en España se realizan bajo la
1: el Consorcio Regional
0: de Transportes de Madrid. Uh-huh. Entonces, dar cobertura en una plataforma software de nivel 4, se dice, ¿no? El software de la administración para que todos los ciudadanos de esta comunidad puedan acceder de una forma más fácil y eficiente y eficaz al sistema, pues te puede dar una idea de la importancia. Así que ojalá tengamos suerte.
1: O sea, que ya el transporte no son autobuses que van ahí con gasolina o gasóleo echando ahí humo y tal, no es eso, ya ha cambiado.
0: Nada, ahora además estamos integrando Bicimad, los elementos personales como los patinetes, cualquier día salimos volando, pero para eso hace falta identificarse, ¿no?
1: Eso es Back to the Future, ¿no? La película.
0: Back to the Future, eso es después de Minority Report vamos a Back to the Future, sí.
1: Bueno, pues muchas gracias por habernos introducido un poco cuál va a ser el futuro del transporte.
0: No, esto es una realidad ya.
1: Esto va a ser realidad. Sí. ¿Cuánto va a tardar más o menos el tiempo?
0: Bueno, las cosas de Palacio van despacio, como siempre, pero la verdad es que sí está publicada la oferta, está preseleccionado los posibles oferentes y esto va a tardar unos meses hasta que se adjudique y seguramente hasta dentro de un año, año y medio, no empezaremos a ver el cambio, ¿no?
1: Bueno, pues en un año vendremos a... A ver si lo ganáis. Y además tenemos una colaboradora nosotros en el programa que fue la presidenta del Metro de Madrid que le gusta mucho hablar de estos temas. Sí. O sea que pues nada, fenomenal. Muchas gracias y hasta la próxima. Bueno, vamos
0: gracias a ver el concurso.
1: Una semana más, llegamos a la última sección, la del concurso, y cada semana sorteamos dos licencias de antivirus de calidad profesional de Kaspersky. Recordamos siempre que utilicéis un antivirus de pago, que no sea gratuito, porque si el antivirus es gratis no va a ser de la misma calidad, podéis escoger el nuestro o cualquier otra marca. La solución de que regalamos tiene una valoración de unos 40 euros, $40 más o menos. Se puede instalar en tres dispositivos, como móviles, tablets o ordenadores. Lo primero, Israel, ¿tenemos ganadores de la semana pasada?
2: Tenemos ganadores de la semana pasada. Carmen Díaz, de A Coruña, en España, y Sergio Navarro, de Almería, también en España. Cada uno de ellos recibía su regalo a través de correo electrónico.
1: Y lo importante para los que están escuchándonos, ¿cómo pueden concursar?
2: Pues te me llevan un correo a info@clickciber.com indicando la respuesta a esta pregunta de esta semana. ¿Cuál es el protocolo que nos hemos comentado en otro programa que mejora a Dekin y a SPF?
1: Bueno, Pues vale, ya está. Al final pregunta difícil, ¿eh? No te...
2: Me lo pone, no me dejas. Yo voy a montarte aquí un 2 de mayo para cambiar, ¿eh?
1: Bueno, pues ya sabéis, es muy fácil. Tenéis que enviar la localidad y el país de origen. Mucha suerte. Y así que sí, Alfonso, estamos llegando al final.
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1: Llena de interesantísimos contenidos. Pues muchas gracias, Alfonso, Juanpe, Irra y Juan Francisco por haber estado con nosotros aquí en el programa de hoy. Hasta la semana que viene y tener cuidado.

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5: Los paisajes culturales de la UNESCO. Existe una gran variedad de paisajes que son representativos de las diferentes regiones del mundo. Obras combinadas de la naturaleza y la humanidad expresan una relación larga e íntima entre los pueblos y su entorno natural. Ciertos sitios reflejan técnicas específicas de uso de la tierra que garantizan y sustentan la diversidad biológica. Otros, asociados en la mente de las comunidades con poderosas creencias y costumbres artísticas y tradicionales, encarnan una relación espiritual excepcional de las personas con la naturaleza. Para revelar y mantener la gran diversidad de interacciones entre los seres humanos y su entorno, para proteger las culturas tradicionales vivas y preservar las huellas de las que han desaparecido, estos sitios, llamados paisajes culturales, se han inscrito en la lista del Patrimonio Mundial.
6: ¿Cuál es su historia? En 1992, la Convención del Patrimonio Mundial se convirtió en el primer instrumento legal internacional para reconocer y proteger los paisajes culturales. En su 16ª reunión, el comité adoptó directrices sobre su inclusión en la lista del Patrimonio Mundial. El comité reconoció que los paisajes culturales representan las obras combinadas de la naturaleza y del hombre, designadas en el artículo 1 de la Convención. Son ilustrativos de la evolución de la sociedad humana y el asentamiento a lo largo del tiempo, bajo la influencia de las limitaciones físicas y oportunidades presentadas por su entorno natural y de sucesivas fuerzas sociales, económicas y culturales, tanto externas como internas. El término paisaje cultural abarca una diversidad de manifestaciones de la interacción entre la humanidad y su entorno natural. Los paisajes culturales a menudo reflejan técnicas específicas de uso sostenible de la tierra, considerando las características y límites del entorno natural en el que se establecen y una relación espiritual específica con la naturaleza. La protección de los paisajes culturales puede contribuir a las técnicas modernas de uso sostenible de la tierra y puede mantener o mejorar los valores naturales del paisaje. La existencia continuada de formas tradicionales de uso de la tierra respalda la diversidad biológica en muchas regiones del mundo. Por tanto, la protección de los paisajes culturales tradicionales es útil para mantener la diversidad biológica.
5: Los paisajes culturales se dividen en tres categorías principales, a saber. El más fácilmente identificable es el paisaje claramente definido, diseñado y creado intencionalmente por el hombre. Esto abarca paisajes de jardines y parques construidos por razones estéticas que a menudo, pero no siempre, se asocian con edificios y conjuntos religiosos o monumentales. La segunda categoría es el paisaje evolucionado orgánicamente. Esto es el resultado de un imperativo social, económico, administrativo y religioso inicial y ha desarrollado su forma actual por asociación con y en respuesta a su entorno natural. Tales paisajes reflejan ese proceso de evolución en su forma y características componentes. Se dividen en dos subcategorías. Un paisaje relicto, o fósil, es aquel en el que un proceso evolutivo llegó a su fin en algún momento del pasado, ya sea de forma abrupta o durante un periodo. Sin embargo, sus importantes características distintivas siguen siendo visibles en forma material. El paisaje continuo es aquel que conserva un papel social activo en la sociedad contemporánea estrechamente asociado al modo de vida tradicional, y en el que el proceso evolutivo aún está en curso. Al mismo tiempo, exhibe evidencia material significativa de su evolución a lo largo del tiempo. La última categoría es el paisaje cultural asociativo. La inclusión de tales paisajes en la lista del Patrimonio Mundial se justifica en virtud de las poderosas asociaciones religiosas, artísticas o culturales del elemento natural más que en la evidencia cultural material, que puede ser insignificante o incluso ausente.
6: La distinción del paisaje cultural como patrimonio mundial abarca diversas perspectivas. Mientras que algunos reconocen la belleza de sierras intactas mediterráneas y otros cruzan el Atlántico en busca de paisajes volcánicos de las Canarias, los hay que prefieren tesoros más cercanos y urbanitas, como el Paseo del Prado y el Parque del Buen Retiro de Madrid, ejemplo de fusión entre cultural y humanidad, o Aranjuez, localidad que a su contundente Palacio Real suma la delicadeza de jardines con estanques y canales, y las riberas del río Tajo. El Paseo del Prado y el Parque del Buen Retiro fueron reconocidos por la UNESCO en el 2021 como ejemplo de paisaje para las artes y las ciencias. El primero se abrió en el siglo XVI como una avenida arbolada, decorada con fuentes monumentales como la de Apolo, Neptuno y Cibeles. El recorrido por el eje cultural de Madrid engloba desde una de las zonas verdes más emblemáticas de la ciudad a museos de arte clásico y contemporáneos, como el Prado, el Caixa Forum o el Thyssen-Bornemisza. Las 120 hectáreas de los Jardines del Buen Retiro, vestigio del antiguo palacio homónimo del siglo XVII, incluyen el Real Jardín Botánico, dispuesto en terrazas. Juntos sirven de eje vertebrador a una visita que fusiona el interés cultural con otras avenidas ajardinadas, calles históricas y establecimientos centenarios con nuevos edificios de arquitectura innovadora.
5: El paisaje cultural de la Sierra de Tramuntana, protegido por la UNESCO desde el año 2011, vértebra un territorio abrupto de la costa norte de Mallorca en el que convive una naturaleza intacta con pueblos que crecieron en valles encajados entre montañas, algunas de más de 1000 metros, como el Puig Major, 1436 metros, el Techo de las Baleares. La agricultura en terrazas adaptada a la geología y un ambiente de escasa agua prevalece desde la época feudal. La belleza inusual de esta sierra mallorquina se puso de moda a mediados del siglo XIX atrayendo a viajeros y artistas de aquella época que hallaron refugio o inspiración en sus parajes. Así fue para el músico polaco Frédéric Chopin y la escritora francesa George Sand, quienes vivieron en Valdemosa una romántica historia de amor. Sus vivencias fueron recogidas por Sand en el libro Un invierno en Mallorca, 1842.
6: El paisaje cultural de Aranjuez fue declarado Patrimonio Mundial por la UNESCO en Helsinki el 14 de diciembre de 2001. Esto quiere decir que es un lugar de un valor universal excepcional. El paisaje cultural de Aranjuez es una entidad singular y muy definida que se ha configurado a partir de las complejas e históricas relaciones que en ella se desarrollan, entre la naturaleza y la obra del hombre, entre los cauces sinuosos de los ríos y el diseño geométrico sobre el territorio, entre la vida urbana y la rural, entre la naturaleza silvestre del bosque y las refinadas formas arquitectónicas. Con la influencia de la corona y la riqueza natural como elementos determinantes, el proceso de formación se remonta a su configuración como real sitio en el siglo XVI, principalmente durante el reinado de Felipe II, y tiene posteriormente como hitos destacados los mandatos de Fernando VI, Carlos III e Isabel II en los siglos XVIII y XIX. Este paisaje pervive durante el siglo XX, en el que se produce una evolución desde un uso privado y exclusivo por parte de la corona a una progresiva apertura para el disfrute de los ciudadanos y del conjunto de la humanidad. Por eso la UNESCO avaló la declaración sobre dos de los criterios establecidos, los número 2 y 4.
5: Según el criterio 2, Aranjuez es testimonio del intercambio y confluencia de distintos valores, manifestaciones y corrientes culturales cuya asimilación intelectual y recreación da lugar a un paisaje cultural que, a su vez, constituye un hito referencial e influyente en la conformación de posteriores creaciones de este tipo. Según el criterio 4, el complejo diseño del paisaje cultural de Aranjuez resulta de la materialización y combinación de obras paisajísticas, arquitectónicas y artísticas representativas de periodos clave de la historia de la humanidad y prototípicas de manifestaciones posteriores en las que se aunan las relaciones entre el hombre y la naturaleza. Este proceso trasciende el ámbito del mundo occidental en el que se crea para alcanzar aspectos universales de la estética, la ciencia, la técnica, la arquitectura y el arte.
6: El paisaje cultural del Risco Caído y Montañas Sagradas de Gran Canaria. Situado en una vasta zona montañosa del centro de la isla de Gran Canaria, el sitio del Risco Caído se caracteriza por una topografía de acantilados, barrancos y formaciones volcánicas presentes en un paisaje de rica biodiversidad. su territorio abarca un considerable número de vestigios de viviendas, cisternas y graneros troglodíticos, cuya antigüedad pone de manifiesto la presencia de una cultura insular autóctona que evolucionó de modo autárquico desde la llegada de los bereberes norteafricanos, a principios de nuestra era, hasta la conquista del archipiélago de las Canarias por los españoles en el siglo XV. Los vestigios troglodíticos comprenden también algunas cuevas dedicadas a prácticas rituales, así como los templos o almogarenes del Risco Caído y el Roque Ventaiga, donde se celebraban ceremonias relacionadas con las estaciones del año. Es posible que estos dos almogarenes guarden relación con un eventual culto rendido a los astros y la Tierra Madre.
7: Los paisajes culturales son una categoría de patrimonio cultural que reconoce la diversidad cultural en todas sus manifestaciones, pues abarcan grupos de poblaciones que conviven en un territorio común y comparten tradiciones, saberes, formas de trabajo y modos de vida. Son el resultado de la larga experiencia de interacción entre las sociedades y el medio en el que viven, desde las primeras ocupaciones hasta nuestros días. El acondicionamiento y modelado del espacio geográfico a través de un uso adecuado no invasivo de los recursos que ofrece ha sido la principal estrategia para establecer y garantizar la habitabilidad del paisaje cultural. A lo largo del tiempo, diferentes grupos poblacionales se fueron asentando en el mismo territorio, trayendo consigo sus propias culturas y formas de expresarse. Esta diversidad enriquece la calidad estética y antropológica, pues estas diferencias se llegan a fusionar creando una nueva identidad. La organización entre miembros de la comunidad para el desarrollo de las actividades productivas, como la agricultura y la ganadería, así como de las manifestaciones simbólicas asociadas a estas, vivas de culto, la vestimenta y el comportamiento colectivo, detentan el sincretismo de muchas culturas en el devenir del tiempo. Los paisajes culturales son una fuente de identidad cultural. Cada uno de ellos nos muestra la variedad de expresiones culturales que los colectivos sociales mantienen. Por tanto, debemos promover su conservación y desarrollo sustentable.
5: ¿Sabías que Andalucía cuenta con 120 paisajes de interés cultural declarados como tal por el Instituto Andaluz del Patrimonio Histórico y de los cuales 12 de ellos pertenecen a Almería? En la actualidad ninguno está declarado Patrimonio de la Humanidad por la UNESCO. Sin embargo, la técnica de la piedra seca, como método constructivo ancestral que consiste en la unión de las piedras, únicamente, mediante el encaje y la fuerza de la gravedad, está presente en el paisaje almeriense. La relación equilibrada de esta técnica entre el ser humano y la naturaleza fundamentó que entrara a formar parte del patrimonio cultural e inmaterial de la UNESCO. La candidatura fue defendida, entre otros países, por España. En Almería disponemos de una extensa muestra de patrimonio etnográfico basado en la piedra seca, con un alto valor diferencial y tipológico que debe ser conocido, protegido y puesto en valor. Conozcamos este patrimonio de la humanidad almeriense a través del Instituto de Estudios Almeriense gracias a la labor de divulgación realizada por Juan Antonio Muñoz Muñoz del Laboratorio de Antropología Social y Cultural de la Universidad de Almería.
8: La construcción más notable del territorio almeriense es una obra colectiva levantada durante generaciones a base de esfuerzo, necesidad y pericia. La conforman los miles de bálates que aterrazan nuestras sierras, los paisajes del agua armados en torno a los sistemas hidráulicos y las construcciones tradicionales de nuestras aldeas y pueblos. Y la mayor parte de ellas se han construido a base de piedra, el elemento más inmediato y abundante. Para levantar esta inmensa obra popular, se utiliza una técnica conocida como piedra seca, capaz de conseguir construcciones naturales sin usar aglomerantes, solo con el encaje y la fuerza de la gravedad. Esta técnica se ha empleado en el ámbito mediterráneo, donde ha generado los muros y paisajes agrarios que han sustentado las vegas y especialmente los cultivos de la vid, el olivo y el trigo, base de la dieta histórica mediterránea.
9: Se cogen las piedras, se van poniendo aquí en el balate y entonces se van cogiendo de estas pequeñas para calzarlo por detrás, porque si no las piedras se caerían para adelante. Entonces hay que asegurarlas para que la piedra no resbale. Y entonces la piedra hay que buscarle la cara, que nosotros le llamamos a esto la cara a los balateros. Y entonces hay que darle la pendiente para arriba, la cara así que vaya para arriba.
8: Los muros, así construidos, además de servir de soporte agrario, almacenan los paquetes de tierra fértil que mejoran la biodiversidad y frenan la desertificación. Y es precisamente esta funcionalidad, tan vigente en Almería, el motivo principal de la declaración de la técnica de la piedra seca como patrimonio universal, pues constituyen un ejemplo de relación equilibrada entre el ser humano y la naturaleza. Almería ocupa un solar donde confluyen cuatro sierras que superan los 2.000 metros, tres en torno a los 1.000 y varias de mediana altitud. Adecuar estos espacios para el cultivo exige escalonar la pendiente piedra a piedra y balate a balate. Una labor titánica de montaje y acarreo llevada a cabo generación tras generación, hasta componer un universo de balates rellenos con millones de toneladas de tierra fértil.
9: Luego teníamos un problema, había fincas que sí tenían las piedras cerca, pero había sitios y entonces no había tractores, ni había mulos, ni había coches, ni había nada, solamente eran los mulos. A veces que había que transportarla a lo mejor media hora de camino. Entonces seguimos calzando para que la piedra vaya bien segura. Entonces, al ir segura, no se puede buscar.
8: Una Almería hecha a mano que, por volumen de trabajo y transformación del territorio, supone la mayor obra humana de nuestros antepasados. Un extenso legado material que alcanza su apogeo entre finales del 19 y principios del 20, coincidiendo con el auge de la agricultura tradicional y la expansión del parral. Esto supuso un cambio en el paisaje provincial que pasó de una agricultura de subsistencia ceñida a los cauces y fuentes a otra más extensa orientada a la exportación ubera.
10: Y luego ya pues hacía los brazales, pues coger y montar los alambrados, plantar las parras, eso se llevaba bastante tiempo. Desde que se empezaba a hacer la finca hasta que se podía coger ya producción, podían los años pasar 15 o 20 años.
8: Un nuevo salto evolutivo que, tras cubrir el emparrado con plástico, se extiende y evoluciona con los espacios y cultivos intensivos levantados ahora con la fuerza de las máquinas, manejadas con pericia por los nuevos balateros, resultando un paisaje más acorde con la producción que con la naturaleza. Actualmente, parte del paisaje de balates se está abandonando y los paquetes de tierra fértil que atesoran se van desmoronando camino de las ramblas, multiplicando la erosión, desapareciendo la biodiversidad y agravando la desertización. Revertir el proceso debería intentarse. Los últimos depositarios de la técnica de la piedra seca viven jubilados en nuestros pueblos y estamos a tiempo de recuperar su saber, regenerar paisaje, contribuir y frenar la despoblación.
9: Y eso es lo que había, no había otra cosa. Y a pico y pala se hacía.
11: Y otro, ¿sabes tú, que iban, dicho por ellas, esa persona, iba saliendo de la casa con la calor de la cama y volvían a la casa con la calor de la cama? Y todo el día picando con la
9: acequia. Sí, señor, con la calor de la cama.
11: Sí, la acequia.
9: Mucho.
8: La piedra seca se emplea también para acotar el campo y delimitar espacios empleando mojones y cercas. Los mojones son señales permanentes que fijan los linderos de propiedades, pastizales y términos. Normalmente se componen de unas cuantas piedras colocadas para reafirmar límites de vecindad, pero también pueden aumentar su número y tamaño hasta erigirse en elaborados montículos sobre las cimas más visibles. Estos grandes mojones alcanzan su mayor envergadura en las zonas de pizarra y son hitos del territorio que no han variado durante siglos, especialmente si corresponden a mojones de término o provinciales. Las cercas van un paso más allá que los mojones y delimitan físicamente las propiedades, levantando barreras de piedra que dificultan el paso de personas, ganado y animales de carga. A veces se levantan expresamente como reductos para proteger la cabaña ganadera. Excepcionalmente, la cerca añade la función de paravientos, frenando el aire para proteger zonas de cultivo expuestas a fuertes vientos, especialmente los fríos del norte. Entre las construcciones de piedra, llaman la atención los paisajes de pizarra que han generado una arquitectura tradicional propia en áreas de Filabres, Alto Nacimiento y Sierra Nevada. tanto en los habitáculos para personas y animales como en los destinados a la agricultura y red caminera. En cuanto a la vivienda, su principal elemento distintivo lo constituyen las cubiertas de aleros, cuyo montaje compositivo semeja a escamas, de tal manera que las piezas quedan superpuestas, la de arriba sobre la de abajo y la de la izquierda sobre la derecha, conformando cubiertas con inclinación hacia la esquina inferior. Las paredes se construyen siguiendo la técnica de la piedra seca, pudiendo añadirse algo de barro para hacerlos más estancos y dejando ventanucos para iluminar y ventilar, dejando así un conjunto negro y mimetizado sin más contraste que algún recerco de cal. Disponen de corrales, horno y estancia principal, precedida de un porche donde dejar los aperos. En las más grandes, arriba se almacenan productos del campo y matanza, junto a algún dormitorio y secadero. Cuando se trata de molinos de agua, cuentan con sólidas estructuras, tanto en la pieza superior, donde se provoca la caída de agua, como en el cárcavo abovedado, donde se produce la fuerza motriz.
12: La técnica de la piedra seca se basa en el encaje de las piedras y en la fuerza de la gravedad. Quizá este arco sea el ejemplo perfecto. Buen encaje, la gravedad tira hacia abajo, pero realmente no puede hundirse porque entre ellas, conglomerado, en fin, ejercen la fuerza de sustentación.
8: Esta arquitectura tradicional e integrada se mantuvo hasta mediados del siglo pasado y desde entonces se ha ido sustituyendo por edificaciones impersonales, aunque en los últimos años algunos ayuntamientos y propietarios con sensibilidad están favoreciendo su recuperación. La abundancia de ganado en la Solana de Filabres y en menor medida en áreas de Pizarra de Sierra Nevada ha propiciado la existencia de unos corrales cuadrangulares adaptados a la pendiente, con muros de pizarra y cobertizos para guarecerse, separar el ganado o proteger a las crías recién paridas. Los muros se coronaban con amplios voladizos para impedir la entrada de zorros, lobos o gatos clavo, e incluso disuadían a los osos que anduvieron por estos lares hasta comienzos del siglo XVII. Algunos cuentan con una cruz o figura antropomorfa de guijarros blancos como tótem protector contra tormentas eléctricas, males y enfermedades. Los palomares, como espacio necesario para la subsistencia, se situaba normalmente en los altos de la vivienda, pero en campo abierto era corriente construir un pequeño edificio exento en cuyos muros se iban dejando huecos para los nidales o se adosaban piezas de piedra hasta componer una especie de estantería que llenaba la pared. Un pequeño portón de acceso, una pileta de agua, cañas para posarse y una piquera a salvo de garduñas y gatos componían su parco mobiliario. Los empedrados cubren el suelo para hacerlo más resistente y practicable. Así, los espacios de uso público, especialmente los de tránsito, solían empedrarse. En el ámbito doméstico, se empedraban también las placetas y plantas bajas de algunos cortijos, especialmente en el pasillo que conducía al establo. En las zonas de pizarra, también se ensolaba el resto de la casa con piezas de gran tamaño. La mayoría de estos empedrados han desaparecido, pero aún quedan tramos olvidados en zonas serranas heredadas del denso entramado caminero que unía pueblos y aldeas. Por ellos transitaba la población en sus habituales desplazamientos. Sus trazados son lógicos, buscando siempre el camino más corto y empleando el zigzag cuando la pendiente se hace insoportable. Disponen de empedrados con grandes piezas y los más anchos suelen llevar un eje central. Las eras son los espacios donde se separa el grano de la paja mediante la trilla. El proceso comienza en verano desmenuzando los haces procedentes de la siega y pasándoles una tabla dentada o trillo para desgranar la espiga y trocear el tallo, dejando el producto listo para aventar. Finalmente, el grano se almacena en los trojes del cortijo y la paja en el pajar, terminando así una tarea comunal en la que participan parientes y allegados. Las comunidades agrarias disponen de una o varias eras localizadas en altos abiertos a los vientos de tal manera que la provincia cuenta con miles. Cuando la propiedad es familiar, las eras se multiplican creándose agrupaciones. Las eras suelen ser circulares. El tipo de solería dependerá de la disponibilidad de piedra. Así, en espacios de filabres y alpujarra abundan las de losas de pizarra. Y en el Valle de Nacimiento o Campos de Níjar, las enripiadas. La construcción comienza trazando círculos concéntricos y radios sobre los que se incrustan piedras de canto para completar luego los cajones resultantes con material de acarreo. Estos espacios diferenciados pueden ser particulares y heredables. Tradicionalmente han servido de espacio de sociabilización, donde celebrar bodas, bailes, fiestas y reuniones comunales. En la actualidad, algunos se están recuperando como espacios públicos y miradores. Los refugios de piedra son construcciones sencillas y funcionales localizadas en los espacios agropecuarios para guarecerse de las inclemencias meteorológicas y dar respuesta a las necesidades inmediatas de pastores y agricultores. Construcciones primarias imbricadas en el paisaje de tal manera que se mimetizan con el entorno en una simbiosis natural y estética, donde el hombre interviene para reunir y encajar las piedras en un ejercicio de arte práctico que realza y referencia el espacio donde se ubican. Los puestos de caza son parapetos donde los cazadores aguardan las perdices que son atraídas por el reclamo de otra colocada sobre un tanto o montículo de piedras. La caza, como actividad de ocio y complemento alimenticio, ha estado ligado desde siempre al mundo tradicional, donde abundan estas construcciones localizadas en altos que dominan el territorio. La UNESCO incorporó los paisajes culturales como obras que combinan el trabajo del hombre y la naturaleza, considerando el territorio como patrimonio. En este sentido, el Registro de Paisajes de Interés Cultural de Andalucía incluye los paraderos de Oanes y Ventarique, el conjunto molinero de Huebro y los paisajes de Vez Blanco. También en Filabres, en los pueblos de Pizarra, junto con Tahal, Alcudia y Chercos. El agua discurre entre las captaciones y los cultivos por acequias y galerías construidas generalmente con piedra. Su aprovechamiento depende de la eficacia de estas conducciones que en nuestra provincia suponen elaboradas obras de ingeniería popular, pues el agua es el elemento más preciado y escaso. Las galerías drenantes son estructuras subterráneas que recorren las capas freáticas para filtrar el agua a través de sus paredes, generalmente de piedra, y conducirla por gravedad al exterior. Pueden tener desde unos metros hasta varios kilómetros y suelen contar con lumbreras por donde extraer los materiales de su excavación. Las acequias tradicionales discurren sobre el terreno, pudiendo llevar laterales empedrados y solerías para frenar la caída y ralentizar el caudal. Las acequias madre emplean pasos subterráneos, cimbrados, partidores y muros de sustentación. Los careos alpujarreños son largas acequias que conducen las aguas desde las cumbres hasta zonas de recarga situadas sobre las vegas de los pueblos, donde las infiltran para tenerlas disponibles en el estío, cuando más se necesita. Las cañadas son espacios de cultivo diseñados para captar las escorrentías pluviales de la ladera. Cada uno de sus bancales escalonados recibe así el agua de los laterales y los sobrantes del cultivo superior. Cuando se produce el aguacero, la cañada entra en carga, produciéndose un llenado de sus terrazas concatenadas que retendrán el agua tanto en superficie como en profundidad. Constituyen conjuntos agrarios muy eficaces que concentran en el fondo del cauce el limo y el agua de los aguaceros. Los cocones son depósitos de agua llovedizas empleados por los pastores y agricultores para abastecerse mientras permanecen alejados de las fuentes. Los destinados al ganado aprovechan las tormentas para colmatar grandes charcos artificiales, pero los destinados a las personas son de menor tamaño. Se construyen practicando hoyos en la roca, aunque también pueden ser naturales. A veces se practica un conjunto de pequeñas cavidades conectadas que permiten recoger lluvias muy débiles. Los cocones son hitos del territorio conocidos por pastores y agricultores que, además de cumplir su misión de abastecimiento, referencian y nombran parajes. La piedra se ha usado desde siempre como soporte para manifestaciones artísticas, amorosas, rituales y lúdicas. Un contrapunto a la extensa variedad de construcciones funcionales en piedra seca de la que Almería es referente. Las construcciones de piedra seca favorecen la vida vegetal y animal, ofreciendo cobijo a aves, insectos, reptiles y roedores, base de la cadena alimentaria de especies mayores. Además, en el caso de balates, eras, acequias y empedrados, las piedras se sirven de las raíces para fijarse al terreno y unirse entre ellas, logrando así conjuntos naturalmente integrados. Como cada tipo de roca presenta su color, composición y textura, estas construcciones tradicionales emanan directamente del paisaje, mostrándose como conjuntos integrados en el medio. En algunos casos, como en el de la arquitectura negra, el mimetismo se acentúa fundiéndose las construcciones con los fondos de piedra.
12: La arquitectura negra, sobre todo la más tradicional, es muy parca en materiales. Podéis ver aquí perfectamente que por no existir no existen ni ventanas, simplemente pequeños ventanucos que se pueden tapar también con otra piedra, bueno, y algún material como esparto.
8: Los balates reúnen los materiales inmediatos hasta componer expositores representativos de su entorno, mostrando la piedra desnuda, realzando así su cromatismo y composición geológica. Este efecto se acrecienta aún más cuando quedan iluminadas por el sol o realzados por la lluvia, y entonces, cuando la mirada acompaña, hasta un humilde balate se presenta como una obra de arte.
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2: La música siempre ha sonado en mi casa. Y de hecho yo me he encontrado muy vinculada a ella. Mi hermano fue batería del primer grupo de rock que hubo en Pechina, Shangri-La. Entonces yo siempre recuerdo en mi casa ver la batería, no parar de entrar y salir muchachos. Mi padre y mi madre se ponían muy nerviosos con el tema porque mi hermano no estudiaba, yo siempre andaba en medio. Ten en cuenta que yo con mi hermano me llevo 15 años. Entonces claro, yo era casi un bebé cuando él tenía 16, 17. Entonces eso lo llevo yo en la sangre. Gustarme la música, si es que no te puedo decir cuándo tuve yo esa certeza. Y tengo un recuerdo con mi hermano. Él nunca llegó a tocar la guitarra, pero se ve que hizo su intento. Y recuerdo que me sentó en la cama, empezó con la guitarra a tocar y yo cantaba Mami Blue de los Pop Tops. Y la verdad que son recuerdos muy, muy bonitos.

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1: Yo le regalaría... Depende a cada persona, a qué persona fuera. Pero... música... música positiva, música alegre. Música que... que elevara un poco el espíritu. Me gusta mucho, por ejemplo, el tipo de música que es alegre pero relajante, Kenny G, como toca.

Sí, chica de la Tuna, hace aquí años, de la Tuna de aquí de Almería, que hicieron toda una serie de chicas, y entonces me dedicaron una canción, se pusieron alrededor mío, ahí que una canción, nunca me han contado una canción, pero porque yo de pequeña había estado todas, casi las conocía yo, o algunas que habían estado en los campamentos urbanos de allí de la colonia Los Ángeles. Pero eran chicas que me ruborizaron también, porque se pusieron alrededor cantando el chico no sé qué, tal. Está muy bien.

Pues sinceramente, yo creo el vídeo que más, que así a priori se me viene a la cabeza, era uno que íbamos expresamente a Viator, al Yucatán, al bar que tenía Manolo, que en aquella época, pues yo no sé, tendríamos 16 años por ahí, tenía una máquina de DVD, empezó a, que era como las máquinas de estas norteamericanas, que tú elijas el disco y tal y igual, ¿no? Le echas las moneditas, elijas el disco, pues esta podía elegir el videoclip que más te gustara. Y nosotros cada vez que íbamos, pues no sé por qué, alguno de mis amigos dijo que hay un vídeo alucinante, no sé, no sé cuánto. Lo ponía y era un vídeo de Cher, no me acuerdo qué canción, pero sale en un barco militar y pues lógico, una tía despampanante ahí con ese torrente de voz. Y es quizá el primer vídeo musical que ahora sí a priori me viene a la cabeza, no sé.

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El primer disco que compré fue de Jethro Tull. Lo compré en 1980 en la tienda Discos Modi y fue un LP y creo que me costó unas 500 pesetas, si no recuerdo mal. La canción Filing the Flyer fue precisamente la culpable de que yo me comprase ese disco.

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1: Bueno, y como anécdota te puedo contar algo que, bueno, una historia un poco triste, ¿no? Porque era el 30 de abril, era mi cumpleaños, ya sabes, hay que preparar los regalos cuando quieres regalarme el 30 de abril, se aceptan, y me compré la entrada, venía a Almería, al Teatro Apolo, venía Antonio Vega. Y una ilusión, lo voy a ver, mi cumpleaños era perfecto. Además, iba con un gran amigo también, que es muy fan de Antonio Vega. Y nos quedamos con la entrada en la mano porque fue cuando, bueno, lo ingresaron, se suspendió porque estaba malo y al poco tiempo fue cuando falleció. Y fue algo triste porque nos quedamos ahí con la entrada en la mano con ganas de ver a un artista y claro, y perderlo, porque también... remarcar que para mí también es un gran cantautor y un músico y guitarrista de los mejores, pero a nivel internacional, no solo a nivel que está considerado uno de los mejores músicos, para mí, mundialmente. De hecho, hay una anécdota, no sé si lo sabrá, de Nacha Pop fueron a grabar a Abbey Road y John Martin, que es el productor de los Beatles, el quinto Beatles, dice que estaba por ahí estaba grabando Antonio Vega la guitarra y entonces se asomó y dijo, yo no sabía que en España hubiese tan buenos guitarristas. Claro, ellos tendrían el concepto que aquí solo en España música española, guitarristas españoles, pero claro, cuando lo vi con un guitarrista una guitarra eléctrica y se quedó sorprendido de lo muy bueno que Antonio Vega. Bueno, y esa fue un poco esa anécdota triste de quedarme con la entrada de la mano.

0: sí, es verdad que juré que no iba a cantar más el estribillo de nuestra intro, pero es que es irresistible. Y más ahora, que tiene más sentido, porque nos llegan unos calores de aquí a nada que nos vamos a enterar, vamos a flipar. Amigos y amigas, chicos y chicas, hola a todos y a todas, ¿qué tal? ¿Cómo estáis? Bienvenidos un día más a tu programa de música ecléctica, Dance, Pop, Indie. Ya sabéis que le damos una vueltecita al planeta para traerte lo último que va saliendo en cuanto a novedades musicales, y todo ello está aderezado con el sonido clásico de siempre, aquellas canciones que nos acompañaron en algunas de las etapas de nuestra vida y que son inolvidables y se han quedado grabadas. ¿Qué tal? ¿Cómo llevas el día? Bienvenidos a Spotify, SoundCloud, Deezer, Evox, Facebook, Amazon Music, Instagram, en YouTube y en tu emisora online favorita, que hoy es una más, porque nos incorporamos al equipo de Siempre Radio. Por fin, en mi tierra, en Jaén, ya era hora. Donde a partir de hoy podrás escuchar La Mezcladora a través del 107.2 y por supuesto por streaming siempre y cuando quieras, ya sabes, Siempre Radio FM. Saludos a todo el equipo, un honor, un placer compartir con vosotros este espacio y sobre todo un abrazo fuerte, Robert, un cracker. Venga, pues nosotros vamos a comenzar y lo hacemos con Lack of Afro y un tema que salió en el 2009, esto que escuchas ya, que se llama Getting Kingdom Baring.
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0: Bueno, pues como te decía, abrimos hoy la mezcladora con Lack of Afro. Detrás de este nombre, con tanto ritmo, no hay una banda gigante, sino un solo tío, Sex Foster, que es productor, compositor y multiinstrumentista británico de Exeter, en el Reino Unido, que lleva desde 2007 regalándonos lo mejor del soul, funk y acid jazz moderno. Un tío que es un hombre orquesta, toca la batería, el piano, la guitarra y lo que le echen. Esto es una medio instrumental, se llama Getting Kingdom Baring.

0: Getting, Kingdom Budding. Este tema, que se lanzó en el 2009, está metida dentro de su segundo álbum de estudio, que se llama My Groove, Your Mover. Un disco que es una auténtica joya si te gusta la música negra, con un toque fresco y moderno. La canción, que es puramente instrumental y conceptual. El título, como te decía, Getting Kindle Baring, se está volviendo un poco aburrido. Es una ironía tremenda, juega con la idea de que la rutina o lo de siempre cansa, pero te lo contrarresta con un ritmo de batería hiperactivo, vientos salvajes y un groove que es de todo menos aburrido. Es una contradicción divertida, hecha música para reventar la pista de baile. Sex Foster, que se apoyó sobre todo en musicazos de sesión de la escena funk británica para grabar los vientos y las percusiones en vivo, logrando este sonido tan orgánico y fiera que parece grabado en los años 70. Getting Kingdom Baring, así se llama lo que has escuchado dentro de un disco llamado My Groove, Your Move, del 2009 para la Confafro.
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0: Combo legendario, que es lo que estás escuchando ya de fondo. Este grupo que nació en Bristol, Reino Unido. Massive Attack, que llevan desde finales de los 80 revolucionando la música electrónica, metiéndole texturas oscuras, hip hop ralentizado y bajos que te retumban en el pecho. Aunque han pasado muchos artistas por sus filas, el núcleo duro y los cerebros detrás de todo esto siempre han sido Robert 3D, Del Naya y Grand Daddy G, Marshall. Con este tema que recuperamos del 2010 de un disco llamado Ellie Goland, esto estaba dentro y se llama Atlat Hair.

0: hipnótica. Sin duda alguna, este Atlas Here, que se lanzó en el 2010 y es el broche de oro que cierra su quinto álbum de estudio titulado Heligoland, el disco de los Massive Attack, que es un disco de atmósfera densa, cruda y muy política, que demuestra que el grupo sabe cómo envejecer manteniendo el misterio intacto. Y en este tema la cosa se pone profunda y bastante tétrica. Este título, Atlas Here, que no es una casualidad poética, hace referencia directa a las aerolíneas y vuelos secretos que utilizaba la CIA estadounidense para realizar rendiciones extraordinarias. Básicamente, el tema denuncia los secuestros ilegales y traslados de prisioneros sospechosos de terrorismo a prisiones secretas, donde se practicaba la tortura tras los atentados del 11 de septiembre. La voz de 3D, casi susurrada y paranoica, sumada a ese sintetizador frenético que imita el motor de un avión a toda potencia, te mete de lleno en una atmósfera de tensión gubernamental y claustrofóbica. Para este año vamos a tener suerte de verlos aquí actuar en nuestro país, porque Massive Attack está de gira internacional y tendrás, como te digo, la oportunidad para verlos en directo en España. Tienen confirmada una fecha brutal el próximo 4 de junio en el Parque del Fórum de Barcelona, como uno de los platos fuertes del festival Primavera Summer. Una oportunidad de oro para vivir la intensidad de su directo y, quién sabe, quizás ver cómo proyectan sus visuales políticos mientras suena este Atlas Here.
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0: 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Teddy Verse, o lo que es lo mismo, los osos que se llaman Teddy. Bueno, pues es una banda de Estocolmo, en Suecia, que empezó dándole al punk el rock, pero terminó haciendo una batidora de pop electrónica y rock usando máscaras de ositos de peluches gigantes. Por otro lado, está en esta colaboración Matt Cobra, una auténtica leyenda del dancehall de Kingston, en Jamaica. Juntar el frío sueco con el fuego caribeño fue pues toda una genialidad, y muestra de ello es este cañonazo que se lanzó originalmente en 2004 dentro de un disco llamado Fresse, aunque se convirtió en un éxito mundial masivo un par de años después, en el 2006, cuando se incluyó en su álbum de proyección internacional Soft Machine. Si te suena de algo, probablemente sea de haberla quemado en la banda sonora de videojuegos míticos como el FIFA 2006 o en un montón de anuncios de televisión. Aquí no hay poesía profunda, esto es actitud pura de sound system jamaicano. El significado de la letra, escupida con rabia y flow por Matt Cobra, habla de no dejarse vacilar por nadie y de solucionar los problemas de frente. Yo aprieto el gatillo, no los botones de la gente. Eso es lo que dice el Cobra Steel, que es una metáfora de ser rápido, letal y mantener un estilo duro en la calle. Todo esto contrasta de forma divertidísima con el ritmo alegre, electrónico y casi de juguete que crearon los suecos Teddy Bears, Matt Cobra y este Cobra Steel.
1: ¿Sabías que?
2: El 2 de febrero del 2019, Epic Games organizó el primer concierto virtual a gran escala dentro del Fortnite. Fortnite, para muchos, el DJ estadounidense Marshmello apareció en el mapa en la ubicación de Pleasant Park, donde una multitud, más de 10 millones de jugadores, se reunió para asistir a una sesión de música electrónica completamente integrada en el motor del juego, un evento sincronizado con luces físicas y animaciones donde los jugadores pudieron poner en práctica sus famosos bailecitos dentro del mundo virtual. No era la primera vez que la música asomaba al terreno virtual. Artistas como Gorillaz, Björk ya lo habían hecho en diferentes plataformas. Incluso David Bowie actuó en Fortnite, aunque pasó sin pena ni gloria. Ahora ya lo sabes.
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Bueno, pues hoy en Los Clásicos nos hemos subido al descapotable para quemar el asfalto con los reyes del rock americano de los 70. Eagles. Hablar de ellos es viajar directos a las autopistas de California, con el sol de frente y las guitarras afiladas. Esta mítica banda que se formó en Los Ángeles, California, a principios de los 70, aunque empezaron mezclando el country con el rock de una forma súper melódica y tranquila, terminaron convirtiéndose en monstruos de los estadios mundiales gracias a una perfecta combinación de las mentes de Don Henley y Glenn Frey junto a unos guitarristas de infarto. Este tema salvaje que salió en 1976 está incluido nada más y nada menos que en el Hotel California, uno de los álbumes más vendidos, influyentes y perfectos de la historia de la música moderna. Fue el tercer sencillo del disco y sirvió para demostrar que la banda también sabía ponerse dura y rockera. La historia del título del tema es brutal. A Glenn Frey se le ocurrió la frase mientras iba de copiloto en un coche por la autopista con un traficante de drogas que iba a toda velocidad. Cuando Glenn le pidió que aflojara, el tipo sonrió y le dijo: "Esto es la vida en el carril rápido". La letra es una crónica descarnada, cínica y muy real de la autodestrucción, el exceso de drogas, el dinero fácil y el ritmo de vida frenético que llevaba la alta sociedad y las estrellas de rock en Los Ángeles en esa época. Habla de una pareja atrapada en una vorágine que va directa hacia el colapso, todo guiado por uno de los riffs de guitarra más icónicos de la historia del rock. Hoy, los clásicos de la mezcladora Las Águilas Californianas, Eagles y este Life in the Facts Lane.

Bueno, y hoy te traigo lo nuevo de la banda del momento. Nos metemos de lleno en el post-punk patrio más fresco, intelectual y gamberro con los chicos de Alcalá Norte.

0: Alcalá Norte, que es este sexteto que nació y se crió en el barrio de Ciudad Lineal en Madrid, liderados por la carismática y seria voz de Álvaro Rivas. Estos chavales se han convertido en la gran revelación de la escena alternativa española gracias a una mezcla brutal de post-punk oscuro, guitarras ultra afiladas y teclados ochenteros que te atrapan a la primera. Esta canción que te acabo de traer y que acaba de salir calentita pues en este mismo mes, se trata de su segundo single de adelanto de su esperadísimo segundo álbum de estudio, que llevará por título Balaunka, tras reventarlo con su debut homónimo. Este tema demuestra que la banda está en su mejor momento creativo. La canción, fieles a su estilo de meter referencias históricas y místicas, los llamados pitagóricos, que es como se llama este tema, es una locura divertidísima. La letra enumera de corrido las extrañas doctrinas, prohibiciones y manías que tenían los seguidores de Pitágoras en el siglo V a.C., como su mítica abstención de comer habas, el no vestir ropa de lana o el no activar el fuego con hierro. Bueno, pues unas ideas que siglos después recuperó el urbanista Arturo Soria. Es una crítica cargada de ironía sobre los grupos sectarios, las élites intelectuales que se creen los reyes de la antitierra y los frikis con ínfulas de grandeza, todo envuelto en un ritmo acelerado y un gancho de guitarra que recuerda muchísimo a los primeros discos de Héroes del Silencio. Van a tener, como era de esperar, un verano bastante movidito, porque van a pasar para este 2026 reventando festivales y salas, y algunas de las fechas más inmediatas y destacadas son para el próximo 22 de mayo, que van a estar en el Festival Ourense en Ourense Sound. El 23 de mayo estará en el Festival Oleosónica en Jaén, y el 2 de octubre en la Sala Central en Pamplona, Iruña. Alcalá Norte, adelanto de su nuevo trabajo, este tema que se llama Los Llamados Pitagóricos.
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0: Y para ello nos vamos al sur y buscamos un poquito de sombra, psicodelia y costumbrismo de barrio. Prepárate para entrar en el universo de Vera Pitagóricos.

0: una de las bandas más elegantes, sensibles y auténticas del panorama independiente actual. Esta banda que viene de Sevilla, formada por Quique Suárez a la guitarra y voz, Javi Medina a la guitarra, Juanlu Romero al bajo y Jaime Sobrino a la batería. Estos chavales llevan desde finales de la década pasada cocinando un sonido único que ellos mismos definen como pop, lo-fi, psicodélico y de raíces. Mezclan el desparpajo andaluz, las guitarras con mucho river y una sensibilidad poética que te araña el corazón. Esta hipnótica canción, Tu Voz, que se lanzó en el 2025, dentro de un disco llamado Dime Cómo Estamos, un disco que es una radiografía generacional perfecta sobre la precariedad, la amistad, el paso del tiempo y las ganas de salir adelante. Tu Voz es un homenaje íntimo a esos refugios cotidianos que nos salvan la vida cuando todo alrededor se pone gris y estresante. La letra habla de la paz mental que te da escuchar a esa persona especial en mitad del ruido de la ciudad, los trabajos basura y las preocupaciones del día a día. Musicalmente es un viaje flotante con una línea de bajo super funk y unas guitarras que te envuelven como si fuera el aire cálido de un atardecer en Sevilla. Tu Voz, así se llama esto que te he traído de Vera Fauna.
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0: Iseo y Dodo Sound. Detrás de este proyecto tan redondo están Leire Villanueva, Iseo, y Alberto Iriarte, Dodo Sound, que son de Pamplona, España. Llevan desde 2015 creando una marca única e inconfundible. Fusionar el reggae, el dub y el dancehall de la vieja escuela con una producción digital modernísima y la voz aterciopelada, íntima y magnética de Leire. Son puro orgullo nacional en festivales de media Europa. Hay Corazón, que vio la luz en 2024 como un single independiente brutal. Fue regreso del dúo navarro tras exprimir al máximo la gira de su anterior trabajo y sirvió para demostrar que su fórmula de reggae electrónico seguía más viva, fresca y madura que nunca. Este Hay Corazón, que es una mirada hacia el interior, una de las canciones más vulnerables e íntimas que han escrito jamás. Cantada íntegramente en castellano, la letra es un diálogo directo y descarnado con el propio corazón y los sentimientos. Habla de la fragilidad emocional, del miedo a romperse tras haber sufrido un golpe duro o un desengaño y de ese proceso tan humano de reconstruirse poco a poco. La base de Dodo Sound, pausada, minimalista y con un espacio enorme para que respire la letra, arropa a la perfección ese sentimiento de melancolía esperanzadora. Van a estar dándose una vueltecita por España en diferentes festivales. El 19 de junio en el Festival Conexión de Valladolid, el 17 de julio en el Pirineo Sur en Lanuza, en Huesca, y el 1 de agosto en Son Rías Baixas, en Pontevedra. Iseo, Dodo Sound, y esto que se llama Ay Corazón.
1: Corazón, corazón.
2: ¿Sabías?
1: ¿Qué? La historia de la música avanza gracias a los genios, ¿no? Bueno, a veces a los inadaptados, a esa gente rara que se atreve a hacer algo que en su momento suena mal, incómodo o fuera de lugar. Artistas que no encajan en ningún molde o que precisamente por eso terminan creando algo nuevo. Como el Psychobilly, que tiene un punto de origen claro. Ese punto son The Meteors. Con la escena punk aún latente desde Reino Unido, convirtieron una idea que ya venían trabajando de Grams, rockabilly deformado, energía punk, estética de terror y serie B, y lo convirtieron en un género. Endurecieron el sonido, aceleraron los ritmos, hicieron del contrabajo un arma y fijaron una identidad orgullosamente marginal y antisocial. Con discos como In Heaven o Weekend Crew, establecieron cómo debía sonar el psychobilly y crearon toda una escena a su alrededor. Precisamente es lo que vas a escuchar a continuación, The Meteors. Ahora ya lo sabes.

0: Bueno, luego llegaron con bastante más electrónica en sus composiciones, aquello sigue Sputnik, que recordarás perfectamente. Bueno, pues los padres de la criatura psicótica, esta banda de locos que nació en el sur de Londres, Reino Unido, los Meteoros de Meteors, y que estuvieron liderados por el eterno e incombustible guitarrista y cantante Paul Finette, hartos de que las bandas de rockabilly puristas los miraran mal por tocar demasiado rápido y de que los punk los rechazaran por vestir con tupés, decidieron inventar su propio género musical, el psychobilly, como te decía antes en Sabías Qué. Su lema de toda la vida lo deja claro: Only the Meteors are pure psychobilly, solamente los meteoros son puro rockabilly. Y esta joya acelerada que se lanzó en 1981, este Maniac, que está metida dentro de su álbum de debut, una obra de culto absoluta titulada In Heaven, es un disco crudo grabado con 4 euros que puso la primera piedra de todo el movimiento psychobilly mundial.
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0: Bueno, pues me quedé con las ganas de ponerte la otra versión que hice de la canción que vas a escuchar ahora, Cat, del genial disco Wish de The Cure. Le hice una versión electro-pop, electro-synthwave, y ahora te traigo una versión electro-trap de este, como te digo, genial tema, Cat, de los The Cure.
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0: Pues como se diría en Amanece, que es poco, la banda gótica por antonomasia, The Cure, el grupo de Robert Smith, con esta segunda versión que te he traído de el genial Cat de su disco Wheeze. Esta versión que la hemos transformado en un sonido más electro-trap, y como ya has escuchado, es imposible no quedarse con las dos, así que hoy en la tía y en las producciones de la mezcladora The Cure y este Cat, amigos y amigas, nos vamos yendo.
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1: Y además también en tu emisora online favorita por streaming en sus horarios habituales. Amigos y amigas, nos vamos con la música a otra parte. Te voy a dejar con esta artista, Aida Noelle, una DJ y productora originaria de Estados Unidos, conocida mundialmente por ser el 50% de Nation of Language, una de las bandas de indie pop y sine wave más aclamadas de la última década. Crecida musicalmente en la escena de Brooklyn, Nueva York, Aida destaca por su dominio absoluto de los sintetizadores analógicos y por tener un gusto impecable a la hora de rescatar y modernizar los sonidos oscuros de los años 80. Este trabajo que salió hace unos cuantos años, 2022, y que se llama Sarebari. Con esto te voy a dejar. Espero que te haya gustado la selección musical, que hayas disfrutado aunque sea un poquito. Y nos escuchamos en el próximo programa. Y como ya sabes, pórtate bueno y pórtate buena. Adiós.

0: Bueno, maravillosa esta canción que además sirve de fondo de conmemoración, de banda sonora del Día Internacional del Medio Ambiente. Este tren, el escarabajo verde, Rosalén. Y es el fondo elegido para hablar de cultura de verano, de educación de verano, de medio ambiente de verano, de diversión, de humor, con la máxima responsable de nuestra cultura, de nuestra educación en Huércal de Almería y de bastante más. Almudena Serrano, Almudena, muy buenos días.
1: ¿Cómo muy estás? Buenas, ¿qué tal? Pues bueno, como tú bien dices, una letra preciosa y una voz espectacular. La verdad que me retrotrae cuando empieza la letra diciendo despojarse de su mochila a este momento en el que ya estamos terminando el ciclo de lectivo de nuestros niños en nuestro municipio, fin de curso, viajes de estudios, puestas de banda. Y la verdad que ahora mismo estamos en ese momento tan bonito en el que, por ejemplo, yo personalmente en este momento es verdad que me cala mucho, porque desde que estoy aquí trabajando por nuestro municipio son puestas de banda este año muy emotivas, porque tanto del instituto como de los centros, porque los niños que ahora mismo se imponen sus bandas, prácticamente lo he visto nacer.
0: Correcto.
1: Entonces, yo siempre me pasa, digo, cuando voy a la puesta de banda, termino echando la lagrimilla, porque es que es verdad, dice, jolín, cómo pasa el tiempo, qué bien están estos niños que son espectaculares estudiando su nota académica. Y luego es verdad que tenemos unas promociones muy, muy buenas en nuestro centro. Mucho trabajo de equipo también, eso conlleva que también hay que resaltarlo. Y
0: comunidades
1: bueno, pues,
0: educativas implicadísimas.
1: Comunidades educativas implicadísimas, claro. Las AMPA, la colaboración de la familia, los centros que hacen un trabajo excepcional, y sobre todo lo más importante son los alumnos, que se comportan muy bien, todas las actividades que tanto desde los centros como desde el ayuntamiento organizamos, son respetuosos, trabajadores, en fin, no sé, no tenemos nada que decir de otra manera, así que son, pues, desearles lo mejor. Y que continúen con su estudio y que sean lo que quieran ser.
0: Correcto, correcto. Libremente, además.
1: Libremente, que decidan, por supuesto.
0: ¿No? El otro día compartía pues una publicación de nuestro ayuntamiento deseando suerte precisamente a los estudiantes de Huércal que están ahora en plena antigua selectividad en la PAU.
1: Exactamente, ahora con los nervios a flor de piel. De hecho, las salas de estudio en estas semanas previas, tanto las de la biblioteca como las otras dos, han estado funcionando a tope, prácticamente pues a lleno, porque ya digo, han estado estudiando muchísimo y ya digo, que damos fe de ello, porque en la sala han estado a tope de alumnos y continúan, por supuesto, porque bueno, ya aunque pase los exámenes, también hay procesos selectivos en los que la gente está preparadísima y a todas las edades, y la verdad que en las salas de estudio, que son 24 horas, funcionan muy bien, sí, es verdad.
0: Genial, pues broche de curso lectivo, naturalmente haremos balance más adelante, pero que estamos ya ahí en ello, y prácticamente abriendo también el verano con
1: mucha programación, con
0: una programación que, como siempre, Huércal de Almería es que no para, ya no es verano, primavera, es que en cualquier momento, ¿no?
1: Sí, bueno, pues al final hay que tener mucha diversidad de actividades, y bueno, la cultura es muy importante en un municipio, así que apostamos bastante. Y bueno, como bien dice, acabamos de terminar este fin de semana de reír muchísimo en nuestro teatro con la actuación de David Navarro, que la verdad que son unos profesionales. Yo muchas veces lo pienso y digo, subirme yo en un escenario y hacer reír a otras personas, que la primera que se ríe de mí misma soy yo, complicadísimo. Casi dos horas enlazando temas, y bueno, la verdad que la gente sale súper contenta. Y bueno, dentro de nada, el día 13, el próximo sábado día 13 a las 8, tendremos nuestro espectáculo, que es nuevo, totalmente nuevo.
0: Empieza aquí, ya me dijo Paco, empieza
1: aquí. Exactamente, empieza aquí, se estrena. Y bueno, nuestro Paco Calavera y Pepe Céspedes. Son ellos.
0: Dos grandes.
1: Dos grandes, y bueno, en nuestra Almería no pueden faltar. No,
0: tanto de la escena nacional, ya consolidados, y bueno, fíjate, Paco Calavera nos confesaba que él es huercalover desde pequeñito, sin ser consciente, que venía aquí con la familia hace mucho tiempo, y además decía, es que el multiusos de Huércal es mi Broadway particular. Porque yo venía con mi familia siendo un chaval a coger caracoles donde, bueno, había huerto, es decir, entonces
1: sí,
0: hacía un
1: claro. Bueno,
0: justo ahí.
1: Ellos, verdad, comparten muchas actividades nuestras,
0: claro,
1: también, de vez
0: claro.
1: en cuando hacemos aquí actividades y nos lo encontramos que están aquí, porque sí. también es verdad que pues, las cosas cambian, ellos tienen sus niños tal, y uh-huh. vienen a muchísimas actividades de las que nosotros organizamos y efectivamente, como tú bien dices, sacaron una promo hace poco y eran huercas la vez total, así
0: total.
1: Que yo creo que nos vamos a reír muchísimo este próximo sábado día 13 y que animamos a la gente que venga porque va a ser buenísimo el espectáculo y es nuevo, es totalmente nuevo, así
0: sí, sí.
1: que no nos lo podemos perder.
0: Vamos a seguir recordando, naturalmente.
1: Sí.
0: Bueno, el día 13 además se acumulan varios.
1: El día 13 se acumulan varios porque el día 13 tendremos también, ya sabes que tenemos nuestro programa Animación a la Lectura que estrenamos este año y el día 13 por la mañana a las 11:30 en Loquilandia vamos a tener la lectura de Alguien se ha tragado a Lola,
0: uh-huh.
1: Relacionada con el medio ambiente, como bien has comenzado la entrevista este un mes, uh-huh. pues bueno, para trabajar, todos los meses son para
0: sí,
1: trabajar
0: sí,
1: con
0: sí.
1: el medio ambiente porque es muy necesario, pero este mes, bueno, al final es conmemorativo y creo que se da muchísima más visibilidad y en nuestro programa de Animación a la Lectura pues no queremos tampoco dejarlo pasar por alto, uh-huh. que ya sabemos que a los peques les gusta y en Loquilandia tendremos la oportunidad de que se haga esa lectura acompañada también de otra actividad de la Asociación de la Filigrana que va a tener el Día Internacional de Tejer en Público.
0: Ah, qué bueno.
1: Así
0: qué
1: que
0: bueno.
1: sí, tendremos sí, sí. Esas actividades por la mañana el próximo día 13 de uh-huh. junio y bueno, que esperamos también que la gente se anime porque, bueno, lo de tejer en público, lo mismo que hacer risa tampoco hago,
0: sí, sí.
1: el tejer ya, eso se me escapa de las
0: estoy
1: manos.
0: Contigo,
1: pero...
0: Estoy contigo. Fíjate que Paqui, la histórica presidenta de la Filigrana, estuvo porque Huércal de Almería fue noticia a nivel nacional.
1: Sí.
0: La primera vez que se llevó a cabo fue
1: efectivamente,
0: aquí.
1: Efectivamente, sí.
0: En Huércal,
1: sí. La verdad que yo siempre lo digo y.
0: Sería.
1: Y bueno, aparte de que te tiene que gustar, esto es como cantar, como bailar, tienes que tener ese arte porque
0: sí,
1: de
0: sí.
1: verdad que luego hacen unas pedazos de barbaridades tejidas que digo, yo esto no me lo creo.
0: Talento, vamos.
1: Es que es talento, un talento
0: total,
1: impresionante
0: total.
1: Y bueno, no hay que perdérselo, que esa mañana van a estar allí, pues bueno.
0: ¿Dónde va a ser? ¿A qué hora va a ser?
1: En Loquilandia también, de 10 a 2 de la tarde.
0: Perfecto.
1: O sea que allí tenemos, ya sabéis que tenemos mucho fresquito con nuestros árboles y nuestra naturaleza y el medio ambiente que está allí.
0: Correcto.
1: A tope. Así que no nos lo podemos perder, que ya van a estar allí por la mañana y a media mañana pues integramos nuestra lectura del programa Animación a la Lectura, que no lo vamos a parar en todo en todo el año.
0: Ah,
1: o sea, en el verano tampoco.
0: Julio-agosto, por supuesto.
1: Julio-agosto, por supuesto, también. Ya también adelantaremos nuestras ubicaciones, que serán seguramente muy fresquitas.
0: Sí, ya está. Yo estoy pensando en agua.
1: En agua.
0: Sí,
1: pues
0: sí,
1: algo así tiene relación. Así
0: vale,
1: que
0: vale.
1: Yo creo que la siguiente lectura, en julio y agosto, la vamos a poder ver directamente más fresquito, con algún traje de baño o algo
0: genial.
1: Así.
0: Genial. Tenemos pistas ya.
1: Tenemos pistas.
0: ¿Pero qué más tendríamos a partir del 13?
1: Bueno, pues... No
0: antes,
1: sé,
0: incluso.
1: Pero, sí, después del 13 yo ya creo que va tocando y llevamos, como yo muchas veces me río con Martín, con nuestro Martín.
0: Histórico Martín también,
1: Histórico Martín, llevamos 3 ediciones, yo creo, ¿sabes?
0: Sí,
1: del Candil Rojo.
0: Sí, unas poquitas.
1: unas poquitas. Así que el próximo 27 de junio ya tenemos aquí nuestros profesionales de rock tocando en el aparcamiento, como hasta ahora ha venido haciéndose, en el aparcamiento del Teatro Multiuso, eso es, continúa ahí.
0: Uh-huh.
1: Y bueno, vamos a tener Ramoncín.
0: Buah, fíjate, celebra además 50 años en la brecha.
1: Efectivamente, que es su gira 50, que se le llama, porque son sus 50 años, que no es poco tampoco.
0: Y
1: bueno, pues lo tendremos ahí, tenemos un cartel, la verdad que bastante importante, de Dr. Feelgood, que son una banda, efectivamente, son y Mr. Sigma, que de la Tierra.
0: Los anfitriones.
1: Y a partir de las 9 de la noche no nos lo podemos perder, tenemos que estar ahí, la entrada es gratuita, como siempre se harán entrega de la gorra y camisetas conmemorativas de nuestro candil. Así
0: a
1: que
0: los
1: hay que
0: más
1: estar
0: puntuales.
1: A los más puntuales, hay que estar allí porque este año, de verdad que yo ya he visto algo, yo he visto también algo y la camiseta y la gorra prometen, ¿eh?
0: Sí,
1: yo no me
0: sí,
1: la perdería.
0: Es que ya lo comentaba Martín, bueno, la presentación salíais con la camisetita, pero ha sido mejorado un poquito más,
1: sí,
0: la gorra,
1: sí.
0: Y es que subir el listón en cuanto a la imagen también, sí, año tras año, ¿eh?
1: Y bueno, ya forma parte de nuestro ADN, ¿no? En claro, nuestro municipio, así que
0: bueno,
1: yo el cartel va a ser muy bueno este año y que la entrada es gratuita, hay que venir.
0: La entrada libre, absolutamente.
1: Hay que venir, claro que sí.
0: Y cuántas pendientes, siempre le pregunto a Martín, oye, defíneme este Candil Rock, este es el 38, ¿eh? Por
1: vaya,
0: si alguien tiene alguna duda. Y dice, no, es que estos son cuentas pendientes, Ramoncín, fíjate, le debemos un tributo, ¿no?
1: Pero además de eso es que todas son especiales, yo sí, siempre se lo digo, Martín, no dejas de, porque es verdad que Candil, pues bueno, es su Candil Rock, yo le digo que es su niño, entonces
0: con él
1: prácticamente,
0: empezó,
1: sí, con él empezó, yo digo, prácticamente 38, pues es que todos los años se va superando,
0: correcto,
1: y todos
0: correcto,
1: los años son especiales,
0: correcto,
1: en fin, diferentes, sí, sí, así que aunque creamos que lleva 38 ediciones Candil Rock y que sea todos los años, pero es que todos los años totalmente diferente.
0: Sí, sí, sí. Y
1: así
0: la gran
1: que
0: familia de Crash Music también, naturalmente.
1: Efectivamente.
0: Respaldando.
1: Ellos,
0: también,
1: por claro, supuesto, su profesionalidad que tienen también, que hay que ponerlo en valor. Uh-huh. Y bueno, que colaboráis todos, luego ya con
0: estamos,
1: las cuñas, con, claro que sí,
0: sí.
1: Y estará, bueno, en breve lo tendremos aquí a Martín ya.
0: Sí, sí, sí, sí. Momentazo.
1: Con su entrevista.
0: La dosis, sí, Candil Rock, ¿eh? Ya mismo.
1: Efectivamente.
0: ¿Y más cosas?
1: Sí, más cosas. Bueno, pues como siempre también, y actividades que nosotros solemos hacer en nuestro municipio, la escuela de verano, uh-huh, que ya hemos empezado hablando de que nos despojamos de las mochilas,
0: sí,
1: pero bueno, habrá que cogerla un poquito más en el mes de julio, que hacemos nuestra escuela de verano este año del 1 al 31 de julio en Zaiz Buenavista,
0: uh-huh,
1: y bueno, una forma de conciliar, como sabéis, con la
0: respiro,
1: familia,
0: claro,
1: dar un poquito de respiro, que los peques estén atendidos, porque también ya no solamente que estén allí, es que estén atendidos, que hagan sus actividades, se lo van a pasar bastante bien, sus talleres, deportes, manualidades, hábitos de vida saludables, que también a ellos les gusta, mm, un poquito, que en verano no sea matemática y
0: claro,
1: lengua,
0: claro,
1: que
0: claro,
1: al final
0: claro,
1: los pobres
0: cambian
1: un poquito,
0: sí,
1: el chip, y bueno, hay muchos niños que nos sorprenden con su creatividad allí, con las manualidades y con sus actividades.
0: Mm.
1: Así que pues este año comenzamos, el plazo está abierto, termina este viernes 5 de junio,
0: sí,
1: y bueno, quedan muy muy poquitas plazas, así
0: sí,
1: que
0: sí,
1: lo más rápido que vayan
0: el número
1: gestionando
0: de plazas
1: a la Almudena
0: es
1: 120,
0: 120.
1: Plazas para la actividad.
0: Ajá.
1: Y para la aula matinal y comedor 60 ambas.
0: Ajá.
1: Así que
0: perfecto,
1: también, como sabéis, tenemos reserva de plazas para alumnado con necesidades especiales, uh-huh, porque nuestra escuela es integrada y
0: inclusiva, por
1: supuesto,
0: claro, claro.
1: Y ya digo, el próximo 10 de junio tendremos la lista publicada provisional.
0: Uh-huh.
1: Y que de verdad animar los que tienen el servicio de matinal, el comedor, porque bueno, ahora parece que en el verano los horarios suelen cambiar un poquito, los trabajos, y también se necesita que al final estén atendidos hasta las 3 y, y luego por la tarde pues ya disfrutar,
0: claro,
1: parques,
0: ya por libre,
1: playa,
0: piscina,
1: pero claro, bueno, por la mañana que estén un poquito, ya decimos, un poquito haciendo sus actividades y atendidos.
0: Fantástico. ¿Y qué más?
1: ¿Y qué más? Pues no sé si habéis visto que hemos tenido nuestra jornada de bibliotecas provinciales,
0: sí,
1: que también
0: sí,
1: quería resaltarlo.
0: Sí.
1: Hemos estado en Vera.
0: La inteligencia artificial ha sido, digamos,
1: la
0: el lema.
1: La inteligencia artificial ha sido el lema, que la verdad que muy importante, porque aunque parezca que no, pero también las bibliotecas tenemos que actualizarnos y hay que incluir, pues bueno, todas las nuevas herramientas que van saliendo, porque son importantes. Y bueno, nuestro club de lectura, que lo tenemos
0: eso
1: allí,
0: te iba
1: que
0: a preguntar,
1: también
0: ya acabando los cursos casi,
1: ya,
0: ¿no?
1: Acabando curso también, y la verdad que este año también ha funcionado muy bien. Hemos tenido pues prácticamente como que 7 libros de lectura en todo el curso. Y luego este año pues para verano vamos a tener algunas lecturas también de autores de aquí del municipio.
0: Ajá.
1: Que aunque no se vaya al club como tal, pero siempre en el verano nos gusta llevarnos ese libro a la biblioteca, perdón, a la piscina, a
0: sí,
1: la playa,
0: sí,
1: y poder disfrutar de esa lectura. Así que este año también en verano, como novedad, se van a tener unos libros de autores de aquí del municipio, donde
0: genial,
1: pues se pueda también uno pues en el verano entretener con esas lecturas. Y vamos, por supuesto tendremos nuestra bibliopiscina,
0: claro, claro,
1: en la piscina también.
0: Perfecto.
1: Claro.
0: Es justo lo que te iba a preguntar, sí, que no va a faltar, ¿no?
1: No, no va a faltar, claro. Claro, ya tenemos preparándola a la vez que la piscina también, uh-huh, pues para que, bueno, allí pues los peques hagan una lectura también de todas las, uh-huh, edades. Ya sabéis que nosotros tendremos un archivo y un fondo literario para todas las edades, uh-huh, y allí tendremos también, como siempre, uh-huh, unos poquitos libros para que puedan, uh-huh, pues echar el rato en hora fresquita.
0: Correcto, claro, correcto. Que sí, que entra mejor, fíjate, la lectura, relajados, sí, en la piscina. De
1: bueno, habla de todo, hay también de, sí, recetas, hay, claro, de lo que cada uno quiera.
0: Ya, por gusto.
1: Claro que sí, cada uno por gusto.
0: Y oye, déjame que una vez más recuerde y vuelva a dar la enhorabuena por lo que es ya también epicentro de educación, diversidad e inclusión, que venimos hace un par de fines de semana, de disfrutarlo. Quinta entrega ya del Viva Boom, fue más fuerte que nunca.
1: Nuestro Viva Boom, sí, ha sido, bien, bueno, espectacular este año también. Uh-huh. La entrada agotada,
0: sí, sí,
1: el aforo ha sido bastante más grande porque hemos tenido utilizando la parte de abajo, de, uh-huh, la verdad que el club de las bicicletas espectacular también, del Dirty, sí, y muy bien, ha hecho muchísimo calor, pero allí no lo, sí, hemos notado, sí, sí, porque tenemos mucha vegetación,
0: tenemos
1: mucha sombra,
0: sí,
1: y hemos estado muy a gusto. Uh-huh. Y bueno, la diversificación de actividades que también había, que había familias con las que hablaba y me decía, si no nos da tiempo a hacer tantas actividades, digo, bueno, pues tenéis dos días, así que, y sí, la verdad es que los niños, uh-huh, muy contentos, y los espectáculos, uh-huh, de los conciertos, bueno, han sido Kimi Rock, yo los vi, vamos, impresionantes,
0: sí, sí,
1: impresionantes todos los conciertos.
0: A mí me enganchó Triguiñuelas,
1: Triguiñuelas también, wow, y bueno, a los Agro lo mismo, o sea, es que también, no sé, no podría decirte ahora mismo cuál de todos han sido, porque,
0: claro,
1: cada uno tiene su estilo, y bueno, yo ver a los peques que se sabían las canciones de rock, algunos, y ver cómo disfrutaban, porque al final todas las edades disfrutaban, allí, ha sido lo más satisfactorio posible, o sea que,
0: claro,
1: muy,
0: sí,
1: bien.
0: Muy la bien, fiesta de las familias, como
1: la fiesta de la familia y nuestro parque Luclandia.
0: Y esa es,
1: sí,
0: otra, ¿eh? Y cada año se va subiendo un poquito más el listón, que,
1: sí,
0: que no es fácil, cada año también hay. Maravilloso, pues Almudena Serrano, te libero.
1: Muy bien, muchísimas gracias, que muy a gusto, muchísimas gracias de invitarme, y que, bueno, cerrando programación de verano,
0: claro,
1: que tendremos mucha desde todas las áreas, uh-huh, como siempre, así que, y bueno, ya daré, uh-huh, una primicia, nuestra fiesta de inicio de verano, que la haremos el próximo 20 de junio.
0: 20 de junio.
1: 20 de junio.
0: Confirmado.
1: Confirmado, así, uh-huh, que ya lanzaremos las,
0: perfecto,
1: actividades,
0: perfecto,
1: que habrá, y bueno, que animarlo a todos, que,
0: genial,
1: ya termina el curso, que terminamos exámenes,
0: sí,
1: muchísimas cosas, que viene el verano, que hay que disfrutarlo y vivirlo también.
0: Absolutamente.
1: ¿Eh? Y vivirlo.
0: Ánimo, que queda un empujoncito para acabar el curso, ¿eh? Ánimo, ¿eh?
1: Claro que sí, estamos, ánimo, y que seguro que las notas salen todas muy bien, como nos merecemos.
0: Y tanto, estamos al límite, abrocho con el gran Ramón Zin, avanzando ese Candil Rock. Tendremos nueva cita ya en las proximidades del Candil Rock.
1: Claro.
0: ¿Eh? ¿Vale? Muchísimas gracias a Almudena Serrano, enhorabuena por todo, ¿eh?
1: Muchísimas gracias.

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6: Y llega el pensamiento zurdo compartido, la reflexión con la base en filosofía, eso sí, de calle, la que toca realidad. La fatiga de ser uno mismo es el asunto, es el pensamiento que nos comparte esta semana Antonio Guerrero Ruiz. Agotamiento mental derivado de la presión que nos imponemos para ser permanentemente más productivos, más auténticos, incluso más exitosos. Pensamiento zurdo y guerrero en torno a la fatiga de ser uno mismo. Y dice así Antonio Guerrero Ruiz en Días de Radio.
7: Voy a hacerte una pregunta un poco impertinente. ¿Algunas veces sientes fatiga de ti mismo? Hay un tipo de cansancio que no viene del trabajo, ni del esfuerzo físico, ni siquiera viene del estrés cotidiano. Es un cansancio un poquito más profundo, pero también muy de nuestra época. El filósofo Bai Yul Han, coreano que vive en Alemania, filósofo muy conocido a nivel mundial, lo llamó de una forma muy concreta y precisa, la fatiga de uno mismo. Fíjate en mis palabras, la fatiga que puede tener una persona por sí misma. En realidad, no estamos agobiados únicamente por lo que hacemos, sino por lo que creemos que debemos ser y aquello en lo que deberíamos convertirnos. Durante siglos la vida humana estuvo atravesada por límites externos, normas sociales, tradiciones, jerarquías, pero hoy esos límites han cambiado, se han desplazado hacia adentro. Ya no es el mundo el que nos exige constantemente que tenemos que cambiar, somos nosotros mismos los que nos exigimos sin descanso cómo tenemos que ser. Tenemos que ser productivos, tenemos que ser felices, tenemos que ser interesantes, tenemos que ser fuertes y esa palabra de moda, tenemos que ser muy resilientes. Tenemos que ser una constante versión mejorada de nosotros mismos y eso cansa terriblemente. La exigencia es silenciosa. El individuo actual se convierte en su propio vigilante, en su propio verdugo, en su propio atacante. Ya no hace falta un poder externo que nos obligue. Nosotros somos nuestros propios autoesclavizadores. Y aquí aparece la paradoja. Cuanto más libres queremos ser, más estamos agotados. ¿Cómo es que la libertad nos agota tanto? Porque la libertad contemporánea ya no se vive como una liberación, sino como un proyecto de optimización. ¿Qué significa esto? Es un proyecto, no es un desahogo. La libertad no se ha convertido en dejar de ser algo que te oprime, sino que es un proyecto de constantes mejoras, de optimización agotadoras. No basta con vivir bien, hay que estar intentando siempre mejorar nuestra propia vida de forma permanente. No basta con ser, hay que trabajarse a uno mismo, porque cuando el yo se convierte en un proyecto infinito, llega eso del cansancio. Un cansancio del que uno no se puede ya curar, porque entraña un desgaste físico con el que ya no puede el cuerpo, pero además es un agotamiento existencial. El filósofo Friedrich Nietzsche, el gran conocido Nietzsche, intuía algo parecido ya en su época, mucho antes de Han, cuando advertía del peligro de una vida sin tensiones reales, sin resistencia, sin fricción. Es decir, cuando una vida es la vida que nos han impuesto, cuando una vida es la vida que otros quieren que nosotros tenemos, aunque nosotros mismos no somos conscientes de ello, es una vida que agota. Para Nietzsche el ser humano necesita lucha, no como una violencia, sino como una estructura de crecimiento. Es decir, el espíritu de Nietzsche, el espíritu nietzscheano, se construye desde el interior. No es un proyecto de mejora, es simplemente una lucha auténtica. La diferencia entre Han y Nietzsche es que Nietzsche quería que el ser humano luchara por la autenticidad, como una lucha de autenticidad por el verdadero ser humano. Han lo que nos dice es que el ser humano no busca esa autenticidad, no busca esa mejora desde el yo interno. Lo que intenta ser es un proyecto que nos viene desde fuera, pero que nosotros mismos nos lo imponemos de forma permanente e inconstante sin ser conscientes de ello. Queremos ser el mejor, queremos ser el que mejor trabaja, queremos ser el más adecuado en las redes sociales. Y eso no tiene nada que ver con la autenticidad de las que nos hablaba Nietzsche. Eso tiene que ver con otra cosa muy agotadora. El problema es que ya no tenemos tiempo y todo es insuficiente. El mundo es finito y nosotros mismos exigimos cada vez más. Querido oyente, quédate con esta reflexión. Lo que de verdad te estás autoexigiendo y aquello que te lleva a ese gran cansancio es un producto que ha creado el mundo que te rodea, que tú mismo te estás autoexigiendo constantemente. Pero esa autoexigencia tienes que saber que no te lleva a la autenticidad. Si alguna vez tienes que luchar por algo, que sea algo que te conduzca a tu propia autenticidad, no hacia un proyecto de mejora que es de otro, que ni siquiera es tuyo, y que lo único que te provoca es un agotador cansancio. Lo dejamos ahí, querido oyente, y hasta la próxima.
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16: De la base. La
15: porque trompeta. Se van a confundir los dos dibujos, por ejemplo, ¿no?
16: Correcto.
15: Ahí se interseccionan las líneas, se confunden. Claro, yo es que estoy intentando confundirte. En el consejo que estoy dando yo es que intentes no confundirte.
16: Justo
15: o sea, no confundes y que sea muy legible el dibujo que
16: vale,
15: haga.
16: Vale. O sea, que si yo hago la taza y quiero poner una trompeta, hago la taza primero por debajo y la trompeta la subo un poquito más para arriba.
15: Sí, intenta que no coincida la línea y que se corten perpendicularmente o bueno.
17: Consejo original de Confucio, lo que inventó la confusión, ¿no? Como decía aquella.
15: La confusión.
17: Aquella a mí, sí.
15: La confusión.
17: Sí, fue el que inventó la confusión.
16: Pues ha sido el consejo de Juanma Beltrán: no cruzarse, por favor. Eviten las intersecciones.
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0: Pues así suena el verano para un genio, Ara Malikian. Es el fondo musical con intensidad y agenda ya. No vamos a decir de verano porque oficialmente todavía no, pero prácticamente a todos los efectos casi que sí. Y tenemos al concejal Manu Abad, mayores, empleo, turismo, patrimonio, en clave mancomunidad también, pues con área de empleo, por supuesto. ¿Identidad?
1: Sí.
0: Sí, se confirma. Manu Abad, ¿qué tal? Buenos días.
1: Hola, buenos días.
0: Y me dejo alguna que otra, pero vamos a comentar ahora la agenda intensa ya. Bueno, siempre lo es, ¿no?
1: Pero el comienzo del verano, digamos que aquí en Huesca arranca con las fiestas de los barrios.
0: Correcto.
1: Realmente el arranque es con las fiestas patronales y a partir de ahí, pues junio y julio es cuando se concentran todas las fiestas de los barrios, que son bastantes. Y en total seis porque se ha unificado un barrio con otro, si no serían siete. Bien. Y porque hay otros barrios que se hacían pero ya dejaron de hacerlo. Y bueno, pues es una oportunidad de conocer Huesca, conocer la identidad, los barrios desde otra perspectiva y disfrutando pues durante prácticamente todos los fines de semana de junio y casi todo julio.
0: O sea, fusionando historia y presente.
1: Exacto.
0: Tradiciones y modernidad también, ¿no?
1: Sí, porque se conservan la mayoría, no todas, pero la mayoría son en torno a una imagen religiosa, una tradición que unifica al barrio con su parroquia o con su ermita, hacen alguna actividad tradicional que se ha ido conservando. Uh-huh. He salido recuperando algunas, todavía quedan cosas por recuperar. Sí. Y luego pues todo lo que es, digamos, lo nuevo, ¿no?, de música y de otro tipo de actividades.
0: Antes, y ahora vamos a entrar con el calendario para las fiestas de barrios, pero antes tenemos un día señalado, obviamente, para la comarca, este jueves.
1: Sí, el 4 de junio, que siempre caiga, o sea, lunes, martes o sábado, se celebra el 4 de junio, el día de la mancomunidad del Bajo Andará, de los siete pueblos del río, como se conocía tradicionalmente Almería, los siete pueblos de su río. Sí. Son Huesca, Viatoa, Veraluz, Pechina, Rioja, Gabri y Santa Fe de Monduja. Y siempre es el día 4, que fue cuando se formó la mancomunidad. Y este año, pues, está de cumpleaños, porque es el 40 aniversario de la formación de la mancomunidad. Y con motivo de ese aniversario, pues, hay un premio especial, que es el premio, la medalla de oro, que se le va a dar al secretario de la mancomunidad, que además comparte secretaria con el Ayuntamiento de Huesca de Almería. Uh-huh. Y que además se jubila a final de este año, si no me equivoco, el 16 de noviembre.
0: Ajá.
1: Que es Antonio Balsalobre, sí, Salvador.
0: Grande.
1: Sí. Y la verdad es que una gran persona y tal. Y la verdad es que es un acierto de la mancomunidad que, coincidiendo con el año en que se jubila y coincidiendo con el 40 aniversario, pues porque prácticamente ha sido el secretario todos los últimos años. Uh-huh. Con una labor magnífica, pues que se le entregue ese premio.
0: Más que
1: esa medalla de oro. ¿Va?
0: Más que merecido, vamos, ese reconocimiento. Uh-huh. A Antonio.
1: Luego, pues habrá este año, se celebra en Viator. Uh-huh. Se celebra en Viator. Sí. Habrá a las 7:30 en la Plaza de España, pero previamente, como los dos años anteriores, a las 7, un poquito antes, se inaugurará pues un monumento que hace referencia tanto a la historia de la comarca y más concretamente con la historia de ese municipio, ¿no? Años anteriores fue un símbolo prehistórico, un símbolo relacionado con la fertilidad en Rioja. Sí. Hace dos años fue en Pechina, que fue sobre el obispado, primer obispado y la diócesis de Almería en torno a San Indalecio. Y este año, pues no lo vamos a desvelar porque esto no se inaugura hasta el jueves, pero en fin, que es un elemento que va a estar instalado en el mirador de la Ermita de la Cruz. Es un uh-huh. mirador muy bonito. Hemos ido en Huesca, hemos ido varias veces de excursiones viatoreando, o sea, huescaleando. Sí, hemos cruzado el puente cuando se inauguró el puente, y es en la parte alta del pueblo un mirador con una ermita de la cruz, donde se hacen fiestas en torno a la Cruz de Mayo y demás. Además tiene unas escaleras muy preciosas con una serie de información sobre la formación geológica de toda la comarca del Valle del uh-huh. Río. Y en la parte superior pues se va a instalar ese monumento, que se va a ver desde muchos sitios. Y a partir de ahí ya pues se va a la Plaza de España y son los actos tradicionales, la entrega de menciones, discursos, música. Uh-huh. y un pisco labi.
0: Claro que sí, no puede faltar, ¿no? Gran día. Exacto. Este 4 de junio, el 40 aniversario de la mancomunidad. Sí,
1: decís que el año que viene toca Huesca de Almería.
0: El año que viene ya avanzamos, Huesca de Almería.
1: Huesca de Almería,
0: el epicentro. Y déjame que destaque el impulso, que el nuevo impulso en los últimos tiempos de la mancomunidad, pues gracias, por supuesto, a todo el equipo y a la figura del presidente, a Eugenio González, al frente de la mancomunidad municipal.
1: Sí, se han ido haciendo cosas nuevas, porque en principio era todo relacionado con el tema del agua, que es lo uh-huh. fundamental y lo más importante uh-huh. en la mancomunidad, pero luego se ha apostado mucho por el deporte, por la cultura, por las tradiciones, la uh-huh. identidad, y sí, se han ido haciendo bastantes cosas de teatro, de Mujeres sin el de Sendero, un proyecto que se está haciendo ahora, el Centro de Información a la Mujer, programas de empleo, que hay uno que finaliza el 25 de junio, que se han cumplido los objetivos, que plan de empleo integrales para jóvenes. Sí. Y tenemos también Andalucía Orienta en Gados con dos técnicas, se ha solicitado otra vez para renovarlo, y bueno, pues se están haciendo bastantes cositas.
0: Perfecto. Y enseguida, y antes de adentrarnos ya por fin en las fiestas de barrios de Huerca, el Corpus llega ya.
1: Sí, este fin de semana el Corpus, que ha hecho que tengamos que modificar el calendario festivo. El calendario festivo empieza el primer fin de semana, salvo que el viernes sea 30 de abril, entonces se pasa al siguiente. Pero si el primer viernes de junio, pues el primer fin de semana son las fiestas del Mirador, perdón, de Villa Inés y la Fuensanta, que ya están unificadas desde hace 4 años.
0: Correcto.
1: Pero este un año no se hizo, como este año, porque coincide con el Corpus. Ya el obispado, la diócesis de Almería, no permite que haya procesiones el día del Corpus. Uh-huh. Entonces, como el domingo sería la procesión de la Virgen de la Fuensanta, pues hemos tenido que aplazarla el fin de semana que viene, con lo cual coinciden con la de San Antonio del Palma y la Lustra.
0: ¿Será el mismo fin de semana? Pues
1: exactamente, solamente que hay un día que la Lustra no... O sea, el primer fin de semana, que sería el siguiente, serían 12, 13 y 14 de junio, las fiestas de Fuensanta Villa Inés, donde hay que destacar el pregón que lo da este año Domingo Ortiz, ¿sabes? Que fue el que diseñó el Museo del Agua de Vera, que el que hace los belenes y la pasión aquí en el barrio de la Fuensanta todos los años, que una persona, un historiador bien formado. La ofrenda floral también, estarán los cacharricos en la plaza de Villa Inés, y lo que es, digamos, la feria del mediodía y la barra de la comida en la plaza Marín de la Fuensanta. El sábado habrá un pasacalles que saldrá desde Villa Inés, desde la plaza de Villa Inés, y terminará en la zona de Fuensanta de Plaza Marín. Y el viernes, porque destaca, hay actividades también para los niños, acuáticas y demás, pues la procesión de la Virgen de la Fuensanta, que este año cambia el recorrido. Bueno, es el mismo que recorrido todos los años, pero lo hace al revés. O sea, sale por la calle José Antonio a la Milla, a Villa Inés, cruza a Villa Inés, y luego vuelve por las calles típicas del barrio de la Fuensanta a Florida Blanca, al templo.
0: Genial.
1: Decir que también, cuando estábamos hablando del Corpus, que el Corpus, hay una modificación, porque se celebran dos Corpus de las dos parroquias, el sábado de la Fuensanta, pero este año no recorre las calles, sino directamente sale de la iglesia, y en el patio de la Fuensanta, el patio de la escuela que está enfrente, allí es donde se hará el altar. Y el domingo, pues sí, será por el casco histórico, barrio Viciedo, y volverá hacia el centro.
0: Perfecto. ¿Desde qué hora más o menos?
1: A las 7 en la Fuensanta del sábado, y a las 7:30 en la parroquia.
0: En la parroquia, en Santa María.
1: Sí, vale. Porque es después de la misa. Se hace la misa una vez que finalice. Y la misa, ya sabes que en Almería, pues se permite que el Corpus salga en la diócesis por la tarde, por el calor. Normalmente son el jueves en algunas localidades, como Toledo, Baeza, Sevilla y demás, pero
0: en Granada creo que también.
1: Sí, ¿no? En Granada, porque son las fiestas del Corpus.
0: Sí.
1: Y la mayoría se pasó al domingo siguiente y lo hacen por la mañana, pero aquí en la provincia de Almería se hacen por la tarde.
0: El obispado manda.
1: Sí, exactamente.
0: Clarísimo. Claro. También en esto.
1: Eso.
0: El fin de semana 12 y 13 de junio, el Palomar,
1: el Palomar, que es 12 y 13, que es San Antonio. Se recuperó ya la misa San Antonio y se saca la imagen de San Antonio, que lo tienen en la sede, y se hace una misa por la tarde. Es una fiesta, digamos, más íntima, más de barrio, más tipo de verbena, con sus orillas de teatro, su música, su feria del mediodía, sus actividades acuáticas. Se hará el viernes 12 y el sábado
0: 13. Correcto.
1: Y ya pasamos al fin de semana siguiente, que son las de la Zorrera, en torno a San Juan Bautista, que son el 19, 20 y 21, si no me equivoco.
0: Del 19 al 24 tengo yo por ahí.
1: Sí, bueno, el 19, 20 y 21, que es el fin de semana, claro. Con actividades. Allí destaca, digamos, la tradicional degustación de morcilla, longaniza y tal, que antiguamente era ofrecida por los que se llamaban Juan en el barrio, ahora ya no. Y luego, bueno, pues el domingo, que es la procesión por el barrio, que ya se ha cambiado el itinerario, se pasa por las calles de los Adarves y demás, y hay carretillas y tal. Pero el día 23, por eso hasta el 24, porque el 24 es fiesta local en Huelca y es la festividad de San Juan, y el 23 se hace la hoguera de San Juan, que lo organiza también la asociación de vecinos en el aparcamiento de tierra que hay detrás de la piscina, que se ha hecho cubierta nueva, donde se está haciendo todos los años con un pequeño castillo de fuego artificial.
0: Perfecto.
1: Y habrá degustación de ponche y palomitas ofrecida por la asociación.
0: La tarde noche del 23, que es martes.
1: Sí, y ya el 24, pues la festividad de San Juan.
0: Perfecto.
1: Y ya pasaríamos pues al Mirador del Mediterráneo, que creo que es 26, 27 de junio, uh-huh. porque ellos lo hacen viernes y sábado, en torno a San Pedro, pero no sacan ningún San Pedro. Y allí pues se hacen en torno a la plaza que hay enfrente de la asociación, hay pasacalles, feria del mediodía, música, teatro, y la verdad que cada vez acude más gente allí. Este uh-huh. año el ayuntamiento ha puesto las luces que empiecen también, que cuando el centro comercial Torre Cadena se vea, para que la gente que está allí sepa que hay fiesta y suba para allá, ¿vale? Y ya pasaríamos a julio, descansamos un fin de semana para ir a la playa y ya empezamos con la división, que este año adelanta la Virgen del Carmen del Potro, porque las del Potro son los que tienen preferencia, son las más antiguas, las más cercanas al día 16, y uh-huh. Visido tenía que hacerlo pues o antes o después, uh-huh. generalmente hace después, pero no lo atrasan mucho, pues se hace el fin de semana de
0: previo antes. Claro,
1: exactamente, claro. Sí.
0: O sea, 10, 11 y 15 de julio Barrio Viciedo.
1: Sí, 10, 11 viernesado, porque ellos tampoco salieron el domingo, claro. Pero siempre la procesión la hacen, para no coincidir con la del Potro, siempre el día 15, que ajá. se hacen las veladas de la Virgen del Carmen, el Potro, en Viciedo, en la puerta de la iglesia, en Fuensanta, en Sorrera y tal, y siempre la hacen el día 15. Habrá una procesión infantil el día 14 con la antigua imagen, y hacen también su pasacalles el sábado, y hacen también pues un toro mecánico que tiene mucha demanda y música en el campo Villa de San Pablo.
0: Correcto.
1: Y ya las del Potro, que son 16, 17, 18 y 19, bueno, y 15. El 15 hacen la velada, el 16 hacen una misa, y 18 y 19. El 18 es la romería, que es la romería que se considera un poco como la romería del municipio, donde el año pasado acudieron bastantes asociaciones, 6 asociaciones acudieron con carros, con trajes típicos de Huerca, de Almería y demás, música también, fue la agrupación Nuestra Señora del Mar, bebía, y este año pues lo vamos a impulsar otra vez, porque ahí desde el área de turismo se está impulsando lo que es la romería como algo aparte de las fiestas del Potro, ¿no? De convivencia entre todas las asociaciones. Eso será el sábado. Recordamos que sale la carroza alguna desde el Potro, la Virgen se la llevan por la mañana a la parroquia, la recogen en la parroquia de Santa María, y ya el desfile con varias asociaciones que se unen en la iglesia hasta allí. El domingo será la procesión con sus cohetes, coletillas, habrá también feria de mediodía, actividades deportivas, etcétera, y ya finalizamos.
0: Y ya colofón.
1: Exactamente.
0: Y ya a descansar.
1: Sí, porque Santiago no lo celebramos, que el fin de semana siguiente. En Viator, sí.
0: En Viator, sí. Municipio de Viator, sí. Todo esto de memoria, déjame que recuerde, Manu, que todo esto de memoria, por si alguien no ve el vídeo, solo escucha,
1: pues sí,
0: créanme, eso. O sea, es que lo lleva todo en la memoria, Manu Abad. Uh-huh. Directamente ahora pasaríamos a nuestros mayores.
1: Los mayores, pues tenemos varias cuestiones. Una es el grupo de teatro El Sainete, que este año ha hecho 2 obras nuevas, Cada Oveja con su pareja, uh-huh. y lectura y escritura.
0: Además triunfaron.
1: Sí, la verdad, la de Cada Oveja con su pareja, una panza de reír, uh-huh. la verdad, que todos los años muy bien, pero a mí, por ejemplo, esa especial me ha encantado, y a la gente también. Y han adelantado el estreno porque quieren representarlo antes de que empiece el verano, que descansan, uh-huh. y algunos pueblos. De hecho, este sábado 6 de junio actúan en Alboroduy, que hay procesión del Corpus, termina la procesión del Corpus, uh-huh. y la gente pues se va a echar un rato, después de la oración, echar un rato de risa allí en el Salón Multioso de Alboroduy, a las 8:30 de la tarde.
0: 8:30.
1: Y el sábado 13, San Antonio, lo representan en Pechina, uh-huh. que también estuvieron el año pasado y tuvieron mucho éxito, y le han dicho que vayan otra vez este año. El ayuntamiento colabora con ellos, pone autobuses para que vayan los actores, el atrezo y demás, y les paga, digamos, el aperitivo también, pues para que les sea, ya que ellos no cobran y demás, pues por lo menos que no tengan gastos el salir fuera, ¿no? Uh-huh. Y la verdad es que muy bien. Luego también pues hay una sardinada que colabora el ayuntamiento, que se iba a hacer ahora en junio, pero se va a pasar al 4 de julio, sábado, en el patio de la residencia José Guirao, que se está utilizando por la asociación mientras está el centro de la tercera edad remodelándose. Y en el patio

0: confirmaremos.
1: Sí, pero que será a final de junio, un viaje a la playa, pues para que se puedan bañar nuestros mayores y demás. Y eso es lo que hay, digamos, ahora de momento. Continuamos con los talleres de gimnasia, de yoga durante el mes de julio.
0: La actividad continúa hasta final.
1: Sí, los talleres de Alzheimer, de envejecimiento activo, todo eso sigue durante. De julio se parará en agosto, pero en julio sigue. Ajá. Junio y julio, vamos.
0: Claro. Participación ciudadana.
1: Pues ya está en trámite final la convocatoria de concurrencia competitiva para las asociaciones, que el año pasado fue la primera edición, y ya este año se nota ya con más seguridad en los proyectos y demás, han aumentado las cantidades solicitadas. Si todo va bien y presentan todo bien, pues obtendrán el 100% de la subvención, al igual que el año anterior. Ya está todo presentado, se cerraron los plazos y quedan revisar a lo largo de la semana un par de asociaciones algunos documentos, y ya se iniciará el trámite de subsanación. Y una vez que se pasa el trámite de subsanación y de audiencia, pues se ingresa el dinero. Y la verdad es que han presentado proyectos mucho más maduros, más interesantes, se han concienciado más en colaborar con el municipio, ya no con el ayuntamiento, porque se puntúa mucho el colaborar con el municipio, no. Correcto. Con el ayuntamiento, sino con actividades que organicen por distintas asociaciones y demás. Sí. Y los proyectos son... han solicitado, vistas que el año pasado tuvieron el 100%, y que sobró dinero, pues han solicitado más cantidad.
0: Fantástico. Y de gran final, bueno, turismo, ¿tenemos algún sendero pendiente?
1: Sí, pues vamos a hacer uno de luna llena en julio. El año pasado el área de medio ambiente, como era de mayo, hizo uno por la playa en agosto, y el área de turismo lo hizo en julio. Este año el área de medio ambiente en agosto lo hace por Tabernas, y nosotros vamos a hacer uno también por la playa. El año pasado fue de Costa Cabana a Retamá, al Toyo, en concreto, y este año será también por aquella zona. La gente le gustó mucho, no sabemos si repetir o ampliar, porque la gente se quedó con más ganas de andar, ¿no? Entonces a lo mejor empezamos un poquito antes y lo hacemos un poco más largo.
0: Pues será la tarde-noche ya con la fresca.
1: La tarde-noche para llegar, digamos, justo que nos salga la luna andando de frente, que nos suele salir sobre las 10 menos cuarto, así, más o menos, como el año pasado, si es por el mismo sitio, porque depende de la montaña que tenga delante, ¿no?
0: Correcto.
1: Pero, en fin. Y a la gente le gustó bastante, y fue muchas familias con niños y tal, ¿no? Íbamos parando, explicando algunas cosas, y se hará ese también. Y luego hay otro también en agosto para la subida a Torre Cárdenas, también, a la Torre de Cárdenas.
0: A la Torre Cárdenas.
1: No a Torre Cárdenas, sino la Torre de Cárdenas.
0: Que este empieza sería una tradición también.
1: Sí, hemos subido varias veces y iremos con Protección Civil, porque el acceso, desgraciadamente, hay un tramo que no hay acera, no hay paso de peatones, no hay nada, no sé qué vaya en coche. Y digo desgraciadamente porque el tramo del municipio de Huercas tiene su acera, pero el tramo del municipio de Almería, que son pocos metros, no. Entonces nos encontramos ahí con una zona peligrosa.
0: A quien corresponda.
1: Sí, a quien sea, ¿no? Aquí, Espíritu Santo o Trump, quien sea, pero vamos, que
0: entonces. Esperemos que no sea Trump.
1: Claro, sí, es peligroso, y subimos a la torre, que hay unas vistas maravillosas de Huercas, y conocer la Torre de Cárdenas, y se hace una explicación de lo que son las torres vigías, que tenemos alguna más en el municipio, y en la Sierra de Gado, y ya pues se explica todo lo que es, digamos, el paisaje de Huercas, porque ahí se ve todo, incluso Sierra de Gado, Sierra La Milla, Sierra de Filabre, Sierra de Gata, todo está
0: maravilloso. ¿Algo más, Manu?
1: Pues no, creo que ya
0: hemos avanzado el verano.
1: Ya está.
0: Prácticamente completo, en un periquete.
1: Bueno, sí, avanzamos, porque he ido avanzando con los mayores, con la gente que ha ido en autobús en esta última salida, estuvimos en Serón con la asociación y demás. Que en agosto haremos, como el año pasado tuvo mucho éxito, dos visitas. Una que se hizo a la feria, por la mañana, para conocer las tradiciones, y coincidió con la Diana. La haremos también este año, que coincida con una de las Dianas. Pero pondremos un autobús a disposición. Pero iremos a ver otros aspectos de la feria de Almería que no nos dio tiempo el año pasado, y lo haremos. Y esa, la verdad es que fue bastante gente, se quedaron con ganas y nos lo están demandando. Y luego hicimos también uno por la noche, por la tarde noche, por el Mirador de San Cristóbal y demás. Pero la gente se quedó con la gana de la segunda parte, que son todas las torres que hay en el barrio de Aljau, lo que era el barrio del Aljibe, lo que son las torreones de la calle Valdivia, de la Avenida del Mar, de la calle Rosario, de la calle Socorro, etcétera, Mirador de las Palomas, y haremos toda esa zona.
0: Perfecto. Seguiremos naturalmente informando, y bueno, así suena el verano, así empieza a sonar el verano para nuestros mayores, en plan turismo, en plan mancomunidad, fiestas de barrio, participación ciudadana, empleo naturalmente, de repasado, todo esto y mucho más con Manu Abad, de memoria, insisto, de memoria. Manu, te libero. Un abrazo.
1: Es que tenemos talleres de memoria, envejecimiento activo.
0: También.
1: Ejercitarlo.
0: Tú te mantienes en forma, muy, muy joven además.
1: Sí.
0: Pues un abrazo y gracias. Hasta la próxima, Manu.
1: Muy bien, gracias a vosotros.

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5: Totalmente súper conectados desde Huércal y contigo en este jueves primero de junio, un poquito encapotado. Parece que el mercurio da tregua en el segundo segmento, además del mismo, con la noticia FAM, noticia social, en la voz de Rocío Guillén. Rocío, buenos días.
6: Muy buenos días. Pues justo que hoy ha dado un poquito de tregua el tiempo y las altas temperaturas, vamos a hablar de un plan de prevención frente a las mismas, a las altas temperaturas, que ha activado FAM, dirigido a las personas usuarias de sus centros especializados, también a las personas con discapacidad, socias de las organizaciones miembro, con el objetivo, Antonio, de minimizar los riesgos para la salud durante los meses de mayor calor, que son los que se avecinan próximamente. A través de esta iniciativa se va a reforzar la información y sensibilización sobre hábitos preventivos, hidratación, adaptación de actividades, identificación también de síntomas de alerta y medidas de protección para las personas más vulnerables, favoreciendo para ellos su bienestar y la seguridad. Se trata de una acción desarrollada en el marco del proyecto Plan de Prioridades de COCENFE con la financiación de la Fundación 11 y con la que FAM reafirma pues su apuesta por la promoción de la salud y la mejora de la calidad de vida de las personas con discapacidad. En las redes sociales ya está colgado un cartel muy simpático de la campaña, que será enviado también de manera masiva a todos los usuarios, sus familias y las personas con discapacidad, para que tengan a su alcance estos 10 consejos para prevenir las consecuencias de las altas temperaturas.
5: Fantástico, pues prevención ante el calor extremo que se aproxima, efectivamente. Y compartiremos ese simpático cartel también a través de nuestras redes, Candil y Días de Radio. Y en un ratito, pues avanzaremos los contenidos de Tuyo También, que llegará puntual a su cita a las 2. Así que nos encontramos aquí en la radio, Rocío.
6: Eso está hecho, Antonio. Me parece un plan perfecto. Gracias a ti.
5: Gracias, hasta luego. Y atención, ciudadanos y ciudadanas de Huércal de Almería, informa el Ayuntamiento. 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Así que llamada a modo de recordatorio para el civismo una vez más en Huércal de Almería desde ADN Canino. Y el próximo lunes el Centro Municipal de Empleo, cambiando de asunto obviamente, de Huércal de Almería, acoge desde las 5 de la tarde un asesoramiento gratuito gratuito para autónomos y emprendedores. Durante esta jornada podrás resolver dudas, recibir orientación especializada y conocer recursos de apoyo para impulsar más, si cabe, tu actividad o tu proyecto empresarial. Te lo vamos a recordar, por supuesto, pero apúntate en el Centro Municipal de Empleo, en la calle Alimoche, en el Palomar, desde las 5 de la tarde, el próximo lunes, día 8 de junio. 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

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Principios del siglo XX, Gabriel vive atrapado en la pasión por una mujer que no existe y tal obsesión condicionará su amor por Leonor. 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

0: Hola, soy del colegio 628 de febrero. Soy de sexto A y me llamo Ezequiel. Os voy a recomendar Mike Crack y la estrella maldita. Os lo quiero recomendar porque es entretenido, divertido y es de mucho humor. Hay un personaje que es muy gracioso que se llama Ambrosio. No es el principal, pero es de los más graciosos. Hay un mundo llamado Tropicubo y el personaje principal se llama Mike Crack. Es un perro amarillo pequeñito. Espero que os haya gustado. Ha sido un breve resumen, pero me gustaría que empecéis a leer. Adiós.
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2: Pues A los Saltos y a los libros, un sinfín de libros cada mañana en Días de Radio, con Rafa Pulido, Mari Carmen García, Merche Murcia, toda la pasión por la lectura, que seguimos compartiendo naturalmente con los coles, los IES de Huércal de Almería, y a puntito ya del colofón, del final del curso, más tiempo si cabe este verano para continuar leyendo. Y atención, el triplete maravilloso, el equipazo, Feria del Libro de Madrid, eventos que se aproximan, mucho que leer, mucho que contar, mucho que ilustrar. Libre Albedrío, Gemma Sirvent, Paula Mandarina, Ginés El Cienpies y la gran Sol Ruiz en nuestros Días de Radio. Siempre positivo, nunca negativo, Daniel Jiménez, el optimista del grupo, también próximo al verano, desde noticiaspositivas.net. Recordando, incidiendo, insistiendo en el efecto dinamo que suma y sigue.
3: Los grandes medios de comunicación dejan en un segundo plano los temas relacionados con el cuidado de los recursos naturales, el reciclaje o la movilidad sostenible. De esta carencia informativa nace Efecto Dinamo, un proyecto desarrollado por la Asociación de Emisoras Municipales y Comunitarias de Andalucía de Radio y Televisión, EMA-RTV. Actualmente, los programas de Efecto Dinamo son emitidos a través de más de 120 emisoras de radio de Andalucía y Galicia. Su principal objetivo es producir un cambio en los hábitos de consumo energético de los oyentes a través de la emisión radiofónica y de las acciones de calle. También están abiertos a que nuevas emisoras españolas colaboren con su proyecto y formen parte de la campaña. Los programas emitidos se encuentran disponibles en la web www.dinamoefec.org/es. Los usuarios también tienen a su disposición una serie de 30 fichas de síntesis, una por programa emitido, producidas por Ecomímesis, una ONG medioambiental socia de EMA-RTV en este proyecto. Cada tarjeta ofrece información completa sobre las buenas prácticas existentes, los materiales eficientes y las políticas públicas en vigor. La dinámica del programa, que se emite cada viernes desde las 9:30, se centra principalmente en la realización de entrevistas a profesionales y expertos del tema a tratar, que se complementan con encuestas a pie de calle que muestran la realidad social del asunto tratado. En España, la campaña nace en enero de 2009 como un proyecto que pretende ser una plataforma de concienciación ciudadana a escala europea sobre el consumo responsable de la energía y la ecoeficiencia. A nivel europeo, Efecto Dinamo está compuesto por 300 emisoras de radio que producen 210 programas que se emiten en Austria, Francia, Alemania, Hungría, Irlanda, Italia y también, como ya hemos visto, en nuestro país.
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0: Bueno, pues ya va tocando conectar directamente con el espacio, el laboratorio climatizado de nuestro Gustavo Pérez, desde la estirpe del lobo griego. Gustavo, muy buenos días.
1: Muy buenos días, ¿qué tal? ¿Cómo estáis?
0: Pues yo encantadísimo, encantadísimo, y ahora un poquito más al tenerte ya en conexión. ¿Y tú qué tal? ¿Cómo lo llevas?
1: Muy bien, yo encantado de saludaros. Muy, muy contento porque resisto al verano en mi pequeño iglú.
0: Afortunadamente. Oye, fíjate, estamos ya dentro del verano meteorológico, ¿no?
1: Sí. Sí. Empezamos el lunes, me parece.
0: Claro, el primer día de junio.
1: Sí. Uh-huh. Bueno, empezamos el verano meteorológico y bueno, pues se va notando. Este ha sido prematuro. Sí. Yo creo que es un verano prematuro, nos ha llegado bastante antes de la cigüeña y ya mayo pues ya nos ha alertado de que viene fuerte.
0: Viene fuerte, sí, sí. Bueno, cada año viene un poquito más fuerte.
1: Sí, pero bueno, más fuertes somos nosotros.
0: esa es la actitud, ese es nuestro Gustavo. Totalmente, ya lo creo. Bueno, vamos a entrar en materia, nuevo ciclo, en este caso dedicado a la astrología, en este capítulo en concreto me refiero, la astrología y el poder, es así, ¿no?
1: Sí, porque bueno, vamos a hablar de una mujer que es muy polarizante en la cultura francesa, para muchos es una de las mujeres más influyentes de la Francia de últimas décadas, sobre todo de finales y principios de este siglo, finales del siglo pasado, principios de este, sí. y es una historia que, aunque nos aleja un poquito de lo que hemos estado hablando últimamente acerca de médium que han colaborado con policías y demás, aquí vamos a abordar este tipo de creencias desde otra perspectiva, la perspectiva del poder, ¿no? Y es que Elizabeth Seisser, cuyo nombre real era Germaine Elizabeth Hanselmann, es una de estas figuras fascinantes que ha marcado, bueno, tendencia, ¿no? Sobre todo en las últimas décadas del siglo pasado y principios de esta. Ella nació el 6 de enero de 1938 en Argel y construyó una carrera que es muy difícil de catalogar porque empezó siendo modelo, luego también fue actriz, fue presentadora de televisión, es autora de varios bestsellers y sobre todo es astróloga. Finalmente también es doctora en sociología, porque se doctoró hace no muchos años en sociología.
0: Ajá, o sea, es polifacética, vamos, una mujer de renacimiento, ¿no?, en principio.
1: Sí, sí, porque, y además una mujer que durante cuatro décadas ha sido la cara pública de la astrología en Francia, pero también ha sido el blanco de muchísimos críticos. Ella es hija de un padre suizo y una madre francesa. Seisser inició estudios de medicina, pero los abandonó pronto porque entre 1964 y 1975 trabajó como modelo para Coco Chanel, la revista Vogue, en varias marcas muy importantes. Ya con decir Coco Chanel, yo creo que ya sí, no sí, podemos está, hacer.
0: Está correcto, está casi todo dicho, vamos.
1: Claro, y más, fijaros las fechas, ¿no? El 64 al 75, 11 años de modelaje, de fotografía, pasarelas, etcétera, una época muy, muy curiosa, ¿no? Luego, además, también ella fue actriz, trabajó en varias películas, hizo una quincena de películas. Sobre todo, destacó, bueno, pues que algunas pues eran de cine erótico solo, sí. Cine tipo francés muy ligero, con, bueno, directores muy interesantes, pero que le abrieron la puerta también de otros directores mucho más conocidos, como Marcel Carné y, sobre todo, Sidney Pollack. Pollack, pues bueno, en Castle Kid de 1969, pues la tuvo prácticamente como una de sus musas, ¿no? Esta época fue además muy decisiva, esta época en la que era modelo, pero también actriz, porque en 1968, mientras rodaba en Roma, la invitaron a almorzar pues dos de mis ídolos, ¿no? Marcello Mastroianni y Federico Fellini.
0: Bueno, ahí es nada, ¿eh? Ahí es nada, me pongo de pie.
1: Claro, y mientras hablaba con ellos, confesó su interés por la astrología. Y la respuesta de Fellini, que por cierto era muy aficionado a la astrología y al ocultismo, pues dijo, es la reina de las ciencias, tienes que estudiarla, ¿no?
0: Ahí va.
1: Y aquel consejo de Fellini fue como una epifanía para esta mujer, que redefinió completamente su vida, porque en 1975 hizo prácticamente lo impensable, ¿no? Por muchas cosas, porque nadie se atrevía, porque luego nadie pensaba que realmente aquello pudiera tener éxito, y tuvo muchísimas críticas. Estamos hablando de Francia, la Francia que todos tenemos en el imaginario, no la Francia que existe hoy, que ya no la conoce nadie.
0: Sí, nada que ver. Sí.
1: La que existía en su época, que era esa Francia profundamente racionalista, ¿no? Que se vanagloriaba de ser muy racional, ¿no? Y allí en Antena 2 se emite un programa de astrología, y ella presenta un programa de astrología. Duró poquito porque las críticas se arreciaron fuerte, y estuvo solo de entre el 2 de julio de 1975 a febrero de 1976. Vamos, 6 meses.
0: Sí, sí, bueno, media temporada,
1: Claro, con ese horóscopo televisivo que, claro, generó muchas críticas en esa laica y secular y racionalista Francia, pero a pesar de las críticas, el éxito fue arrollador. Y bueno, pues el escándalo.
0: Pero al mismo nivel, ¿no? que el éxito.
1: Sí, porque la Unión Racionalista era una asociación lobbies francés muy, muy importante de la época, que se ha extendido durante muchos años, pues llegó a denunciar el programa e incluso pues ir a los tribunales porque lo consideraba una ofensa a la razón científica, ¿no? Un diputado la interpeló al gobierno en el Parlamento precisamente a consecuencia de esto. Y claro, pues la controversia, por un lado, acabó con el programa, pero por otro, acrecentó su fama.
0: Eso te iba a decir, que por un lado le venía bien esa publicidad, ¿no? Y ese escándalo generado.
1: Sí, porque inmediatamente le suprimen el programa, ella se reengancha en las columnas de prensa entre 1977 hasta el 2003, o sea, prácticamente toda la vida he estado escribiendo columnas de horóscopo. De hecho, es esa peculiaridad con la que nos hemos acostumbrado mucho, ya no tanto porque ya no hay casi prensa escrita, por desgracia, Pero esa paginita y esa columna del horóscopo en la prensa surge con ella, prácticamente.
0: Sí, sí. Y además te diré, y Miguel es consciente, como nuestros oyentes, de las más leídas, vamos, casi de lo primero que uno miraba en el periódico.
1: Sí, sí, yo lo reconozco. Una de las cosas que miraba primero en la prensa, aquello de ir a tomarte un café en la cafetería y coger un periódico y ojear, ¿no? Que eso, por desgracia, ya se ha ido perdiendo, pero ya casi no hay periódico, ni siquiera en los cafés. Pero de las primeras cosas que yo veía, lo primero era la historieta, sobre todo si era más fuerte.
0: Correcto, sí, sí.
1: Y después el horóscopo y después los deportes.
0: Correcto.
1: Luego ya se quedaba tiempo ocupado de otra cosa.
0: Sí, sí. Luego ya más tarde, pues los sucesos, información política, en fin. Era otro nivel, claro.
1: Claro. Pero bueno, luego hizo varios programas, hizo un astro show en televisión, que también estuvo en la televisión alemana entre 1980 y 1983, y para comienzo de los 80 es que ya era un fenómeno paneuropeo, ¿no? En Francia, Bélgica, Holanda, Luxemburgo, también en Alemania, Austria, se había su acto show, su programa de astrología. Teixeira aprovechó su fama para publicar decenas de libros. El más interesante, a mi juicio, es el que publica en 1970 y que se traduciría algo así como No quemes a la bruja.
0: Ajá, mira, gran título, no engañaba.
1: Y claro, No quemes a la bruja. Y eso es una reflexión bastante interesante sobre las críticas que ella y quienes practican o creen en la astrología, pues reciben muchas veces de gente que no sabe de lo que realmente habla la astrología, ¿no? Y por supuesto sus horóscopos anuales, que eran los más vendidos del año, ¿vale? O sea, la Francia de los años 80 era muy raro que cuando cambiaba el año la gente no tuviera uno de sus horóscopos.
0: Qué bueno.
1: Bien, ¿no? Claro, bueno, pues ella reivindicó que gracias a la astrología había logrado predecir el intento de asesinato de Juan Pablo II en 1981, la explosión del Challenger en 1986, también el colapso de Lehman Brothers en 2008. Esto es, hay que reconocer que lo predijo ella y miles más.
0: Claro, afirmaciones que imagino, y ahora me vas a confirmar tú, bueno, me fueron sometidas a cierto examen, ¿no? Para comprobar.
1: Sí, a un examen empírico los resultados han sido devastadores, como siempre suelen hacerse en estas cosas, porque la Universidad de Niza, en el año 2000 al 2001, hizo un estudio en el que comparó 22 de las predicciones de Teyser para ese año con 22 predicciones del sentido común y 22 predicciones aleatorias. El umbral a considerar la capacidad predictiva eran 16 aciertos. Resultado, la elección aleatoria obtuvo 8 aciertos, uno más que solo acertó 7, y el sentido común acertó otros 7, lo cual no existe evidencia de ninguna habilidad especial en la astrología más allá del azar. Claro, que según estos estudios, tampoco del sentido común.
0: Correcto. Eso justamente te iba a decir. El sentido común tampoco estaba presente ahí.
1: Claro, y es que estos estudios a mí siempre me recuerdan lo que en los mercados financieros, tú sabes, pasé años en la banca, especialmente en banca privada, y tenemos siempre la broma, pues que no es una broma, es algo que lo decimos mucho, que es la cartera del mono. La cartera del mono no es más que una cartera aleatoria. Un mono tirando dardos tiene la misma capacidad. Sí.
0: Y alguno va a acertar.
1: Claro, y realmente, de hecho, hay concursos anuales a los que les gusta la bolsa y todo esto, seguro que los conocen, que hay concursos anuales en los que el objetivo es vencer la cartera del mono. Es decir, vencer, obtener una rentabilidad mayor que una cartera aleatoria.
0: Correcto, correcto.
1: Y es realmente difícil y muy poca gente lo logra. Así que lo que este estudio está diciéndonos es poco menos lo que ya sabemos todos, ¿no? Que el sentido común, el análisis científico y, en este caso, la astrología, pues están por debajo del azar.
0: Incluso por debajo del azar, o sea, apuntamos ese dato. Ella además acumuló errores ciertamente de bulto, ¿no?
1: Sí, porque bueno, dijo que en 2010 anunció para el año siguiente, 2011, que sería un año genial para Dominique Strauss-Kahn, ¿vale? Que sería el año de su vida. 5 meses después fue arrestado en Nueva York. Vio destruida su carrera política.
0: Ya, justamente, hombre, no sé. Depende de la interpretación de año genial y el año de su vida, en qué sentido, claro. Pero claro, año genial solo tiene una posible interpretación, en fin. Bueno, más errores de bulto.
1: Sí, bueno, en realidad ese año pues, falló prácticamente todo. Pero bueno, el capítulo más intrigante de su historia es su relación con François Mitterrand. Y es que el presidente socialista de Francia entre 1981 y 1995, Mitterrand, un histórico, la tenía como una consultora habitual, ¿no? Del presidente, ella se movía con soltura por el Palacio del Elíseo, según ha revelado, pues bueno, pues cubrían tanto las consultas que le hacía François Mitterrand, cubrían tantos aspectos personales como asuntos de Estado, ¿no? Su salud, el momento, momento más adecuado para pronunciar discursos importantes. Se dice que incluso la estrategia sobre la guerra del Golfo le fue consultada a ella y hasta el calendario del referéndum del Tratado de Maastricht.
0: ¡Qué barbaridad! Tremendo.
1: Sí, hay que decir que François Mitterrand estaba a favor del Tratado de Maastricht. Acabó de robar. Por eso decía que es que, bueno, las cosas, ¿no?
0: Sí, corramos un tupido velo en este momento.
1: Las conversaciones, curiosamente, quedaron registradas en cintas de audio y fue 2 años después de la muerte del presidente que se publicó los extractos de estas conversaciones, ¿no? En alguna de ellas pues se escucha a mí dejan preguntar: una vez me dijiste que hay días en los que es mejor hablar y en días en los que es mejor no hacerlo. ¿Cuándo es el próximo mejor día para que hable? ¿Puedo comprobarlo para mí?
0: De verdad, perdonen ustedes que no he podido evitar, esbozar una casi una carcajada, pero es que uno no se imagina a un líder de la talla histórica de Mitterrand pues preguntando esto.
1: Pues sí, hombre, uno no se lo imagina, pero claro, también hay que decir una cosa, ¿no? Que no es ni el primero ni el último. Ya, ya. Porque han tenido un montón de astrólogos a su servicio, ¿no? Y muchísimos. Y lo cierto es que al final uno puede creer lo que quiera, pero esta gente se ha apoyado en las interpretaciones, en los consejos que le han ido dando sus astrólogos o videntes de cabecera para llegar y mantenerse en el poder.
0: Ya, ya, ya. Ya. Bueno, se llegó a comentar también en torno a una relación que iba más allá de consultas, ¿no? Incluso de vínculo afectivo.
1: Sí, pero Teixeira siempre lo desmintió y además fue bastante rotunda en 2023 cuando además ya explicó que cuando se habla mucho de la muerte con alguien se acaba teniendo cierta intimidad. Eso no significa que vayamos a saltar el uno sobre el otro, nunca quise acostarme con él, ¿no? Palabras textuales de Teixeira. Y es que, bueno, al final, tantos años.
0: Claro, el roce pues provoca el cariño en ocasiones, claro.
1: Bueno, el 7 de abril del 2001, Teixeira defendió su tesis doctoral, tesis de teología en la Sorbona, se titulaba Situación epistemológica de la astrología a través de la ambivalencia, fascinación, rechazo en las sociedades postmodernas. Y fue tuvo la calificación de muy honorable.
0: Ajá, tremendo.
1: Sí, no, a mí de todo esto lo que más me gusta del título, lo que más me gusta es lo de las sociedades posmodernas, ¿vale? Porque el posmodernismo ha hecho un daño increíble.
0: Y lo sigue haciendo.
1: Lo sigue haciendo. Pero bueno, la reacción de la comunidad sociológica fue feroz, porque incluso se llegaron a pedir firmas y firmaron más de 370 sociólogos, prácticamente la tercera parte de los sociólogos franceses, que solicitaron que se reevaluara la tesis, que la calificaron, pues bueno, de una apología militante de la astrología, con un discurso antirracionalista avanzado, ¿no? Esto se sostuvo que no era una mala tesis, sino que no era una tesis de sociología en absoluto.
0: Correcto, era otra cosa.
1: Sí, no sé. Es que no sé en qué se dedica la sociología realmente, ¿no? Si no se puede hablar de lo que cree la gente y de la influencia de las creencias en la sociedad, no sé de qué va la sociología, pero bueno. Ellos decían que...
0: Esta es una gran reflexión también, ¿eh?
1: Claro, claro, ¿no? Y bueno, pues en 2015 Teixeira demandó a Wikimedia por un artículo que aparecía en Wikipedia dedicado a su persona, donde, bueno, no cuestionaba la veracidad, que incluía, bueno, predicciones fallidas, sino que reclamaba el derecho de respuesta por el daño que estaba haciéndose a su reputación. La Corte de Apelaciones de París al final pues desestimó esto, lo hizo en junio de 2016, declarando que la Fundación era un simple alojador de contenido y no era responsable de publicaciones. La Fundación celebró la decisión como una victoria para la libertad de expresión en Internet, ¿no? Es curioso cómo la justicia para unas cosas considera que la Wikipedia, como cualquier página web, es un mero alojador de contenido, sí, y para otro responsable.
0: Correcto, sí, sí, sí. Ahí hay una vara de medir un poquito nada equilibrada, diríamos.
1: Efectivamente, traemos estas historias pues para ver hasta qué punto esta persona ha polarizado a la sociedad y hasta las instituciones francesas, ¿no? Y es que Elizabeth Taser es una figura que trasciende la simple categoría de astróloga mediática, y su trayectoria refleja pues todas esas tensiones profundas de las sociedades contemporáneas, ¿no? Ese conflicto entre la ciencia y la creencia, la influencia de los medios en la producción de autoridad y la persistente atracción humana por el pensamiento mágico, en una era, bueno, supuestamente muy racional, pero donde el tema de la magia, lo ocultismo, pues sigue presente, ¿no? Como asesora de un presidente francés, pues demostró que la astrología puede operar en los niveles más altos del poder. Esto ya lo sabíamos de siempre. Y bueno, ya sea una charlatana, como dicen unos, una visionaria incomprendida, como dicen otros, su legado no reside en sus predicciones. Yo creo que lo que menos importa de estas cosas son las predicciones en sí, sino las preguntas que su carrera sigue planteando, ¿no? Que es dónde termina la ciencia y comienzan las creencias, o al revés, y quién tiene la autoridad para trazar esa línea, ¿no?
0: Correcto, correcto. Es que son dos preguntas claves, elementales, ¿no? Fíjate, yo casi la segunda cuestión, a esa segunda cuestión le doy más peso incluso. ¿Quién tiene esa potestad, ¿no? Para, bueno, trazar esa frontera? No sé si tú manejas alguna respuesta posible, Gustavo.
1: Yo creo que no hay. Yo creo que no hay ninguna frontera. Las personas somos mucho más que un sistema. La razón, la mente, el cerebro, no es solo razón y lógica. También es imaginación, hay emociones, hay muchas cosas. Y, bueno, al final, esto es lo de siempre, ¿no? Todos los científicos ateos y racionalistas, en los momentos difíciles van y rezan.
0: Correcto, correcto. No sé, es que también hay muchos puntos de conexión entre la ciencia y la creencia.
1: Claro, claro. Al final, bueno, dicen por ahí los amigos de la física cuántica que al final el observador es un co-creador de la realidad, que las cosas solo pasan cuando las observas, ¿no?
0: Uh-huh. Es verdad.
1: Claro, ahí tenemos el experimento de la doble rejilla, ¿no? Estas cosas. Entonces, al final, ¿dónde empieza una cosa y acaba la siguiente? Son dos caras de una misma moneda. Nunca podrán existir la una sin la otra, porque el alma humana, al final, es como es. Y lo seguirá siendo, sí, hasta que dejemos de existir o dejemos de ser humanos.
0: Correcto. Tampoco es descartable esta opción, ¿eh? Pero, de momento, seguimos siendo humanos. De momento.
1: De momento, al paso que vamos, volveremos a evolucionar hacia el simio. Algunos se encuentran muy aventajados en la carrera de la evolución, muy adelantados, sí. Pero yo creo que al final nos alcanzará a todos. Sí.
0: Correcto, van tomando o vamos tomando. Aquí nos vamos a incluir prácticamente todos, ¿no? Ventaja en ese sentido también, claro.
1: Sí. Lo que pueda pasar, voy depurando la dieta y cada vez intento comer más fruta.
0: Por si acaso, perfecto. Estoy contigo y también me lo apunto. Me vale. Pues la historia de Elizabeth Taser, lo diré, la astrología y el poder. Y la próxima semana más. ¿Algo más que añadir, Gustavo?
1: No, solo de esta bella historia. Si quieres, te cuento la historia de cómo un pirata inventó el mojito.
0: Oye, pues no sé, este sería, fíjate, recuperando una sección de conocimientos que en principio no aportaría nada, pero que sí, nos sirven. Sí, es breve.
1: Sí, no, muy breve. Todo el mundo conoce a los piratas Frank Drake, todo el mundo sabe que tampoco es santo de mi devoción, pero hay que reconocerle que inventó algo que hoy bebemos todos en verano, que es el mojito. Y es que el origen del mojito, igual que el gin tonic, es militar. El gin tonic, como ya explicamos aquí en una ocasión, surgió pues por la necesidad de darle quinina a los soldados de la India. Lo mezclaron con agua carbonatada, que acababa de inventar Schott, de ahí lo de la tónica, pero como era muy amargo, pues los soldados decían rebajar el amargor con ginebra. Y para combatir el escorbuto y varias enfermedades, en los barcos se les daba aguardiente con zumo de lima.
0: Amigo, sí.
1: Claro, esto cuando llegó al Caribe, pues... qué aguardiente esta inglesa insoportable, ¿no? Ron de caña.
0: Directamente.
1: Y así supo. Ron de caña con zumo de lima, que había inventado Frank Drake para la armada, para sus piratas y luego la armada británica. Y luego pues se le añadió también la hierbabuena, porque todo mejora con hierbabuena.
0: Hombre, y tanto ya, bueno, algún humano aventajado, en sentido positivo, pues incluía el hielo picadito, o en cubito también. Correcto. ¡Guau! ¡Qué maravilla! Fíjate que con este sabor, ¿eh? Abrochamos este capítulo, este episodio.
1: Ahora ya aprietan las temperaturas más, ¿no?
0: Sí. Adivina a tu salud lo que el servidor se va a tomar en... No diré en breve, pero sí a lo largo de esta jornada.
1: Bueno, vamos a disfrutarlo todos, a disfrutar el verano. Y nos vemos la próxima semana.
0: Sí, señor. Un abrazo muy fuerte, Gustavo. Cuídate.
1: Hasta luego.

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0: Y bajo el cielo de hierro de Paolo Nutini llega la reflexión compartida de un humano, de un poeta por derecho y por derechos. Guillermo de Jorge, en Días de Radio, y sus hijos de Caín. Hoy, cuando el saqueo se convierte en una forma de vida. Y dice así.
1: Cuando saqueo se vuelve una forma de vida para un grupo de hombres dentro de una sociedad. Con el paso del tiempo se crea un sistema legal que la autoriza y un código moral que lo glorifica. Así afirmaba Frédéric Bastiat. Bastiat basaba su principal idea en el que el libre mercado estaba íntimamente ligado a una fuente de armonía económica entre los individuos, siempre y cuando el gobierno se limitase a proteger las vidas, los derechos y libertades de los ciudadanos y su propiedad. Considerando que los argumentos utilitaristas y un naturalista eran simplemente aspectos complementarios del mismo, puesto que si el utilitarismo pertenece a una filosofía moral que establece que la mejor acción que puede realizarse es la que produce la mayor felicidad y bienestar para el mayor número de individuos involucrados, se maximiza la utilidad. Y esta característica, inherente en las sociedades democráticas, supone, sin duda alguna, el engrudo fundamental para la cohesión social y para su supervivencia como sociedad justa e igualitaria, no dependiendo exclusivamente del libre mercado y anteponiendo la protección de los derechos esenciales del individuo como eje rotor de la ética y la sociedad. De igual forma, sucede con los argumentos de los usuralistas, simple y llanamente por el mero hecho de que el ser humano tiene el derecho natural que le asiste y que asiste a la doctrina jurídica y ética sobre la cual se postula la existencia de todos los derechos fundamentales. Así pues, el libre mercado no es la facultad en sí, sino son las libertades y los derechos fundamentales los que concurren en el individuo como un sujeto político y social, el conjunto de normas efectivamente vigentes en un Estado que depende en el último término de su concordia con el derecho natural y no con el libre mercado. El derecho natural contiene principios específicos y negar esto implica entrar en una contradicción con la propia conciencia humana. Sin embargo, para demostrar cómo la percepción del lenguaje o de la idea nos puede inducir a creer que, ante la destrucción, todos ganan, la realidad nos dice que llegamos a la conclusión en la que la sociedad tiende a perder el valor de los objetos inútilmente destruidos y que la destrucción jamás ha sido y será un beneficio para nadie. Por eso, quizás, más que nunca, el saqueo se vuelve una forma de vida para un grupo de hombres dentro de una sociedad y con el paso del tiempo se crean un sistema legal que la autoriza y un código moral que lo glorifica.

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0: 16 de septiembre de 1936, 2 de la mañana. Para que haya servido. Querida Carmela y queridos hijos míos, estas son las últimas letras que escribo, pues me llevan, dicen, a Biznar, donde se consumará el sacrificio de este infeliz, que muere inocente y mártir, como tú bien sabes. Procura sobreponerte a la terrible desgracia y vivir para nuestros infelices hijos, que siempre sepan que su padre fue persona digna y honrada, y que muere limpio de culpa. A las maestras. Nada más, con el alma os envío un abrazo muy apretado y hasta que Dios disponga de todos. Ánimo y a vivir para nuestros pobres hijos. Recuerdos a los amigos y recibid el corazón de Rafael. Los bombardeos en las trincheras. Pilar Díaz Gerbós, buenos días.
1: Bueno, y emocionado día.
0: ¿Cómo estás?
1: Bien, emocionada en este momento.
0: Emocionados estamos todos, recordando, haciendo memoria de una carta absolutamente real, naturalmente.
1: Sí, esta es la carta que mi abuelo, Rafael Gerbós Cantano, maestro nacional, escribió desde la celda la noche en que finalmente fue fusilado. La carta que le dirigió a mi abuela se le hizo llegar a través de su confesor. Con estas palabras se despidió de toda la familia.
0: Esta es una carta muy representativa de un montón de cartas más, naturalmente, claro. de ese tiempo, de este país.
1: De muchos olvidados, que como hemos empezado.
0: Muchos olvidados.
1: Precisamente el tema con el que vamos a tratar hoy y con las personas con las que contamos hoy están relacionados con los olvidados y con la memoria histórica, la memoria democrática. Hoy nos acompaña Francisco Carrión Méndez. Buenos días, Francisco. Buenos días, Paco.
2: Buenos días, buenas tardes.
0: Hola, Paco. Muy buenas.
1: Ha tenido bien porque tiene la, vale, tiene la agenda muy apretada y vamos a intentar no ocupársela demasiado. Lo voy a presentar un poquito. Él se define como geoarqueólogo, es profesor de la Universidad de Granada. Hizo su tesis allí sobre la industria de la piedra pulimentada durante el Neolítico y ha realizado muchísimas investigaciones. Aquí en la zona de Almería también, hablando con él, me dijo que había estado por la zona de Millares, de Lomas de Galera. Sí. Pero actualmente dirige la Cátedra Salvador Vila de Memoria Democrática de la Universidad de Granada. Es nombre que tiene la Cátedra Salvador Vila, rinde homenaje a quien fue rector de la Universidad de Granada en el 1936, que fue fusilado a los 32 años de Vina junto a su amigo García Lorca. Bueno, él en Granada, en el tema de memoria histórica, es muy conocido, es el arqueólogo de la memoria. Sí. Y empezó su periplo hace 17 años en Melejí, descubriendo las primeras fosas allí, y hasta la fecha. Hoy actualmente pues dirige las excavaciones de las fosas de Biznar. Corrígeme si me equivoco.
2: Bueno, las de Biznar y las de muchos más lugares, de la provincia de Granada, de la provincia, bueno, de Córdoba capital y también de Huelva, capital, sí.
1: Bueno, también nos acompaña en el estudio, tenemos a Elvira Moreno, sabemos que ya está aquí otras veces, nuestra arqueóloga subacuática favorita.
0: Sí, de cabecera.
1: ¿Y por qué está aquí? Porque ella ha estado trabajando allí en la excavación de Biznar. Y nos va a dar su testimonio pues de primera mano allí, de cómo una persona se dedicó allí a desenterrar en sus trabajos de campo.
0: Elvira, bienvenida.
3: Gracias.
1: Bueno, la primera pregunta, pues quizás para Paco, ¿no? Un poco, ¿qué te impulsó a estudiar arqueología y qué significa esto de ser geoarqueólogo?
2: Bueno, lo primero es saludar a Elvira, que al fin y al cabo estuvo con nosotros en el barranco, creo que también en el máster de arqueología de nuestro departamento, y hacía ya un tiempo que no la veía, así que eso era lo primero.
3: Gracias.
2: ¿Por qué me decidí a ser arqueólogo? Pues la verdad es que a mí la arqueología me llegó siendo muy joven, pero no porque hubiera leído o siendo muy joven, quiero decir, en el bachillerato. Pero sí es verdad que algunas noticias que leíamos sobre el descubrimiento de las pirámides de Egipto y en otros lugares del mundo, me dio cierta orientación para el futuro, pero también es verdad que la geología me entusiasmaba bastante, pues porque yo soy de una ciudad de Melilla que está junto a un medio volcánico que es el paralelo del vulcanismo de Cabo de Gata, y sobre unos materiales también de época terciaria que

0: socialistas, como en el caso de las de Granada, a partir de una petición que me hicieron porque no había arqueólogos que trabajaran en ese espacio de la arqueología contemporánea. Y a partir de ahí, pues bueno, se establecen una serie de, digamos, de observaciones en los que cree uno que la arqueología es necesaria precisamente para estudiar los espacios de violencia que surgieron a través del golpe de Estado al legítimo gobierno de la Segunda República Española, la guerra civil y la posguerra. Y desde hace 20 años, como digo, para mí ha sido un objetivo, sobre todo cuando uno se relaciona con los familiares de las víctimas que llevaban más de 90 años saber dónde seres queridos.
1: Bueno, pues hemos dicho que dirige la Cátedra de Memoria Democrática, que es de reciente creación, ¿no? No lleva muchos años esta cátedra, ¿no? Y no, la pregunta es, ¿hay más cátedras similares en Andalucía y por qué se crearon? Hay otras cátedras, ¿no? Tú hace poco has estado reunido con ellos, ¿no?
0: Sí, perdón, un segundo, es que ha habido una interrupción.
2: Sí, no te preocupes.
0: Decía que la Cátedra de Memoria Democrática Salvador Vila, prácticamente el convenio con la Secretaría de Estado de Derecho Humano y Memoria Democrática se firmó este pasado mes de diciembre, y prácticamente desde enero hemos comenzado la andadura, al igual que otras cátedras en Andalucía y en el resto del Estado. Os puedo decir que en Andalucía al menos hay ya casi 5 cátedras de memoria. La nuestra tiene un carácter muy especial porque es de carácter interdisciplinar, donde participan arqueólogos, antropólogos físicos y forenses, historiadores contemporáneos, sociólogos y genetistas, que tienen por objetivo precisamente tener esa labor de recuperación de la memoria.
2: Y Paco, perdóname por la siguiente pregunta, algunos lo tenemos claro, pero por si hay alguna duda, ¿por qué son tan importantes los trabajos para la recuperación de la memoria?
0: Pues lo primero y lo más fundamental para reconocer que se cometieron crímenes de lesa humanidad como consecuencia del golpe de Estado a la República Española y a continuación toda la represión que se ejerció fundamentalmente sobre la sociedad civil, tanto en Andalucía como en el resto de España. Y sobre todo responder a las ansias de los familiares, que lo único que pretenden es cerrar una herida abierta y darle entierro en un cementerio como el resto de las personas que fueron asesinadas, y que no permanecieran en un barranco, en una cuneta o en cualquier otro lugar. Que lo único que tratamos es precisamente de eso, de devolver a las familias sus seres queridos para que le den el digno entierro que consideren oportuno.
1: Así es. Pues bueno, todos sabemos más o menos, yo creo que la gente sabe las dimensiones de las fosas del barranco de Vilna. No sé qué cálculo hay allí de gente que puede haber enterrada en aquellos parajes, ¿no? Pero son miles, ¿no? No sé cuántos.
0: No son miles realmente. Sí. No, qué va. Mira, en el proceso de trabajo que iniciamos desde 2021 al presente, localizado 29 fosas comunes que han supuesto un total de 194 personas, que son 40 mujeres y 154 hombres, que ya han sido sumados, y de momento 11 personas identificadas y entregadas a sus familiares.
1: Bueno, pues me alegro por sus familiares. Oye, allí una de las cosas que hace más famosa la fosa de Vilna es que allí fue fusilado y enterrado García Lorca, ¿no? Y la pregunta es, ¿esto cómo se gestiona la presión mediática desde el punto de vista científico? ¿Hay un inconveniente, tanta fama para la fosa de Vilna, o una ventaja, o cómo se gestiona esto?
0: La verdad que te puedo asegurar al 100% que la fosa de Federico García Lorca, Dioscoro Galindo y sus dos compañeros Galadí y Argolla, compañeros anarquistas, no se encuentran en Vilna, ni mucho menos. se encuentran en otro paraje que yo no sabría.

0: ahora mismo cuál decirlo o cuál es la situación, si esa fosa existe, si está en otro lugar, yo no lo sé, porque algo que quería hacer un comentario, que si bien me parece que Federico, mediante su obra, sigue vivo entre nosotros, es verdad que no conocíamos al resto de las personas que fueron asesinadas y enterradas en el barranco desde los meses de agosto a noviembre de 1936. Uh-huh. Así que yo personalmente lo que digo es que hay que también ser muy claros con las cifras, porque no hay miles. O sea, tan malo es decir que hay miles como que no hay ninguno. Uh-huh. Entonces, siempre hay que jugar con elementos científicos que aportan los historiadores contemporáneos, estudiando archivos, documentos, que son los que nos facilitan a nosotros para poder iniciar nuestros trabajos de excavación.
1: Correcto. Y en torno a esos trabajos, al trabajo de campo, ¿cuáles han sido las mayores dificultades con las que os habéis topado?
0: Bueno, en realidad el trabajo de campo para nosotros es para nuestro de cada día, ¿no? Y uno tiene que responder en función de las dificultades que pueda ofrecer el tipo de terreno. A veces estamos trabajando, ¿no?, en el final, pero en otros lugares en los que las fosas han sido destruidas por diversos tipos de obras, bien públicas o por remociones de readecuación en cementerio, en los que esas fosas han quedado rotas porque se han construido pues nichos sobre ellas para nuevos enterramientos, y esas son las dificultades máximas cuando encontramos que los depósitos de tipo colectivo pues han sido alterados por actividad humana, fundamentalmente por construcciones, por agricultura, por cualquier otra actividad de ese tipo.
2: ¿Y este tipo de excavaciones, Paco, en qué se diferencia de otro tipo de excavación arqueológica? ¿Cómo se anota? ¿Cómo se va recogiendo? O sea, ¿como si fuera un contexto de un escenario de un crimen? ¿O cómo lo hacéis esto exactamente?
0: Sí, para nosotros son escenarios de crimen. Entonces, ¿quién actúa en las fosas? Pues cuando estamos trabajando, el equipo está conformado, pues como digo, por arqueólogos, antropólogos, físicos y forenses, porque el trabajo también trasciende un poco lo que digamos, lo que es la arqueología más convencional, ¿verdad? Pero claro, hay que tener en cuenta que además tenemos un factor añadido muy importante, que es la presencia de los familiares que muchas veces nos acompañan en esa excavación, excavaciones, ¿no? Sí. Eso es un plus añadido que no tiene la arqueología, digamos, más convencional, ¿no? Uh-huh. Porque tenemos sobre nosotros una serie de emociones que son difíciles de describir ahora, ¿no? Claro. Pero son emociones que lo hacen un poco distinto a la arqueología.
1: Correcto. Llegados a este punto, me gustaría preguntarte, Elvira, tu experiencia. Y también si quieres decirle algo a tu profesor, imagino que sí.
3: Hombre, saludarlo también, claro. Que me hace ilusión volver a escucharle. Y nada, yo estuve con ellos en Biznar un mes de prácticas del Máster de Arqueología de Granada, y luego he estado unos 7 meses trabajando en otra excavación de memoria histórica también en Manzanares, en Ciudad Real. Y pues eso, yo entré en Biznar, también es que de todas las prácticas que ofertaban fue la que más me interesó, también por motivos personales, porque en mi familia también hay casos de desaparecidos, y pues nada, entré con ello y la verdad es que me llevé muy buen recuerdo, aprendí un montón y me gustó mucho. Es muy triste en realidad el trabajo, pero una vez aprendes a verlo desde el punto de vista más científico, aprendes un montón de antropología y también a tratar, pues como decía, con los familiares, y lo ves de una forma diferente, que hay como más una relación diferente con lo que estás haciendo.
1: Claro, o sea, no es un trabajo al uso, ya nos ha contado Paco. Es decir, ¿a ti te llegó a afectar en algún momento desde el punto de vista emocional mientras estabas...?
3: Hombre, al principio se hace muy raro porque llegas y lo que estás viendo es real, o sea, son personas, ¿no? O sea, es todo real. Entonces, al principio choca un poco, pero luego es verdad que una vez lo estás haciendo todos los días, ya tampoco es que te acostumbres, pero como que ya lo ves de una manera más normalizada, entre comillas, y también lo ves más pues cuando te explican desde el punto de vista antropológico lo que tienes que buscar, los huesos y todo, lo empiezas a ver también desde un punto de vista un poco más, a lo mejor de curiosidad, de ver cómo conecta todo dentro del cuerpo, cómo funciona, y ya pues son un poco otras cosas.
2: Más profesional, ¿no? Una mirada profesional. Paco, yo he leído por ahí que son muchos los objetos que se recuperan junto a las víctimas, incluida la bala que acabó con su vida, que eso me ha impresionado a mí especialmente. ¿Qué tipo de objetos encontráis y qué hablan, qué cuentan los objetos de las personas que hay allí asesinadas?
0: Bueno, lo primero que hay que decir que casi todos los cuerpos que localizamos tienen algún objeto asociado, ya sean objetos personales, ¿no?, como pueden ser en el caso de mujeres, pues desde anillos, pendientes, como digo, estos pinzas para el pelo, etcétera, ¿no? Pero también aparecen otra serie de objetos, relojes, medallas religiosas, monedas que llevaban en el bolsillo en ese momento cuando fueron ejecutados, porque lo que hemos visto en Bindar, que no son fusilamientos, son ejecuciones con disparos en la cabeza, uno, dos, tres, hasta cuatro a veces, pero también los elementos de textil prácticamente han desaparecido, es decir, la ropa, y tan solo se conservan o bien botones de pantalones, de camisa y de los zapatos, pues generalmente la suela cuando es de caucho o de cuero. Uh-huh. Pero el resto del textil ha desaparecido.
2: Uh-huh. He leído también por ahí que hay unos restos en particulares que te han marcado especialmente, de un adolescente, ¿no? ¿Pero qué precisamente esos restos?
0: Pues sí, sí, fue una fosa múltiple de 15 personas en las que había un niño de 12 años que fue asesinado con dos disparos en la cabeza y que contenía o llevaba consigo un lápiz de dibujo y una goma de borrar, ¿no? Así que, claro, cuando uno piensa, como en mi caso, ¿no?, que tengo hijos, aunque ya son muy mayores, que también tengo nietos, que alguno ya se va aproximando a esa edad, uno le impacta bastante, porque qué daño puede hacer un niño con 12 años para que fuera tratado y asesinado de esa manera.
1: Es tremendo, es tremendo. Y Paco, cuando se escuchan, pues existe cierto debate, todavía a estas alturas de siglo y de partido, discursos que, afirman que abrir estas fosas abre heridas o divide la sociedad. Como científica, además que llevas pues años ya a pie de fosa, ¿qué les dirías?
0: Pues le diría que no abrimos heridas, sino que cerramos heridas precisamente. Y porque este revisionismo que se está haciendo de un periodo tan reciente de nuestra historia, pues resulta totalmente contraproducente para una sociedad con valores democráticos como la nuestra. Así que nosotros hablamos siempre de verdad, de decir la verdad, hacer justicia, que es lo que nos permite las leyes de memoria democrática, hacer reparación a esas víctimas para que sus nombres nunca se olviden y sean reparados en una dignidad que nunca perdieron, y que esto nunca jamás en la historia de nuestro país se repita. Esa es la síntesis o los cuatro pilares que tiene la memoria democrática en nuestro país. Y una sociedad democrática no puede perder esos valores y esos principios.
2: Hay que recordar lo que ha apuntado antes, que estas personas están ahí asesinadas sin ningún tipo de juicio, como lo fue mi abuelo, ¿eh? No tuvo juicio ni nada. De hecho, mi abuela tuvo 4 años después que ir al registro a registrar la defunción de mi abuelo. Porque ni siquiera, vamos, una catástrofe, ¿no? De los trabajos, sé que también estáis asociados con el laboratorio de genética, porque allí también tenéis un campamento base en el Molino, ¿no?, que lleváis los restos y allí hacéis un primer estudio, ¿no?, una primera...
0: Bueno, sí, efectivamente, mira, para empezar, en el Molino, que es un museo etnográfico, tenemos nuestro laboratorio de campo, donde por la proximidad al barranco de Bignar, pues ya el ayuntamiento de esta localidad nos cedió ese espacio para establecer un laboratorio, por donde pasó Elvira también, creo.
3: Sí.
0: Y además de eso, allí seleccionamos las muestras óseas para enviarla al laboratorio de genética que dirige el profesor José Antonio Lorente, la Facultad de Medicina, que junto a las tomas de muestras familiares mediante hisopados bucales, se procesan en ese laboratorio, pasan a un banco de ADN donde empiezan a cruzarse los datos para las posibles identificaciones.
2: Oye, una vez que identificáis y conseguís devolver los restos a las familias, ¿cuál es la reacción de la familia? ¿Has presenciado alguna, supongo?
0: Pues bastantes, porque nosotros estamos presentes siempre en la entrega de esos restos a los familiares, que digamos que es la parte mejor de nuestro trabajo, ¿eh? El ver recompensado y entregar unos restos que hace 90 años esperan sus familiares. Son momentos de mucha emoción, digamos de mucha tensión emocional que el equipo que dirijo tiene en esos momentos, pues porque nuestro trabajo a veces no es fácil, no es fácil desde el punto de vista emocional. Elvira lo ha dicho. Entonces, es verdad que nosotros como científicos respondemos y somos profesionales, pero eso no deja que las emociones pues puedan sobre nosotros a veces. ¿Y qué hacen los familiares? Pues mira, tenemos el caso, por ejemplo, de dos señoras hijas directas con más de 93 años, con Alzheimer, no muy avanzado, pero Alzheimer, en el que cuando le entregamos los cuerpos de sus padres, recuperaron en ese momento una lucidez maravillosa. Nos comentaban su hija y su hijo, dice, pero si a mí ya no me llaman ni por mi nombre, si a veces me pregunta quién soy, y recuperar esa conciencia, ¿no? ¿Qué emociones tan fuertes tendrían estas personas, ¿no? En ese momento, como para que he recuperado a mi padre.
2: Estoy pensando, sí, perdona. Descriptible a veces, por favor. Sí. Estoy pensando en mi madre, que tú sabes que ella, a su padre lo fusilaron en septiembre, ella nació en noviembre, nació póstuma, ¿no? Una gran tragedia ya nacer huérfana, ¿no? Y estoy pensando también, que también va a cumplir justo 90 años, ¿cómo sería ese momento en que ella recupera eso? No creo que sería algo como lo que estás contando tú, ¿no? Algo excepcional, ¿no? No sé, ¿hay algo que la haya impresionado especialmente a Elvira o algún objeto o algo? Tú no has presenciado la entrega de ningún resto a los familiares, ¿no?
3: Estuve en una... en Manzanares. Y sí, bueno, impresionarme lo que ha comentado Carrión sobre el adolescente, porque no estaba cuando, ya me había ido cuando lo dijeron, pero vi las fotos y vi la noticia y me impresionó mucho. Pero sí, o sea, ahora en Manzanares, donde he estado más tiempo, que sí he podido ver a un tiempo más largo el proceso entero de excavación. Ayer eran fosa en cementerio, que por un lado tenían la ventaja, entre comillas, de que existía un libro con las listas de las personas que había en cada fosa, aunque no siempre tenía por qué coincidir el orden, pero por lo menos facilitaba un poco la identificación. Y pues nada, allí venían muchos familiares para ir pues comprobando cómo se iba avanzando, preguntando más o menos, porque siempre se intentaba que cuando se tenía un poco de idea de si por orden podía ser el familiar de una persona que se conocía, se solía avisar por si querían venir para ver, y pues eso, por si querían estar. Y mucha gente se emocionaba y venían, pues eso, hijos de 90 y muchos años que todavía seguían vivos y a lo mejor no se acordaban de su padre porque eran muy pequeños cuando lo asesinaron, pero... pues eso, impresionaba mucho.
2: Hay que recordar, Antonio, sí, que esta gente, a mi abuelo, le dijeron a mi abuela que había muerto por causas de guerra. La causa de guerra, él no estuvo en el frente, no estuvo en la guerra, simplemente fue detenido y asesinado.
1: Y asesinado.
2: No, como toda esta gente que está en esta fosa.
1: Correcto. Y la última para Paco, lo vamos a liberar enseguida, sé que estás muy solicitado, Paco, pero ¿qué quedaría por hacer, qué queda por hacer en Brinda?
0: Queda por hacer todavía mucho, mucho. Quizá hemos terminado o vamos a terminar ahora a mediados de septiembre en la parte del barranco. Ya hemos, como he dicho, 29 fosas que hemos localizado. Sí. Y ahora nos faltan por explorar alguna otra zona aledaña al barranco, ¿no? Y bueno, faltan todavía que se hagan muchos estudios de genética. Tenemos en puerta probablemente 6 nuevas identificaciones que todavía tenemos indicios de ello, pero seguir identificando a gente, aunque va a ser muy difícil identificar a las 194 personas que tenemos en Vidnac, porque no tenemos ADN de muchos familiares que no hemos podido localizar o no han tenido interés, ¿no?, en el tema.
2: Y yo, antes de cerrar, me gustaría un poco abrir un debate, hacerte una pregunta, porque sé que hacéis campañas de difusión en los centros educativos, en los institutos, incluso hay colegios, institutos que visitan las fosas, ¿no? Y la pregunta es, porque yo soy profe de instituto también, y lo que he detectado en los últimos años es la vuelta, la adoración que hay ahora, la admiración hacia la ideología fascista y a sus dictadores por parte de los adolescentes. ¿Qué opinas tú de este tema? ¿Cómo ves este tema? Me parece tremendo.
0: Sí, no, y a mí y a cualquiera. Lo primero quiero decir que efectivamente nosotros hacemos una importante labor didáctica con centros de secundaria fundamentalmente, tanto las visitas que nos hacen al barranco como a nuestro laboratorio, o cuando acudimos a su centro de secundaria, porque sus profesores de historia o de filosofía han tenido interés en que la gente joven conozca algo que no es tan lejano en nuestra historia. Y la verdad es que este revisionismo que se hace aprovechando los medios de comunicación, ¿no?, reclamando que con la dictadura se vivía mejor, pues yo siempre le digo a los jóvenes: tú no has vivido en la dictadura, yo por la edad que tengo sí me tocó en los últimos años, por los que fuimos represaliados, simplemente por pensar de forma diferente, por reunirnos y comentar aspectos no solamente de la universidad donde yo estudiaba, sino también de la sociedad en la que yo vivía. Y entonces hay que hacer una labor extraordinaria con los jóvenes, porque tienen que conocer realmente lo que pasó, la verdad de lo que pasó. Y por desgracia las redes sociales hoy están cargadas por una serie de algoritmos que hacen llevar a los jóvenes a pensar de esa manera, sí, y nada más lejos que la realidad.
2: Claro, tienen que saber que están siendo engañados, que eso es la parte, porque ellos lo toman un poco la rebeldía, pues, en contra de la democracia, pues no sé cómo tomármelo.
1: Engañados yo, y manipulados, y también manipulados, añadiría,
2: sí,
1: yo,
2: que
1: ¿no?
2: Viene a ser lo mismo, ¿no?
1: La labor es didáctica fundamental, y tú lo decías, bueno, coincidimos todos con lo que comentaba Paco, es decir, que no se vuelva a repetir algo así. Que no se vuelva a repetir algo así.
2: Que no se vuelva a repetir.
1: Y por ahí viene, obviamente.
2: Y no olvidar. Hay que decir una cosa, que al principio la canción, el tema que hemos oído, lo ha seleccionado Paco Carrión, me lo sugirió él, que son para esta nota, ¿no?, de
1: Pedro Pastor y Luis Pastor, en este caso Pedro Pastor es...
2: Un tema se llama...
0: Hijo de Luis,
1: fíjate, tuve la gran suerte de tenerlos a los dos hace unos cuantos cursos por aquí,
2: Y el tema se llama Los Olvidados. ¿Y por qué ha elegido este tema? Bueno, casi es obvio, ¿no?
0: Pues a mí me parece un tema que cuando lo oí por primera vez de Pedro y los Locos Descalzos, que sí, es su grupo de música, pues dije, aquí está la síntesis también de lo que estamos trabajando nosotros. Y me pareció de una letra maravillosa en el que se recordaba a todos, a los maestros que fueron los maestros de la República, al exilio español que fue grandísimo, con más de 500.000 de personas en el exilio, a todos los bebés que fueron robados a sus madres y vendidos y entregados a otras familias, a aquellos que pasaron por campos de concentración, 307 campos de concentración en nuestro país. Es decir, que para mí esa canción siempre suelo ponerla también cuando voy a terminar una conferencia, una presentación, porque me parece que es de una sensibilidad manifiesta y que a mí me lo me todavía cada vez que la oigo, pues se me erizan los pelos.
1: Total, pues, total. Sí.
2: Bueno, ya un poco para cerrar, no sé, la verdad que no sé qué trabajos se están haciendo aquí en Almería, si hay excavaciones de fosas, no tengo ni idea. ¿Hay aquí algo? No,
0: en Almería lo que se está haciendo algo importantísimo, que ha sido el estudio del Archivo Militar de Almería por parte de investigadores también de allí. Se han hecho muchísimas publicaciones, uh-huh, porque hay muchísima información en los archivos.
1: Sí,
0: y realmente sí, hubo intento de localizar fosas en el cementerio de Almería, no se obtuvieron éxitos, porque Almería además fue de las últimas ciudades, ¿no?, de Andalucía, uh-huh, donde no llegaron, o mejor dicho, que llegaron los golpistas. Pero sí es verdad que en la provincia de Almería, después, cuando termine la guerra civil y empieza la resistencia armada, ¿no?, a la dictadura, sí es verdad que se producen muertes y hay algunos pueblos que sí tienen frascos guerrilleros antifranquistas y tal.
1: Yo quiero mencionar aquí, si me permitís, a Eusebio Rodríguez Padilla, por ejemplo.
0: Exactamente.
1: Por ejemplo, que
0: a Juan Hidalgo también, por ejemplo.
1: También, sí, sí. Sí, sí, sí, sí, sí. Fundamentales, sin duda, en esta, en este ejercicio de memoria histórica. Pues querido Francisco Garrión, ha sido un placer, enhorabuena por esta gran labor y por este gran trabajo. Y vamos a recomendar un libro.
2: Él quiere recomendarnos un libro, ¿no, Paco?
1: Pues adelante.
0: Pues sí, se llama Tierra Quemada, uh-huh, de Alfredo González Ruibal. Creo que habla de la violencia desde los tiempos más antiguos, desde la prehistoria prácticamente a nuestros días, y reflejado en todos los continentes, porque al final nosotros trabajamos sobre escenarios de violencia, ¿no? Uh-huh. Y la violencia es algo que nos acompaña totalmente en nuestro trabajo a diario. Uh-huh.
2: Genial. Elvira también ha traído para recomendarnos una historia gráfica preciosísima. Cuéntanos.
3: Sí, le he traído, es esta, por si se ve en el vídeo,
1: sí,
3: que es El abismo del olvido, de Paco Roca, uh-huh, y Rodrigo Terraza, que cuenta pues un poco la historia de una hija ya muy mayor que se interesa por recuperar los restos de su padre, y que también cuenta la historia alternando el momento presente y el momento pasado, también gracias al enterrador que se interesó por intentar apuntar o dejar por escrito en algún sitio más o menos la ubicación de cada persona, por si en algún momento se podía encontrar.
1: Grandísima obra la de Paco Roca, por cierto, estamos todos conectados. Tuvimos la gran suerte, el privilegio de que nos la presentase.
3: En
1: Planeta Duna también.
2: Es que aquí en Candil Radio hay un gran nivel. Sí.
1: Pues Francisco.
2: Y yo quería el último, sí, yo también quiero recomendar un libro.
1: Sufriendo por él,
2: que, si no, ya está, es un segundo. Paco, es que yo le he comprado para la biblioteca del instituto, soy la coordinadora de la biblioteca, y he comprado para mi alumno un libro que se llama Francofacts, desmontando bulos sobre el franquismo, también una historia gráfica, editorial Paseo de Presente, es del año pasado. El autor es Fernando Hernández Sánchez, Francofact, desmontando bulos sobre el franquismo, y es ideal para todo el mundo, pero también sobre todo dirigido a los adolescentes, a ver si se emprenden un poco haciendo el contraataque de toda esta ola de fascismos que nos está apoyando, ¿no? Pues ya con esto yo creo que ya hemos terminado, ¿no?
1: Liberado quedas de momento, Francisco. Un abrazo enorme y enhorabuena por todo,
0: Pues un abrazo a todos, a vosotros dos, a Elvira también, que siga también por esta línea, porque hemos comenzado muy tarde a trabajar en la memoria, uh-huh, y es necesario que estas jóvenes sigan adelante con fuerza y con ilusión. Uh-huh. Así que mucho ánimo, Elvira, y adelante.
3: Muchísimas gracias.
2: Muchas gracias, Paco. Salud.
0: Salud.
1: Y Elvira, más pausadamente me vas a permitir decir cómo se presenta tu verano, cambiando obviamente de ámbito, ¿no? Y dentro de tu actividad subacuática.
3: Bueno, de subacuática poco, pero ahora vuelvo a otra excavación de memoria.
1: Ah, vuelves de nuevo. Vale.
3: Ahora en Valencia, en un pueblo de Valencia, en Llíria, uh-huh, y eso se presenta pues quizá para unos meses, poco, tampoco son muchas fosas, pero bueno, por ir adelantando trabajo, porque hay tantos pueblos que todavía nadie se ha encargado de...
1: Lamentablemente, además hay mucho trabajo por hacer, ¿no? En este sentido. Antes Pilar te preguntaba por momentos, digamos, que te hayan impresionado en Bidnar, y tú respondías, pero yo te pregunto ahora, aprendizaje, porque tú decías, sí, me ha servido, por supuestísimo, como aprendizaje. ¿Qué dos, tres claves, puntos de tu aprendizaje destacarías ahora?
3: Pues, no sé, o sea, la verdad es que de primeras yo llegué sin, porque nunca me había planteado que a lo mejor estos temas de memoria, de recuperar a las víctimas, se pudiesen llevar con la arqueología, o sea, porque nunca me lo habían explicado como algo tan reciente se podía hacer mediante arqueología. Entonces como que me sorprendió, pero luego dije, sí, tiene todo el sentido del mundo, porque claro, al final tienes que ir poco a poco recuperando toda la información posible, porque aunque sea tan reciente, hay muchas incógnitas y no se puede mezclar todo, porque luego cualquier objeto que puedan llevar o cualquier detalle ya antropológico de hueso, o lo que sea, podría ser clave para ayudar a la identificación. Claro, entonces, correcto. Y pues eso, no sé, también aprendí mucho del tema de antropología física, en este caso, con los antropólogos y todo, que pues a la hora, porque una vez se excavan, los cuerpos se llevan al laboratorio, como ha dicho Carrión, y allí se suelen montar en unas mesas. Bueno, se limpian primero, claro, porque suelen tener pues barro, polvo, lo que sea, y luego ya limpios se montan y ya se hace un estudio de todo lo que presentan, de patologías, pues si tienen una pierna rota, si tienen una amputación, si tienen cualquier cosa. También los dientes pueden ayudar para saber la edad más o menos que podía tener. También si tienen disparo, que por lo menos en Manzanares, donde he estado, no es como en Bidnar, porque el sitio donde estaban, que no estaban enterrados porque estaban tirados directamente a la fosa, no era el sitio donde los fusilaban. Entonces no se encuentran tanto munición como a lo mejor en Bidnar, porque en estos sitios, ahora mismo no recuerdo si en Bidnar se hacía así, pero creo que era directamente a pie de fosa y caían. Entonces ahí es más normal que se encuentre munición. Entonces, pues eso. Y luego, pues, encontrar materiales de todo tipo, gafas, anillos de hueso. En Manzanares no encontramos tanto pendientes ni anillos buenos, porque seguramente se los quitaban antes. Carteras, sí, zapatos, cosas así.
2: Y tú que eres joven, que no has vivido los tiempos del franquismo, pero ¿qué le dirías a esta gente joven que ahora está ese fanatismo que se ha despertado con la ideología fascista?
3: Yo no lo entiendo y no quiero que se piense que todos los jóvenes pensamos así, porque
1: en
3: no.
1: Absoluto, en absoluto.
3: Pero sí, no sé, de todas formas, creo que he tenido suerte, porque las personas con las que me he encontrado, porque es verdad que las fosas donde estábamos en Manzanares eran fosas republicanas, pero también hay muchos sitios, no muchos sitios, porque es verdad que a lo largo del franquismo se recuperaron muchas fosas nacionales. Entonces ahora creo recordar y tengo entendido como que en porcentaje quedan muchas más republicanas por sumar que nacionales. Pero claro, o sea, a mí realmente no me importaría sumar un represaliados nacionales, porque es que yo no estoy juzgando a la persona, correcto, que está ahí. O sea, correcto, igualmente están fusilados de la misma forma.
1: Sí, sí.
3: Y yo en mi familia es verdad que no
1: fusilados y asesinados.
2: Asesinados, sí.
3: Y no, obviamente no es una suerte, pero sí es como que me da cierta visión, porque en mi familia hay como un represaliado por cada bando. Entonces como que me ha dado esa perspectiva de entenderlo. Y cuando ha venido alguien, que bueno, también ha venido gente que nos ha dicho comentarios que mejor no decirlos, pero cuando ha venido alguien que a lo mejor tendía más a estar un poco distante o sin entenderlo, una vez se le ha explicado tranquilamente, lo ha entendido perfectamente y no ha habido problema. Entonces yo creo que hablando con una persona que quiera escuchar...
1: Correcto, es que eso es fundamental, pues, fundamental.
2: Hay que recordar que todas estas víctimas de los dos bandos son consecuencias de una guerra desencadenada por un golpe de Estado, por un militar golpista, alzándose en armas contra un gobierno legítimo, democrático, elegido democráticamente, ¿no? Eso hay que recordarlo, que se olvida con frecuencia, ¿no?
3: Y que mucha gente llegó a la guerra sin buscarlo, sin tener ideas políticas, porque lo reclutaron a la fuerza.
2: ¿Dónde te tocó?
3: Por eso.
2: Te tocó.
1: La inmensa mayoría. La mayoría. ¿Algo más que añadir, Pilar, de Gran Final?
2: Pues bueno, de Gran Final, yo hacer este llamamiento a la gente que reflexione un poco sobre este pasado que no es tan lejano, que está aquí muy cerca. Todavía hay algunos supervivientes, mi madre, una superviviente de esta época, que no se alabe, no se dejen llevar, no se deje la gente manipular, no se deje la gente engañar, que busquen información veraz, no en las redes sociales, que no ocurre nada más que bulo. Y por la parte que me toca, pues muy emocionada con este tema. Yo se sale un poquito de nuestro tema, de la naturaleza, pero es que una vez pensando en nuestros campos, en nuestra naturaleza, y hay que recordar que esto forma parte de nuestros campos ya, las fosas que hay diseminadas por todo el territorio andaluz.
3: Y yo quería añadir, de animar a la gente que le suene de que pudo tener de historias familiares o lo que sea algún represaliado, independientemente de cuál fuera, de qué bando fuera, que se interese por intentar buscarlo, porque al final es una parte de su historia familiar también. Y yo con todo esto ya lo sabía antes de entrar al tema de memoria y eso, pero ya lo sabía, pero ahora como que lo me interesa mucho más el tema de mis familiares, y sobre todo ahora el único que no, bueno, está localizado porque sabemos dónde está, está en un pueblo de Valencia, fusilado, pero he podido, ahora ya entendiendo mejor el tema del ADN y todo, pues conseguir el ADN, que es de mi padre, y pues nada, y además pues me hace ilusión, mi abuelo ya no está, era su hermano pequeño, pero yo creo que le habría gustado mucho, y es que además me toca mucho porque mi tío abuelo lo fusilaron cuando tenía mi edad, que tenía 25 años, y es como un paralelismo que... Y poder tener la posibilidad, que nunca se sabe si el ADN saldrá, pero... Si se consigue, pues sería como un logro familiar.
2: Hay que decir que es muy importante que los familiares vayan para que registrar su ADN, porque uno de los problemas que tienen una vez que tienen los restos es identificarlo con un familiar, y carecen, tienen, me parece, de familiares menos de la mitad de los restos que hay, ¿no? O sea, que la gente vaya, que deje ese depósito su ADN para que haya suficiente banco de datos para poder ser identificado.
1: ¿Y a dónde debe dirigirse la gente que esté escuchando y...?
2: Pues a la cátedra de memoria histórica, por ejemplo, Paco Carrión seguramente. Hombre, está el laboratorio de análisis genético de la Universidad de Granada, que es el que lo lleva, pero yo creo que canalizado a través de la cátedra de memoria democrática lo van a guiar perfectamente. Perfecto. A saber lo que tienen que hacer.
3: Sí, a veces también se puede localizar por archivo y tal, archivos militares que digan a lo mejor dónde pudieron ser fusilados, y bueno, correcto, investigando un poco.
1: Recordado queda. Por cierto, recuerdos a padre, ¿eh? Saludos.
3: Gracias.
1: A padre. Desde aquí.
2: Un besito.
1: Pilar Díaz-Herbós, ha sido pues un momento muy, muy emotivo, absolutamente necesario. Nos hemos plantado por los olvidados.
2: Nos plantamos por los olvidados.
1: Seguimos plantando. Hasta la próxima.
2: Hasta la próxima.

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0: Sí, señor, estamos iniciando un nuevo episodio en torno al dolor crónico desde ese universo, dolor.com, con nuestro especialista, nuestro fisioterapeuta especialista, como digo, precisamente en dolor crónico. Y es que, insistimos, vivir duele. Julián Peralta, muy buenas.
1: Muy buena, Antonio.
0: ¿Cómo estás?
1: Muy bien, ¿qué tal?
0: Pues gestionando el dolor, inevitable, porque va con la vida también, ¿no?
1: Se maneja y mientras no limite.
0: Gestionamos y en ello estamos, gracias, por supuesto, a tu ayuda, ¿no? Y por tu colaboración también, como siempre. Bueno, nos planteaba un oyente en el episodio anterior, te planteaba el dedicarle precisamente un capítulo al dolor crónico entre jóvenes, es decir, infantil y juvenil, porque en ocasiones, y ya te lo decía, ¿no? Cuando hablamos de dolor crónico, manejamos una franja de edad ya veterana, adulta, cuando menos, ¿no? Y estamos equivocados.
1: Totalmente. De hecho, se convierte en un propio problema en sí mismo cuando se invisibiliza o creemos que no existe el dolor crónico entre niños o adolescentes. Eso a su vez hace que los jóvenes que lo viven se viva mucho más desagradable y limite mucho más. Entonces, pues me interesaba mucho, a raíz del interés de este oyente, de traer el programa de hoy. Quiero empezar con un caso reciente de una niña que tuve la consulta hace poco y sufría dolor crónico en el pie a raíz de un esguince.
0: Sí.
1: Que normalmente ya sabemos cuando nos hacemos el tobillo, que normalmente suele durar poquito tiempo, suele resolver bien la mayoría de ellos, sí, pero a veces sí. Se alargan más de la cuenta.
0: Uh-huh.
1: Y en esta niña, que tiene 7 años, se había ido alargando y se ha ido convirtiendo en una experiencia bastante desagradable, hasta el punto en el que la niña llevaba ya semanas sin apoyar el pie en absoluto, por miedo a que duela y a que empeore, y hasta el punto de limitarla tanto en su actividad en el colegio como en sus actividades extraescolares, que ella disfrutaba haciendo diversos deportes. Entonces, sí, con ella hemos tenido un proceso en el que, a raíz de un dolor agudo, se ha ido cronificando poquito a poco hasta el punto de limitarla por completo. Una niña de 7 años.
0: Fíjate, con solo 7.
1: Con solo 7 hay ciertos dolores que pueden llegar a cronificarse, no significa que sean para siempre, pero que en ese perfil de la población limita igualmente. Incluso puede limitar más porque tampoco tiene muchas herramientas para manejarlo. Entonces, uh-huh, bueno, pues visibilizarlo primero de todo, que esta patología puede estar presente en esa franja de edad.
0: De hecho, está presente, ¿no? Yo he buscado algunos datos, ¿no? Uh-huh. El dolor crónico afecta hasta el 40% de los niños y adolescentes en España, superando la tasa de los adultos. Uh-huh. Esto ya de entrada sorprende, ¿no? Las molestias más frecuentes entre los jóvenes son el dolor de espalda, las cefaleas, el dolor abdominal, sí, y las extremidades, afectando más a las mujeres, es decir, a las jóvenes, uh-huh, y agravándose con la edad. ¿Certificas estos?
1: Sí, en cuanto a prevalencia, es verdad que suele estar entre, bueno, has comentado 40, sí, hay estudios que reflejan 40, entre un 20 o un 40%, diría yo. En uh-huh, adultos estamos en torno a un 25%. Pero sorprende que en una franja de edad que tenemos un poco invisibilizada, o que nunca imaginaríamos que un niño pueda llegar a tener dolor crónico, pues que en esa franja incluso esa prevalencia puede llegar a aumentar. Luego también has comentado que se da más en niñas que en niños, también sí, ocurre al igual que en la población adulta, y es verdad que de esa prevalencia, es decir, de ese 40%, de ese 20-30% que podemos hablar, no significa que todo ese porcentaje de niños estén totalmente limitados en su día a día. Uh-huh. Hay niños que pueden tener un dolor que haya persistido de esos 3 meses,
0: sí,
1: pero que lo maneje, que tanto en su entorno familiar y por la intensidad de dolor, pues no le llega a limitar mucho en su juego, en su actividad, de las cosas que los niños disfrutan. Pero sí se ha visto que de todo ese porcentaje, un 5% llamaríamos al dolor crónico de alto impacto. Es decir, el caso que te he comentado antes de esta niña, es decir, un dolor que sí llega a modificar y a empeorar todas las cosas valiosas que disfruta esa persona, en este caso la niña, con sus actividades extraescolares, las actividades del colegio, su estado de ánimo que se había alterado por, uh-huh, no poder hacer lo que un niño está acostumbrado a hacer, por no entender qué le sucede, por tener miedo también los padres,
0: correcto,
1: ante este dolor.
0: Correcto.
1: Ahí sí estaríamos hablando de dolor crónico de alto impacto, que sí ocurre en un porcentaje un poquito más pequeño, pero ocurre igualmente en esta, uh-huh, población.
0: De hecho, tú, efectivamente, afecta entre el 20 35% de la población pediátrica y el 35% de la juvenil, digamos ya los y las adolescentes.
1: Sí, normalmente cuando se estudia el dolor crónico infantil o adolescente, estamos hablando desde los 0 años hasta los 18, 19, más o menos donde se mueve la franja. En niños muy, muy pequeños, hasta los 2 años de edad, el dolor crónico no es cuando supera los 3 meses, sino cualquier dolor que supere las 2 semanas en un niño entre los 0 y los 2 años, sí, ya se considera dolor crónico. Es decir, ya se considera un dolor que no se entiende muy bien qué está pasando y que puede llegar a limitar bastante a ese niño.
0: Y luego, un último dato de momento. A los 15 años, el dolor de espalda crónico afecta a 1 de cada 4 jóvenes, a los 15 años.
1: Correcto, sí. Totalmente cierto también. De hecho, también viene muy, o por lo menos lo veo en consulta, en esa franja de edad, la edad adolescente, muchos niños vienen también con desviaciones de columna y con mensajes. Desviaciones de columna que no tienen por qué ser problemas graves, pero que el propio entorno y ese dolor o esa molestia en la zona puede llegar a complicarse mucho. Aquí tiene un peso bastante importante el entorno y el mensaje que recibe tanto por parte de la familia como de cualquier otra persona hacia ese niño. Es decir, yo puedo tener la columna desviada, pero el grado de desviación no es muy grande, es un problema totalmente manejable, esa molestia no debería durar mucho tiempo, pero si a eso le sumamos aquellos factores que hacen que el dolor se cronifique, como puede ser la preocupación de los padres de que ven la columna desviada y creen que a su hijo le pasa algo algo grave que hay que quitar o hay que eliminar, el mensaje que le dan al niño de no te muevas, no hagas nada, deja el deporte, que vamos a llevarte a todos estos sitios para ver qué pueden hacer con tu columna, todo ese entorno influye en cómo el niño percibe su dolor. Y entonces eso es importante abordarlo en esa edad de 15 años. Estamos ya en adolescencia, donde también pues el niño a nivel de validación social de su entorno,
0: correcto.
1: Influye mucho tanto lo que recibe de los compañeros como también de la propia familia respecto a cualquier problema de salud que tenga.
0: Además de los cambios físicos, obviamente, en ese tramo de edad,
1: que también
0: que supongo es un factor que suma, ¿no?
1: Es un factor que suma, y una de las hipótesis que se baraja de por qué las niñas o las adolescentes pueden tener mayor prevalencia de dolor que los niños, puede ser que en la pubertad, a nivel hormonal y a nivel de cambios internos, las niñas sufren muchos más cambios que los niños, y eso podría influir en que ciertos dolores o ciertas zonas puedan estar más sensibles, más irritadas, más inflamadas, y que ese dolor pues pueda aumentar un poquito más.
0: Ahora nos situamos en tu plano profesional, es decir, llega un adulto y a veces nos cuesta explicártelo, lo que estamos percibiendo, lo que sentimos en cuanto al dolor. Claro, un niño, tú ponías el ejemplo de una niña de 7 años, pero un niño, yo qué sé, de 4 o 5 añitos, pues más complicado, ¿no?, de explicarlo. Es decir, yo no sé si ahí trabajas, obviamente, con el niño de una forma especial y sobre todo si también, naturalmente, con los padres. Es decir, para que sirvan de, entre comillas, traductores, ¿no?
1: Sí. Normalmente, en esas edades, siempre aparece con la familia en la consulta.
0: Sí.
1: Requiere un abordaje tanto a nivel del niño como a nivel de la familia de igual. Según la información que me den, pues yo puedo ir sacando hipótesis de que igual hay ciertos mensajes o cierta forma de entender el dolor del niño por parte de los padres que hay que cambiar. Es decir, cuando los padres me vienen muy preocupados, que es normal que estén preocupados, claro, pero cuando esa preocupación se traduce en ciertas conductas que no nos van a ayudar a largo plazo, yo necesito saber eso y preguntarle a los padres y saber cómo lo están viviendo los padres. Y ahora, en cuanto a la niña, aparte de lo que me digan los padres, a mí me interesa mucho saber cómo lo vive esa niña, aunque no pueda expresarlo como un adulto. La niña igual no me va a decir me duele aquí,
0: correcto,
1: o me duele de esta forma, me duele un 7 sobre 10.
0: A ella le duele.
1: A ella le duele y puede señalarse la zona. Y yo a lo mejor le puedo preguntar cuáles son sus gustos, sus hobbies, qué ha dejado de hacer. Eso lo puedo percibir por cómo se comporta la niña, por lo que evita, por cuando voy a palpar la zona, qué conductas tiene de evitación, y eso unido a toda la narrativa de los padres, pues me ayuda a formar una foto completa de hasta qué punto ese dolor ha limitado la vida de la niña.
0: Correcto. ¿Cuándo debe empezar un padre o una madre a preocuparse? Es decir, porque en ocasiones el niño, la niña, pues me duele la tripa, me duele la cabeza. Y bueno, se le cuelga también un cartelito de, bueno, es que no querrá ir al cole hoy, por lo que sea, ¿no? Pero cuando insiste, imagino que hay claves fundamentales, alarmas, donde ya sí hemos de preocuparnos, ¿no?
1: Sí, hay, es verdad que cuando estamos en esa edad puede haber ocasiones en las que podemos exagerar o utilizar cualquier molestia que tenemos para intentar escaquearnos de ciertas cosas. Bueno, eso lo hemos hecho todos también de pequeño.
0: Sí, o algo pasajero.
1: O algo pasajero. Hay que tener cuidado con esto porque no vaya a ser que ese niño o esa niña esté sufriendo un dolor crónico de verdad y los padres no lo estén validando pensando que su hijo está exagerando. Entonces, cosas que podemos hacer para saber si estamos en un lugar o en otro. Si el niño tiene un dolor que el niño lo expresa como muy desagradable, pero a lo mejor luego en otros entornos, cuando el niño no está prestando atención o está jugando o está haciendo cualquier cosa, de repente tú ves que ese niño ahí ya no le duele nada.
0: Que es otro niño.
1: Sí. Eso puede ayudar a decirnos que igual ese dolor no le está limitando tanto, no es un dolor de alto impacto en ese sentido. Ahora, cuando vemos que ese niño en muchas situaciones de su día a día sigue sufriendo ese dolor, y no solamente que lo sufre o que lo dice, sino que lo evita o le afecta a nivel funcional, es decir, que ese niño le tiene que doler mucho para que ese niño deje de jugar al fútbol, sí, o que esa niña deje de jugar con su amiga en el recreo, sí, en el recreo de manera continua todos los días. Que ese niño no quiera ir a sus actividades extraescolares que tanto disfruta a nivel de deporte, por ejemplo, de cosas que le gustan. Que ese niño veamos que su estado de ánimo ha cambiado de manera notable desde que sufre ese dolor. Son conductas, son comportamientos que ya nos quieren decir pues que...
0: Ya indican, claro.
1: Sí, no está exagerando. Está sintiendo algo desagradable que le está limitando en su día a día.
0: Y cuando ya hemos dado con el problema, está diagnosticado ese dolor crónico en casa, es decir, te pido, ¿qué cosas hemos de hacer y de no hacer?
1: Una de ellas, de las que no debemos hacer, es invalidar o invisibilizar lo que siente nuestro niño o nuestra niña en cuanto a dolor. Si vemos que es un dolor que se está alargando y que lo está limitando en el tiempo, vamos a hacerle caso y vamos a llevarlo a los profesionales indicados para que hagan esa valoración de lo que le está ocurriendo.
0: Sí.
1: Yo cuando hacemos la valoración siempre intento ver a nivel físico, es decir, qué le está doliendo y cómo le está doliendo, a nivel psicológico, cómo está afrontándolo la niña, es decir, cómo lo está manejando, y luego también a nivel social, los padres, por ejemplo, cómo lo están manejando también, porque hay dolores crónicos que, siendo crónicos, hacen que las conductas de los padres no sean las mejores para la recuperación.
0: Uh-huh.
1: El caso que te comentaba, volviendo a la niña con el esguince, una vez que se valora y se ve hasta qué punto impacta ese dolor en el tobillo, no nos viene muy bien que los padres protejan continuamente a la niña y ayudándola a que no haga nada,
0: claro,
1: y a que esté en reposo absoluto. Es una conducta normal por parte de un padre o de una madre, pero a largo plazo puede que no nos esté ayudando a recuperar ese tobillo como deberíamos.
0: Claro, esa hiperprotección, o sea, perjudica, claro.
1: Correcto. Entonces hay que mantener un fino equilibrio entre validar la experiencia de mi hijo o de mi hija de dolor, pero tampoco sobreprotegerlo en exceso y tenerlo tumbado entre algodones durante muchas semanas, porque eso se convierte en parte del problema también.
0: Consejo, por tanto, para los padres, Julián, es decir, para que aguanten, sean fuertes, no se desmoronen, porque cuando le duele a un niño, es decir, nos duele a todos,
1: sí,
0: está clarísimo, ¿no?
1: Y los padres lo viven como si fuese un dolor propio. Paciencia, sobre todo, es decir, validar la experiencia del niño o de la niña y acompañarlo, es decir, cuando vayan a los profesionales, en este caso hablaremos desde la fisioterapia, pero que escuchen a los profesionales y que estén al lado del niño acompañándolo en aquellas pautas que les den para que ese dolor vaya mejorando poco a poco.
0: Uh-huh. Basados en tu experiencia también, ¿qué porcentaje, yo no sé si manejas más o menos, de problemas vinculados al dolor crónico en pacientes ya adultos proviene de un dolor crónico no abordado en su etapa, no sé, de infancia o de juventud o de adolescencia?
1: Hay, esto se ha estudiado y hay una relación clara entre el dolor crónico infantil y el dolor crónico en adulto. Uh-huh. Cuando un niño vive ese tipo de dolor, se producen ciertos aprendizajes, ciertas conductas que no nos viene bien, no nos viene bien que se mantenga a lo largo de los meses y de los años, y eso estaríamos como comprando papeletas para que esa persona, cuando sea adulta, pueda seguir desarrollando

0: hace que a largo plazo se pueda desarrollar.
1: Es que fíjate, tú ponías el ejemplo de algo, una lesión en principio temporal, un esguince, ¿no? Uh-huh. Un simple, comillas, esguince. Porque todos los que hemos padecido eso de simple, bueno, si lo estás padeciendo...
0: Depende mucho, sí.
1: Correcto. Pero a partir de ahí ya, y tú ponías el ejemplo, a la hora de una pisada, de pisar de tal o cual manera, si mantienes ese temor a pisar de una forma correcta y adecuada, eso va a repercutir, obviamente, ¿no?
0: En el caso de esta niña, el hecho de que llevase meses sin apoyar por miedo a sentir ese dolor y por la preocupación también de todo ese entorno ante lo que estaba pasando, pues la niña prácticamente había olvidado cómo era volver a darle estímulo a ese pie. Entonces, desde la fisioterapia, pues requiere tanto un trabajo, sobre todo trabajamos a nivel del movimiento y somos promotores del movimiento y de la actividad física. Entonces, desde la fisioterapia, pues intentaba siempre, mediante ejercicio un poco lúdico, adaptado a la niña, pues de que volviese a pisar poquito a poco, a enseñarla a que podía volver a cargar ese pie y que eso podía ayudarnos a recuperar ese vóley, esa gimnasia, esos juegos con la amiga en el recreo. Pues para eso requería ese proceso de volver a adaptarnos a lo que hacíamos antes del dolor. Eso por un lado. Y luego también en cuanto a miedo o preocupación o creencias sobre el dolor que puede tener tanto la niña, pero sobre todo te diría que los padres, pues de enseñar a ese entorno a que animen a esa niña, que poquito a poco vaya animándose a recuperar aquellas cosas que había perdido.
1: Perfecto. ¿La conclusión de Julián Peralta esta semana cuál sería?
0: Ya sabemos que el dolor crónico infantil existe y, por tanto, hay una necesidad a nivel, sobre todo en España, hay una necesidad de tener que validar sí o sí esa experiencia del niño, validemos lo que el niño sienta y acompañémoslo en un proceso de recuperación. Intentemos no sobreprotegerlo ni tampoco hacer que no exista, sino acompañarlo, estar a su lado mientras va recuperando en ese proceso, en ese dolor crónico.
1: Perfecto. Pues ya saben, cualquier asunto que les preocupe vinculado al dolor crónico, pues lo pueden plantear a Julián Peralta, nuestro especialista de cabecera, a ese universo, odolor.com, ahí lo encontramos, perfectamente actualizado además, porque sigue expandiéndose.
0: Intentamos, sí, siempre estar al pie del cañón.
1: Y vía Candil Radio en el 950 30 30 00, a través de nuestro correo electrónico, diasderradio@candilradio.com, en nuestro WhatsApp abierto permanentemente, también los fines de semana y festivos, está abierto, el 687 82 57 4 2. Sí, afrontando ya el tramo definitivo del curso, nos quedan algunos episodios más todavía. Julián, te emplazo para el siguiente capítulo.
0: Encantado.
1: Un abrazo.
0: Un abrazo, Antonio. Nos vemos.

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0: Bueno, es inevitable. Uno empieza a escuchar este sonido clásico, yo diría que atemporal, con el gran Michael Jackson, siempre en el recuerdo, y empieza a danzar, empieza a mover el cuerpecito humano. Y de danza va el gran evento, porque hablamos del domingo 7 de junio, márquenlo ya directamente, y del Día de la Danza, Dancing Day. La primera gala, además, de danza benéfica, que fusiona, que une, pues para empezar, uno habla de free dance en Almería y le sale un nombre en primer lugar, es el de Rosa de Miguel, creo que está ya al otro lado, Rosa. Querida Rosa, muy buenos días.
1: Hola, buenos días, por aquí estoy, sí.
0: ¿Cómo estás?
1: Pues muy bien, pues como siempre, ya sabemos esto que nos dice, vamos a montar algo, pues venga, vamos.
0: Pues para adelante directamente.
1: Vamos a colaborar, ¿no? Claro.
0: Y en este caso vamos a montar algo con otra gran humana al frente de un gran equipo, también humano, desde Proyecto Hombre Almería. Ella es Ana Mazón. Querida Ana, muy buenas.
2: Hola, buenos días, ¿qué tal?
0: ¿Cómo estás, Ana?
2: Pues bien, muy contento, la verdad, con retomar este evento tan bonito, además en esta primera edición, uh-huh, que hemos cambiado el formato a gala, y muy contento de poder retomarlo. Supone, uh-huh, no solo una recaudación, que también es necesaria, sino también el promover el ocio y el tiempo libre a través del baile y de la danza, que nos parece fundamental.
0: Absolutamente. Oye, ¿sabéis lo cotilla que soy? Vamos ahora a dar todos los detalles de este gran día, el domingo. La danza nos une, la solidaridad nos mueve, naturalmente. Me parece un lema maravilloso. Pero, ¿quién le envió el primer WhatsApp a quién? ¿Cómo surgió el primer contacto? ¿Fue Rosa a Ana o Ana a Rosa? ¿Cómo fue?
1: Madre mía, ayer justo estábamos pensando cuándo fue la primera vez, porque hace como más de 10 años que empezamos realmente el proyecto de Dancing Day, sí, con otro formato que era concurso, y bueno, pues a raíz de la pandemia pues tuvimos que parar y ha costado muchísimo volver a retomarlo, y es verdad que en los últimos años, pues por circunstancias, decíamos vamos a hacerlo este año y al final no podía ser, y en este último pues ya empezamos a hablar de cambiar un formato, de ya definitivamente empezar, pero cambiarlo. Y ya pues hay bastantes concursos, sacarlo un poquito de la parte competición y enfocarlo a esta forma que es igual de expresivo y de fácil para todo el mundo. Y cambiamos también un poquito y nos embarcamos en un nuevo estilo.
0: Por alusiones, Ana, confirmas esta versión, ¿no?
2: Sí, sí, totalmente. El caso es que ayer nos lo preguntaron y no supimos decir cómo nos habíamos conocido. Y al llegar esta mañana aquí le pregunté a mi compañero, a Quique, y creemos que es con la primera profesional que teníamos, con Loli, que en algún evento coincidieron con entonces FEDA, que era la Federación de Baile y de Danza, y a raíz de eso pues nos llamamos, quedamos una primera reunión, nos contaron lo que hacían, podía ser algo benéfico, y ya a partir de ahí, como dice Rosy, ¿no?, pues hemos ido haciendo todos estos años este espectáculo tan bonito que aglutina tantísima gente y familias, que para nosotros, como decía, fenomenal, ¿no?, la recaudación, porque además de las entradas, de la gente que viene a ver este espectáculo, tenemos los patrocinios, pero el mensaje preventivo, ¿no? Qué importante tener un ocio y tiempo libre con algo de disfrute, ¿no?, que te haga disfrutar, y qué bonito el baile y la música, porque despierta en el cuerpo pues sensaciones, cosas muy buenas, ayuda a la autoestima, en fin, veíamos que era algo que es una parte preciosa el poder mover todo esto en esta gala.
0: Sin duda, es que en más de una ocasión hemos comentado con Rosa, es decir, a mí me parece un deporte, por supuesto, pero salud ante todo, y lo que comentabas tú, y luego, bueno, la música, el baile, danzar, cada uno libremente, ¿no? Porque aquí no se trata de ser los mejores, los más profesionales, para eso hay otros eventos, ¿no? Y esa es la esencia fundamental, Rosa, ¿no?
1: Exacto, sí, el lema que estamos sobre todo promoviendo, tratando de promover, democratizar la danza. Hay muchas escuelas que por estilo, por nivel, por trayectoria, no consiguen aspirar a ciertos escenarios por eso, porque los precios, por muchos motivos, al final no tienen acceso a determinados sitios. Entonces siempre intentamos que todo lo que hagamos, ya sea concurso o sea como este primer formato, esté muy abierto, muy fácil, muy sencillo a todos los niveles, tanto económico como pues como eso, como de estilo, que nadie se sienta excluido.
0: Sí.
1: Y la verdad es que por lo que apostamos.
0: Correcto. Ana, ¿cómo va a ser? Es decir, haznos un poquito de spoiler. Va a ser este domingo, por supuesto, a las 11, insisto, ni más ni menos que en el auditorio Maestro Padilla, pero ¿cómo va a ser?
2: Bueno, hablábamos de una primera gala, ¿no? De distintos grupos de baile que, como ha dicho Rosa, de diferentes edades, puede haber cualquier tipo de edad, cualquier tipo, estilo de baile. Y una cosa, hemos pensado en algo, un formato sencillo, para esta primera gala que tenemos, ¿no? Más adelante, pues igual nos pensamos y nos planteamos hacer o con otro tipo de cosas, o no pensamos ir después, haber hecho una paella afuera, y bueno, eso lo vamos a dejar para futuras ediciones,
0: Sí.
2: donde ya la cosa sea más compleja. Pero ahora, para empezar, la verdad es que bueno, es un paso, un primer paso tímido. Tímido, pero muy bonito, y como decía Rosa, ¿no? Qué bonito la gente que está en los bailes poder tener este escenario tan maravilloso del maestro Padilla,
0: Sí.
2: que nos ha ofrecido el ayuntamiento y que estamos súper agradecidos, para que puedan, ¿no?, realizar el baile. Yo que he estado en plan patatero, en bailes, ¿no? Yo estaba en distintos grupos,
0: Sí.
2: documental, danza africana, y yo nunca salía en los espectáculos, pero yo veía a la gente que organizaba baile y que su ilusión era decir, ¡hala!, que vamos a este escenario, y cuando era el maestro Padilla será lo más. Entonces, bueno, poder ofrecer esto, ¿no?, a estos grupos de baile que han estado durante todo el año preparando, pues nos hace también mucha ilusión, nos parece una cosa muy bonita.
0: Total. Y Rosa, estamos a tiempo de apuntarnos, de participar. Bueno, siempre estamos a tiempo de apoyar este gran evento y, por supuesto, pues a Proyecto Hombre. ¿Cómo hacemos?
1: Sí, a ver, lo que es apoyar el evento, por supuestísimo, porque las entradas están a la venta y allí en puerta mismo también se pueden adquirir, por
0: Sí.
1: eso no hay problema. Tema de participar, a ver, ya está completo, eso tiene un timing, pero bueno, que si hay algún grupito que a última hora estaba tímido y quiere apuntarse, siempre puede contactar. En el cartel hay un teléfono donde podemos atenderles y podríamos mirar dependiendo de la duración. Pero bueno, básicamente de aquí al domingo, que es el día del evento, lo que todo el mundo que lo desee puede colaborar adquiriendo su entrada o allí mismo.
0: Perfecto, yo voy a recordar y vamos, por supuesto, a compartir el cartel, naturalmente, para apoyar directamente. El teléfono es el 614-330-623,
1: Sí.
0: ¿no?
1: Correcto, sí.
0: Perfecto.
1: Y en Ayuntamiento Cultura también tienen
0: También.
1: las entradas.
0: Por supuesto, porque bueno, el respaldo del ayuntamiento es fundamental también.
1: Correctísimo, exacto, que sin ellos no podríamos seguir
0: En
1: adelante.
0: un evento como esto. ¿Qué significa? Nos hacemos una idea, porque nos has contado, Ana, el motivo de este tipo de eventos, que son numerosos los que Proyecto Hombre está, en los que organiza pues con otras instituciones también, a lo largo del año. ¿Qué supone un evento como este para Proyecto Hombre de Almería?
2: Bueno, pues yo quería decir, en relación a lo que estabais diciendo ahora mismo, ¿no?, del tema de colaborar, que también como empresa se puede colaborar,
0: También.
2: ¿eh? Ahora mismo tenemos a Cajamar, a AMG, a Localiza, Eurocespe y Alma de Cuba, pero que esto hasta el último día, en el último momento, cualquier empresa o entidad que quiera colaborar, por supuesto, patrocinando este evento tan bonito y solidario, pues están las puertas abiertas. ¿Qué supone para Proyecto Hombre Almería, además de esta recaudación? Bueno, pues esto que decíamos, ¿no? Es el baile, esta actividad de ocio y tiempo libre, como el baile y la música, es una manera de fomentar factores de protección. Qué importante sería que todos los jóvenes fueran conscientes, ¿no?, y los adultos, porque tenemos que acompañar a los jóvenes, ¿no?, conscientes de la importancia de que, bueno, tiene que haber un espacio fuera de la responsabilidad, donde uno pueda realizar algo, donde disfrutando, si es posible, en compañía con otras personas de la edad, ¿no? Esta parte de lo que es el ocio y el tiempo libre, que es uno de los factores de protección. De prevención. Cuando hablamos de prevención, hablamos precisamente de esto, de aumentar los factores de protección y disminuir los de riesgo. Y junto al ocio y el tiempo libre, la responsabilidad de estudio de trabajo, las relaciones con los amigos, la familia y los factores personales son factores de protección fundamentales que van a ser la base para que la niña o el niño puedan crecer sanos y tener un futuro, pues realmente cumpliendo las expectativas que cada uno tenga.
0: Ajá, correcto. Y la misma pregunta, con el mismo sentido, en este caso para ti, Rosa, de cara a Salfa, lo que significa un evento como el del domingo, ¿qué supone también?
1: Vale, pues mira, para nosotros un cambio. O sea, siempre hemos tenido nuestra rama, entre comillas, solidaria, colaboradora con entidades que, no, que nos, pues eso, con la que abrimos brazos y vamos haciendo eventos. Pero este en concreto para nosotros supone un salto cualitativo, es decir, de estar trabajando siempre en pabellones, todo maravilloso. O sea, nos disfrutamos un montón a pasar a un auditorio. O sea, nosotros va a ser la primera vez y nos va a gustar mucho vernos ahí, realmente.
0: Correcto.
1: Realmente la parte solidaria va a estar, pues como siempre está, siempre lo damos todo, pero en otro escenario que para nosotros es pues eso, un cambio de estilo que va a ser nuestra primera experiencia.
0: Correcto, novedoso y además reto. Un reto además
1: Total.
0: óptimo, ¿no? Y
1: Sí.
0: positivo, sin duda.
1: Exacto. Y las academias, como siempre, respondiendo, sobre todo
0: Correcto.
1: si es solidario.
0: Correcto. Luego esa implicación, ese darle a la sociedad, en este caso representada en Proyecto Hombre Almería, ¿no?
1: Exacto, claro. Nosotros, el fin último del evento está claro que es la parte solidaria, poder ayudar a la asociación, a Proyecto Hombre, y por nuestra parte seguir fomentando la danza en Almería. Siempre pues, necesita un poquito de apoyo y a través de ese tipo de eventos pues va cogiendo cada vez más fuerza.
0: Fantástico. Ana, de gran final, ¿cómo se presenta el verano para Proyecto Hombre? Avanzamos un poquito y si quieres hacemos balance de este primer semestre ya del 26.
2: Bueno, pues terminamos, cerramos un poco en verano, que las actuaciones hacia afuera
0: Sí.
2: descansan, ¿no? Pero vamos, tenemos un final, hasta que lleguemos a julio todavía nos queda, ahora mismo tenemos el 21 una obra de teatro que es solidaria por el Ayuntamiento de Roquetas,
0: Sí.
2: Bernarda Alba, y luego el 23 presentamos La Memoria. Presentamos La Memoria 2025, o sea que todavía nos queda un sprint final para llegar al verano y seguir trabajando, pero ya desde dentro, desde actuaciones internas, como hacemos siempre. Nuestro día a día de la terapia, de las personas que hay en tratamiento, tanto personas adultas como personas jóvenes en prevención. De hecho, también vamos a tener la visita de un grupo de personas con las que trabajamos en prisión. Los grupos que tenemos de prisión van a venir a visitarnos al centro, les vamos a dar a conocer, vamos a tener con ellos, bueno, una parte especial, ¿no?, de acogida, que conozcan, bueno, el trabajo terapéutico que se hace, aunque lo conocen desde dentro,
0: Sí.
2: pero que conozcan una vez que salgan, pues también la oportunidad de seguir en este proceso de rehabilitación.
0: Perfecto. Y Rosa, para Salfa, ¿cómo se presenta el verano? Para Freedance, ¿vuestro sello, vuestra marca?
1: Sí, bueno, nosotros en verano normalmente también hacemos alguna paradita de cara a preparar la temporada que viene. O sea, realmente en verano, pues sí, los cursos finalizan, a no ser que se haga algún pequeño workshop, algún taller, pero normalmente nos parecemos mucho al curso escolar en ese sentido. Entonces, ahora todo el mundo, digamos que vamos cogiendo energía, vamos preparando calendarios de cara a empezar septiembre, octubre ya con lo que vayamos preparando.
0: Perfecto. Pues os dejamos respirar y disfrutar sobre todo de esa primera gala danza benéfica Dancing Day. La danza nos une, la solidaridad nos mueve con Proyecto Hombre Almería, por supuesto, Freedance, que es el sello de Alsalfa, con dos grandes humanas al frente de grandes equipos humanos también. Ana Mazón, un placer y después del 23 te daremos nuevo toque para hacer memoria, precisamente.
2: Fenomenal, fenomenal. Aquí estaremos.
0: Fantástico, un abrazo enorme y Rosa de Miguel, pues lo mismo, un abrazo enorme y seguimos en permanente contacto.
1: Un abrazo, muchísimas gracias.
0: Y enhorabuena a las dos por este proyecto.
2: Gracias, venga,
0: Gracias.
2: un abrazo.
1: Gracias a Dios.

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1: Fíjate que por entrar un poquito en la historia de La Flor del Rayo, pues bueno, esta historia gira en torno a un escritor tras ganar un premio literario que se enfrenta precisamente a la página en blanco, a la nada creativa, ese posible vértigo en la búsqueda de una historia, ¿no? El personaje entiende además que la gente que tiene en su entorno se empeña en que no haga algo, es decir, escribir, y fortalece su deseo de ir más allá. Incluso encuentra orden cuando escribe en su vida. Yo no sé si ahí sí coincidiría Juan Manuel Gil con el protagonista, en ese orden cuando estás escribiendo.
2: Yo en eso me siento un poco identificado con el narrador, es decir, yo sé que la literatura a mi vida lo que aporta es orden, disciplina, sí, serenidad, porque es tengo un espacio en el que mi imaginación se convierte en protagonista, porque escribir me transmite una especie de pozo de sosiego. Entonces yo en ese sentido me cuesta mucho renunciar a mi momento de escritura, a mi momento de lectura. Eso lo comparto con él, con el narrador, pero es cierto que él lo lleva a tal extremo, a tal extremo que hace que hace que la vida ocupe un lugar marginal, y eso en ese sentido yo no lo comparto. Lo que le pasa a este narrador básicamente es que la literatura es el lugar donde él gobierna todo, donde él manda, donde él hace y deshace a su antojo, y donde se siente muy protegido, porque la literatura es ese lugar donde uno cree enamorarse pero no se enamora, donde uno cree sufrir pero no sufre, donde uno cree vivir pero no vive, porque la literatura es una dimensión paralela. Y sabe perfectamente que si sale de esa dimensión y se va a la real, a la constante y sonante, es probable que sufra rasguños que él, en su personalidad obsesiva, hipocondriaca, cobarde, pues no va a saber gestionar del todo.
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0: qué maravilla. Caminaré.
1: Tú no lo has recomendado Harry, ¿no?
0: Esta Harry mañana. Con ironía, así, porque además es muy partidario del grandísimo Manolo García también, ¿eh? Mira. Que un poquito hemos disfrutado en Roquetas de Mar junto a Kimi Porter. ¿Tiene su sentido este
1: sí.
0: Caminaré. ¿Cómo camina Carmen Rubio y Soler?
1: Pues camina.
0: Que no es poco.
1: Y la nave va, que dijo aquel. Uh-huh. Y que no es poco.
0: ¿Y artista hay camino o se hace camino?
1: Al andar. ¿Artista?
0: Y al crear. Querido Antonio Llanas.
2: Hola, buenos días.
0: Buenos días, ¿cómo estás?
1: ¿Qué hay que decirle, artista?
0: Es que, fíjate, me refería a la artista lideresa, Carmen Rubio, con esa cuestión, pero también te la traslado a ti, Antonio Llanas. Es decir, insisto, ¿artista hay camino o...?
1: ¿O se hace camino al andar?
0: Antonio.
2: No hay camino, porque si hubiera camino no habría arte. Porque el arte es abrir caminos nuevos. Uh-huh. Lo que, como decía Picasso, si viene la inspiración te tiene que pillar trabajando en el estudio.
1: Efectivamente.
0: Uh-huh. ¿Y es vuestro caso?
2: Sí. Uh-huh. Yo soy una persona muy metódica y voy todos los días al estudio, aunque sea a barrerlo.
1: No, es cierto. Yo quería hoy, lo hablé ayer con Antonio, queríamos... Antonio no tiene exposición ahora. Ya hablaremos en breve de exposiciones con Antonio, pero hoy no es el tema. El tema, y nos gusta mucho, porque cuando hablamos de arte, hablamos del proceso.
0: Sí.
1: La gente ve el resultado, pero el artista valora tanto el proceso, no tanto, sino tanto más el proceso, yo creo, que el resultado, porque se dice que cuando una obra ya está terminada, el hijo ya vuela, ¿no? Como cuando tienes Correcto. Que abrirle el nido.
0: Y ya no te pertenece.
1: Exactamente, pero mientras estás en ese camino que estamos hablando, mientras estamos construyendo ese proceso creativo, es lo que interesa, o por lo menos a mí, como crítica, en este caso como crítica de arte, me interesa más, porque muchas veces nos olvidamos de lo que hay detrás de una obra, ¿no? De cuántas horas han dialogado la obra y el artista, de cuántas horas ha habido pelea, porque se habla mucho de la arteterapia, que está muy bien,
0: sí.
1: Pero el artista no usa el arte como terapia, el artista usa el arte como pelea, como no como pelea porque sea un peleón, sino sino como discusión uh-huh. consigo mismo, uh-huh. Representado en la obra, ¿no? Como reflejo en la obra de algo que quiere sacar porque sabe que está, y como ha dicho Antonio, si hubiera camino no habría arte, claro. ¿No? Hay que sacarlo. Uh-huh. Y ese proceso creativo es de lo que a mí me interesaba hablar esta mañana. Y saber en qué punto estás de ese proceso, porque ha habido un cambio en tu obra desde hace un tiempo acá, del que no hemos hablado, y a mí personalmente, dentro de ese cambio que hubo importante, ha vuelto a haber otro súper luminoso y súper colorista, y me encantaría saber cómo está siendo ese diálogo.
2: Pues bueno, ya sabes tú que en el proceso creativo hay sus crisis y luego sus etapas de ebullición. Uh-huh. Y yo estoy ahora pues en una etapa feliz, dulce, porque estoy en el camino que yo creo, abriendo camino. Uh-huh. Y bueno, estoy cómodo, cada cuadro es una batalla, como tú bien has dicho antes. Que es una experimentación, que donde luchas, donde siempre la idea artística y la realidad siempre tienen ahí que tener un entendimiento, uh-huh. porque al final lo que tú haces es materia y la materia tiene sus propias leyes, uh-huh. pero en fin, ahí andamos.
0: O sea, estarías
2: cuando esto se acabe, entrar en crisis, sí. y creer que el mundo se acaba, y que ya no voy a pintar más cuadros en mi vida, pero eso será después.
0: Eso es cíclico. Pero Antonio, estás ahora mismo, digamos, en una tregua después de haber vencido la batalla o alguna de las batallas, ¿no?
2: En este caso, en esta época larga de mi vida, no he tenido ninguna crisis y doy gracias a todo lo que se le pueda agradecer, porque las crisis, pensamos que cuando estás en la crisis no te acuerdas que has tenido otra, sino que te parece la única, y es difícil estar ahí en la crisis.
0: Claro.
2: Es difícil de soportarse uno a sí mismo y que te soporten los demás también. Pero entonces la cosa
1: sobre ha ido... todo eso, sí.
2: Sí.
0: Uy, qué tonito. Qué tonito. Sobre todo,
1: hombre,
0: eso.
1: No, es que... No, vamos a ver.
2: Me conoce de más.
1: Primero porque lo conozco, ¿no? Y sé lo nervioso que se pone. Cuando, pero nervioso en todos los sentidos y no en sentido de mal carácter, sino sí, nervioso, ¿no? Sí. Se pone a buscar materiales, se pone a buscar. Uh-huh. Y acelera, ¿no? Todo, sí. Todo a su alrededor lo pone, lo
0: y no está para lo mundano.
1: No está para nada más que para... Bueno. A veces se para porque hay ratos que son imperdonables, o sea, no tienen discusión, uh-huh. Que son los de la tertulia, pero verdad que...
0: Y Antonio, ¿cómo se siente uno cuando dos humanos hablan de ti estando presente en tercera persona?
2: Pues se siente con dificultad.
0: ¿A que sí?
2: Pues como te decía... Ha venido todo rodado. He estado repasando en la web y salté de una propuesta que era como el silencio, trabajar con el vacío del espacio formato, en una estética muy de despojamiento, un poco zen, porque que me lo impuse como cura, porque ya estaba llegando a un proceso, ya había llegado a un proceso de barroquización y de reiteración de cosas ya dichas. Ya se había acabado la serie y me impuse, bueno, Antonio, pues ahora va a trabajar con muy poco. Y de ahí nació una exposición que hice en Cocoro, de unos cuadros donde predominaba el blanco, con pocas cosas. Y de ahí salté con ese despojamiento a una obra en papel donde era la línea la que mandaba, también en esa estética del despojamiento, pero ahora era la línea únicamente la que con sus oscilaciones y su agrupamiento eran las que ordenaban el espacio y lo tensaban y lo articulaban. Y bueno, y de ahí pasé a otra cosa totalmente distinta, porque si lo que antes me preocupaba era, o la idea que yo tenía era la de los fluidos, sí. y la tensión del espacio, ¿no? Y la desnudez, pasé como automáticamente, como que el cuerpo un día me dijo la luz, la luz. Y por ahí he tirado y ahí sigo, y estoy a vueltas con la luz.
0: Pues yo no sé si
2: no ha habido crisis, no ha ido una cosa detrás de otra, una cosa me llevó a la otra.
0: Claro, pero cuando el cuerpo te dice la luz, es decir, yo no sé si el artista en este caso, no en ese momento, pero tiempo después es consciente de por qué, el motivo, de por qué el cuerpo te...
2: Sí, bueno, yo te puedo explicar, sí. Bueno, estas cosas que dices la luz no es que te des un golpe en la cabeza y digas la luz, sino que tú vas apreciando cosas, el cuerpo te va pidiendo y tu inconsciente va viendo cosas que le van interesando. Por ejemplo, a mí me interesó del cine esos fondos desenfocados que crean esa especie de orbes, los orbes en fotografía que se catalogan como fallos, a mí me interesan mucho como formas.
0: Sí.
2: También me interesó mucho porque a mí me gusta mucho la naturaleza. Y me interesó.
1: Eso te iba
2: mucho
1: a decir,
2: la
1: que las últimas son muy de naturaleza, la última obra.
2: Sí, todo está basado en la naturaleza.
1: Hay una pregunta que yo quiero hacerte. Desde el punto de vista del que observa, ¿no? que estamos hablando del proceso artístico, y esta pregunta tiene, vamos, tiene para un programa, pero voy a hacértela. ¿Tú crees que cuando alguien ve tu obra necesita saber algo de lo que estamos hablando? Porque yo he dicho antes que como crítica me interesa, valoro muchísimo saber cuál ha sido tu proceso, cómo ha sido tu evolución, de dónde, por dónde, en qué momento, lo del golpe en la cabeza, por supuesto.
0: Metafóricamente.
1: Es metafórico. Pero a mí me hace falta, por ejemplo, pero yo soy una teórica, al espectador, ¿tú crees que le hace falta saber eso o simplemente con ver la obra tiene suficiente? ¿Tú la haces, la desarrollas como proceso cerrado y que se explica por sí mismo?
2: Bueno, eso es una pregunta compleja. Uh-huh. Y también habría que ver qué tipo de arte, porque hay tipos de arte que si no conoces el discurso y la motivación, pues no entienden nada. Por ejemplo, el arte conceptual. En el arte conceptual es casi imprescindible conocer el discurso, sí, claro. Porque si no, porque del arte conceptual lo que queda es el residuo. Por ejemplo, en una acción, en una performance, lo que queda es el residuo, que algún objeto, alguna afirmación, de si es body art, pues lo que pasó en el momento en que eso se filmó, pero no está la cosa en sí, sino uh-huh. que están los recuerdos. Entonces eso se ha de articular positivamente con unos paneles informativos para que la gente pero en la obra pictórica en soporte tradicional, uh-huh. porque yo creo que la pregunta sí. va por ahí, ¿no?
1: Sobre todo sobre tu obra, sí.
2: Sí, no, claro, la respuesta, la pregunta esa tan genérica, pues hay que matizar. En el arte pictórico actual, yo creo que sí hay el conocimiento de un discurso previo, la obra se desvirtúa, la obra tiene que hablar por sí misma. Si no establece una conexión emocional o estética con el espectador, mala cosa es. Sí. Porque después ya le puedes echar discursos, pero esa conexión no ha existido. Claro. Y entonces, bueno, pues tú puedes, a posteriori, puedes valorar y puedes apreciar, pero no estás enamorado.
0: Claro. Fíjate que esta pregunta que te ha lanzado Carmen, creo recordar que más o menos también se la lanzábamos hablando del bloqueo dentro del proceso creativo a Enrique Demetrio, sí. ¿no? Es decir, y yo apostillaba, y te apostillo a ti ahora, querido Antonio, si el aficionado, digamos, experto, y sobre todo el que conoce perfectamente al artista, otros artistas, por ejemplo, pero el aficionado incluso, sí puede intuir y casi confirmar el cambio en la línea y ese incluso es llegar a tener en mente esa batalla o esas batallas de, uh-huh. del artista.
2: No, porque los trapos sucios se lavan en el estudio. Y lo que se presenta y el conocimiento del autor no habla tanto de la obra. Tú tienes que tener en cuenta que la obra está hecha por seres humanos. Sí. Que tenemos todas nuestras virtudes y todos nuestros defectos en la vida cotidiana. El autor siempre defrauda porque en la obra tú dejas lo mejor de ti. O por lo menos tratas de dejarlo. Y luego en la vida diaria, pues tú eres pues de muchas maneras. Y unas son agradables y otras no. Unas te caen bien, otras no. Sí. Somos carne y sangre. Pero en la obra tratamos de dejar el espíritu y el alma.
1: Uh-huh. Bien. De todas formas, estoy completamente de acuerdo contigo. Si se sabe antes, condiciona el enamoramiento y el contacto, o sea, esa impronta que se tiene delante de la obra es necesaria. Hombre, para claro. el público. Pero yo, por ejemplo, que
2: esto es como la música clásica, Carmen.
1: Siempre sale la música clásica contigo.
0: Es verdad.
2: Tú puedes no saber nada de música, pero si tú tienes el interés porque oyes cosas y quieres saber más, pues entonces te informas.
1: Claro.
2: Y vas evolucionando en el gusto y bueno, hay cosas que son como para una masa de público más grande y luego hay piezas más dificultosas que cuanto más sabes y más oyes, pues más posibilidades tienes de acceder a esas piezas que son más...
1: Sí. Sí, no, yo estaba pensando...
2: Intragables, ¿no? Poco comestibles, pero muy interesantes.
1: Yo estaba pensando en mi caso, ¿no? Que no conozco esa batalla interior, porque es muy interior, muy personal, muy íntima, pero sí es verdad que veo el proceso de la guerra en vosotros, porque voy al estudio, porque os veo, porque algo no podéis evitarlo, no porque no podáis, sino porque nadie puede evitar, ¿no? El comunicarle a sobre todo hablando de arte, el que está pasando. Pero yo me sigo enamorando de la obra sabiendo de dónde procede.
2: Sí, y además, te hemos tenido que regañar más de una vez porque has tocado lo fresco.
0: Sí. ¿Ha llegado a tocarlo?
1: Sí.
2: Qué barbaridad. Es muy tocona.
0: Qué barbaridad.
1: Me encanta saber.
2: Llega al cuadro y lo toca y...
0: por favor.
2: Me has dejado la huella en
0: hostilada. Por favor.
1: Dejo el dedo en cualquier sitio.
0: Eso duele, ¿eh? Qué barbaridad.
1: No, pero es una eso que él decía, ¿no? La curiosidad, esa tremenda curiosidad, como además ellos trabajan muchísimo estudio, trabajan muchísima cocina,
0: sí.
1: Pues de que te puede es como si efectivamente estuviéramos en la cocina y es probarlo, ¿no? Y el cocinero te da con la cuchara, con Dios, sí. ¿Dónde vas?
0: Pero
1: pues
0: esa huella de Carmen en la obra sería como...
1: La borran.
0: No, pero sería como el sello del tratado de paz después de la batalla.
1: Bueno, ya, mira, qué bonito.
0: Qué maravilla.
2: Qué bien arreglas tú.
0: Qué bonito, ha quedado. Qué bonito.
1: No, pero es verdad que yo, conociendo el proceso, me sigue... hay veces que me manda obra... O veo obra en las redes cuando la cuelga y de repente digo, ostras, de la última a esta, ¿qué ha pasado, no? Y a muchos les gustará, yo por el conocimiento y la capacidad también. El otro día, leyendo una novela, había un personaje que tenía Stendhal y lo tenía, o sea, que era un personaje que lo sufría, por decirlo de alguna manera, ¿no? Y me identifiqué absolutamente con él, porque a mí se me saltan las lágrimas rápidamente. Y me pasa eso, ¿no? Que no necesito, pues que puedo saber por dónde viene y el flechazo es igual de rápido y de maravilloso en este caso, ¿no? Y sobre todo la obra que está haciendo ahora, que es de un positivo impresionante, de un colorido sutil, dulce, maravilloso, de nuevo con sonido, como es la obra de Antonio, que es muy sonora. A mí, vamos, me está gustando muchísimo y invito a todo el mundo a que lo mire en las redes porque las tiene al día, que es muy importante también.
0: Está actualizado.
1: Está actualizadísimo. Y
0: santonioyanas.com.
2: Es
0: verdad, es y está. Vale,
1: es y está. ¿Qué es?
2: Eso.
0: Perfecto. Vale, pues te lo estoy buscando en vivo y en directo.
1: Sí, ahora mismo. realmente vale la pena, ¿eh?
0: Genial, absolutamente.
1: Y hablando del proceso creativo, pues si alguien tiene interés en ver ese proceso creativo, la verdad es que es una de las personas en las que se puede apreciar con poco o con mucho conocimiento, da igual, pero se aprecia perfectamente el proceso.
0: Perfecto. ¿Algo más que añadir, Antonio?
2: A veces un poco cómico.
0: Sí.
1: Bueno.
0: Tragicómico.
2: cómico. Yo a veces me veo en el proceso y digo, anda, que si me vieran de fuera pensarían menudo loco.
1: No, bueno, todos los artistas menudo
0: locos. Pero bueno,
1: loco.
0: Bendita locura, ¿eh?
1: Eso
0: bendita
1: te iba a decir. Sí. Todos los artistas, benditos locos. Lo esos locos egregios que decía uno. Uh-huh. Pero a mí personalmente me parece que sin locura no hay.
0: Pues no habría arte, entiendo yo.
1: Lo mismo que si hay camino no hay arte.
0: Correcto.
1: Si no hubiera locura, tampoco.
0: Sin locura no hay paraíso en el arte. Como colofón llega una pregunta, perdóname Antonio, ya me soportas, ¿no?
2: Pero ya hemos terminado.
0: Sí, es que el tiempo vuela.
2: Vaya.
0: Vuela. El día que lleguemos a controlar y a parar el tiempo, a detenerlo,
1: será maravilloso.
0: Yo creo que el ser humano habrá...
1: Nos pasa mucho en este programa que tenemos unos minutos y si nos dejáramos... Uh-huh. Nos daríamos cuenta de que podemos hacer tres programas en uno fácilmente.
0: Sí, ya ha pasado, en ocasiones. Y bueno, llega la pregunta manida, la pregunta gilipollas del locutor.
2: Ay, por Dios.
0: Claro, es que se veía venir, amigos y amigas. Y vuelve en ocasiones muy, muy señaladas, ¿no? Esa pregunta. Así que vamos a darle. Me estoy poniendo nervioso, fíjate, y me estoy emocionando una vez más. Entrada, por favor, a la pregunta gilipollas.

0: Bueno, pues ya llegó, es inevitable.
1: No has roto los tímpanos.
0: Sí, un poquito sí, porque han entrado con mucho brío las compañeras. En este momento el proceso creativo y basados en lo que nos has contado, querido Antonio Llanas, estarías, nos has dicho, en paz, en proceso de paz, de tregua. Por tanto, el locutor interpreta que en tu presente creativo, artístico, emocional, habría más Llanas y menos Torres.
2: Ay, ¿para qué hacer estas cosas si luego te vas a la casa llorando? Ya te expliqué una vez que en un principio, antes del Big Bang, estábamos todos los Llanas y todos los Torres y todas las posibilidades de cuadro a vida y por haber, todos juntos allí. Y claro, había tal agitación que aquello tenía que reventar por algún lado. Y bueno, y ya cuando nos expandimos, pues se ordenaron las Llanas y las Torres.
0: ¿Sí?
2: Y todo adquirió su momento y su forma.
0: Maravillosa respuesta, impresionante. ¿Salir?
1: Pero tienes que reconocer que, hablando de la pelea, sí, tu apellido va maravilloso.
0: Vamos,
1: esas torres defensivas con esas llanuras para las batallas, es un paisaje.
0: Es que lo pones muy fácil. Estamos flipados. Esa sería tu, digamos, el titular a la respuesta, a la gran respuesta, ¿no? Pues venga, salida, por favor.

0: Sí, señor, pido perdón a la humanidad por esta pregunta, por estas preguntitas que suelo lanzar de vez en cuando. Pues querido Antonio Llanas, que ha sido, como siempre, un placer, un gustazo.
1: Igualmente.
2: No.
1: Me lo he pasado muy bien y me he reído mucho.
2: Oye, pero fíjate, dicen que divirtiéndose aprende uno. Y yo he aprendido un montón, de porque había cosas, me has dado claves que apuntaré. Porque me han parecido eso, formas nuevas de ver el proceso.
0: Cuídate mucho y seguimos en contacto, Antonio. Un abrazo enorme.
1: Venga, un abrazo.
2: Un beso.
0: Hasta la próxima. Venga. Y caminaré, seguimos caminando, Carmen Rubio y Soler.
2: Sí, caminaré, ya te digo yo, que te lo prometo yo que caminaré.
0: Cada vez con más seguridad.
2: Con más confianza.
0: Pisando
2: fuerte. Pisando fuerte.
0: Claro, sí. Cuídate mucho, hasta la próxima semana.
2: Hasta luego.

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8: Y esto es una, este sería mi consejo, mi reflexión de hoy, ¿no? Yo creo que el cómic puede ser y puede no ser narración. Es decir, el cómic no tiene que ser necesariamente narrativo. Un ejemplo es el garaje hermético. Uh-huh. El garaje hermético no es una narración, una narración como estamos acostumbrados a verla. Los elementos gráficos son determinantes en una narración que tiene mucho más que ver con el inconsciente, que tiene mucho más que ver con la percepción de los espacios, con la continuidad de una trama que está más en la línea que en el texto. Uh-huh. Y esto es lo que le otorga al cómic una esencia particular, una esencia original, ¿no? Por eso los guionistas de cómic estamos tan condicionados por el dibujante.
9: Perfecto, pues la moraleja de la Almecijilla ya es un clásico. Hombre, esta semana advierto, no he pasado unos buenos días. O sea, tengo un poco de catarro, trancazo,
8: unas décimas. Yo que te lo he puesto complicado, tío.
9: Claro, entonces yo extraigo dos elementales, pido perdón. La primera es que hay que ver lo que ha refrescado. Y la segunda es que hagas lo que hagas, ponte bragas. Ya está, no nada más que decir,
8: Pues sí, vamos.
9: Sí, más o menos esto podría resumirlo, ¿no? La vida en general es así. Santiago, perdóname, maestro.
8: No, todo lo contrario, te lo agradezco.
10: Mi día, a mí se me ha ocurrido.
9: Te quieres callar, que lo estoy despidiendo.
10: Se me ha ocurrido. No, hombre, no. No despidas, que a mí se me ha ocurrido el resumencillo.
8: A ver.
10: El consejo para guionista es: déjalo, no hace falta.
9: Sí, oye, pues mira.
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0: Qué maravilla contigo, la otra, y contigo desde Viva Book, el paraíso de lectura en Almería, en pleno corazón, en la Rambla, y exclamando ¡vivan los libros! Llega Sara Linares. Querida Sara, muy buenas.
1: Muy buena, Antonio, ¿qué tal?
0: Pues encantadísimo de recibirte y bueno, de disfrutar de esta banda sonora que tú has elegido. ¿Motivo? ¿Por qué?
1: Pues mira, la primera vez que la escuché fue como hace 10 años por lo menos, y es una canción a la que vuelvo muchas veces porque, no sé, me transmite alegría, y además la letra habla pues sobre romper un poco el sistema, ¿no? El desmentir también pues muchos de los mitos que se nos han contado desde pequeñas de los príncipes azules, y sobre todo habla de el amor y el respeto y la igualdad en una pareja, porque para mí los grandes cambios empiezan con gestos pequeños, y qué mínimo que la persona con la que te acompaña, que la persona que te acompaña, que te vea como un igual.
0: Total, genial. Y claro, tiene vínculo, imagino, con alguno de los grandes títulos que nos recomiendas, ¿no? Esta semana.
1: Exacto, sí.
0: O con los tres.
1: Pues sobre todo con uno, pero esto se puede relacionar con todo en general en la vida.
0: Correcto. Pues nada, entramos en materia. Primer título, Sara.
1: Sí, bueno, pues con la novela que más vínculo tiene esta canción es con una que ha editado la editorial Barret, que se titula La piel hembra, que es una novela loquísima de la escritora Elaín Vilar Madruga, donde lo fantástico y lo inquietante pues se mezclan para reflexionar sobre la fe y sobre la identidad femenina. Y bueno, en un pueblo remoto, todas las mujeres empiezan a experimentar una extraña calentura, y una noche, sintiéndose convencidas de que Dios la está llamando, abandonan sus casas y a sus maridos, y al amanecer regresan todas cubiertas con un polvo dorado y embarazadas.
0: Anda.
1: Y cada una de ellas dice ser la madre del nuevo Mesías, incluso la más anciana. El sacerdote del pueblo.
0: sí, clarísimo.
1: Hoy la dilexia.
0: Insistimos, sacerdote, ¿vale?
1: Sacerdote, sí. Del pueblo predice el apocalipsis. Y en parte un poco sí, porque empieza una lucha interna entre las mujeres por ver quién es la verdadera elegía. Así que, pues nada, también refleja un poco en la sociedad el cómo, pues, entre nosotras las mujeres nos peleamos por destacar y ser alguien importante y que nos miren en esta sociedad.
0: Genial. Estoy, fíjate, contemplando la portada y no provoca indiferencia, ¿eh? O sea, es una portada que ya dice muchísimo, muchísimo, no se la pierdan, ¿eh? Una imaginación feroz, incómoda, que no busca agradar, una autora que no teme adentrarse en zonas oscuras de la experiencia humana. Son algunas de las críticas, ¿eh? Oscura y helada como una navaja que hurga donde más se escuece. Bueno, ahí es nada, ¿eh? Esas son las tarjetitas de presentación de La piel hembra. Abro paréntesis, permíteme, porque estamos en un club y tú antes has mencionado, ¡ay, la dislexia! Yo recuerdo que también soy disléxico y que los disléxicos también somos persianas, ¿vale? Y cierro paréntesis, ¿vale? Y vamos a por el segundo título, Sara.
1: Muy bien. Continuamos con la última novela de Manuel Javois, recientemente publicada por la editorial Alfaguara, que se titula La víspera, y es una combinación entre el drama familiar y el thriller. Y bueno, la familia de Amalia se junta para celebrar su 65º cumpleaños, es decir, 65 años, y ocurre un suceso que paraliza al país entero durante 24 horas. Y lo que podría parecer una simple celebración familiar se convierte en una exploración de secretos, silencios y sacrificios que sostienen a una familia. Y a medida que avanza el día, pues van saliendo a la superficie lo que digamos que son los trapos sucios. Y aquí aparece la cuestión de no es quién hizo qué, sino qué haríamos por nuestra familia y si existen realmente límites que no deberían cruzarse.
0: Correcto. Fantástico. ¿Algo más que añadir en torno a este gran título de Manuel Javois?
1: Pues que es una novela, bueno, si ya habéis leído a este autor, pues ya sabéis más o menos un poco, pero que esas son novelas cortitas que te enganchan porque escribe súper, súper bien y que se leen enseguida. Y al final nunca te deja indiferente, desde luego.
0: Correcto, correcto. Hay una crítica de Juan Cruz desde el periódico sobre Manuel Javois. Dice, la velocidad de Manuel Javois va emparejada con la calidad de su prosa, la vivacidad de sus ojos, con la súbita tristeza que a veces se explica mirando y con la combinación de melancolía y arrojo que imprime a su prosa y, por tanto, a su alma. Pues van juntas. Bueno, me parece maravillosa esta crítica, ¿eh? Que define perfectamente a Manuel Javois y La víspera. Y tercer título, Sara.
1: Vale, imagina que el mundo que conoces, tal y como lo conoces, se acaba y tienes que seguir hacia adelante. Y ahora, ¿cómo reimaginas la vida de otro modo? Bueno, pues esto es un poco lo que pasa en la novela, la última novela de la escritora mexicana, Valeria Luiselli, que se titula Principio, Medio, Fin. Y ha sido publicado por la editorial Feltrinelli. Y bueno, tras un complicado divorcio, una madre y una hija abandonan Estados Unidos para empezar.

0: Igualmente entrañable. Este libro es un animal del futuro con cinco corazones latiendo a la vez. Hija, madre, abuela, bisabuela y lector. Bueno, parece enorme. ¿Qué opinas tú, Sara?
1: Pues que si no has leído todavía la novela tienes que hacerlo.
0: Correcto. Bueno, vamos a... bueno, novedades tenemos también, por supuesto. Esta semana, claro, siempre en Viva Book, ¿no?
1: Así es.
0: Siguen llegando para todas las edades, para toda la familia, todos los géneros, todos los títulos. Si alguno se le escapa en una primera mirada, pues preguntan al equipazo humano, gran equipo de Viva Book, físicamente, por supuesto, en esos cuatro microuniversos dentro de ese gran universo que es Viva Book. Y agenda con cambios. Atención, cuéntanos.
1: Pues el primer cambio es que tanto junio, julio y agosto no abrimos los sábados por la tarde, pero sí que abrimos el resto de semana y el sábado por la mañana también.
0: Perfecto. Y el club de lectura creo que se traslada más con dos pajaritos, ¿no?
1: Exacto. Como ya no abrimos los sábados por la tarde, el club de lectura ahora lo hacemos los viernes por la tarde a las 7.
0: Perfecto.
1: Que este mes de junio vamos a leer El verano que nos queda, de la escritora Giulia Baldelli.
0: Genial.
1: Que bueno, ahora mismo las plazas del club están cubiertas, pero como siempre, si queréis más información sobre el club de lectura, pues nos podéis seguir en Instagram, Librería Viva Book, que por aquí vamos publicando todas nuestras actividades.
0: Genial. Y tenemos evento hoy mismo, creo, ¿no?
1: Así es, esta tarde de jueves. Con el Centro Andaluz de las Letras organizado la presentación del escritor Santiago Alba de Rico, que conversa junto Raquel Cobo sobre la novela Elogio de la Literatura, obras paralelas publicada por ACAL, que nos juntamos en la Biblioteca Villa Espesa a las 7 de la tarde.
0: Ah, perfecto. Fantástico. Fíjate que hemos recordado esta cita esta semana desde el Rincón Lonardi también. Ella nos la avanzaba y ahora reconfirmamos. Leer en compañía, Santiago Alba Rico, conversando con Raquel Cobo y en torno a Elogio de la Literatura, obras paralelas. Gran cita, entrada libre, por supuesto.
1: Hasta por supuesto, así que no hay excusa para no asistir.
0: Correcto, la Villa Espesa desde las 7. Y para los oyentes del viernes, pues ya lo sentimos, pero vendrán más citas que nos contará Sara Linares y el resto del equipazo humano de Viva Book. ¿Algo más que añadir, Sara?
1: Nada más que añadir. Que cojáis un libro que os guste y descanséis y leáis mucho.
0: Correcto. Vivan los libros y viva el preverano. Y viva Sara Linares. Seguimos siendo persianas, somos persianas,
1: Sí, que viva Antonio también.
0: Cuídate mucho, Sara.
1: Adiós, gracias.

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0: Sonidos de Federico García Lorca, hacia Federico García Lorca desde Almería. Continúa ese maravilloso Festival de las Artes, celebrando el nacimiento del eterno Federico García Lorca. Empezaba ayer, día 3, en Classy Jazz. Continúa esta tarde en el Teatro Apolo. Cantares, coplas, canciones con soul, la música que escuchaba Federico a partir de las 8:30. Enseguida ampliamos esta cita, esta información. Antes, por supuesto, avanzamos. Tú y yo también, que vuelve puntual a su cita a las 2 de la tarde en esta sintonía. Y Rocío Guillén, pues lo está preparando prácticamente todo ya. Rocío,
1: ya casi, casi. Hola, Antonio, de nuevo. Casi, casi está todo preparado. Vamos a arrancar la edición de hoy centrándonos en el día de ayer, el Día Nacional de la Donación de Órganos. Y por eso hablaremos en primer lugar con Francisco Guerrero. El doctor Guerrero es referente en la provincia en materia de trasplantes de órganos y también hablaremos con él de cifras, pero queremos también ponernos en la piel de quien vive esperando una llamada que le anuncie que hay un órgano para mejorar su calidad de vida y en muchos casos para salvarla. Hablaremos con Ana García, que en el mes de noviembre, el 27 de noviembre, a eso de media tarde, recibía la llamada contándole que había un riñón para ella. Conoceremos su testimonio y también vamos a hablar de esclerosis múltiple, porque el pasado sábado se conmemoraba el Día Mundial de esta patología crónica que afecta a unos 1.600 almerienses. Isabel Martínez, su presidenta, nos va a contar cómo celebraron esta efeméride y cuáles son las principales necesidades, pero también los avances que se están desarrollando en nuestra tierra, en Almería.
0: Fantástico, pues lo dicho, en una hora puntuales. Tú y yo también, Rocío, gracias.
1: Gracias a ti, como siempre, hasta ahora, Antonio.
0: Ahora. Y 8:30 de la tarde, insistimos, Teatro Apolo, hoy jueves, en el mismo escenario donde Federico García Lorca asistió por primera vez al teatro siendo niño. Una gala musical teatralizada dirigida. Conducida, en este caso, por Ángel Ruiz, junto a otros artistas de Almería. Un recorrido musical a través de las melodías que construyeron una época, que iluminaron al artista Lorca y alimentaron su espíritu hasta convertir su obra en eterna e inmortal. Merece mucho la pena la cita de esta tarde, 8:30, Teatro Apolo. Y mañana más, mañana velada, Café Cantante, celebrando el nacimiento de Federico desde las 7 de la tarde y a las 10 de la noche en Port of Spain. Zarzuela, revista, flamenco y cabaret en una noche única llena de arte y celebración. Toda la información, por supuesto, en classyjazz.com. Y mañana más momentos, más agenda Workalover intensa de cara a este fin de semana, avanzando hacia el verano. Toda la información en candilradio.com. Pásenlo bien. Hasta mañana.

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0: Hola, somos un grupo de niñas de sexto del Colegio La Jarilla. Fuimos elegidas para participar en una experiencia que ha marcado nuestras vidas y que nos dotó de una mayor responsabilidad. De lo que estamos hablando es del Erasmus. Fue un intercambio entre las niñas de un colegio de Avizano y nosotras. Estuvimos conviviendo cada una con una niña diferente junto a su familia. Durante una semana nos acompañaron la señora Elina y la señora Rita, que nos facilitaron la estancia en Italia. Ahora, cada una de mis compañeras os va a hablar de su experiencia. Daniela, aquí los oyentes están esperando a que les explique cómo fue el proceso.
1: Hola, soy Daniela y te voy a hablar de cómo conseguimos ser la elegida. Todos los niños y niñas que querían ir a Erasmus tenían la oportunidad de presentarse. Y nuestros padres y madres, después de una reunión, tuvieron que firmar unos papeles necesarios para empezar el proceso. Después pasamos por una entrevista personal y por último tuvimos que realizar una carta. Fue un momento de estrés y nervios por los resultados. Todos los que hicimos esas pruebas estábamos intrigados, nerviosos, ansiosos. El 17 de noviembre, que era el día esperado para saber quiénes eran los afortunados o afortunadas. Cuando pusieron las listas fue un caos, pero al darnos cuenta que habíamos entrado, chillamos de felicidad. Después tuvimos que hacer cada una un vídeo de presentación en inglés y tras otra reunión con nuestra familia nos facilitaron los nombres y teléfonos de la familia de acogida y esperamos y empezamos nuestro intercambio de información con las chicas italianas. Para nuestro viaje nos dieron una agenda para hacer el registro diario de nuestra experiencia y una sudadera roja muy bonita. Nosotros nos pusimos el nombre del grupo de las Cherry. Para nosotros ha sido un deseo hecho realidad. Fue una experiencia muy bonita y sobre todo algo diferente. Os animo a que os apuntéis cuando tengáis oportunidad, porque con esfuerzo y perseverancia todo se consigue.
0: Gracias, Daniela. Ahora, Claudia, cuéntanos cómo fue nuestro inicio del viaje.
2: Buenos días, me llamo Claudia y tuve la suerte de ser una de las chicas seleccionadas para participar en el programa de Erasmus Plus que lleva a cabo nuestro colegio. Mi experiencia fue buena, aunque de vez en cuando reconozco que echaba de menos a mi familia, pero se me olvidaba rápidamente ya que estaba entretenida con muchas actividades y visitas que realizamos cada día. La aventura empezó el pasado 18 de abril cuando partimos a las 3:30 desde la puerta del colegio con destino a Málaga. Sobre las 6 llegamos al aeropuerto y desayunamos para coger energía para nuestro gran viaje a Italia. Cuando nos subimos al avión empezaron los primeros nervios del día. 2 horas más tarde llegamos a Roma y comimos en el aeropuerto antes de coger el autobús que nos llevaría a nuestro destino final, a Pezzano, un pueblo que pertenece a la provincia de L'Aquila. Tuvimos un gran recibimiento en nuestra llegada por nuestras familias de acogida, con sonrisas, abrazos y hasta me entregaron un ramo de flores. Yo estaba sorprendida. No sabía cómo una familia que apenas conocía expresaba tanto cariño y alegría al verme. Las familias que me asignaron estaban formadas por un padre, una madre y sus 2 hijos de 10 y 11 años. Lo que más me llamó la atención fue ver un cartel gigante de bienvenida colocado en la entrada del portal de la casa, además de un montón de regalos que me dieron. Yo pensaba que estaba soñando. Qué suerte había tenido poder disponer de esta experiencia tan bonita a pesar de mi corta edad.
0: Muchas gracias, Claudia. Martina, seguro que tienes algo interesante que contarnos.
3: Hola, soy Martina y voy a hablar sobre los amigos que hice allí y cómo me sentí. En una semana hice muchos amigos y amigas como Elisa, Miriam, Nicole, Simón, María Estela y muchos más. Me lo pasé genial con todos sin importar el idioma o costumbres distintas. Estuve muy cómoda, fuimos muy cómplices solo con la mirada y me hacían reír con sus gestos. Y la palabra Icheeseburger siempre me recordará a Kiara, Miriam y María Estela, con las que compartí infinidad de risas. Tengo que darle las gracias a Miriam, Giuseppe, Cristina y Francesco por recibirme con los brazos abiertos y quererme durante una semana como si fuera una hija más. Los quiero de corazón a todos.
0: Muchas gracias, Martina. Creo que Ainara nos va a contar sobre el colegio que nos acogió, el Instituto Comprensivo Mazzini Fermi. Es tu momento, Ainara.
4: Hola, me llamo Ainara y hoy os voy a contar mi experiencia en un colegio italiano. Cuando llegamos, todos nos dieron una cálida bienvenida y en las clases nos dividieron en 2 grupos, pero en los talleres estábamos juntas. Durante toda la semana hicimos diferentes actividades, como pintar un muro en el gimnasio, de distintos deportes, cantar en una clase de inglés con música actual, aunque también estuvimos en una clase de francés y español. Fue muy divertido porque nosotros estuvimos enseñando a unas niñas bailar flamenco y ellas nos enseñaron un baile típico de su zona. Además, realizamos un taller de pasta, otro de dama y en plástica hicimos una cara al estilo Picasso, una mano robótica de cartón. Pero para mí el taller más interesante fue programar un videojuego. Ahí estuve con mi buena amiga italiana Margarita. En esa misma clase una chica nos hicieron en una impresora 3D un llavero de forma de loro para todas, incluidas nuestras maestras. Lo más curioso de su escuela es que ellos hacen dos paradas dentro de la clase para desayunar, pero no salen al patio como nosotros. Y en educación física corren mucho, siempre están corriendo. Claudia, mi chica de acogida, siempre me guiaba dentro de la escuela y hemos compartido muchas risas y nunca se me va a olvidar.
0: Gracias, Ainara. Le paso la palabra a Alejandra.
5: Durante una semana no paramos ni un momento, tanto en el cole como por las tardes con la familia italiana. Las actividades me encantaron, en casi todas nos ponían un apoyo en español, por si no entendíamos algunas palabras. Me sorprendió la visita a un pueblo que se llama Aieli, que estaba repleto de graffiti, y allí nos sorprendió un chaparrón, así que aprovechamos para visitar un observatorio donde aprendimos muchas cosas de nuestra galaxia y las constelaciones. Otro día nos llevaron a una charla sobre el uso o mal uso de los plásticos y aprendimos que duran muchos años tirados en la naturaleza. Allí celebramos el cumpleaños de una chica italiana y le cantamos el cumpleaños en español, en inglés y en italiano. Después visitamos un museo de historia antigua. También visitamos el pueblo de Avezano, donde nos recibió el concejal de turismo, que nos explicó un poco de la historia de la ciudad y nos dieron varios detalles. Pero lo que más me gustó fue la visita a unos túneles que hicieron para canalizar el agua del lago. Allí hacía mucho frío, nos pusimos doble chaqueta y un casco. Esa noche nos reunimos todas y nos prepararon una cena. Aquello parecía un gran evento.
0: Gracias, Alejandra. Hola, soy Valentina y es mi momento para hablaros de la gastronomía italiana, o mejor dicho, de lo que comimos en nuestro viaje. Lo más rico que nos comimos en Roma fue el helado. Tenía una textura diferente a los de aquí y muchos más sabores. Había de muchos sabores, pero el de limón es el más típico, ya que es un limón relleno de helado. También tomamos mucha pasta con distintas salsas, como la carbonara, al pomodoro, al pesto y también mucha pasta rellena. En Avezano probamos los arrostoncinis, unos trozos de carne como nuestros pinchitos, que se hacen con carne de oveja. Os dejo con el apetito abierto, que es el turno de Alicia.
6: Hola, soy Alicia y os voy a contar cómo fue mi visita del Erasmus por Italia. Fue una experiencia única e irrepetible, donde conocí a muchas personas y se me partió el corazón a saber que el viernes ya me despedía de ella. Miriam ha sido la niña con la que me tocó vivir, con ella y con sus bailes. Me lo pasaba muy bien jugando al virus con ella, pero también conecté con María Estela, me encantaba su sonrisa y sus ganas de hacer todo. Con Rachel y con Kiara, entre otras. Todas me hicieron sentir súper feliz y le he cogido mucho cariño. El último día de cole nos despedimos de todos con lágrimas en los ojos, pero la aventura aún no había acabado. Nos fuimos a Roma. Al llegar a Roma, nos fuimos directamente al hotel. Pensábamos que iba a ser un hotel de 5 estrellas, pero estábamos muy equivocadas. Parecía un hotel sacado del Temu. El dueño era un indio. Bueno, no lo teníamos muy claro, pero nos hicimos amigos de él. Nos dividimos en 2 habitaciones y a mí me tocó dormir con la señora de Lina, Daniela y Alejandra. Dejamos las cosas en la habitación y salimos a caminar por Roma, visitando la Fontana di Trevi, la Plaza de España, que estaba preciosa decorada con flores, y el Coliseo Romano. Allí casi perdemos a 2 niñas porque se quedaron mirando unos candados. Y a última hora visitamos el Vaticano. Fue impresionante lo grande y bonito que es. Después de cenar regresamos al hotel, pero cogimos el metro porque estábamos muy cansados. Cuando llegamos a la habitación, le hicimos un concierto a la señora de Lina de gatos bailando y nos dormimos bien con la película de Crepúsculo.
0: Gracias, Alicia. Por último, tiene la palabra Paula.
7: Nuestro último día amanecimos en Roma y estuvimos desayunando en una cafetería, bollos típicos de allí. Pasamos la mañana visitando iglesias, fuentes, museos y fachadas impresionantes y haciendo algunas compras en varios puestos. En una iglesia tuvimos la suerte de escuchar un poquito de cómo sonaba un órgano enorme. Como era el cumpleaños de la señorita, le cantamos varias veces y en distintos lugares el cumpleaños feliz en varios idiomas. Tuvimos que ir antes al aeropuerto porque tenía que recoger mi documentación que perdí en el vuelo de ida y la señora Delina hizo de traductora para que me la entregaran. El vuelo se atrasó un poco, pero después el vuelo se me hizo muy corto. Nos inventamos un juego con los ositos gominola y creo que nos dormimos. Llegamos a la puerta del colegio sobre las 2:30 de la noche y estaban toda nuestra familia esperándonos con una gran sonrisa y muchos abrazos.
8: Muchas gracias por escucharnos. Ya hemos terminado de contar nuestra experiencia en el Erasmus.

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Ardilla. Pues Samuel y Fernanda.

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Aunque hay muchos estilos de música que no me gustan por la temática que tienen, hay un tema en particular, además muy reciente, que ni he escuchado y estoy evitando a toda costa que entre por mi oído, que es la canción de Pégate de Ilenia, la concursante esta de Gandía Shore, que ha sacado un single, y de verdad es que estoy evitándolo a toda costa que eso entre en mi cabeza. Y para compensar, una canción que me gusta mucho de una película que me encanta, Reservoir Dogs, Stuck in the Middle with You, de Steeler's Will.

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4: Probablemente no es la canción que más he escuchado, pero que sí tengo más recuerdos de haberla puesto en bucle en el coche con mi padre y mi hermana, que sería una de las canciones del Koala, del mítico álbum que tiene, digamos el más mítico antes de que desapareciera del panorama, y la canción sería Arroz con Gallo.

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0: esos conciertos a las 12, la 1 de la mañana, con todo el mundo pedo, los que están en el escenario y los que están abajo y tal, es un desastre.
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1: Oye, se dice por último, Coque, que tú, ante la pregunta acerca de si como último hombre en la Tierra tendrías que dejar un mensaje para los próximos pobladores del mundo, ¿cuál sería ese último, ese único habitante de nuestro planeta? Tú dijiste que el mundo desaparecerá y que nos encontraremos a un solo habitante que habrá resistido, que es Keith Richards.
0: Leí hace poco una frase muy graciosa de un tipo que decía: tenemos que empezar a pensar qué mundo le queremos dejar a Keith Richards. En vez de a los niños, a nuestros hijos, a Keith Richards, porque es el que va a sobrevivir.
1: Genial.
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era muy habitual en mi casa la radio puesta. Yo recuerdo de pequeñito la radio puesta. A mi madre le gustaba cantar y la radio, prácticamente siempre era radio. De hecho, cuento una anécdota, que me dejaban en el parquecito, que había un parquecito para dejar a los niños que no estuvieran somos burlando por las calles, o sea, por la casa. Y decía que me dejaba la radio puesta, bajaba por el pan y bajaba a la calle y tal, y yo no notaba que se marchaba. O sea, que yo, la radio. Un recuerdo habitual de la radio de fondo, pues en esos momentos sonaba La vida sigue igual, de Julio Iglesias.

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1: Son las 2 de la tarde.

0: 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Bienvenidos, es jueves 4 de junio. Inauguramos el mes en el que muchos ya soñarán con vacaciones o planearán su verano. Lo estarán haciendo antes de eso, lo cual tarde o temprano llegará para todo el mundo. Les invitamos a quedarse durante la próxima media hora de radio, tiempo en el que Candil Radio y FAM abren las ventanas de este estudio de par en par para que pasen, se pongan cómodos, porque vamos a arrancar la primera edición de Tú y Yo También del mes de junio. Comenzamos. Seguir sensibilizando y posicionando a España como modelo de donación y trasplantes a nivel internacional es uno de los principales objetivos de la campaña Dale un like a la vida, dona órganos, regala futuro, puesta en marcha en el marco del Día Nacional del Donante, conmemorado cada primer miércoles de junio. Hablaremos de cifras y de cómo este engranaje perfecto consiguió que el pasado año se realizaran en nuestro país 6.355 trasplantes de órganos, tema en el que profundizaremos con el coordinador de trasplantes de Almería, el doctor Francisco Guerrero. Conocida la opinión médica, hoy también queremos poner sobre el tablero cómo vive pegado al teléfono una persona esperando la llamada de la esperanza, aquella que sucede a cualquier hora del día y que te dice que hay un posible órgano compatible para ti. Esto le ha sucedido en tres ocasiones a Ana García. Con ella, esta persona trasplantada, vamos a hablar y a conocer su historia. Y cerraremos hablando de esclerosis múltiple en el último tramo del programa y de su Día Mundial conmemorado el pasado sábado, una cita en la que la asociación referente en Almería, AEMA, volvió a demandar cuestiones muy necesarias para mejorar la calidad de vida de los 1.600 almerienses que conviven con esta patología. Isabel Martínez, su presidenta, estará con nosotros. Tú y yo también. Cada primer miércoles del mes de junio, con lo cual ayer se conmemoraba a nivel nacional el Día Nacional del Donante. Aquí en nuestra provincia, igual que en el conjunto del resto de Andalucía, se cancelaron los actos con motivo del fallecimiento del consejero de Educación de la Junta de Andalucía. Pero teníamos que tratar este importante tema, no solo por las cifras, sino porque España sigue siendo el modelo de donación para todo el mundo. Un modelo que ha situado a nuestro país a la cabeza en el número de trasplantes de órganos. De hecho, gracias a esas donaciones de órganos, se realizaron en España en el ejercicio del 2025 6.335 trasplantes de órganos. Para hablar de este tema, saludamos a una de las personas referentes en nuestra provincia. Él es el doctor Francisco Guerrero, coordinador de trasplantes en nuestra provincia. Doctor Guerrero, bienvenido. Muy buenas tardes.
1: Hola, buenas tardes.
0: Doctor, podemos seguir sintiéndonos muy orgullosos de que nuestro país se sitúe a la cabeza en materia de trasplantes de órganos, pero si no existiera ese gesto de donar cuando una persona ha fallecido o incluso ya en donante vivo, no se podrían dar estas cifras, ¿verdad?
1: Claro, es que lo que tenemos que tener claro es que ya hay muchas enfermedades que, llegado un grado de deterioro de esos pacientes, si no se pudieran trasplantar, terminarían falleciendo. Uh-huh. O sea, cuando hablamos de los donantes, no es porque queramos tener muchos trasplantes, queremos tener muchos donantes para poder realizar muchos trasplantes,
0: claro,
1: que es lo importante. Entonces, como has dicho, el año pasado se realizaron 6,000 y pico, no, de memoria, yo ya, mi memoria está regular, no me acuerdo, pero en Andalucía se hicieron 1,133 trasplantes. Eso quiere decir que cada día 3 trasplantes se hacen en algún hospital de Andalucía. Y esto fue gracias a la generosidad, no hay otra cosa ahora mismo.
0: Yo comentaba que la cabecera del programa debe de existir un engranaje perfecto. Precisamente gracias a este día la sociedad conoce a través del trabajo que se realiza por parte de los medios de comunicación que cada una de las piezas de ese engranaje es fundamental para que el trasplante pueda realizarse. ¿Cómo es en nuestro hospital, doctor Guerrero, cuando usted levanta el teléfono y comunica a un paciente que está, por ejemplo, la espera de un riñón, ¿cómo se pone en marcha esa maquinaria?
1: Bueno, nosotros, esa maquinaria ya depende más de nefrología y de... Nosotros lo que tenemos que intentar engranar bien es que la familia se convenza de que ese paciente que va a fallecer sea capaz de querer donar los órganos. Por fortuna, cada vez la familia dice más sí, aunque en los últimos años ha habido un cierto repunte. En el año 2025 llegamos a un 22% de negativa familiar. Uh-huh. Eso quiere decir que casi una cuarta parte de los donantes a los que le hemos pedido los órganos han dicho que no. Pero por fortuna, ya te digo, cada día son más, y de hecho hoy lo que estamos en esta mañana es preparando una donación de un paciente que su familia quiere que sea donante y seguramente, ajá, será donante mañana.
0: Ajá. ¿Y qué condiciones, doctor Guerrero, se tienen que dar para que un órgano pueda ser donado?
1: Pues las condiciones, sobre todo, es que no haya que ese paciente no tenga ninguna enfermedad que se le pueda transmitir al receptor. Uh-huh. Tanto desde el punto de vista infeccioso como sobre todo desde el punto de vista de los tumores. Un paciente que tenga un tumor casi de cualquier clase, ese órgano está con alguna metástasis, si se trasplanta, luego se inmunodeprimen esos pacientes y pueden desarrollar ese tumor. Pero eso es de las labores que más tiempo nos ocupa y en la que más nos centramos. Uh-huh. Descartar que no haya nada que se pueda transmitir.
0: ¿Y se tienen que dar las condiciones óptimas para que se pueda llevar a cabo ese trasplante?
1: Claro, y ese órgano además tiene que funcionar perfectamente. Uh-huh. Porque ese órgano hay que quitarlo, luego hay que trasplantarlo y luego tiene que funcionar.
0: Claro.
1: O sea que
0: es decir, hay que morir de una determinada manera para que el proceso sea factible.
1: Pues sí, pero con matices. Ajá. Siempre los donantes siempre han sido en muerte cerebral. Paciente que fallece en muerte cerebral es un paciente que su cerebro ha dejado de funcionar. Pero lo tenemos conectado a un respirador y suplimos la respiración de esa persona con el respirador y suplimos pues mantener una tensión arterial adecuada, mantener que esos riñones sigan produciendo orina. Entonces eso es, hay que morir de esa manera en concreto, muerte encefálica. Pero desde el 2011 estamos intentando, y yo creo que es lo que ha aumentado mucho el número de donantes, hacemos lo que se llama una donación en asistolia controlada. Son pacientes que ellos han llegado al final de su vida en determinadas enfermedades, pues por ejemplo un paciente bronquítico crónico que ya no se puede recuperar, un paciente con insuficiencia cardíaca que no tiene solución, o como es en el caso de mañana, un paciente con un daño cerebral muy severo, uh-huh, del que no va a fallecer, pero del que se va a quedar en coma. Uh-huh. Entonces esa familia ha dicho que su marido, la señora de este hombre, su marido no se quería quedar en coma. Eso es una secuela enorme, una persona que se quede totalmente en coma. Uh-huh. Y ellos han dicho que sí. Entonces haríamos lo que se llama una adecuación del tratamiento de soporte vital y podría ser donante, y lo será, si Dios quiere, mañana en el quirófano, donde quitaríamos todas las medidas, y una vez que fallece es cuando sería donante.
0: De este cuerpo, por ejemplo, el caso en el que estáis trabajando para mañana, doctor Guerrero, ¿cuántos órganos se van a poder utilizar y qué luego
1: pues
0: van
1: posible,
0: a recibir personas que los están esperando?
1: Pues posiblemente los dos riñones, su hígado, tenemos que ver bien, porque eso hay que verlo en el mismo día de la donación, cómo están sus pulmones, que si están bien también sería donante de pulmones y puede ser también donante de tejidos, que es muy importante también.
0: ¿Cuáles son las personas, en cuanto a la lista de espera, que tienen más complejo o más difícil recibir un órgano? ¿Los niños muy pequeños?
1: Claro, los niños muy pequeños, porque no, por fortuna no hay donante, ¿entiendes? Pero la lista de espera es muy pequeñita. La última donante que tuvimos así fue Lola, que ya hemos hablado muchas veces de ella.
0: La conocemos, sí.
1: Que su familia con 5 días, pues quiso donar los órganos de Lola. Esa niñita pues salvó a otro bebé de su misma edad, que ese corazoncito pues era para verlo, y luego se pudo hacer una donación de todo el saco esplénico intestinal, liberando a un bebé de tener que estar años dependiendo de una nutrición parenteral y de no poder salir del hospital.
0: ¿Qué decisiones más complejas, no?, en esos momentos en los que está un familiar cercano, un hijo, un padre, un hermano, una madre, perdiendo la vida, y si esa persona no lo ha dejado por escrito en ese testamento vital, tú debes de, con fortaleza, pensar en que vas con tu familiar a mejorar la calidad de vida de muchas personas. Gracias a Dios, esas campañas que se están desarrollando y en las que Alcer participa, imagino que tendrán también mucha incidencia en ese sentido, ¿no?
1: Sí, por fortuna yo creo que cada vez estamos somos más solidarios y estamos más convencidos de las cosas que vamos necesitando y que son de verdaderamente útiles, entre comillas, ¿no? Porque algo que yo, si me voy a morir y no me va a hacer ninguna falta y puedo con mi donación salvar 5 o 6 vidas, pues yo creo que eso es lo más importante que la familia tiene que pensar, porque además saber que van a donar esos órganos cuando han pasado, en el momento de la donación no, porque es un momento súper difícil y complicado, ¿no? Pero cuando han pasado algunos meses, pues saber que ese corazón de tu hijo o ese hígado de tu marido o de tu mujer le está dando la vida a otras personas y en el fondo algo de esa persona está viviendo en otra persona, yo creo que sí está más que claro que reconforta, sí. Y mucho.
0: Doctor Guerrero, gracias por su tiempo, gracias por seguir al frente de la coordinación de trasplantes en Almería. Es usted todo un referente. Le agradecemos, por lo tanto, que haya estado esta mañana de radio con nosotros y que vaya muy bien esa intervención de mañana. Un abrazo fuerte.
1: Venga, gracias.
0: Tú y yo también. Hemos querido conocer la opinión de una persona referente en nuestra provincia, pero también fuera de las fronteras, el doctor Francisco Guerrero, coordinador de trasplantes en Almería. Pero también queremos que ustedes se pongan en la piel de alguien que vive a la espera de esa llamada de la esperanza, una llamada que le puede cambiar su vida porque anuncia que hay un órgano esperando para mejorar su calidad de vida. Esto es lo que le ha pasado a Ana García. Ella es almeriense y en el pasado mes de noviembre recibió esa llamada de la esperanza por tercera vez, porque ya ha sido trasplantada después de esa llamada por tercera vez de un riñón. Ana, bienvenida, muy buenas tardes.
2: Hola, muy buenas. ¿Qué tal, Rocío?
0: Ana, vale. Agradecerte que estés con nosotros. Tú eres trasplantada del riñón. Ya sabes que en el marco, ¿no?, de este Día Nacional del Trasplante, que se conmemora el primer miércoles del mes de junio, es importante, ¿no?, que la audiencia conozca precisamente cómo vivís las personas que estáis a la espera de esa llamada, anunciando que hay un órgano que puede mejorar vuestra calidad de vida. ¿Cómo ha sido tu caso, Ana?
2: Bueno, pues en mi caso, yo el 27 de noviembre del 2025 recibí esa llamada sobre las 6 de la tarde. En ese momento, a día de hoy creo que si hablo de él, todavía me emociono. Cuando te hacen esa llamada, te quedas un poco en shock, porque es una llamada que llevas esperando. En mi caso, yo llevaba 6 años esperándola. Uh-huh. Y en ese momento, pues te tienes que ir corriendo, empezándote a hacer pruebas para ver si al final es compatible contigo ese órgano.
0: Sí.
2: Y a partir de ahí, pues sinceramente, el agradecimiento que puedes tener a ese donante y a esa familia es inmenso, ¿no? Porque mi vida desde entonces ha cambiado para bien. Uh-huh. Ya no dependo de una máquina. Puedo tener mi día a día normal, hacer mis planes, salir, crecer, seguir estudiando, como en mi caso, trabajando. Entonces, a mí me ha cambiado por completo la vida.
0: Uh-huh. Tú vivías dependiendo de esa máquina para hacer la diálisis, como afectada del riñón. Ha cambiado tu vida muchísimo, pero cuando te enfrentaste a esas pruebas antes de ser trasplantada, ¿qué sentías? ¿Miedo, esperanza, felicidad? Imagino que muchos sentimientos encontrados, ¿no?
2: Sí, pues al final yo creo que es un conjunto de todo ello. Al final la esperanza creo que es el que prima sobre todo ello, pero sí es cierto que el miedo, el pensar, pues al final a lo mejor no se puede o a lo mejor nunca llega a venir un órgano, ¿no? Que al final creo que es el miedo de todas las personas que estamos en lista de espera. Pero eso al final es un conjunto de emociones.
0: Uh-huh. En tu caso no es la primera vez que recibes esa llamada, de hecho es la tercera vez, el tercer trasplante que recibes, porque los otros has sufrido un rechazo. ¿Vives con ese miedo?
2: Pues a ver, en mi caso sí es verdad que es el tercer trasplante. He tenido la grandísima suerte, porque ya te digo, yo llevo desde pequeñita y entonces que me llegase un órgano desde tan joven, con 11 años recibí el primero. Pues muy afortunada, ¿no? Sí se vive con mucho miedo al final de que te vuelva a pasar lo mismo, ¿no? Pero bueno, al final creo que todos los pacientes que estamos en diálisis o trasplantados siempre tenemos ese miedo, ¿no?, de que vuelva a ocurrir y que tengamos que volver otra vez a esa lista de espera y volver a iniciar el proceso.
0: Uh-huh. Tú formas parte de la Asociación Alzer, es una entidad referente, eres vocal de esta organización. ¿Cómo calificas las campañas que cada año ponéis en marcha, enmarcadas también, ¿no?, en esa acción global que pone y que inicia, que desarrolla cada año la Organización Nacional de Trasplantes y la Federación Nacional de Trasplantes? Vosotros la replicáis aquí en Almería. ¿Cómo calificas estas campañas? ¿Crees que tienen su impacto?
2: Sí, sí, por favor. Al final nosotros lo que intentamos, tanto desde Alzer Almería como al final Alzer Nacional y todos los Alzer, es intentar dar a conocer la importancia de la donación, ¿no? Y al final en ese día también tan importante el agradecer sobre todo a todos esos donantes y a esas familias que al final en los peores momentos de su vida piensan en la persona que puede recibir un órgano. Entonces nosotros siempre intentamos eso, dar a conocer, que se sepa que hay muchísimos pacientes que necesitan un órgano, muchísimas familias también que hay detrás de todo este proceso y también intentar que haya como una prevención antes de llegar, ¿no?, a esa lista de espera, a esos pacientes que están en diálisis. Uh-huh. Pues para intentar que al final cada día somos más pacientes que estamos necesitando un órgano y aunque cada día se dona muchísimo más, pero sí es cierto que las listas de espera a día de hoy son pues muy extensas.
0: ¿Cómo fue, Ana, ese viaje desde que tú descolgaste el teléfono ese 27 de noviembre a media tarde? ¿Qué tuviste que dejar de hacer? ¿Quién te acompañó? ¿Dónde te trasplantaste? ¿Cómo fueron esas horas posteriores a la llamada?
2: Pues yo ahora mismo vivo en Almería y entonces cuando yo recibí esa llamada justamente esa tarde me tocaba hacerme la diálisis en casa. Yo por aquel entonces llevaba 5 años en hemodiálisis domiciliaria, entonces yo me pinchaba en mi casa y me dializaba allí y cuando me llamó la doctora realmente en ese momento no me lo creía, no creía ni siquiera lo que me estaba diciendo porque después de tanto tiempo en lista de espera llega un punto que aunque siempre tienes esa esperanza, pero es como que dices, bueno, a mí no me llega, ¿no? Y en ese momento cuando me lo dijo, pues la verdad que te lo puedo decir que me eché a llorar con mi madre al lado. Y al final lo que hice fue dializarme, porque para ir a Málaga, que en este caso donde se realizó el trasplante, tenías que ir con el tratamiento recién hecho. Uh-huh. Y pues nada, llegué allí, empezaron a hacer las pruebas respectivas para ver si el órgano también estaba todo bien, yo también estaba todo bien para en ese momento poder recibirlo. Y después de una noche muy larga esperando a que todas las pruebas pues salieran correctas, pues por la mañana me dieron el sí. Y ya se empezó a hacer todo el preoperatorio para poder entrar a quirófano sobre las 12 de la mañana.
0: ¿Has pensado alguna vez en quién cómo era la persona y de la que tú tienes ese riñón? Algo que evidentemente no se puede conocer por protección de datos y por el propio sistema, ¿no?, de donación. Es un sistema anónimo, los receptores nunca llegáis a conocer la identidad ni la procedencia de ese órgano. ¿Pero tú te has imaginado alguna vez cómo sería ese emisor, esa persona que te ha dado la vida?
2: Sí, pues es un tema que me emociona mucho hablar, la verdad. Sí, muchas veces, y más ese mismo día que fui para Málaga, creo que en ese momento de quien más me acordaba era de la persona que se había ido y me había dejado el órgano, ¿no? Uh-huh. Al final, en ese momento, se te pasan muchísimas cosas por la cabeza de quién será, cómo estará, también su familia, porque al final dices, madre mía, qué momento, ¿no? Al final, un momento bueno para mí es el peor momento de otra familia. Pero yo lo único que sé, aunque no la llegué nunca a conocer ni nada, es que tenía que ser una persona buena, porque hacer este acto tienes que ser una muy buena persona, tener muchísima generosidad y sobre todo que cuando te vayas dejes vida aquí. Uf, yo creo que eso es el mayor acto de generosidad del mundo.
0: Ana García, cuídate muchísimo. Ha sido un auténtico placer tenerte esta mañana de radio contando tu experiencia y tu testimonio vital. Un abrazo fuerte.
2: Muchísimas gracias. Un abrazo grande. Hasta luego.
0: Tú y yo también. Bueno, emocionante, ¿no? Nos ha dejado con el vello de punta Ana, con su testimonio, a pesar de ser una persona, su voz la delataba, muy, muy joven. Vamos a cambiar radicalmente de tema, pero no dejamos el hilo de la salud, porque el sábado pasado se celebraba el Día Mundial de la Esclerosis Múltiple. Ya saben que es una patología crónica que afecta al sistema autoinmune y que la asociación referente en Almería, AEMA, volvió a utilizar para reclamar, para demandar cuestiones vitales que se tienen que poner sobre la palestra para mejorar la calidad de vida de quienes tienen esta enfermedad, que son alrededor de unas 1.600 personas en toda la provincia. Para hablar de este tema, saludamos a una buena y vieja amiga de nuestro programa, la presidenta de AEMA, Isabel Martínez. Isabel, bienvenida, muy buenas tardes.
3: Muy buenas tardes, Rocío.
0: Muchas Isabel, gracias. Estás además recién llegada de Madrid porque acabáis de celebrar un importante acto de la Confederación de la que AEMA forma parte. ¿Cómo ha ido? ¿Cómo ha ido, además de cansado, cómo ha ido y cómo ha sido de fructífero esta incursión en la Asamblea de la Federación Madrileña?
3: Pues la verdad no puedo decir que otra cosa que para mí ha sido un encuentro muy grato pues, con compañeros de toda España y la verdad pues recordar el cariño porque he estado ausente un par de veces y la verdad que me he sentido totalmente a gusto y sobre todo una jornada muy instructiva.
0: Uh-huh. Tomar el pulso, ¿no?, y hacer esas comparativas en estos encuentros anuales es importante y en vuestro caso, AEMA es una organización referente precisamente, ¿no?, porque tiene a personas como tú que están tirando del carro constantemente, acercándose a la innovación, pero también atendiendo a los usuarios, a quienes tienen la enfermedad y, por supuesto, reclamando cuestiones que evidentemente son necesarias. Esto fue lo que hicisteis el pasado sábado en el Día Mundial de la Enfermedad con la lectura de ese manifiesto. ¿Qué se necesita en Almería para que quien tiene esclerosis múltiple viva mejor, Isabel?
3: La verdad que sí, que viva mejor y que no se encuentre solo ni él ni sus familiares, porque realmente la familia también es un punto muy importante para nosotros de acercarse y de enseñarse ellos mismos a cómo llevar a cabo pues el confrontamiento diario de esta patología.
0: Una patología que afecta en mayor medida a las mujeres. ¿Sabéis por qué? ¿Se sabe por qué?
3: Pues la verdad que no. Porcentaje de 5 diagnosticados, pues casi 3.5 son mujeres. Ese es un porcentaje elevado, incluso si nos hemos encontrado pues con todas las compañeras de allí, la gran mayoría eran presidentas, aunque también había compañeros.
0: En ese manifiesto reclamabais una equidad, ¿no?, en el acceso a los tratamientos, un diagnóstico temprano que dé seguridad, ¿no?, y que ponga nombre y apellidos a esas personas que vivís durante años realizándose pruebas y pensando qué tendríais o qué tenéis. ¿Hay diferencias entre comunidades? ¿Cómo se puede solventar esto?
3: Pues la verdad, sí hay diferencias. ¿Para qué vamos a decir otra cosa? Sí hay diferencias en todo, en todo seguimiento. Lo que pasa es que no puedo decir otra cosa que Almería está cogiendo un camino bastante acertado en la comunicación con el complejo hospitalario, con gerencia, con la delegación de salud. La verdad, nosotros como asociación nos sentimos muy orgullosos de esta trayectoria que hemos iniciado y que queremos seguir llevando a cabo.
0: Una asociación, yo lo decía, referente, que estáis en pleno aniversario, en el 30 aniversario, ya hemos hablado de ello en programas anteriores. Referente, Isabel, no porque reclama medidas de apoyo, mejoras, sino porque además atiende y se ocupa de las personas que tienen esclerosis múltiple. ¿Qué servicios prestáis y cómo, qué le diríais a una persona que tiene un diagnóstico recién emitido, para que se ponga en contacto con vosotros? ¿Cómo los ayudáis?
3: Pues la verdad, simplemente pues que tiene que dar un cambio en su vida, ¿no? Que tiene que enseñarse a vivir con unas pautas, con una norma diferente en su vida día a día. ¿Que puede hacerlo todo? Por supuesto que sí, puede llevarlo a cabo, pero ya te digo, dándole conocimiento de cómo puede ser o puede llegar a ser ese día para que sea beneficioso. Nunca que, a ver, que vaya a limitarle. Antes, hace muchísimos años, esclerosis múltiple era una silla de ruedas. Hoy, gracias al avance en la investigación, al avance en los conocimientos, desde el médico de familia a las distintas patologías, nos vemos mejor acogidos, que ese diagnóstico sea más temprano, que sea eficaz en la llegada de ese tratamiento. Y entonces, no sé, un día a día y aprender a vivir. Un día te levantarás con una fuerza en un sitio y otro día te levantas con desgaste y otro día... Es que cada día que amanece es para cualquiera de nosotros. No hace falta que sea recién ni nada, pero sí enseñarle. Hay algunos que se asustan.
0: Qué importante es en este sentido la investigación y qué importante es hacerse amigo de tu enfermedad para que, aprendiendo a conocer tu cuerpo, puedas llevar una calidad de vida pues mucho mejor. También a todo esto enseñáis a los usuarios, ¿no?, a los afectados en este caso.
3: Sí, por supuesto, a conocer sus limitaciones. Más que otra cosa es conocer tus limitaciones, hasta dónde ya vas a llegar, no llegar a cansarte, no, sino antes de que tú veas que tu cuerpo empieza a darte una señal.
0: Escuchar a tu cuerpo.
3: Visual. Sí, escucharlo, por supuesto.
0: Y Aima va a seguir desarrollando actividades durante todo el año. No va a parar, nada más que en el mes de agosto. El calor, igual que en otras patologías, afecta de sobremanera, ¿no?, a quien tiene alguna enfermedad crónica del sistema autoinmune. Es comprensible. Durante todo el mes de junio, en julio, también en septiembre, retomaréis esas actividades conmemorativas. Isabel, gracias por tu tiempo. Vamos a ir recordándolas.
3: Sobre todo, solo da un índice que desde el gobierno central, desde la Junta, donde sea, pero realmente a todas las distintas federaciones a las que estamos adheridos, le den ese empujón que nos van a dar nosotros, porque si no le dan ese empujón merecido, ¿no?, cuantía la cual tienen para repartirla con todas las entidades que hay, nosotros los pequeños no podemos seguir sobreviviendo.
0: Qué importante.
3: Muchísimas gracias, Rocío.
0: Gracias, Isabel. Un abrazo. Cuídate mucho.
3: Gracias.
0: Tú y yo también. Sin pretenderlo, hoy nos ha salido un programa dedicado a la salud y a la importancia de escuchar el cuerpo, de acudir a profesionales, de ser generoso para donar órganos cuando en un momento determinado de nuestra vida pues tengamos que tomar esa decisión. En fin, un programa bonito. Esperemos que hayan disfrutado tanto como nosotros realizándolo. Nosotros nos volvemos a escuchar aquí dentro de 7 días. Mientras tanto, sean felices y disfruten del fin de semana. Adiós. 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

Pasión por la lectura. En los márgenes del río Baztán, en el Valle de Navarra, aparece el cuerpo desnudo de un adolescente en unas circunstancias que lo ponen en relación con un asesinato ocurrido en los alrededores un mes atrás. La inspectora de la sección de homicidios de la Policía Foral, Amaya Salazar, será la encargada de dirigir una investigación que la llevará de vuelta a Elizondo, una pequeña población de donde es originaria y de la que ha tratado de huir toda su vida. Enfrentada con las cada vez más complicadas derivaciones del caso y con sus propios fantasmas familiares, la investigación de Amaya es una carrera contrarreloj para dar con un asesino que puede mostrar el rostro más aterrador de una realidad brutal, al tiempo que convoca a los seres más inquietantes de las leyendas del norte. Lee El guardián invisible, de Dolores Redondo,

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1: Ay, pues, yo esta es surrealista, esta pregunta para mí, porque no sé cómo, fue en un programa de radio de esos antiguos que había, donde se dedicaban canciones, tal y cual, y mandaba una dedicatoria del cantante José Vélez. Y la tuve, me la mandaron, yo estaba tan ilusionada con la dedicatoria de José Vélez, con la canción, creo recordar que era Bailemos un Vals o algo de eso, creo recordar, pero era muy jovencilla y escribimos mi hermana y yo, nos mandaron la dedicatoria y estábamos ilusionadas con eso, pero no conservo, ni esa la conservo, ni conservo tampoco de otros cantantes y eso que haya ido a ver conciertos o algo de eso.

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1: Bienvenidas a la sección ¿A ti también te pasa? ¿A ti también te incomoda la falta de simetría? Conozco a una persona a la que la falta de simetría le pone muy, muy nervioso. Y no solo es la falta de simetría, sino también el hecho de que los objetos no estén bien posicionados en el espacio que les corresponde. Lo llamamos el orden natural de las cosas. Por ejemplo, con él nunca me pongo un jersey muy exótico que me compré hace unos meses, porque este jersey en cuestión deja los hombros al descubierto y si no tienes cuidado, tiende a inclinarse más hacia la izquierda que hacia la derecha. Como mi amigo y yo tenemos confianza, ella ni me pregunta. Simplemente extiende la mano y me vuelve a colocar los hombros tal y como cree que deberían estar. Al principio yo pensaba que se trataba de un problema de vergüenza, que le daba vergüenza que le vieran con una mujer que iba enseñando los hombros por ahí en el supermercado. Sin embargo, un día decidí preguntarle directamente y me dijo que ver un hombro medio cubierto y otro no le hacía daño a los ojos. Dado que yo entiendo muy bien de qué dolor habla, a partir de ese momento ya no me lo pongo nunca. Podrías decir que es un maniático, que también. Pero es que esto lo hace con todo. Con el mantel de la mesa que deja un pico sin cubrir, el volumen de la radio que cae en un número impar, el orden de la ropa cuando va a vestirse, los libros en una estantería. ¿A ti también te pasa y no sabes por qué? Claro, igual no te has planteado nunca que podrías estar dentro del espectro, como nosotros dos.
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0: Soy del colegio 28 de febrero y me llamo Jaime. 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
1: Bueno, ahora me están pidiendo que dé un top 5 de canciones. Para mí eso es prácticamente... es muy difícil. Entonces, ya dije que la de Fresh de Cool and the Gang era una de mis favoritas, pero voy a pedir otra, que es la de Phil Collins, la de In the Air Tonight. Es mágica.

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Les recordamos que está permitido fumar un pitillo, echarse una cervecita y andar como Dios les trajo al mundo mientras dure el programa. 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

17º programa de esta sexta temporada, en el que volaremos hasta Madrid, donde nació una mujer que ha sabido compatibilizar desde el comienzo de su carrera profesional la música, el teatro, la televisión y el cine, y cuya larga trayectoria es un recorrido por la historia reciente de estas disciplinas, plagada de hitos, éxitos y fracasos. Ana Belén.

Ana Belén nació en Madrid el 27 de mayo de 1951. Criándose en el seno de una familia humilde en la calle del Oso, en el barrio de Lavapiés, en Madrid. Es la mayor de tres hermanos. Su padre era cocinero y su madre portera de una finca. Estudió en el Colegio de las Damas Apostólicas, donde hizo su primera salida a escena en un cuento que se titulaba El enanito saltarín. Desde muy pequeña estudió solfeo y piano con el maestro Estebarena y comenzó a inscribirse en concursos radiofónicos infantiles.

Participó en un concurso de Radio España a los 10 años, que se llamaba Vale Todo, dirigido por Bobby Deglané. Se inscribió en el apartado de música moderna e interpretó La novia. Ese año no ganó el concurso, pero sí al año siguiente con la canción La flor de la canela. En 1964 ya era conocida en las emisoras de radio como una nueva niña prodigio, con el nombre de Maripili Cuesta, al estilo de Rocío Dúrcal o Marisol, a quien Ana Belén admiraba. A los 13 años grabó sus primeras canciones, de las cuales la más promocionada fue Qué difícil es tener 18 años. Pronto empezó a trabajar de forma fija en Radio Madrid para cubrir un hueco que había dejado Rocío Dúrcal, hasta que la productora Época Films se interesó por ella y le firmó un contrato.

Su primera intervención en el cine con Época Films a los 13 años fue en la película musical infantil Zampo y yo, trabajando con el actor Fernando Rey. En la película canta varias canciones que se llegaron a grabar en un disco con la banda sonora original, que incluía canciones como Esta noche, Un mundo mágico o Muy cerca de ti. La cinta no tuvo el éxito esperado. Fue esta productora la que le otorgó el nombre artístico de Ana Belén, después de pensar para ella otros muchos nombres, como María José,

A partir del fracaso de Zampo y yo, Ana Belén emprendió una carrera personal como actriz de teatro de la mano de Miguel Narros, reconocido director teatral que se fijó en ella durante el rodaje de la película. Con él tuvo uno de los encuentros más influyentes de su carrera profesional. Comenzó a estudiar en el Teatro Estudio de Madrid, primero asistiendo de oyente, y después empezó a estudiar interpretación y arte dramático.

Con 15 años interpretó su primera obra en 1966 en el Teatro Español, cuyo director era Narros. La obra representada fue Numancia, de Cervantes. Después vinieron otras muchas. Con dichas obras comenzó a trabajar en la compañía del Teatro Español, guiada por Berta Riaza y Julieta Serrano, las dos actrices a quienes su madre la había dejado a cargo. Y conoció a actores muy respetados como María Luisa Ponte y Agustín González.

Su encuentro con Narros le permitió aprender y estudiar teatro de otros maestros como William Layton, quien dirigía el Teatro Estudio Madrid junto a Narros. En esa época, finales de los años 60, comenzó a trabajar en Televisión Española con pequeñas apariciones en Estudio 1, en las que llegó a colaborar con profesionales como la cineasta Pilar Miró, con quien filmó La Pequeña

En 1970, el por entonces director Nobel Roberto Bodegas le propuso un papel en la película Españolas en París. Sería su segunda película tras Zampo y yo. En el 71 volvió al teatro protagonizando la obra Sabor a miel. Con esa obra realizó una gira por España, en la que coincidió con el cantautor asturiano Víctor Manuel en Galicia, mientras este cantaba con Julio Iglesias. En aquel año realizó las películas Aunque la hormona se vista de seda de Vicente Escrivá y Morbo de Gonzalo Suárez, en la que también trabajaba Víctor Manuel. Durante esa película iniciaron una relación sentimental y posteriormente se casaron el 13 de junio de 1972 en Gibraltar.

En aquellos años continuó trabajando para Televisión Española con obras como Romeo y Julieta o Retablo de las Mocedades del Cid, con la que consiguió su primer Fotogramas de Plata en 1972. Después de la película Al Diablo con Amor de Gonzalo Suárez del 72, también junto a Víctor Manuel, hizo películas de mayor repercusión como Separación Matrimonial y Vida Conyugal Sana en el 73. Esta última fue muy transgresora en aquellos momentos, ya que fue de las primeras que abordó explícitamente el uso de la píldora anticonceptiva.

Tras esta etapa cinematográfica y junto a Víctor Manuel, alcanzó la fama y la popularidad entre el público español. En 1973 retomó su carrera como cantante, publicando discos de escasa repercusión como Tierra y Calle del Oso, con canciones en su mayoría compuestas por Víctor Manuel, algunas con un claro contenido político y social. En esa época, Víctor y Ana comenzaron a tomar posiciones políticas de forma pública hacia la izquierda progresista, y el franquismo fue en repetidas ocasiones bastante restrictivo

1975 representó la obra Antígona en el Teatro Reina Victoria de Madrid. 5 días después del estreno se produjo la primera huelga de actores en reclamación a un día de descanso en los teatros, en la que participó activamente con otros compañeros de profesión. Al terminar la huelga, la pareja entró a formar parte del Partido Comunista de España y militaron en él de forma clandestina durante varios años. Pasados los años, tras su salida del Partido Comunista, Ana Belén y Víctor Manuel han continuado comprometiéndose políticamente, pero no han vuelto a pertenecer a ningún colectivo

1975 publicó un nuevo LP llamado De Paso, que incluía canciones de Luis Eduardo Aute, Pablo Milanés y Teddy Bautista, entre otros. Este disco tuvo una mayor repercusión que los anteriores y fue el primer álbum que alcanzó un cierto éxito, sobre todo por la canción que da título al disco y que fue su primer gran single.

El 13 de noviembre de 1976, Ana Belén fue madre de su primer hijo, David San José, y continuó con su carrera cinematográfica participando en varias películas. La petición de Pilar Miró, Emilia Parada y Fonda de Angelino Fons y El Buscón de Luciano Berriatúa. En el 77 rodó La oscura historia de la prima Montse de Jordi Cadena, La criatura de Eloy de la Iglesia y Sonámbulos de Manuel Gutiérrez Aragón. En el 78, Jaque a la dama de Francisco Rodríguez. Y en el 79, Cuentos eróticos de Emma

Fue en la década de los 70 cuando comenzaron a realizar sus primeras giras musicales en el extranjero, por países como México o Cuba, donde conocieron a integrantes de la nueva trova cubana como el cantautor Pablo Milanés y al poeta Nicolás Guillén. Desde entonces y hasta ahora, los discos de Ana Belén se publican siempre en dichos países y sus giras viajan por sus principales ciudades. De hecho, América Latina sigue siendo la zona del extranjero, donde Víctor y Ana gozan de una mayor fama y repercusión.

De dichas relaciones con Latinoamérica surgieron otros proyectos profesionales, como la grabación de un disco doble llamado La Paloma del Vuelo Popular en 1976, con poemas de Nicolás Guillén. El disco incluía el tema La Muralla, que se convirtió y sigue siendo uno de los más representativos de la carrera de Victoriana, alcanzando un éxito masivo tanto en España

En 1979 protagonizó la serie Fortunata y Jacinta, su mayor éxito televisivo, basada en la obra de Benito Pérez Galdós y dirigida por Mario Camus. La serie tuvo una importante repercusión, tanto de crítica como de público. Por su interpretación, Ana Belén recibió el Fotograma de Plata a la mejor actriz de televisión. Tras el éxito de La Muralla, la pareja comenzó a cantar juntos en directo por medio de giras que recorrían España y Latinoamérica. Uno de sus primeros espectáculos en común fue Víctor y Ana en vivo, que tras su paso por las fiestas de San Isidro, se grabó en un disco publicado en 1983, año en que nació su hija Marina, San José.

También en 1979 salió a la luz el álbum Ana, un disco con menos canciones de contenido político y social y que incluía canciones como Desde mi libertad o Agapimú, un tema griego que se convirtió en una de las canciones más representativas de su carrera en solitario. Un año más tarde editó el disco Con las manos llenas, en el que se incluía el tema El hombre del piano, una de las canciones más importantes de la carrera musical de Ana Belén, y que es una adaptación realizada por Víctor Manuel de un tema del estadounidense

En 1982 viajó a Brasil, donde grabó el disco Ana en Río con temas de compositores brasileños, entre los que destacó la canción Balancé. En 1982 también rodó Demonios en el Jardín de Manuel Gutiérrez Aragón, una de sus películas más conocidas. Con Mario Camus repitió en La Colmena de Camilo José Cela. Esta película logró el Oso de Plata en ese año, durante el Festival de Cine Internacional de Berlín. Con el álbum Géminis de 1984, consiguió un punto de inflexión en su carrera como cantante en solitario, con temas como La Paloma, Solo le pido a Dios, o España, camisa blanca de mi esperanza,

En 1985 intervino en el cine en Sé infiel y no mires con quién, de Fernando Trueba, y en Dolores, de José Luis García Sánchez, director con el que trabajó en repetidas ocasiones, como en La corte del faraón, de la cual salió un disco con la banda sonora. Con esta película volvió a recibir una mención especial durante el Festival Internacional de Cine de San Sebastián.

Con Camus también rodó La casa de Bernarda Alba en 1987, en la que compartió cartel con actrices como Irene Gutiérrez Cava y Florinda Chico. Ese mismo año volvió a repetir con José Luis García Sánchez, protagonizando Divinas Palabras. Con Fernando Colomo hizo Miss Caribe en el 88, con la que obtuvo su primera nominación en la tercera edición de los Premios Goya, como actriz protagonista.

A pesar de sus carreras en solitario, Ana Belén y Víctor Manuel no dejaron de colaborar en espectáculos y discos en común. El ejemplo de ese éxito conjunto está en el año 86, cuando salió a la luz el disco doble Para la ternura siempre hay tiempo, con canciones nuevas como Niña de agua. El disco también incluía la canción La puerta de Alcalá, composición del grupo Suburbano, la cual se convirtió en la canción más representativa de la pareja. Con este álbum realizaron una gira por toda España y Latinoamérica y vendieron más de 300.000 copias solamente en España.

En 1986 rodó Adiós pequeña de Imanol Uribe y también participó como cantante en la campaña de protesta contra el ingreso de España en la OTAN durante el entonces gobierno del PSOE presidido por Felipe González. En su siguiente disco del 88, A la sombra de un león, contó con la colaboración del que se convertiría en su colaborador habitual en proyectos futuros, Joaquín Sabina. En 1989 cambió de compañía de discos y de arreglista y grabó con ellos Rosa de Amor y Fuego, un disco que evolucionó hacia una línea más comercial y vanguardista. El tema Lía se convirtió en una de las canciones más características de su repertorio, destacando también Arde,

animada por José Luis García Sánchez, en 1991 debutó como directora de cine con la película Cómo ser mujer y no morir en el intento, que a pesar de ser mal recibida por la crítica, gozó de un notable éxito de público y logró el premio Ondas a la mejor dirección. En el 91 grabó Como una novia, siendo este el primer disco en el que no se incluye ningún tema compuesto o adaptado por Víctor Manuel. Al año siguiente volvió a rodar con Mario Camus la película Después del sueño y también estrenó El marido

En 1993 publicó el álbum Veneno para el Corazón. Con sonidos de jazz, salsa, bolero, rumba, rock, reggae, pop, etc. En este disco se incluyó un bloque de canciones compuestas por Cole Porter, grabadas con Big Band, así como temas de nuevos cantautores como Pedro Guerra o Andrés Molina.

En abril de 1994, junto a Víctor Manuel, grabó en Gijón uno de los acontecimientos más importantes de la música española. Un concierto en directo con las colaboraciones de Joan Manuel Serrat, Juan Echanove, Antonio Flores, Joaquín Sabina, Manolo Tena, Pablo Milanés y Miguel Ríos. El espectáculo dio lugar a un doble álbum titulado Mucho Más Que Dos, del que se vendieron más de 600.000 copias solamente en España.

En 1994 también rodó La Pasión Turca, escrita y dirigida por Vicente Aranda sobre la novela del escritor andaluz Antonio Gala. La película tuvo gran éxito de público, pero no muy buenas críticas. Ana recibió el Fotogramas de Plata a la mejor actriz de cine y La Rosa de San Jordi a la mejor intérprete del año. El éxito de esta película se vio influido en gran manera por su explícito contenido erótico.

Al año siguiente fue galardonada con la Medalla de Oro de la Academia de las Artes y las Ciencias Cinematográficas de España, en honor a su trayectoria como actriz de cine. En 1996 rodó con Vicente Aranda Libertarias, ambientada durante la Guerra Civil Española. Esta película fue un éxito de público y bien recibida por la crítica. Y de forma casi consecutiva rodó El amor perjudica seriamente la salud. Otro éxito más de público y crítica.

En 1996 y 1997 realizó junto a Víctor Manuel, Miguel Ríos y Joan Manuel Serrat la gira El gusto es nuestro, que arrasó en toda España con más de 500.000 espectadores y que dio lugar a un CD y DVD grabados en vivo en el concierto de la Plaza de Toros de Las Ventas en Madrid del 12 de septiembre de 1996. En el 97 publicó su nuevo álbum, Mírame, un disco de duetos que se convirtió en el trabajo discográfico más vendido de su carrera en solitario junto con Géminis. En dicho álbum cantó junto a muchos artistas, entre los cuales destaca Antonio Banderas, con quien interpretó el bolero No sé.

1998 fue el año del centenario del poeta Federico García Lorca, y Ana quiso conmemorarlo publicando dos discos bajo el título de Lorquiana, en los que se recogen los poemas del poeta granadino versionados por Ana Belén y su equipo musical propio. En el 99 publicó el disco Ana Belén y Miguel Ríos cantan a Kurt Weill, el autor de Máquina Baja, por el centenario de su nacimiento.

En mayo de 2001 publicó un disco de canciones inéditas titulado Peces de Ciudad, con 11 canciones de grandes autores. El primer single fue la canción que da título al disco, de Joaquín Sabina, una de las canciones más representativas de su carrera. Con este álbum obtuvo un doble disco de platino. En 2001 también realizó una nueva gira multitudinaria junto a Víctor Manuel llamada Dos en

En noviembre de 2003 editó un nuevo disco, Viva l'Italia, en el que rindió tributo a la música italiana y en el que interpretó a dúo el tema Canción junto a Lucio Dalla. El álbum fue disco de oro en España. También en ese año colaboró en la plataforma cultural contra la guerra de Irak, saliendo junto a miles de personas a la calle en protesta al apoyo del gobierno de España. Ha dicho

En el 2004 estrenó la película Cosas que hacen que la vida valga la pena, de Manuel Gómez Pereira, que le reportó muchos triunfos profesionales, ganando el premio a la mejor actriz en el Festival de Monte Carlo y el premio Turia a la mejor intérprete femenina. Su siguiente proyecto musical fue la gira Una canción me trajo aquí, junto a Víctor Manuel. Dicho espectáculo repasó los más de 30 años de trayectoria musical de la pareja, cantando sus grandes éxitos como en un medley. En esta misma gira también estrenaron tres canciones inéditas: El largo viaje, Cuando arreglábamos el mundo y una canción

En el 2006 comenzó a grabar un nuevo trabajo que se publicó en el 2007 en marzo con el nombre de Anatomía, en el que se incluyeron 13 temas inéditos. El primer single, titulado Pobrecita de mí, fue compuesto por Joaquín Sabina. El disco, el 19º de su carrera en solitario, fue disco de oro en España, y con él comenzó una gira en solitario por toda España. Ese mismo año de 2007 se editó un álbum titulado Tatuaje, el cual rinde tributo a la canción típica española. En él, Ana Belén cantó precisamente el mítico tema Tatuaje, canción por excelencia de la estrella de la copla, Concha Piquer.

En junio de 2007 se le concedió la medalla de oro al mérito en las Bellas Artes en un acto presidido por los príncipes de Asturias. Justo un año más tarde, Víctor y Ana iniciaron la gira conjunta Tal para cual, en la que presentaron canciones de sus discos en solitario, Anatomía y No hay nada mejor que escribir una canción. A los hombres a los que amé fue un disco en el que Ana Belén cantó, interpretó y recreó canciones de 14 de sus compositores favoritos. Con este disco, Ana Belén rompía 4 años de silencio discográfico, desde la publicación de su álbum Anatomía. El álbum fue disco de oro

Canciones Regaladas de 2015 fue el segundo álbum de estudio conjunto de Ana y Víctor. Para este disco seleccionaron temas de Billy Joel, Rubén Blades, Leonard Cohen y Chico Buarque, entre otros. A lo largo de su carrera, Ana Belén ha ido uniendo su voz a la de muchos de los artistas más importantes de la música en español. Todo ese material aparece en Dual, que se publicó el 24 de noviembre del 17, un disco que recopila esas colaboraciones y presenta la plenitud de su talento en 5 nuevas grabaciones.

Vida, así se tituló el primer álbum con canciones inéditas en 11 años de Ana Belén. El disco salió a la venta en noviembre del 18, con Esta Vida como primer single. En él se rodeó de algunos de los talentos más brillantes surgidos en España en los últimos años. Un catálogo de la gente que Ana Belén admira. Y Ana Belén 70 es un completo recorrido por sus 50 años de carrera musical. Un disco lanzado en 2021. Esta colección definitiva de su carrera musical contiene canciones que son himnos de varias generaciones. 70 canciones, unas muy conocidas, otras no tanto. Muchos dúos y colaboraciones con grandes artistas. Y cómo no, muchas joyas escondidas, que son un regalo de un artista de voz cristalina que con sus 71 años luce tan maravillosa como el primer día.

A espaldas de Ana Belén resplandece un botín de decenas de discos y películas, de ideales superados, de ilusión y amor y ambición correspondidos. Levantó el puño cuando la libertad tenía una gigantesca bota encima y la música de los sables era un vals siniestro. Y hoy pisa con decisión otro siglo y canta en televisión con unos muchachos que firmarían por conseguir la cuarta parte de lo que ella atesora. Se casó con un pedazo de Asturias y su belleza de mañana soleada golpeó fuerte a todos los amigos de David y de Marina, que la pensaban intensamente antes de entrar en los dominios del sueño. Ana Belén.

La semana que viene volaremos hasta la ciudad del viento, a Chicago, cuna de una de las bandas clásicas de rock melódico más famosa de todos los tiempos, Survivor.

una semana más, un año más. Agradecemos a Toño Blasco sus labores ahí en el control. Jorge Placek, un amigo, aquí en los micrófonos. Recordad que estamos en iVoox, Facebook, Instagram y Twitter. Y que también nos podéis encontrar en la dirección de correo electrónico elbolodegeorge@gmail.com. Un saludo de George y su tripulación.

comenzamos con The Greatest, este single que está dentro del álbum This Is Acting, lanzado originalmente en el 2016, pero claro, se celebra el 10º aniversario y lo han relanzado. Ella es Sia en esta ocasión, se deja acompañar con Kendrick Lamar, el rapero estadounidense. Y bueno, supongo que también os acordaréis del vídeo, ¿no? Está protagonizado por la bailarina, actriz y modelo estadounidense Madi Ziegler, quien aparece pintándose los colores de la bandera arcoíris en las mejillas antes de liderar a un grupo de 49 jóvenes en una coreografía súper enérgica. Esta mujer ha colaborado también en otros vídeos de Sia como Chandelier, Elastic Hair o Beat Girls Cry. El vídeo fue nominado a lo mejor, no obtuvo el premio, pero fue nominado a la mejor coreografía en los MTV Video Music en el 2017. Y como os he dicho, pues ahora, después, se celebra el 10º aniversario de ese álbum que tantas alegrías le ha dado a Sia.

¿Queréis conocer la canción con la que yo conocí, mejor dicho, queréis escuchar la canción con la que yo descubrí a Sia? Es este Break Me, que suena así de bonito.

en la última escena de una serie de televisión estadounidense, Six Feet Under, y también acompañaba a uno de los trailers del videojuego Prince of Persia, lanzado en el 2008. Recuerdo que en aquella ocasión me bajé hasta tres versiones diferentes de esta canción preciosa.

Canciones, como yo digo, para volar. Vamos a escuchar ahora, vamos a dar paso a este mexicano llamado León Larregui, que siempre ha sabido moverse cómodo en ese punto medio donde las emociones pesan, pero no aplastan. Y eso ya lo hizo desde su trabajo en esa banda que tanto nos gusta, Zoé. Y ahora en el 2026 lanza este Bruma y con ello vuelve al terreno brumoso donde el pop rock se cruza con sintetizadores suaves y una melancolía que no necesita explicaciones. Vamos a escuchar este Bruma de León Larregui.

León Larregui, Bruma, y de un mexicano saltamos a otro que en su nuevo álbum está este Abrázame, una canción que llega para tocar emociones profundas y que confirma ese momento tan especial que vive este músico tapatío. Yo creo que desde el primer verso la canción transmite esa sensación de refugio. Y es que Siddhartha, no me canso de decirlo, siempre nos abraza ese corazón musical. Vamos a escuchar la canción Abrázame, Siddhartha.

Por fin el colombiano unió fuerzas con Lia Saumet, la vocalista de Bomba Estéreo, para celebrar la cumbia en una celebración tanto inesperada como yo creo que como esperada, ¿no? Por todos sus fans, sobre todo porque son dos referentes esenciales en la música colombiana contemporánea. Así suena Bomba Estéreo, Juanes, Muérdeme.

Ahí está ese muérdeme. Vamos ahora con Buscavilla, que pasaron, yo creo que 5 años desde aquel lanzamiento, regresa el disco que de alguna forma los puso a este dúo puertorriqueño en el mapa musical, ¿no? Un dúo compuesto por Raquel Berrios y Luis Alfredo del Valle, y que incluso han aparecido en la canción de Bad Bunny, Un verano sin ti. Bueno, pues ahora tenemos este single que nos ofrecen y que se titula Mira Verá Ahí, Mira Verá Ahí, Buscabulla.

0: Está ese te fuiste de Buscabulla. Todo diferente, ¿no? Del de Miraveray. Que me cuesta pronunciarlo porque no está partida la frase, no está mira, ver ahí, no, está todo junto. Entonces ves la palabra compuesta y no sabes cómo pegarle ahí el toque hasta que la lees y te das cuenta de lo que quiere decir. En fin, vamos ahora con Castora Hert, que antes de publicar lo que fue su primer disco, 100 años de Castora, lanzó este A la entrada de Palencia, que además cuenta con la colaboración de María Alba, la vocalista del NAN, y suena así de bonito. Es un disco que conecta territorio, memoria y baile desde la folktrónica. Castora Hert, vamos a escucharlo desde el principio, a la entrada de Palencia.
1: Parece que ya llegamos.

Así suena Castora Heard junto a la voz de la vocalista del NAM, María Dad, pero es que María Dad es la que viene a continuación. Pero, ¿qué os parece si escuchamos este Espejo, Sol y Luna de Castora Heard y la cuadrilla? Un poquito, para que sepamos más o menos por dónde va.

0: Castora Ger, Espejo, Sol y Luna. Y vamos ahora, pues sí, ahora sí que sí, con María Haddad, esta artista que tiene, pues, su pasión es el piano. Y bueno, ella es letrista, compositora, arreglista, y tiene ha publicado su trabajo que se llama, a ver si me acuerdo, Petricor, y suena así de bonito. Ella es obetense y está regresando con fuerza a la escena musical, María Haddad.
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Incita al trovador a ser creador de sus canciones. Quizá una voz en el corazón o una fuerza superior. El caso es que hay algo que les guía en sus decisiones. 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

Suena bonito, María Dace, suena muy bonito. Corría el año 1997 cuando este grupo canadiense de música electrónica, que llevaba activo desde los años 80 más o menos, hacían canciones, la mayoría instrumentales o incluían voces de cantantes femeninas. Pues lo que os decía, en el 97 sacaron un álbum llamado Karma, y una de las colaboraciones era la canción original se llamaba Sally Lance y tenía la voz nada más y nada menos que de Sarah McLachlan. El grupo se llama Delirium. Vamos a escuchar este Sally Lance y luego vamos. Os cuento el por qué os pongo esto. Vamos a escuchar una versión muy tuneada, ¿eh?, de la versión original.

Y es que escuchando esta, en plan, porque es que es alucinante la de versiones que han hecho de esta canción ahí en plan tuneado, que sí, DJ no sé qué, DJ Tiesto, DJ, bueno, alucinante. Vamos a escuchar la versión original que seguro recordaréis.

Bonita, que es más bonita esta que la que antes os había poner, había puesto. Es que según la estaba escuchando, digo yo, no es esto lo que me apetece escuchar ahora, no es esto lo que quiero transmitir. A lo mejor para un momento determinado sí que está bien ese boom boom, pero ahora mismo necesitaba este espacio, esta manera de subir a los cielos, ¿no? que nos hace sentir este grupo que se llama Delirium y la voz de Sarah McLachlan. Bueno, pues con ello quería pues presentaros lo que es el décimo álbum de esta canadiense, Sarah McLachlan. Y que suena así de bien este Better Broken.

Qué bonito suena, qué bonito, qué tranquilidad siempre nos ha transmitido esta mujer, Sarah McLachlan. La verdad es que no sé pronunciar muy bien, McLachlan o algo así. Es que McLachlan, para los que las que estéis interesados, aunque si tenéis alguna duda, cogéis y me escribís por Instagram, como lo ha hecho esta mujer, Eva, que desde Valencia, aunque no

tiene un porrón de singles en la escena musical española y que pronto seguro que lanzarán ese nuevo trabajo, Que te calles y Pedacitos. Luego escucharemos A través de mí también, A través de ti, perdón, que es de ellas. Y vuelvo otra vez, gracias Eva, gracias por estar ahí, por escucharme. Con esto, como que ya me despido. Muchísimas gracias a todos y a todas por acompañarme. Recibir un fuerte abrazo virtual y musical de esta que ha estado aquí, Marián. No se os olvide ser felices, como siempre. Es lo más importante de esta vida, de verdad. Y lo de siempre también. Si no te ha acariciado el corazón musical esta vez, te reto al próximo baúl a que lo hagas. A que me escuches, que seguro conseguiré acariciarte el corazón musical. Y si tienes cualquier duda, quieres preguntarme cualquier cosa, cualquier crítica, siempre que sea constructiva, podéis poneros en contacto a través de mis redes, el Instagram, el baúl de Marián F. Y yo encantada, ya sabéis que me encanta hablar de música, me encanta aprender, que me enseñéis cosas nuevas. Ahí estaré. Muchísimas gracias. Nos vemos en la próxima entrega del Baúl de Marián. Aquí os dejo con Que te calles y Pedacitos y otra A través de ti. Chau, chau.

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1: El programa de hoy va de letras, papeles e historia.
0: Porque hoy hablamos de libros, pero no solo de leer, sino de lo que pasa cuando dejamos de hacerlo.
1: Y lo hacemos justo en una semana muy concreta, celebrando el Día del Libro.
0: Pero antes de llegar ahí, vamos a empezar con una pregunta. ¿Qué pasaría si un día los libros dejaran de existir?
1: Ponte cómodo, que empezamos. El libro que lo inicia toda esta semana es Fahrenheit 451, de Ray Bradbury, y fue publicado en el año 1953.
0: Este libro plantea un mundo en el que los libros están prohibidos y donde los bomberos no apagan incendios, los provocan.
1: Pero no queman las casas, los coches, los edificios, sino que lo que queman son libros.
0: El protagonista es Montag, que es uno de esos bomberos, y al principio ni siquiera se lo cuestiona, es decir, al final es su rutina, su trabajo y su vida, hasta que sí que empieza a notar que algo no encaja. Conoce a una chica que le plantea preguntas y eso empieza a cambiar todo en su vida.
1: Pero lo interesante no es solo la historia, sino el mundo en el que se vive. Es una sociedad donde la gente no quiere complicarse, donde todo está pensado para no pensar demasiado.
0: Pantallas gigantes, entretenimiento constante y cero espacio para el silencio. Y aquí viene lo más fuerte de todo, es que los libros no desaparecen de golpe, sino que se van dejando de lado poco a poco.
1: Primero lees menos, luego te cuesta concentrarte, luego te parece más fácil no leer y al final de todo, cuando alguien decide quemarlos, ya a nadie le importa.
0: Sí, no hace falta llegar a prohibir los libros si consigues que la gente ni siquiera los necesite ni los eche de menos.
1: Y claro, al final esto te lo cuentan hoy o lo lees hoy o lo ves hoy y piensa, vale, en este momento no estamos quemando libros, pero vivimos rodeados de estímulos.
0: Sí, hay algo que a mí me llamó mucho la atención del libro y es que no solo habla, como decimos, de esos libros, sino de la forma en la que vive la gente y cómo eso repercute.
1: Por ejemplo, las casas están llenas de pantallas gigantes que ocupan paredes enteras y la gente pasa horas interactuando con esas pantallas como si fuera parte de su vida. Ya no solamente en casa, sino también en la calle, con nuestros amigos, con nuestra familia. Vivimos rodeados.
0: Es curioso porque no es una sociedad triste en apariencia, no parece, al final es la normalidad de esa sociedad. Parece una sociedad muy cómoda porque todo está diseñado para que no te aburra. Pero tampoco para que piense.
1: Y otra cosa que me parece muy interesante es que la gente le tiene miedo al silencio. No hay espacio para estar a solas con tus pensamientos o acompañando a alguien en silencio. Es una generalidad que no soportamos estar en silencio.
0: Y eso nos pasa un poco ahora. ¿Realmente o no?
1: Yo creo que se ve un poco reflejado lo que cuenta el libro con lo que está pasando actualmente, de la sobreestimulación, del silencio, del tener siempre un dispositivo tecnológico en la mano, o ya no tecnológico, sino cualquier cosa, pero no nos dejamos tiempo ni para pensar ni para, pues en este caso, cuestionarnos, ¿no?, lo que están haciendo con nuestra vida.
0: Y es curioso porque este libro fue escrito en los años 50. O sea, es que no es un libro escrito hace dos días que esté hablando de la sociedad actual, sino que se escribió hace ya unas cuantas décadas, pero sigue siendo, o sea, es totalmente actual con lo que nos está pasando ahora mismo.
1: Siempre dicen que la sociedad es muy cíclica, la sí. Vida es muy cíclica, igual que siempre lo escuchas en el mundo de la moda, ¿no? Que las modas siempre vuelven. Uh-huh. Lo que se ponía tu abuela o tu madre cuando era joven, ahora que eres joven tú, ¿no? ¿Cuánta gente no recupera ahora la ropa vintage? Pues yo creo que esto habla, o sea, al final refleja un poco lo que somos en la sociedad, que siempre tropezamos con la misma piedra.
0: Pero sí, es curioso que hay historias, no solo esta, hay historias como si tú ves 2001 ahora, esa peli tiene un montón de años, pero habla de cosas que parecía que hace unos años, ¿no? Eran como predicciones, como si la sociedad del futuro iba a pasar, y es que estamos en ese... Ahora mismo es nuestro presente, en la sociedad de hoy en día.
1: Te ves, por ejemplo, vamos a poner en la hipótesis, ¿no? Que te ves, por ejemplo, en la parada de autobús. Estás esperando el autobús. Si tú haces una mirada general de lo que hace la gente no está sencillamente esperando el autobús sin hacer nada, ¿no? Está con un dispositivo en la mano, haciendo algo menos interactuar con los demás.
0: Sí.
1: Estamos haciendo 80.550 cosas porque no sabemos no estar haciendo nada.
0: Estamos tan acostumbrados a tener eso en la mano que parece que no podemos estar sin él. Yo fíjate lo que estaba pensando. Hace poco estuvimos tú y yo en un concierto.
1: Sí.
0: Y hay momentos entre canción y canción que si te paras y miras a tu alrededor, hay un montón de gente, aparte que la gente está con el móvil en la mano porque esté grabando, pero yo estaba viendo a la persona que tenía delante que estaba chequeando Instagram y chequeando los WhatsApp entre canción y canción. Es como, o sea, prácticamente no tienes segundos en un concierto entre una canción y una canción que no puedes esperar. Ya te digo, o sea, te puede entrar un mensaje de algo que sea importante, de que algo de lo que estés pendiente, pero en Instagram,
1: no,
0: seguro.
1: Es,
0: o sea,
1: que no sale innato.
0: O sea, es que es como innato el hecho de tener el este en la mano y estar dándole, pues eso, lo que hemos dicho otras veces, lo de deslizar y tal, no sabemos. Esos pequeños momentos de esperar el autobús, no sabemos estar ni siquiera con nosotros mismos, en nuestros pensamientos, sin tener que tener la distracción del móvil,
1: no,
0: delante,
1: por ejemplo,
0: o hablando con alguien.
1: Cuando saca el perro. Ahora Victoria y yo tenemos cada uno,
0: sí,
1: un perro.
0: Sí, yo lo veo muchísimo.
1: Cuando estamos sacando el perro, muchísimo. Yo siempre voy con la música puesta. Siempre.
0: Yo no.
1: Yo sí. Yo voy con la música puesta porque dices, pues, un tiempo para desinhibirme, me pongo la música, ¿no? Voy pensando en mis cosas. Mentira, vas cantando el reggaetón que estás escuchando y no te paras tampoco a pensar.
0: Pues fíjate que a mí eso, o sea, sí que me sirve los paseos del perro. Porque, y además veo muchísima gente que está paseando al perro y va, o sea, va sin mirar al perro. Y va con el móvil en la mano.
1: Yo es que eso creo yo es un deporte muy difícil. Porque yo...
0: Yo, aparte
1: yo
0: que lo veo muy difícil...
1: Yo soy muy torpe y yo me hostio cada dos por tres
0: yo
1: pasando al perro
0: una cosa,
1: con el móvil en la mano.
0: Es una cosa que a lo mejor me pasará que yo desde el principio como que he sentido que tenía que estar muy pendiente del perro porque que si no estaba... O sea, no podía estar a otra cosa porque si no me la liaba. Pero es que aparte es como... Para mí es el momento de desconectar. Algunas veces voy con música, algunas veces voy escuchando algún podcast, voy escuchando
1: algo. Ya, pero
0: eso
1: ya es un estímulo.
0: No, bueno, pero a mí ese rato, o sea, a mí sí me sirve de desconexión. No voy con los dos auriculares, voy solo con un casco.
1: Pero no me vale, es un estímulo.
0: Cuando salgo. Pero la mayoría de las veces, y yo, o sea, lo del móvil es una cosa, que como no sea algo que tenga que estar contestando, de verdad que procuro, o sea, no soy de esas personas que está paseando al perro con el móvil en la mano.
1: Bueno, que hemos puesto un ejemplo de pasear al perro,
0: sí,
1: o el autobús, pero que al final... Entonces, bueno, a relación de lo que hemos leído en este libro y tal, queríamos lanzar así la primera pregunta del programa, que es ¿cuándo fue la última vez que no hiciste nada? Absolutamente
0: nada.
1: Nada.
0: Sí.
1: Importante. Reflexionar sobre esto, a ver qué os lleva. Bueno, y después de lanzar esta pregunta un poco al aire para que reflexionéis un poco, vamos a volver a este libro. Y al final queríamos también un poco que pensáramos o dejáramos ver qué pasaría ahora mismo si los libros no existieran, ¿no? Si la gente que nos gobierna ahora mismo con cómo está la sociedad, cómo está el mundo, que desgraciadamente está muy mal, es como que parece que nos quieren llevar ahí, a ese punto, a esa historia que nos está contando el libro, ¿no? Que no quieren que nosotros...
0: Que pensemos por nosotros mismos.
1: Que seamos cultos, que nos dejemos llevar por lo que pensamos, con nuestra propia ideología. Es mucho más fácil... Al final llevar el rebaño de ovejas, como yo siempre he dicho, es mucho más fácil al final gobernar ese tipo de gente que se cree lo que dice, que no contrasta información, que no tiene su propio juicio, que no sabe dialogar, argumentar o yo que sé, incluso poder discutir contigo cualquier cosa. Entonces creo que un poco la sociedad y lo que este libro viene a decir... Hay un claro ejemplo, es un claro reflejo de lo que nos está pasando ahora mismo con cómo está el mundo.
0: Y de lo que pasaría si realmente los libros dejasen de existir. O sea, si lo que pasa en el libro fuese real hoy en día y nos dedicásemos a quemarlo, estaré borrando la historia.
1: Sí, porque al final es lo que son los libros,
0: claro,
1: ¿no?
0: Claro, es eso. Y no solo los libros que hablan de historia, sino que... A través de las novelas se cuenta la vida de diferentes sociedades. O sea,
1: no, incluso las que a lo mejor son de ciencia ficción, ¿no? Que se supone que no existen, pero ¿quién te dice que esa historia?
0: O, sí, como el ejemplo de 2001,
1: que
0: he dicho antes.
1: O El Señor de los Anillos, ¿quién te dice a ti que hace muchísimos años, ¿no? Esos libros o esa historia no pasaron. No sé, al final creo que tenemos que hacer... o sea, este libro está aquí, hemos traído este libro aquí hoy al sofá para que reflexionéis un poco qué pasaría si eso... Si eso no existiera, y ahora que están existiendo, que siguen existiendo, que no han desaparecido, no nos hacen desaparecer, ¿qué está pasando con nosotros como sociedad? Porque los libros siguen existiendo.
0: pero
1: estamos cometiendo los mismos errores.
0: Sí.
1: Que si no estuviera. Así que, pues bueno, dejamos un poquito de esas reflexiones ahí y ahora vamos con la primera canción del programa de hoy, que tiene un poquito de historia. Antes de contaros cuál es la canción, queríamos desde dónde la hemos sacado. Bueno, pues bien, la canción se titula Leyendas del Tiempo, es de Camarón con Paco de Lucía. Y si hay algún historiador o alguien que le guste la historia y que sepa un poquito de esto, sabe que esa leyenda del tiempo es un poema que escribió Lorca hace muchísimos años. Y nosotras hemos conocido esta canción a través de una serie que para mí es oro de este país, que se llama El Ministerio del Tiempo. Se dio en Televisión Española hace bastantes años ya. La serie tiene tiempo. Y hay una temporada, en un episodio, ¿no? El funcionamiento del Ministerio del Tiempo era arreglar la historia para que siguiera estando igual, para que no hubiera ningún cambio. Y que todo, porque si no el futuro pues se descompensaría. Uh-huh. Y en este caso el protagonista lo interpreta Rodolfo Sancho, está hablando con Lorca. Esta pues hace un poco de trampa porque pues conoce a Lorca, vive con él, lo ayuda y todo eso, y comete un error, o no un error, sino se sale del guión, y le dice que no vuelva a Granada, que es donde él falleció, y es más, le da hasta los datos exactos de la fecha, que fue el 18 de agosto de 1936. Y claro, al final Lorca no sabe que ese Ministerio del Tiempo existe, que él es una persona que viene del
0: claro,
1: futuro.
0: Claro, él no se explica
1: qué está pasando
0: en ese momento, qué está pasando, esto qué es.
1: Y entonces pues se lo llevan a su futuro, que sería nuestro pasado. Aparecen en un tabla flamenco en Granada en el año 1973 y sale de repente Camarón cantando esta canción. Y hay una frase icónica que se ve en esa secuencia. La frase es: no ganaron ellos, he ganado yo. Y a mí cada vez que lo pienso pues se me ponen los pelos. O sea, me parece de verdad oro molido de eso, del que creamos en España. La canción es una delicia y la historia es otra delicia. Así que pues nada, os dejamos la mini recomendación ahí y la mini historia de Leyendas del Tiempo.

0: Ahora, como siempre, nos levantamos un momento del sofá y vamos a cruzar el Atlántico hasta Argentina. Nos vamos concretamente a Buenos Aires, porque si pensamos en Buenos Aires, no pensamos solo en una ciudad.
1: Pensamos en una ciudad que es muy literaria.
0: Muy de café, de conversación larga y de librerías.
1: Y de libros como parte del paisaje cotidiano.
0: Allí la relación con la lectura no está ligada a un día concreto ni a una celebración puntual.
1: Es más bien algo que está integrado en la sociedad. De hecho, en Buenos Aires hay una cantidad enorme de librerías y no solo en el sentido de hay muchas tiendas de libros, sino que son espacios vivos donde la gente entra, mira libros, hojea y se queda leyendo un rato.
0: No es raro ver a alguien sentado en una librería durante mucho tiempo, como si fuese una extensión de su casa. De hecho, hay un lugar que lo resume todo muy bien y es el Ateneo Gran Espléndido.
1: Es una antigua sala de teatro convertida en una librería y cuando entras lo primero que piensas es que estás en un sitio especial. No parece una librería normal, tiene palcos, escenario, butacas y en vez de actores, pues en este caso hay libro y gente leyendo en el escenario.
0: Sí, y aparte de lo interesante y lo chulo del lugar reconvertido en librería, lo mejor es lo que ocurre dentro, que la gente al final pues no entra con prisa, no entra, no es un sitio en el que tú entras, compras un libro y sales, sino que tú entras a quedarte, a estar ahí, a descubrir y a perderte entre todos esos libros.
1: Y hay una diferencia cultural clave que cambia mucho la forma al final de relacionarte con los libros, porque no es algo excepcional, no es algo que no es porque me toca leer hoy, ¿no? Al final es un poco parte de la vida y si te ayudan o te fomentan que eso sea así o que sea en ese lugar tan especial, creo que llama mucho la atención, ¿no? Al final son sitios peculiares, sitios que tienen encanto, ¿no?
0: Y además sitios los que, como estamos diciendo, no es algo excepcional. Como termina siendo como una comunidad de más gente disfrutando de ese sitio, de ese momento y de la lectura.
1: Y sí que hay un dato curioso que pasa ahí en Argentina, porque bueno, aquí, como hemos dicho antes, tenemos la fecha marcada en el calendario, ¿no? Del Día del Libro, que parece que tenemos que recordar que existen los libros el 23
0: Sí,
1: de abril, ¿no? Porque hay una festividad.
0: marcada.
1: Allí, por ejemplo, en Argentina, pues eso no pasa, no se necesita un día concreto para celebrar, porque la relación ya está incorporada dentro del día a día. Curioso que no necesiten un día para recordar o para hacer ese detalle o ese regalo o salgan los autores, por ejemplo, a las calles y todo eso.
0: Yo hay una cosa que me recuerda y que hemos dicho de leer porque toca, porque parece que toca leer, y me ha recordado al cole. Yo no sé si a ti te pasaba
1: Horrible.
0: que para fomentar la lectura, por ejemplo, a nosotros nos hacían, teníamos una especie de papelito como si fuese un ticket y teníamos una serie de libros en clase como una mini biblioteca y cada vez que nos leíamos un libro nos sellaban.
1: Sí, como los
0: En
1: desayunos,
0: este,
1: al sexto desayuno uno gratis.
0: claro, y al final tenía una recompensa. Y recuerdo al compañero de mi clase que leía, era incansable leyendo. Y era todo lo contrario a mí. Yo recuerdo cuando era más pequeña, estoy hablando de esto, estábamos en primaria. Pero era una forma como de incentivar en nosotros, en los niños, el hecho de tener allí en la misma clase, aparte de tener, había una biblioteca en el cole, pero teníamos allí en clase, como en una estantería, una mini biblioteca con X libros. Y entonces era eso de, bueno, a lo mejor picarte un poco con
1: Hombre,
0: el de al lado y decir, pues yo ya tengo 3 sellos. O sea, éramos
1: eso
0: críos de 9 a 10
1: me
0: años.
1: parece un poco más productivo como las lecturas obligatorias del
0: Bueno,
1: instituto.
0: las
1: Oh
0: lecturas
1: my God.
0: obligatorias las teníamos
1: Ya, pero
0: igual.
1: sé que eso era, aparte de que
0: Creo
1: me
0: que
1: parece fatal.
0: todos hemos pasado por eso, pero porque a lo
1: Aparte,
0: mejor.
1: ¿cuántos de vosotros no habéis visto la película del libro que os dijo la profesora de literatura? A ver, no
0: En
1: me
0: vez
1: vayas a
0: de
1: decir a mí que
0: leer
1: no.
0: el libro,
1: Hombre,
0: ver la
1: yo la
0: peli.
1: es que yo la primera,
0: Ver la
1: porque yo
0: peli.
1: me acuerdo que me leí una vez un libro de estos obligatorios del instituto que era La Tejedora de la Muerte. Yo no sé si alguien se ha leído ese libro,
0: Yo
1: pero
0: ese no lo conozco.
1: mira, pesadilla toda la noche, digo, pero ¿qué
0: Sí.
1: necesidad tengo yo de estar sufriendo que me ponga aquí a mí a un
0: Sí.
1: thriller ahora con lo poco que me gusta a
0: Sí.
1: mí las películas de miedo? No,
0: Yo
1: fatal.
0: es que creo que lo que pasaba con esas lecturas obligatorias, que aunque hubiese algunos de esos que estaban adaptados a niños, por ejemplo, La Celestina, El Lazarillo de Tormes, todos estos que son
1: Mitiquísimo.
0: míticos clásicos, que entiendo el hecho de que te los pongan en el cole y que los estudies y que te digan que te los leas, porque pues eso es clásico que tenemos que conocer. Pero claro, en esas edades era como algo súper árido para leer, no era algo que te
1: ¿Qué
0: incentivase
1: va?
0: a seguir leyendo, era como qué pereza y me tengo que leer esto por obligación. Pero sin embargo, lo de los sellos era algo, tú escogías el libro que tú querías, el que te llamaba la atención, el que el compañero te había dicho, ay, pues yo me he leído aquel y me ha encantado, me lo he leído en 2 días. o lo que te he dicho de los sellos, sí, sí, que era algo como, parecía una tontería, pero ay, pues voy a intentar conseguir más sellos que el compañero.
1: No, pues me
0: y era una forma
1: de
0: incentivar la lectura desde pequeños, que la verdad que ahora que lo pienso de mayor, me parece muy, o sea, una forma muy chula.
1: Muy interesante.
0: De hacerlo.
1: Diferente,
0: sí,
1: ¿no?
0: diferente de hacerlo.
1: Así que, pues, bueno, después de este Kit Kat a nuestra infancia y Argentina, pues eso, queríamos poner en valor, ¿no?, el trabajo cultural que se hace allí, de cómo se lleva a cabo y este espacio, ¿no?, tan bonito al final del Ateneo.
0: Y que es verdad que cada vez también en España puedes encontrar más sitios de ese estilo, sitios en los que, o cafeterías, incluso en la que tienes libros, y la gente se queda leyendo, que a lo mejor nosotros no tenemos tanto ese tipo de cultura, tenemos más la cultura de la librería, la que vas, compras y sales, no en la que te quedas. Entonces queríamos eso, poner en valor este sitio tan maravilloso de Buenos Aires.
1: Y que al final también estamos encontrando un cambio de cultura, ¿no? Un cambio de rol a la hora de, pues eso, como tú has dicho, de las librerías y de cómo se vive ahora mismo ese cambio, ese tiempo, ¿no? Y si dejamos espacio o no para que las cosas pues vayan ocurriendo. Y quizás al final la diferencia no está en los libros, sino en cómo los integramos en nuestras vidas.
0: Totalmente. Y bueno, ahora vamos a continuar con nuestra segunda canción, que la que hemos elegido es Never Ending Story, de La Historia Interminable, que no sé si alguno de vosotros habrá leído el libro o incluso habrá visto la peli, pero es una de esas historias de fantasía que de alguna forma queríamos traer en este homenaje a los libros que estábamos haciendo aquí al sofá, y como no podemos traer tantos libros, pues este lo traemos, pero en forma de canción.

0: Bueno, y después de este viaje a Argentina y de esta historia interminable, vamos a nuestro sofá talk, ¿no? Vamos a empezar nuestro batiburrillo de
1: Sí,
0: información y de
1: sí.
0: datos. Y bueno, pues para empezar, como todo en la vida, siempre tiene un inicio, ¿no? Y yo le quería preguntar a Vicky que cuál fue el primer libro que ella se leyó.
1: Pues mira, yo así pensando, digo, claro, porque es como difícil tirar para atrás y pensar, ¿realmente este es el primer libro que yo leí? Te puedo decir, lo primero que me ha venido a la mente que recuerdo es a mi madre leyéndonos El Principito, a mi hermano y a mí. Que bueno, no leía yo, pero recuerdo a mi madre leyéndolo. Y otro que recuerdo era mi madre también tenía una colección de libros que están en casa y son historias pues, de Julio Verne, son también historias muy clásicos, pero todos adaptados para niños y tipo cómic, con dibujos y tal. Y había uno que me encantaba porque era un librito muy pequeño, que era Las aventuras de Tom Sawyer. Y recuerdo estar en verano, que veraneamos en San José. Recuerdo estar en verano y a mí me encantaba. El libro tenía partes de cómic y luego tenía partes que eran las páginas enteras llenas de letras. Y yo me acuerdo que yo me saltaba, era muy pequeña, por
0: La
1: eso
0: de las
1: recuerdo
0: letras.
1: que me saltaba la de las letras y yo solo me leía la parte del libro en la que estaban los dibujos y la que era cómic. Pero
0: Normal, lo hemos
1: recuerda que
0: hecho
1: era
0: todo.
1: el libro de las aventuras de Tom Sawyer. O sea que ese sería, esos serían como mis primeros recuerdos. ¿Los tuyos? ¿De tu primer libro?
0: Pues yo es que no he sido muy lectora al cabo de mi vida, entonces, como primer
1: Los
0: libro,
1: del cole, aquellos que te
0: o
1: obligaron.
0: sea, es que claro, para mí eso no es
1: Ya,
0: el primer libro que me leí, o
1: ya.
0: sea, a mí, o sea, para mí el primer libro que me leí es un libro que haya querido leerme yo, no que me hayan obligado a leérmelo, ¿sabes? Sí que es verdad que de pequeña me acuerdo que teníamos uno que era Kika Superbruja.
1: Ay, oh, a mí me encantaba Kika Superbruja,
0: Vale,
1: yo
0: pues yo
1: tengo.
0: recuerdo tener varios libros de Kika Superbruja, yo no recuerdo haber pasado de la página 10 de Kika Superbruja, pero bueno, oye, pues no, esos son los como el primer recuerdo de libro que puedo tener
1: Sí.
0: es ese. Pero sí que es verdad que el primer libro que me leí, que dije yo, es que me lo voy a leer, pues yo no sé en qué año fue, ya no me acuerdo cuántos años hace de que salió la película de las Reliquias de la Muerte de Harry Potter,
1: ¿Ah?
0: ¿vale? Que salió la parte 1 y la parte 2. Yo soy una persona consumista a tope. Quiero decir, a mí esto de que me deje un año para saberlo cómo termina, yo esto lo llevo fatal. Yo siempre he dicho, no, y aquí lo he dicho varias veces, que leería el libro de la vida, pues esto igual. Entonces, yo me compré el libro de Harry Potter y las Reliquias de la Muerte, que claro, era el tomo entero, y entonces yo, con todo mi papo, cogí, me, o sea, así rápido, ¿no? Vi
1: ¿Te
0: dónde.
1: fuiste al final?
0: No, al final no. Yo vi dónde acabó la primera película. Yo me fui a la mitad del libro
1: Eso no
0: donde
1: vale.
0: había terminado la
1: Eso no
0: primera. Pero vamos a ver, si
1: vale.
0: es que yo ya me había leído la primera parte. O sea, ya me la había
1: No, no
0: visto.
1: te la habías
0: Ya
1: leído.
0: sabía lo
1: Habías
0: que
1: visto la
0: pasaba.
1: película,
0: Bueno, pero
1: sabemos.
0: espera que no he terminado.
1: Vale.
0: Entonces yo llegué a. O sea, me cogí la mitad y me leí la segunda parte de La Reliquia de la Muerte, que era el libro entero. O sea, era el mismo libro, pero la mitad del libro. Y entonces cuando llegué al final dije, ah, bueno, pues voy a leerme la primera parte ahora. Y entonces
1: Yo una
0: me
1: vez que hubiese
0: leí la
1: acabado no
0: primera.
1: hubiese podido volver al
0: Sí,
1: principio.
0: me leí la primera parte y digo, ¿por qué? Y si no me acuerdo de algo, ¿no? Entonces me leí como la película de la segunda parte y luego me leí la primera parte. Sí, y luego me pasó exactamente igual con Sinsajo, con lo de los Juegos del
1: Ah, no me
0: Hambre.
1: di con esos libros, hiciste lo mismo. ¿Por
0: Exactamente igual.
1: dónde empezás? Entonces,
0: Por la mitad del libro. Es que Sinsajo es igual que las Reliquias de la
1: no,
0: Muerte.
1: pero
0: Dividieron
1: la
0: la
1: primera,
0: película en
1: no.
0: dos.
1: El primer libro del Juego del Hambre era la peli entera.
0: Claro, y luego sacaron la de Enllamas, que era el segundo, y
1: Sí,
0: luego sacaron la tercera y
1: pero
0: la cuarta, que es
1: entonces,
0: Sinsajo parte 1 y Sinsajo parte
1: claro,
0: 2.
1: mi pregunta es, ¿tú el primer y el segundo libro no te los leíste?
0: No, pues si yo me he visto.
1: Eres terrible,
0: Pero
1: es que
0: claro,
1: eres
0: pero es que
1: terrible.
0: los de Harry Potter
1: Tú
0: tampoco me leí
1: sabes,
0: los otros seis.
1: y tú dices que eres fan de Harry Potter, muy mal.
0: Por supuesto.
1: Muy mal.
0: Por
1: Me
0: supuesto.
1: parece
0: Pero
1: fatal.
0: es que
1: Eso no lo sabía yo de ti.
0: a mí lo de la lectura me vino después.
1: No lo sabía
0: A
1: yo
0: mí lo
1: eso
0: de
1: de
0: la
1: ti.
0: lectura me ha venido
1: Yo
0: después, no en esa época.
1: recuerdo los libros de los Juegos del Hambre, que yo tendría como unos 20 años así, porque ya estaba viviendo en Valencia. Y tenía una amiga, Gloria, que se lo empezó a leer y estaba enganchadísima. Pero ella era de las típicas que le gustaban mucho los libros de fantasía. Y yo no he sido nunca tanto de fantasía. Y dije, ah, tal. Y al final recuerdo que me fui al nuevo centro, tenía un centro comercial muy cerca de la residencia, y me fui a comprarme el primer libro, los devoré, los libros de los Juegos del Hambre, o sea, me encantaron. Y claro, luego ya las pelis llegaron
0: Después.
1: después, al tiempo. Pero los libros,
0: Pues es que yo también
1: es una
0: devoré la segunda
1: pasada.
0: parte del libro.
1: ¿Te leíste la mitad de Sinsajo, que es el último libro? O sea, no
0: Claro, pues
1: leíste
0: igual que la
1: nada.
0: de Rick. Es que no lo
1: Madre
0: había
1: mía,
0: entendido
1: madre
0: bien,
1: mía,
0: yo
1: madre
0: creo.
1: mía. No,
0: Ah,
1: sí,
0: vale.
1: pero yo pensaba que era ese libro.
0: No, no, no.
1: Como que asumía que luego ya había seguido
0: As
1: leyendo,
0: tú
1: en
0: asume, tú
1: plan.
0: asume.
1: gustado tanto y como eres tan fan de Harry Potter.
0: Porque que A no quita B.
1: Ya, bueno, pero no es lo mismo. Yo tengo que decir que a mí me regalaron el primer libro de Harry Potter. En mi casa están los cuatro primeros. Entre mi hermano, a mi hermano nos los regalaron. Y yo empecé a leer el primero y es que nunca me enganchó Harry Potter. ¿No ves? Yo no puedo decir que sea
0: claro, porque las películas son mejor.
1: No, yo he visto las pelis, pero nunca me ha... Una historia, vale, sí, pero que no nunca me ha matado.
0: Ay,
1: Harry
0: Dios,
1: Potter.
0: Esta señora, es que no es de otra de generación, Potter. Chico.
1: Sí.
0: Es de otra generación. Eso se nota, ¿qué hacemos? Poca broma eso,
1: ¿qué hacemos? Es así.
0: Bueno, pues aquí nuestra historia con nuestro primer libro. Espero que no me juzguéis mucho por lo que he dicho. ¿Cuál fue el libro que te enganchó a la lectura o cuál fue la historia, ¿no?, que al final te enganchó a la lectura?
1: ¿Cuál fue la historia? A ver, yo es que tuve una época en la adolescencia que estaba muy en eso de los libros que nos mandaban en el colegio por obligación y me parecía una pesadez leérmelo. Y al final de mi etapa en el instituto llegaron aquellos libros que fueron los de Crepúsculo, que igual, o sea, fue un furor. Empezaron otras chicas de mi clase a leérselo. Este libro. Y al final el libro fue rodando de una a otra. Yo creo que el primero me lo dejaron y luego terminé comprándomelos todos. Y ahí enganché. Yo recuerdo que devoré los libros de Crepúsculo, luego las pelis no me gustaron nada, tengo que decirlo. Tú me dirás que no te leíste los libros y que viste las películas, ¿verdad?
0: Pues efectivamente. Vale, mi madre, pues, sí que se leyó todos los libros, estaba enganchadísima.
1: ¿Ah, sí? Pues yo es que...
0: Aparte hicieron en el cine una vez, creo que era para sacar Eclipse, que la tercera...
1: ¿Hicieron como maratón?
0: Claro, sacaron la primera, la segunda y la tercera. Y me acuerdo que fuimos Rocío Menargue y yo y sí. Mi madre.
1: Ah, mira.
0: Nos fuimos las tres allí toda la tarde, metía. Pues, pero yo los libros no.
1: Yo, el momento en el que me enganché a la lectura, diría que fue ese, porque fue en mi etapa en la que yo ya estaba casi terminando el instituto y luego ya me fui a vivir fuera, leí los de Sinsajo y ya empecé. Porque sí, yo tuve ahí unos años adolescentes que ya te digo, o sea,
0: Laguna.
1: Era. No, Laguna, por eso, porque nos teníamos que leer en el cole X y hubo uno que me leí. De hecho, por un amigo que tenía que recuperar lengua en septiembre y le ayudamos y me leí el libro para hacerle el favor, que era Crónica de una muerte anunciada de Gabriel García Márquez. Ese, fíjate, ese era adolescente, me estoy acordando ahora, y me gustó un montón. Ahí lo dejo. Pero cuando yo empecé ya, como el hábito, por así decirlo, fue al final de mi adolescencia. ¿Y tú?
0: Yo en la adolescencia.
1: ¿Cuándo pillaste? Vale. Porque tú sí luego pillaste el hábito de los libros.
0: Yo sí. Yo ahora sí soy lectora. Antes no lo era, es verdad, antes no lo era. Pues esto fue que un día estaba en mi casa con mi amiga Noé y nos pusimos una película en Prime Video. Y tú, o sea, yo aquí a mis 28 años que tengo, ¿vale? Pues yo leyendo, como dice mi hermana. Dices,
1: bueno,
0: que...
1: 28 ahora, pero esto estábamos hablando hace...
0: Sí, bueno, 26, vale.
1: Bueno, 26, yo iba a decir 3 años.
0: No sé, sí, más o menos, ¿no? Más es menos. Que no sé exactamente cuánto llevo con mi hábito de la lectura. Ahora la librería, me compré una librería porque no me cabían los libros en la librería.
1: Sí, la historia de la librería también la podíamos contar. Sí.
0: Tenemos un clip por ahí de un vídeo montando la librería.
1: Sí. De una estantería que fuimos a comprar.
0: Sí, sí. Bueno, pues eso. Mi hermana dice que a mis 25 años estoy leyendo libros de niña desde 15. Digo, bueno, pues es que en algún punto tengo que volver a mi infancia y dejar de ser una persona adulta y madura y todo eso y volver pues a los primeros amores. ¿Qué pasa?
1: Bueno,
0: ¿qué
1: es una forma también, o sea,
0: aparte que luego esos libros tienen trasfondo. Ojo.
1: Hombre, no los lees igual, ese tipo de libros, a lo mejor romanticones, de historias que pueden sonar o son historias más adolescentes, no los lees igual cuando tienes 28 o 30 años que cuando tienes 15. No ves las cosas. Reflexiona, yo creo, el libro de una forma diferente. Y bueno, yo pienso que bienvenido sea el libro que sea. O sea, cada uno, es lo que he dicho, hay gente que le gusta muchísimo la literatura de ficción, hay gente que le gusta más lo que es historia pura y dura, libros tipo ensayo, libros tipo autoayuda, o sea que hay un montón de cosas.
0: Es que
1: y si ese tipo de libros a ti te enganchan y te meten en el este de la lectura, pues yo creo que bienvenido sea.
0: Pues la historia fue que estaba en mi casa con mi amiga Noé una noche, ¿no? Y Noé y yo tenemos como mucho el hábito de ponernos películas en Prime Video, sobre todo, y sobre todo en Navidad, pero bueno, en esa época no era
1: Prime Video, publicítanos.
0: Y bueno, y entonces nos pusimos la película de Culpa Mía, que está basada en
1: unos libros.
0: O sea, la saga Culpable de Mercedes Ron. Y pues nada, pues nos vimos la típica película de esta adolescente, tal, no sé qué, no sé cuánto. Y dije, oh, pues qué interesante. Y entonces Noé me dijo, dice, sí, es una saga, tal, no sé qué, luego está la segunda, la tercera, que están haciendo las películas, tal, no sé qué, no sé cuántas. Y dije, oye, ¿y por qué no? Y creo que ese sí que me leí.
1: No sabía que había sido ese.
0: Sí, fue, o sea, fue porque vi esa película y dije, ah, pues yo qué sé. En esa época también estaba yo un poco tal. Y empecé con Culpa Mía, Culpa Tuya, Culpa Nuestra. Me leí, creo que, todos los libros habidos y por haber de Mercedes Ron ese verano. O sea, porque es que me acuerdo perfectamente que fue en verano. El de marfil y ébano, que luego te lo dejé a ti, que te lo llevaste a África.
1: Ese me lo llevé a África, sí.
0: Luego...
1: Necesitaba un libro de bolsillo, sí. Un libro pequeño.
0: Luego me leí la de Dímelo Bajito, porque también son tres libros, que ahora justo también Prime Video ha hecho las películas y todo eso. Sí,
1: le
0: o sea,
1: han cogido los derechos.
0: Las de
1: todo.
0: Marfil y ébano también las van a hacer.
1: Ah, sí.
0: Sí, o sea, como que sí. Le han cogido y van a hacer todas las películas. Entonces empecé, y una cosa llevó a la otra, y una cosa llevó a la otra, y es que no he podido parar ya. Desde entonces. Tanto nivel que me he dejado tantas perras el libro, que el verano pasado les dije a mi familia y tal, regalarme un Kindle.
1: Sí, por tu cumple, sí, te lo
0: porque regalaron. Dije, digo, es que no llevaste aparte.
1: Y aparte no te caben en la estantería.
0: También.
1: No tiene hueco.
0: Y que yo soy muy compulsiva. Yo me he terminado el segundo, o estoy empezando el segundo, y ya me he pedido el cuarto. O sea, yo me acuerdo que hay una saga que se llama Bajo el Cielo... Bajo el Cielo Púrpura de
1: italiano.
0: Roma. Sí, o sea, es una saga de mafia que... son mis top, o sea, obviamente a la saga Culpable le tengo mucho cariño porque es cuando yo, como yo empecé a la lectura, ¿no? Pero es que esa saga de tiene de todo y la autora es Alessandra Neymar, son unos pedazos de tochos de libro, o sea, son enormes. Yo me acuerdo de estar leyéndome el primero, del segundo no encontrarlo, o sea, recorrerme Torre Pacheco, San Javier, lo que hacen, bueno, toda la librería, nadie diría esos libros porque solo los distribuía por Amazon. Y entonces cuando me compré el segundo, o sea, que me llegó el segundo, que me llegó súper tarde, y yo con una ansiedad que me moría, o sea, es que me generó mucha ansiedad, y yo eso no sabía que yo, o sea, eso al final lo puedo extrapolar a muchas cosas de mi vida, ¿no? Pero nunca me había pasado con los libros. Y me acuerdo cuando pedí el segundo, me pedí el cuarto y el quinto.
1: Para que no faltara.
0: No, totalmente. O sea, porque yo dije, digo, es que me lo devoré súper rápido, y son unos pedazos de tochaco. Pero de verdad, o sea, recomendación 100% esa saga de libros porque es increíble, tiene de cosas, de trama, chulísima. Y aparte es que la escritora escribe increíble. Y ya pues a partir de ahí, pues ya no paré. Me regalaron el Kindle y aquí sigo. Como yo digo, sí, como yo digo, tengo que dejar un tiempo de luto entre libro y libro porque, oye, ¿y qué mal se pasa eso? Otra cosa que podríamos hablar, ¿qué mal se pasa cuando acabas un libro y dices, ¿y ahora qué? ¿Y ahora
1: eso,
0: qué hago?
1: Eso es verdad.
0: ¿Cómo voy a encontrar un libro que se encuentre, sabes, que esté
1: historia,
0: totalmente ahí?
1: Efectivamente. Es como hay historias que te atrapan tanto,
0: sí,
1: y que te metes tanto y que lo vives y dices, los personajes... Es como si quisieras seguir viviendo con esos personajes o seguir teniendo esos personajes en tu vida o esa historia en tu vida, y dices que ya se me ha acabado y ya no. ¿Ahora qué leo? ¿Qué me apetece leer? Algo que me guste tanto como me ha gustado esto.
0: O incluso te busca, a mí me pasa mucho que yo me busco como un libro de transición que yo diga, bueno, es fácil de leer, tal, no sé qué, es rápido, es una historia sencilla que no tiene así mucha trama y tal, para luego, ¿sabes? Informándome, bueno, TikTok, los BookTok, esto a mí me llevan loca. O sea, tengo una carpeta en TikTok de recomendaciones de libros y tengo una lista hecha de libros que me quiero comprar y tal, o sea, como tú más,
1: yo tengo,
0: ¿no?
1: Yo tengo listas de libros hechas, pero es verdad que como no tengo TikTok y me niego a meterme ahí. Pero bueno, también, pues si es una forma que la
0: totalmente
1: gente vea en TikTok y se ponga a leer, pues bienvenido.
0: O sea, creo que también ha sido un impulso muy grande para los autores, porque al final también es muy difícil llegar al público y todo eso. Y de verdad que me parece una labor que en las redes sociales, en esto yo apoyo 100%, porque me parece una labor súper bonita que hace que al final pues estás fomentando, pues ya no la lectura, sino pues que la gente conozca la historia y todo eso. O sea, que mis dieces,
1: sí,
0: con todo eso referido.
1: Sí. Y hay una cosa que yo te quería preguntar.
0: A ver.
1: ¿Tú hay libro que no hayas terminado? Por decir,
0: sí,
1: no puedo.
0: Hubo un libro que empecé que...
1: ¿O eres de las que dices, tengo que terminarlo sí o sí, aunque me cueste?
0: Hubo un libro que empecé que creo que era de Ana Juan. Tiene como varios, era uno Ira, uno no sé qué. Pues uno de ellos, creo que el primero.
1: Es como una saga,
0: sí,
1: dice.
0: Es una saga como de historias diferentes, sí, pero tal. Y el libro hablaba sobre algo como rollo malos tratos y tal. Que sí que es verdad que ha habido historias que en las, por ejemplo, la de Marfil y la de Ébano, acuérdate que en la segunda,
1: sí,
0: el segundo,
1: sí,
0: libro, pues hay maltrato y tal.
1: Sí.
0: Pero, y hay violencia sexual y todo eso. Pero ese libro era como... Uf, es que un mal cuerpo,
1: yeah,
0: una sensación, a lo mejor tampoco era el momento idóneo en ese, yeah, momento que lo leí, que
1: sí,
0: no
1: eso
0: me acuerdo.
1: También pasa, que sí, hay momentos.
0: No me acuerdo qué momento era, ¿no? Pero en ese momento dije, es que qué necesidad tengo yo aquí de estar sufriendo cuando lo que a mí me gusta es disfrutar de la lectura, y lo dejé. O sea, sí que es verdad que hay varios libros que he parado, sí.
1: Con los menos quizás, porque sí que tengo esa cosa como que me empiezo un libro, o sea, me cuesta mucho dejarlo, aunque me cueste terminarlo. Sí. Pero sí que me ha pasado con al menos dos o tres libros que recuerde ahora mismo de no terminarlos porque no, o sea, que no me estaba interesando.
0: Pero sí. Es que hay veces que son historias sí, muy rudas, ¿sabes?
1: Sí. Bueno, o a lo mejor es una historia bastante simplona y simplemente eso, pues que no, en ese momento no te está llegando por lo que sea, o bueno, que nunca te va a llegar.
0: Bueno, y ahora queríamos destacar en medio de toda esta sección el 23 de abril, la fecha del Día del Libro, y queríamos explicar un poquito, bueno, por qué se eligió esta fecha, por qué está marcada en nuestro calendario. Eligió porque hay dos nombres claves que juegan una relevancia bastante importante dentro de esto, y son Miguel de Cervantes y William Shakespeare, porque al final siempre se dice que los dos murieron el mismo día, ese día.
1: Y que por eso se celebra el día que se celebra, el 23 de abril. Pero no exactamente, y a lo mejor esto es algo que no todo el mundo sabe, porque claro, no pudieron morir el mismo día porque se usaban calendarios diferentes en España y en Inglaterra. España tenía el calendario gregoriano y en Inglaterra se seguía con el calendario juliano. Y eso significa que, aunque en ambos casos figura que fue un 23 de abril del 1616, en realidad hay como unos 10 días de diferencia, o sea, que no murieron el mismo día. Pero bueno, la historia ha querido recordarlo así.
0: Y bueno, pues al final tiene algo bonito, ¿no? Parece que es como cíclico, que todo lleva al mismo punto. Son dos formas diferentes de contar historias, pero unidas en una misma fecha.
1: Sí, y además, curioso el dato. Y curioso que fuesen estos dos grandes nombres de la literatura, en este caso inglesa y
0: mundial, se podría decir que mundial.
1: ¿Sí? Sí.
0: Y bueno, ahora vamos con otro dato también relacionado con el Día del Libro.
1: Porque en España hay un sitio que el Día del Libro se vive de una forma muy distinta y muy especial.
0: En Cataluña. Todo viene de una leyenda medieval, el Día de San Jordi, el día del 23 de abril. Y es por San Jorge, un caballero que mata a un dragón para salvar a una princesa. Y cuando el dragón muere, de su sangre brota una rosa. Por eso durante mucho tiempo ese día se regalaban y se regalan a día de hoy rosas y un libro para conmemorar a este caballero tan especial para Cataluña, que es San Jorge, y el Día del Libro, que es una fecha muy especial. A mí me parece algo precioso.
1: A mí me encanta. A mí me gustaría que fuese algo que no fuese solo en Cataluña.
0: Desde que
1: me parece...
0: soy lectora, a mí esto me encanta. A mí me lo has dejado todos los años.
1: Sí, es verdad. Sí. A mí me parece una tradición preciosa. Además que, o sea, el hecho de cómo se vive en la calle, de estar todo en la calle lleno de libros, lleno de puestos, y ver a todo el mundo con un libro y una rosa en la mano.
0: Tenemos pendiente ir a las dos a San Jordi un día.
1: Me parece,
0: o sea, un año.
1: Precioso. Sí, y mira, fíjate que ahora que has dicho eso,
0: a ver.
1: Me estaba acordando que justo hace un año, en estas fechas, por el Día del Libro, fuimos a Alcalá de Henares.
0: Sí, porque, es verdad, a la Feria del Libro.
1: Sí, a la Feria del Libro, porque Lucía tuvo la oportunidad de ir allí a presentar su libro, estuvo en una caseta con su libro, con Amam, y pasamos unos días maravillosos en Alcalá de Henares, que íbamos para una noche.
0: Y nos quedamos otra.
1: Y nos quedamos, fue entrar, porque nos quedamos en el parador,
0: sí.
1: Y fue entrar por la puerta y nos miramos y dijimos, vamos a estar aquí solo una noche, no puede ser. Nos fuimos a recepción y pedimos, por favor, si había hueco.
0: O sea, un encanto
1: precioso,
0: esa ciudad.
1: Precioso el parador, precioso Alcalá de Henares, preciosa la plaza que se llamaba, era la Plaza de Cervantes.
0: Sí. Sí, sí.
1: Donde estaba puesto todo lo de la Feria del Libro, y fue un sitio muy chulo que, bueno, si alguien nos escucha y tiene la oportunidad
0: de ir
1: en la Feria del Libro allí a Alcalá de Henares, fue una maravilla, fue una experiencia súper chula.
0: Sí, la verdad es que de esas experiencias que la vida te regala, que no sabes que te van a tocar, pues a nosotras nos tocó y fue algo muy bonito.
1: Sí, y antes de acabar con nuestro Sofá Talk, queremos hacer algo que hacemos muchas veces, que son esas preguntas rápidas que nos hacemos para no pensar mucho y tal.
0: Venga.
1: Entonces, venga, disparo. Lucía, ¿libro físico o libro digital?
0: Físico. Victoria, ¿subraya los libros o no?
1: Algunos sí.
0: Sí.
1: Sí, con lápiz. Hay ciertas cosas que si estoy leyendo, no en todos, ¿vale? Hay libros que no subrayo absolutamente nada, incluso en algunas novelas. Pero si hay alguna frase o alguna cosa que me llama la atención o que en ese momento como que tal, sí, cojo un lápiz y me subrayo o me marco la página. Como, sí, sí. ¿Y tú relees libros?
0: Sí, 100%. Los del Bajo el Cielo Púrpura de Roma me lo he releído 3 veces por lo menos, sí.
1: ¡Ostras, 3!
0: Sí, muchísimas. ¿Te influye un libro que esté de moda?
1: Bueno, me ha influido algunas veces, como lo que he dicho, lo de Crepúsculo, lo de los Juegos del Hambre.
0: La asistenta que te la regalamos por tu cumpleaños.
1: Sí, la asistenta, sí, es verdad que ahora está de moda por la peli y tal, y me lo regalaste, y ese lo tengo pendiente todavía. Sí. Pero bueno, pues sí que puede ser que en algún momento, sí, me haya influido.
0: Bueno, y ahora vamos a dar paso, después de estas preguntas rápidas, que como siempre decimos, podéis hacer en casa si queréis. Vamos a nuestras mini crisis. Mini crisis con la lectura, me encanta. Yo creo que la mía ya la he comentado un poco. Pero bueno, pues mi mini crisis viene que yo en mi vida he cogido un libro, como he dicho, los dos únicos libros que he cogido porque he querido han sido la aberración esa de cogerla a mitad y leérmelo.
1: Totalmente una aberración, lo has dicho tú, no lo he dicho yo.
0: Sí, y mi madre es una persona que era muy, muy, muy lectora. O sea, mi madre se devoraba un libro increíble. Tiene una librería en mi casa increíble también. Y qué pasa que yo, pues cuando ella estaba aquí, pues ella leía muchísimo y siempre me ha dicho, Lucía, es que tienes que leer, Lucía, es que no sé qué, es que no sé cuánta. Y pues yo sé, pues será circunstancias de la vida o el destino tal, que cuando ella ya no está, yo empecé a leer. Y claro, ha habido muchas frases, ¿no?, de Javi o de mi padre, incluso, joder, si es que pareces tu madre. Porque de verdad es que me meto en una burbuja en el que, pues a lo mejor salgo de trabajar, o cuando de la típica que te levantas temprano y dices, qué ganas de llegar a mi casa, ponerme cómoda y leerme un libro, ¿no? O sea, me meto en una burbuja, ¿no?, que me parece increíble. Y bueno, me parece como, ¿no?, a lo mejor seguir un camino ahí. Me parece una de esas muy bonitas.
1: Sí, es bonito.
0: Y bueno, y una mini crisis, porque al final, pues es que yo no he cogido un libro en la vida, así que quien me ve ahora, que me conocía de pequeña, diría, pero esta señora, ¿qué le va a pasar la cabeza?
1: Bueno, todos evolucionamos.
0: Sí.
1: Yo, fíjate, mi mini crisis, voy a hablar de algo que no hemos mencionado hasta ahora, y es de libros que te encuentran. Y también el momento en el que te encuentran. Y voy a volver a ese fin de semana en Alcalá de Henares, el año pasado, que cuando tú habías terminado de tu libro, esa tarde nos fuimos a darnos un paseo por las casetas. Y de repente estábamos paseando, había bastante gente ya, era por la tarde, había bastante gente, pero estábamos paseando y escuchamos una melodía. Y dijimos, ah, qué curioso, ¿no? Porque allí pues no suele haber música. Nos acercamos y resulta que había un chico dentro de la caseta tocando el piano. Y claro, nos llamó la atención y justo vimos al chico tocando el piano y vimos el libro que tenía delante, y creo que las dos, cuando vimos la portada del libro, pensamos en lo mismo, que la portada nos recordaba a un momento de un viaje nuestro en Sirmione. Eran así una silla y una terraza al mar. Y entonces fue como algo entre la música del momento y la portada del libro, y nos pusimos a hablar con el chico y tal, que él había compuesto la música para el libro, de hecho el libro lleva un QR para que escuchen la música y tal, y compramos un libro, el chico nos lo dedicó a Amam, que fue lo que nos había llevado hasta allí. Y bueno, como compramos el libro entre las dos, tú me dijiste, bueno, quédatelo tú, te lo lees tú primero y luego me lo pasas a mí. Y ese libro se quedó en mi estantería durante algunos meses. Y recuerdo que antes de irme a África el verano pasado, yo estaba buscando algún libro que empezar. Y ese libro no era precisamente de bolsillo, era un poco más grande. Pero bueno, como que me dio... Había estado ese libro ahí y digo, ah, no me apetece, de eso que se queda ahí, no lo coges, ni lo había abierto. Pero decidí abrirlo unos días antes de irme. Y justo lo abrí. Y hay dos frases al principio de estas veces que hay alguna frase o alguna dedicatoria o algo. Y en ese momento dije, es que el momento en el que yo tenía que abrir el libro era este.
0: Era
1: aquel libro que nos encontró ese día, porque no pensábamos comprar ese libro, no. Aquella historia y lo que nos llamó la portada.
0: A las dos.
1: Sí. Y yo justo cuando abrí ese libro, me gustaría leerlo tal cual como lo ponía, pero esa frase venía a decir... Si hay algo que te dé miedo en esta vida, avanza hacia él sin dudar y ve hacia ello, vea por ello. Y otra cosa que decía es, la vida se me ha pasado muy rápido, entonces tengo que hacer las cosas que quiero y vivirla como quiero vivirla. Y para mí eso fue totalmente significativo en aquel momento, y es que es de esos libros que te encuentran y como que te corroboran que sí, que estoy en el momento en el que tengo que hacer esto, aunque me dé miedo. Y me parece algo muy chulo, y creo que sí, que de verdad que los libros te encuentran.
0: Una bonita mini crisis.
1: A lo mejor no en crisis, pero...
0: No, pero sí,
1: algo que,
0: sí.
1: Sí, quería
0: algo
1: dejarlo
0: que
1: ahí.
0: Que no hace reflexionar. Sí. Bueno, y ahora vamos con nuestra tercera canción, que esta tercera canción se la queremos dedicar. Queremos hacer una pequeña dedicatoria a mi hermana porque es hiper mega fan, ha sido toda su vida hiper mega fan
1: de
0: One Direction. Y la canción es la de Story of My Life, porque qué bonita son todas las historias, pero qué bonita es la historia de nuestra vida.
1: Sí.
0: Así que vamos a escucharla.

0: Bueno, y ahora vamos con nuestra parte favorita del programa, que son nuestras recomendaciones de sofá. Y hoy vamos a recomendar una película y un libro que acaba de salir ahora, la película, los libros, que acaba de salir ahora hace poquito, que es Hamnet. Y bueno, la película o la historia viene a contar la vida de Agnes, que es la esposa de William Shakespeare, que se ve marcada por el dolor tras la muerte de su hijo Hamnet. En un retrato íntimo y profundamente humano se muestra su lucha por sobrellevar la pérdida mientras protege a toda su familia y busca sentido en medio del duelo. La historia revela cómo este acontecimiento trágico se convierte en un telón de fondo para la creación de Hamlet, una de las obras más emblemáticas de Shakespeare. Con sensibilidad y fuerza emocional, la narración mezcla amor, maternidad y arte, iluminando la figura de Agnes como pilar invisible de la vida del dramaturgo.
1: Esta peli, que ahora ha salido hace poco y ha estado nominada a Oscars, a BAFTA, a un montón de premios, nace del libro Hamnet, escrito por Maggie O'Farrell, que es una británica. El libro se publicó en 2020 y bueno, ahora está muy de actualidad y queríamos dejar como esta recomendación, que está ligada a Shakespeare, uno de los grandes de la literatura. Y como hemos dicho, la película ha estado nominada al Oscar. De hecho, la actriz se llevó mejor actriz principal, Jessie Buckley, la que hace de Agnes, de la mujer de Shakespeare. Sale también Paul Mescal. Y está dirigida por Chloe Zhao, que es una directora china que ya ganó el Oscar a mejor directora en 2020 por una peli que se llama Nomadland. Y bueno, al final, pues eso, es un drama íntimo que aborda el duelo y lo que sale del duelo, que es la creatividad que le lleva a Shakespeare a crear Hamlet. Y en la peli, Agnes sufre mucho por la pérdida de su hijo, pero también por la falta que tiene de tener cerca a Shakespeare, a su marido, que en este caso se va a Londres y está creando y escribiendo. Y claro, ella no entiende que él no esté cerca de ella cuando lo necesita. Y no es hasta que ve esa obra en vivo y en directo que entiende el porqué y cómo él ha llevado su duelo a través de una manera diferente, creando la obra. Y a mí me pareció una peli preciosa y una historia muy bonita, que bueno, pues ahí queda lo del libro y la peli, que cada uno haga lo que quiera.
0: Lo que quiera. Y bueno, otra recomendación que queríamos dar, no es recomendación, sino al final, pues una cosa que sabemos que a los que somos fan de los libros no nos va a hacer mucha ilusión, es muy bonito regalar una rosa y un libro, sí, por el día.
1: Aunque no estemos en Cataluña.
0: No, pero es un detalle muy bonito, sí, de tener con la gente. Y bueno, que es muy bonito regalar libros.
1: A mí me encanta regalar libros y me, sí, encanta que me regalen libros.
0: Exacto.
1: Y que los dediquen.
0: Así que pues ahí lo dejamos un poquito.
1: Para terminar, terminamos como siempre con una canción. Y en este caso vamos a terminar con una canción de alguien que es muy de nosotros, que es Joan Manuel Serrat, que al final es un contador de historias, no es escritor, no escribe novela, pero escribe historias a través de sus canciones. Y es algo que queríamos dejar también aquí plasmado, y qué canción que no sea Mediterráneo de Serrat.

0: Y hasta aquí el programa de hoy.
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2: Esto hecho Made in Spain, que es lo que trata hoy el programa. Oye, a mí me gusta, tío. Deberíamos hacer cosas con el móvil.
3: Oye, pues estaría bien.
2: Suena muy guay. Es decir, suena

0: Hombre, vamos a ver, es una. Pero para que vean que nosotros.
1: Bueno, vamos a hablar primero, ¿no? Que estamos aquí, la gente no sabe ni dónde estamos metidos.
0: No, no, pero bueno,
1: ah, venga, va,
0: no, que sí, ¿no? Que vi,
1: cuéntate, cuéntate,
0: pero
1: cuéntate.
0: También lo tendríamos que hacer, habéis hecho también robótico, que nos haga la IA, nos presente la IA también. Pues bienvenido, una tarde más, un día
1: aquí
0: más.
1: Aquí en San Bits, vuestro programa de videojuegos. Aquí con Joaquín de la casa y Ruiz.
0: Buscando soluciones donde no la hay. Es que hemos tenido caída de internet y bueno, hemos buscado una solución para poner nuestra intro. ¿Cómo se dice intro? ¿No se dice
1: intro?
0: Bueno, da igual.
1: Es música una introducción, música de nuestra promo.
0: Promo, bueno, está bien.
1: Y bueno, hemos tenido que hacer un apaño, no tomado. Que hoy en día sin internet no somos nadie, ¿eh?
0: Estaba la opción C.
1: No somos nadie.
0: Estaba la opción C, era que nosotros. Pero.
1: Oye, pero escúchame, seguro que no somos capaces de cantarla.
0: Bueno, o sí.
1: O sí.
0: Pasa si a nuestra audiencia es un poco. Pues imagínate, ya si cantamos.
1: Bueno, vamos a tener aquí que hacer un apaño para sacar las cosas. Además, lo que dices tú viene muy bien porque hoy tenemos un programa Made in Spain.
0: Sí, sí.
1: Es decir, hoy va a ser juego. Que han pasado por España.
0: Que han pasado por España.
1: Que quiere decir que dentro del juego visitan España, nombran a España, está España en algún sitio,
0: venga,
1: nuestro país. Entonces, claro, pues que menos que hacer un poco modo chapucero.
0: Que hoy vamos a hacer una cosa. Tú, sí, es verdad que hemos hecho, yo creo que un trabajo bastante profesional porque he estado viendo la escaleta.
1: Algo
0: y tú,
1: cuando dices eso,
0: pues no. Y tú has hecho, ¿cómo se dice? El trabajo de campo. ¿Cómo se dice el trabajo? Pues mira, hay varios juegos,
1: pero
0: los que
1: las manga,
0: los clásicos, los clásicos que están de España, una cosa. Pero yo he hecho las curiosidades.
1: Ya lo sabía yo.
0: Metiéndome en. Y más, había un juego que digo, ostras, pero este juego. Y lo miré por internet. Este juego tiene una parada en España. Y no, y no, y no. Hasta que me he metido en YouTube. El Warthog se dice, que es pasarte el juego directamente. Le he estado dando a la barra hasta llegar y digo, aquí es. Y sale España.
1: Y lo he encontrado, ¿no?
0: Y lo he encontrado. Y buscando en internet dice que nadie lo menciona, tío.
1: Nadie.
0: Me he tenido que meter en la
1: Deep Ahora ya, después dirás cuáles, ¿no? Ya digo,
0: pues sí, tengo aquí yo.
1: En el pájaro azul también.
0: Ahora hablaremos. Ahora
1: pájaro,
0: hablaremos.
1: Un pájaro que eres.
0: Y un par de cositas, un par de curiosidades.
1: Bueno, eso es lo bueno, que al final saco yo la parte de investigación y luego vienes tú y investigas cosas que no salen directamente. Al final, entre los dos, tenemos un programa completo.
0: Sí, sí, la verdad.
1: Sí, tenemos un programa completo.
0: Pero tú tirando de memoria, digo, sí, pero sí. Para, vamos a ver. Aquí aparecía algo, que a lo mejor no es de España. Y sí, digo, sí, España, tío. Y más, claro, están los clásicos Madrid y Barcelona.
1: Sí.
0: Pero yo he sacado.
1: No, hay cosas de Sevilla, sí, hay cosas de Albacete.
0: Sí, sí, sí. Pero ahí es donde quiero llegar. Pero,
1: Almería.
0: Y Segovia, y Alicante.
1: Pues puede ser que.
0: Almería también
1: Almería,
0: sale.
1: Sí, sale.
0: También sale. Pero bueno, ahora hablaremos. Ahora hablaremos.
1: Fíjate, voy a romper la lista. Voy a poner.
0: Hazla todo polvo.
1: Voy a hacer polvo la lista. Y voy a decir el primer juego.
0: Venga.
1: Que no está en la lista.
0: Venga.
1: Y es en Almería. Tenemos en Almería.
0: Y tú sabes perfectamente cuál es.
1: El de nuestro amigo rapero.
0: ¿Eh?
1: El de Baitón. El de Baitón. Pero no me acuerdo el nombre del juego. Es que no tengo internet ahora.
0: Jam. Rap Attack.
1: Cierto, Rap
0: Attack. Rap Attack.
1: Es un, bueno, para que lo sepáis, Don Aitor es sí. Rapero aquí en de elegido, ¿no? Pero vamos, tiene un auge muy grande, un grupo de seguidores muy, muy grande en Sudamérica. Ha hecho conciertazos por allí y tal. Y bueno, sacó un videojuego donde uno de los protagonistas es él, son raperos los protagonistas, y se mueve en escenarios de Almería.
0: Entonces, el escenario del mundo.
1: Bueno,
0: pero
1: cierto,
0: uno de ellos,
1: sí,
0: uno de ellos Almería.
1: Sí, cierto, cierto. Viaja por el mundo, sí, quédate sí. Ahí, pero sale en nuestro Indalo, sí. Sale en sitios típicos de aquella Almería y va pues peleando con bichos y tal, tipo plataformero de antiguo, del 80, y el juego mola un montón. Estuvimos jugando aquí y viene nuestro mapa de España dentro del juego y Almería es uno de los sitios.
0: ¿Sabes dónde más sale Almería?
1: ¿Dónde?
0: En el Red Dead Redemption 2.
1: ¿Pero oficialmente o extraoficialmente?
0: A ver, se supone que hay un sitio que se llama Almería.
1: Ah, pero ese tiene truco.
0: Ahí hay truco.
1: Ese tiene
0: es una truco. Es una referencia, creo. Es un sitio de Estados Unidos que se llama también
1: sí,
0: Almería.
1: Cierto.
0: Pero hacen una referencia, según dicen ellos, que también es una referencia a Almería.
1: Oye, podemos buscar amigos allí en Almería.
0: Almería.
1: Y hacer un programa un día, traernos gente de Almería.
0: De Almería.
1: ¿Te imaginas? Si pero, no se nos tiene a nosotros, a ellos menos todavía aquí.
0: Hay más sitios. Hay un videojuego hecho en Almería de recreativa del oeste,
1: sí, sí.
0: Que era de imagen real, de estos de disparos de recreativa. Sí, no me acuerdo el nombre. Creo que está rodado en Taberna, en el Mini Hollywood.
1: Sí, Mini Hollywood. Sí,
0: y
1: sí,
0: por
1: sí.
0: Ahí, a ver si un día lo
1: pues,
0: encuentro.
1: Lo nombramos en uno de los programas hace mucho tiempo, no sé la primera temporada, la segunda. Cuando estuvimos nombrando algunos juegos del oeste y tal, nombramos ese. Sí. Es verdad que aquí en Almería, y lo mismo, pero era como más realista, ¿no?
0: Pero
1: era,
0: hay, en los media, es decir, se perdió el videojuego. Creo que lo han encontrado en un sitio y tal, pero habría que rastrearlo.
1: Pero que está no, en el desierto de Mojave.
0: Por ahí está. Está metido debajo.
1: Está de té.
0: Está en el desierto de Taberna. Por ahí escondido. Que es peor todavía. Bueno, bueno, vámonos. Vamos,
1: venga,
0: a empezar,
1: bueno, pues,
0: a vivir,
1: empezamos en este jueguecito que nos hemos saltado.
0: Porque tenemos muchas cosas.
1: Ya está, vámonos.
0: Y hoy lo vamos a terminar.
1: No me lo creo.
0: ¿El de España lo terminamos?
1: No me lo creo.
0: Que, claro,
1: España
0: que sí.
1: Es muy grande.
0: Que no, que lo terminamos.
1: Vamos, bueno, pues fíjate, pues vámonos. Vamos a enganchar uno con el. No sé si la semana pasada o la anterior, que estoy hablando de esto, creo que la semana pasada. Vamos a enganchar con ese.
0: Vale.
1: Con el Resident Evil 4, cómo no, dentro de la saga Resident Evil, no sé si hay más, creo que no, pero este puntualmente es que se ubica solo en España, ¿no?
0: Sí, la parte norte, además, que si yo sepa, solo en España.
1: Bueno, no sé la parte que es, porque supuestamente como hablan...
0: Dicen que los Pirineos
1: de Sudamérica, sí. Porque...
0: Es que era, ya lo hemos dicho, era una colonia sudamericana que estuvo allí, entonces pues la habla se quedaba así.
1: Bueno, pues... El juego que da un poco de información es de 2005, de Capcom, como ya hemos dicho.
0: Sí.
1: Y el agente ese de gobierno se va. Además, van como empieza, me parece que en un toterreno esto de la Guardia Civil.
0: De la Guardia Civil, va a la Guardia Civil.
1: A la Guardia Civil. Y lo dejan ahí en el pueblo. Y hay, bueno, hay operaciones, zombies, dejemos que haya un virus distinto ahí y tal. Que era,
0: no, eran
1: era
0: las plagas.
1: Las plagas.
0: Eso, las plagas.
1: Cierto. Bueno, pues juego de acción, pero ahí está el lío. Y está eso, en un pueblo de. Inspirado en Galicia y Castilla.
0: Sí, vale.
1: Galicia y Castilla, sí, Galicia y Castilla. Claro. Bueno,
0: sí, sí, sí, sí. Que no te lo voy a negar, que sí, que sí.
1: Y nada, pues está bien los iluminados, que son los de la plaga.
0: Sí, los iluminados.
1: Los iluminados.
0: Los iluminados que hicieron.
1: Los iluminados, eran de aquí de España, los
0: iluminados. Los iluminados.
1: Oye, hablando de iluminados, fíjate, voy a meter aquí una anécdota que me dicen mucho mis compañeros de Madrid, que aquí en América hablamos mal. Realmente tenemos incluso más vocales como el inglés. Es decir, escribimos de manera y pronunciamos de otra.
0: Sí, sí, realmente.
1: Tú escribes coches y escribes coches.
0: Coches.
1: Y luego dice y viene en coche en singular y dices coche.
0: Coche.
1: Tenemos más pronunciaciones que los ingleses.
0: Pero no
1: el andaluz no lo, es que no lo entienden. Yo no entiendo el andaluz.
0: No hablamos mal.
1: No, hablamos
0: hecho,
1: diferente.
0: El andaluz es muy rico porque lo que hacemos es... ¿Cómo se dice?
1: Hablar más de los tiempos.
0: No, al recorte no, porque tenemos que... Tenemos tanto, ¿cómo se dice? Tantas prisas y tanto calor y tal, que tenemos que hablar muy rápido y recortar cosas.
1: Además, que te digo, tuviste el singular, el plural, coche, coche, y encima escribes coches.
0: Pero no se escribe más. Es que realmente la S... La S es una... ¿Cómo se dice? Que es una... La vocal muda.
1: Es que da pereza. La S da pereza. Esa da pereza y recortamos, ahorramos y el recorte son en la S.
0: Sí, como tiene que ser.
1: Bueno, venga, sácame un juego tú. Venga, vale. Saca uno de ahí de la chistera.
0: Pues el Taxi Life. El Taxi Life de 2024.
1: Taxi
0: de hace, de hace nada. Pues la de un simulador de taxi.
1: Eso me figuro, ¿no?
0: Pues
1: ahí puedes llevar un taxi. Pues,
0: sí, por Barcelona.
1: Llevo un Uber en el.
0: No, un taxi amarillo. De los clásicos. No, de... negro, no sé cómo serán allí.
1: Son negros.
0: Bueno, pues son negros. Pues...
1: O amarillo, negro amarillo.
0: No me acuerdo, ahora lo miro. Pero
1: no sé, yo tengo internet.
0: Es Barcelona, que está a escala, está la Sagrada Familia, como uno de los monumentos. O sea, que bien, y Taxi Life tiene a la Sagrada Familia. Que voy a hablar mucho de Barcelona y Sagrada Familia, porque vale, no sé lo que le pasa a los programadores japoneses, americanos, que le encanta Barcelona. Porque precisamente uno de los sitios que el pan sale en la Sagrada Familia también.
1: Es verdad, es cierto, cierto.
0: Pero aquí voy a pegar un, porque me he metido en el pan, pero en el super pan. El Alcázar de Segovia también aparece.
1: Vaya.
0: En varios momentos del día. Y bueno, que Segovia aparece mucho porque, por ejemplo, Eric Lescart era segoviano en Castlevania. O sea que ya en un momentico, en un momentico he sacado ahí la bibliografía.
1: Bueno, que no sepa, la gente, Superpan no conocerá mucho el pan. Llevabas como un muñeco en vista de frente, frontal,
0: sí,
1: y disparaban unos rayos, disparaban como pinchos y iban explotando bolas.
0: Que hacían pan.
1: Hacen pan. Y si le caes la cabeza, hacía pong.
0: Que no era pan, antes se llama Buster Brothers, creo que era algo de eso. Pero son el pan, sí.
1: Y bueno, lo que se ve de los países de la ciudad es solamente en el fondo.
0: Y además que está.
1: Que se ve una imagen estática.
0: Sí,
1: nada
0: más.
1: Estática.
0: Y está la pirámide.
1: Pero
0: la sala
1: porque hace poco jugué.
0: Sí, sí. No, y que más, yo no sabía que también estaba lo de la Alcázar.
1: Además,
0: de Segovia.
1: Jugué en tu tienda, pero encima. Estuve en otro nivel.
0: Ah, en otro nivel, ¿no? Pues menos nivel. Otro nivel superior, pero menos.
1: Estuve
0: nivel.
1: En la altura de Arcade B jugando. Bueno.
0: Ahora
1: pues,
0: te toca a ti.
1: Venga,
0: pues. Seguimos.
1: Seguimos. Bueno, yo me voy a mis sagas que me gustan.
0: Venga,
1: yo
0: ya
1: sigo
0: sabía,
1: con la
0: yo,
1: de Assassin's Creed.
0: Ya sabíamos por dónde íbamos.
1: Que hay una.
0: Pero hay trampilla ahí.
1: Hay trampilla. La de dos solamente le nombran España, sí. Prácticamente. Hablan algo de que España lo rescató católico y tal. Pero no llega a salir.
0: Pero yo he mirado Y también hacen mucha referencia en temas de construcción y tal, por el tema de la Alcazaba y tal, y toman muchas referencias. Porque me he metido lo
1: que se Alcazaba, que era estaría guay.
0: Estaría tremendo, ¿eh?
1: ¿Te imaginas ahí por Alcazaba, allí corriendo, por el quemadero, este?
0: No salen de ahí.
1: Por la cueva de Conan,
0: metiéndose. No salen de ahí, ¿eh? No salen.
1: Te salen la cueva de Conan para buscar allí. ¿Cómo se llama? Encuentra allí el fruto del Edén. Lo encuentra allí.
0: Pero ahora que está el Ikea puesto, ahí donde están las cuevas de Conan, pues ahora es peor, ahora sí que se pierden. Se meten y que se acabó.
1: Como entre y que se acabó.
0: Tienen para tres sagas.
1: Bueno, pues el que sí sale más es en el Assassin's Creed Black Flag, sí. En el 4, porque además el
0: más Madrid... trampa, ahí también tiene trampa, porque España, bueno, era más grande.
1: España era más grande. España claro. era de sol a sol, era un
0: eso es.
1: que perdimos todo, y vos que lo ganaron, lo perdieron, sí. Y la zona del Caribe, todo eso, hay muchos sitios españoles, que además pasa, no en Estados Unidos, que has dicho de Almería, pero allí todos los sitios tienen los mismos nombres que aquí en España. Es decir, cuando hablo, oye, yo tengo compañero del trabajo y dice, soy de Guadalajara. Y digo, hostia, Paquita. Y dice, no, Guadalajara, pero de aquí no.
0: Hay un Granada. Un Granada también, sí.
1: Hay de todo, hay de todo. Sí. Y todos los sitios. Córdoba también.
0: Córdoba. Almería.
1: Almería. Bueno, Almería hemos dicho un tazo de América.
0: Murcia está... no. Murcia creo que solo hay una. No quieren repetir.
1: Bueno, Sevilla tienen en Madrid. Sevilla la nueva.
0: Sevilla la Nueva, oh, qué bueno.
1: Es un barrio de, sí. De allí. Bueno, y llama un barrio de dinero.
0: Pero está aquí, por lo menos.
1: Está aquí. Vale. No tienen bastante con Sevilla. Vale. Bueno, pues este es el juego que la gente lo sepa. Dentro de los Assassin's Creed, de los barcos. Que empezaron con los barcos de Edward Kenway, algo así, ¿era? O
0: Dark Carmby.
1: Edward Kenway.
0: Kenway.
1: Mola un montón, tío. El juego estaba
0: mucho. Ese sí era inglés, ¿no?
1: Ese es el inglés.
0: Vale.
1: Bueno, se va. Venga, va, date toca a ti, cuéntame uno.
0: Fatal Fury. En Fatal Fury 2 volvemos y seguimos con Cataluña, con Barcelona, en una de los personajes, creo que el personaje de Lawrence, de Lawrence Blood, Lawrence de sangre. Final, Lawrence Bro, siempre la sangre española, siempre hay sangre. Se sitúa en la Plaza de Toros de Barcelona y se ve la Sagrada Familia de fondo.
1: Una plaza
0: siempre
1: de toros, la Sagrada juego, Familia. Eso sí es raro,
0: sí,
1: ¿eh?
0: Sí, no, que,
1: oye, un simulador de toros.
0: Sí lo hay. Se llama Toro.
1: Toro, claro. Toro. No,
0: sabía que me lo iba a preguntar. Se llama Toro, salió hace varios años y lo hace un grupo español. Se llama Toro. Un simulador de turismo. No lo tengo apuntado, pero sabía que me lo
1: iba a preguntar. Yo llego a jugar a simuladores de ciclismo también.
0: Sí, pero no de Toro.
1: De Toro no.
0: No, de toro no sé. Pues mira, Fatal Fury lo tiene. Y por ejemplo, Tekken 6, en la fase de Miguel el Caballero Rojo,
1: ¿sí?
0: Está en la Tomatina de Buñol. La fiesta del... Y además se ve Fiesta del Tomate. Y bueno, en Tekken Tag también una fase en un tablao flamenco. O sea, los juegos de lucha también tira mucho de España. No voy a tirar de Street Fighter, porque Street Fighter. Seguramente lo tendrías tú.
1: No pasa nada, hombre, mételo ahí.
0: No, pero yo soy más rebuscado. Street Fighter ya lo sabemos con Vega.
1: Más Vega.
0: Y ese tablao también.
1: Que realmente Vega, había una anécdota, es que no iba a ser de España o iba a ser otro, algo así, ¿no?
0: Porque Vega, ¿había algo ahí Vega como... era Bison.
1: Claro, Bison, ¿eh?
0: Bison era no sé quién. Bueno, sí, que cambiaron los nombres.
1: Que lo cambiaron ahí última hora. Si el escenario se ven como flamenco ahí en un tablao flamenco.
0: Era Balrog. Era Balrog. Vega era Balrog. Bison era Vega. Y no sé. Pero bueno,
1: que estaban cambiados, ¿no? Que se equivocaron a la hora de programarlo y uno no entraba el.
0: Pero Vega le pega. Vega le pega más. Claro que sí, Vega.
1: No sé. Sí, le puso la ropa ahí como de un PC de torero ahí, pegadilla.
0: Y el guapera. El guapera.
1: Hombre, español. Como tiene que ser. Prototipo español.
0: Es que los japoneses nos tienen en alta estima. Además, hay un. ¿Cómo se dice? A los
1: imagina un jugador flamenco ahí.
0: Pero es que los extranjeros. Palmas, tío. A los extranjeros más valorados son los españoles.
1: Sí, ¿no?
0: Dice, no, es que los extranjeros Japón. Pero los españoles los quieren mucho.
1: Es verdad, aquí traigo. En el Westchester Calope traje hace poco un cantante de flamenco, el Titi. Y traje también a Bailaora, Tania Santiago. Y los dos han estado por allí. Y sobre todo Tania, ya está ahí enseñando a Las Palmas, enseñando cosas. Y la gente dice que adora el flamenco.
0: Sí.
1: Lo adora. Dice que casi donde peor se trata, en España.
0: Si no fuera, lo quieren mucho.
1: Fuera, se agradece mucho. Porque,
0: de hecho, tiene mira, mucho. Tú sabes que en Japón hay un parque de atracciones que se llama el Parque de España.
1: Sí, lo he visto.
0: Y hay dos fiestas españolas, una en abril.
1: Pero tienes que ir, no está todavía, ¿no?
0: No.
1: Tienes que ir.
0: Y está cerca de Osaka, está a 100 kilómetros de Osaka.
1: Más,
0: que
1: esto
0: es muy chulo.
1: Sí, lo he visto, que es un
0: toro. Tiene la Plaza de España, está muy chulo, muy chulo. Tiene sus mascotas, que un toro. ¿Cómo tiene que ser?
1: Es que se ve curioso, porque aquí de eso no tendríamos.
0: Pero es que tienen la fiesta de España y la fiesta de la tapa. Tienen dos fiestas también españolas y va muchísima gente, tío. No sé, le encanta a los españoles. Estuve en un bar español, se llama Manolo y Pepa, o Manolo, no me acuerdo.
1: Manolo Sinchan, no.
0: Está en la torre de Tokio, en la torre de Tokio, no, en el Skytree. Y bueno, comida española. Bueno.
1: Sí, va, pero, bueno, sí. Todo tiempo para recalentar.
0: Estamos bien.
1: Harán arroz medio duro. Sí, arroz duro,
0: una paella,
1: duro.
0: Bueno, estaba bien. Bueno, echamos
1: porque
0: un ratito.
1: Porque toma un sabor distinto a las cosas y te lo va a comer.
0: Pero bueno, pues
1: es
0: ya
1: como
0: está.
1: Dicen los chinos aquí, por ejemplo. Que
0: los calamares sí estaban ricos.
1: Los calamares sí, ¿no? Sí. Eran de allí, cogidos de allí, ¿no? No, sí. No me fío un pelo de ti.
0: Pero bueno.
1: Bueno, digo yo. Otra saga que tiene varios juegos en los que sale España, que es el Broken Sword.
0: Ah, vale.
1: Me
0: vale.
1: Encanta la saga, tío, me encanta. Empecé con el 2, me parece que empecé, con el Broken Sword 2, y luego pasé al 1, y luego jugué al 3, y el 4 no sé si he jugado. El 4 no sé si he jugado, pero el 5 jugué ahora hace poco. Era, sí, que estoy jugando, jugué al 5.
0: Era más actual, ¿no? El 5 más...
1: Sí, tiene bastantes años ya, claro. Pero está, por ejemplo, estuve jugando en la Switch. Y bueno, pues hay un montón de sitios donde sale España aquí, que tenemos los personajes George Stobar y Nicole Collar.
0: Sí, españoles de ahí de Cuenca.
1: Era Francia y americano, ¿no? Y bueno, un paso de reír los textos que tiene, las conversaciones, bueno, la forma de rebuscar, de intentar sobrepasar las cosas. Y bueno, hay una de ellas, el que están, por ejemplo, el 5, el de la, creo que era la maldición de la serpiente o algo así se llama.
0: Yo me pierdo ya.
1: Que es en Barcelona también. En Barcelona. Roban un cuadro que se llama La Maldición. Me fui a decir en catalán. Una masía que están allí y tal. Lo atacan, lo roban. Y entonces luego, con el tiempo, aparece como en un museo. La maldición. Y viene un tío con un... Sí que pone maldición.
0: Sí. Te creo.
1: Y viene con un casco de moto. Roba, se lleva... Fíjate, tiene un seguro, tiene de todo. Y tienen todos los cuadros con alarma. Pero qué casualidad que esa no tiene alarma, tiene corta. Y entonces se lleva eso, mata a uno y ahí empieza el juego. Y ya te digo... empieza en España y luego continúa en España. Sí, sí. No puedo decir más
0: suele moverse también por los Broken Swords, suelen moverse por varios sitios en el mismo juego. Sí, que sí, lo bueno, sí. Que van buscando por varios.
1: Además, aparte estos templarios que se van a la parte medieval de España y todo eso. No sé si la escena de la cabra era ahí. ¿Te suena a ti la escena de la cabra?
0: No.
1: Había una escena que tenías que pasar y había una cabra que se tiraba contra ti y te topaba y te tiraba. Y tenías que correr por un lado, pasas corriendo para otro, hacerle ahí un quiebro tipo el Carvajal.
0: Ah, y para poco quiebro.
1: Le pillaba la cuerda ahí con un palo y entonces ya pasaba. Y creo que la cabra era española.
0: Vale, era la cabra. Seguro era de la legión.
1: Bueno, venga, te paso.
0: Un par de curiosidades que seguimos con Tony Hawk's Underground 2, que vas patinando por Barcelona entre el Mare Magnum y el Parc Gaudí. También hemos estado mirando. En el Punch Out de la propia NES está Don Flamenco.
1: Don Flamenco.
0: Don Flamenco. Como va con su pantalón rojo y amarillo, sobre todo ajustadillo, y tiene poses de sevillana y castañuela. ¡Ole! Y aquí es donde. Esto es un vídeo. No lo he estado. Esto he tenido que buscar el vídeo porque no lo he visto por ninguna zona de internet. Es que Mazinger Wars, que es un juego de Mazinger Z. Muy famoso en Japón, llegó a España. El jefe final de la fase 3-3 se basa en Barcelona y al fondo está la Sagrada Familia.
1: Vaya.
0: Y si te ponen el minuto veintitanto del vídeo, aparece y en ningún lado dice pues, que no mencionan Barcelona y está la Sagrada Familia en construcción y derruido porque está Mazinger Z peleando contra un enemigo.
1: Había, si hiciéramos un top de sitios que han salido más, está la Sagrada Familia, está en top one.
0: De Willman. Del videojuego de Vin Diesel, está en Barcelona con una persecución tipo GTA, están hasta los mozos de escuadra que te hablan en catalán y está la Sagrada Familia también recreada, o sea que Barcelona es uno de los sitios que
1: va a tener algo más aparte de la Sagrada Familia.
0: No, sí, tengo más sitios, tengo porque hay una cosa que hablas tú
1: bien,
0: pero te voy a corregir para que porque tú hablas de Gran Turismo, ¿verdad?
1: Puede ser,
0: pero porque hay coches españoles y tal, vale, en Gran Turismo 5 en una de las fases finales.
1: Es que
0: finales,
1: hay juegos de coches con eso. El Gran Turismo, el Forza tenemos también.
0: Bueno, pero es que en las fases finales está recreada la capital. Madrid, al dedillo. La Gran Vía sin gente es digna de ver. Hostia, pero es que empieza la calle Alcalá, pasa por la Puerta del Sol, Cibeles, Puerta de Alcalá, Congreso de los Diputados y Paseo del Prado, recreado en el Gran Turismo 5 a la perfección.
1: Bueno, seguro que ahora sale algún juego nuevo, porque este año, en septiembre, el Fórmula 1 en Madrid.
0: Vamos a ver. Yo creo que sí. Yo creo que ya por lo menos. Es que la Fórmula 1.
1: ¿Cómo sacará?
0: Oye, ¿cuándo Fórmula 1 también ha. ¿Cuándo he estado en España? La Fórmula 1.
1: Yo no sé si. Ahora está en Barcelona.
0: Barcelona, ¿verdad? Pues sí. Seguramente. Pues la Fórmula 1 ya tenemos.
1: Pero va a salir en Madrid en septiembre.
0: Ah, pues mira, estupendo. Seguro que el siguiente Fórmula 1 saca Madrid.
1: Ya está. Bueno, pues me voy a saltar ese juego, no me voy a poner de coche, pues ya me lo quieres tachar.
0: No, no, pero salen coches españoles, habrá un SEA, pero aquí es que sale Madrid completamente recreada.
1: No, lo que está muy bien, que sea, al final estamos buscando sitios que estén ahí. Bueno, yo me voy a uno que es enteramente hecho por españoles, que es entero en España, y no solo España, en Andalucía. Blasfemo.
0: Qué bueno. Qué juegazo.
1: Para que me hagan una idea, el que no lo conozca, que seguro que lo conocéis, pero si no, es un juego en el que el protagonista es un penitente. Pero...
0: Sí, bueno, cuidado.
1: No, cuidado.
0: Que no va llevando...
1: Cuidado, que suena penitente y suena a libro de cromos de la Semana Santa, que está ahora muy de moda estos días. No, no, es un penitente, pero un poco chungo. Es un poco chungo, un juego de miedo, terror, un poco... No llega a ser creepy, ¿no? Es de
0: no,
1: miedo, terror.
0: No, eso se llama... Tiene un nombre, ahora te lo digo.
1: Sí, pero no me acuerdo el nombre.
0: Tú sigue hablando.
1: Mira, va. Y claro, tú que tienes internet.
0: No, lo estoy mirando, por eso, claro.
1: Bueno, pues...

0: de guerra, lo que pasa es que lo tengo yo, una edición especial, que es Guerra Civil Española. Muy
1: Ah, me
0: chulo,
1: suena que
0: muy
1: estaba
0: chulo.
1: ahí.
0: Así de estrategia, muy
1: Ese no ha
0: chulo.
1: llegado muy lejos, ¿no?
0: No, no, pero
1: No,
0: bueno,
1: no lo han
0: está,
1: dejado.
0: ahí está también. Muy
1: No lo
0: chulo,
1: han
0: muy chulo.
1: dejado.
0: Pues
1: Bueno,
0: yo te lo traigo para que lo veas.
1: si nos echamos una
0: Sí,
1: partida.
0: cada uno que lleve un bando, ya la veremos después.
1: Pero
0: Pues,
1: se puede cambiar. Si es un juego realista, es decir, modo
0: sí, es realista.
1: historia
0: Es realista, modo
1: o un
0: historia.
1: juego de estrategia donde está un bando y el otro.
0: No, no, estaba. Podía llevar cualquiera de los dos
1: Entonces
0: bandos.
1: podía ganar cualquiera de
0: Sí,
1: los dos,
0: podía
1: ¿no?
0: ganar
1: No,
0: cualquiera
1: me
0: de los
1: refiero
0: dos.
1: que si a lo mejor
0: Sí,
1: era
0: supone
1: modo.
0: que sí, no me lo llega a pasar, pero sí. Pues llevas cualquiera de los dos.
1: No, es que podría ser que fuera
0: Sí, realista que
1: modo
0: lleve y.
1: historia, me refiero que aunque lleve a uno y otro, pero en diferentes escenarios.
0: Sí, creo que podía ganar si llevabas también a los otros que no ganaron. Creo que
1: Bueno,
0: sí,
1: pues está.
0: creo.
1: Era una alternativa, sí, que gane. Bueno, pues no hay problema como siempre.
0: Sí, igual yo por lo
1: Y
0: menos he terminado todo.
1: bueno, yo,
0: Bien,
1: a ver, no voy a
0: bien.
1: nombrar más, pero estaría Just Cause
0: Sí, hay cositas.
1: 3, el Railway Empire, eso no lo has dicho, ¿no?
0: No.
1: El Medieval 2 Total War, es decir, muchos juegos de
0: Sí,
1: estrategia
0: que
1: se basaban
0: obviamente
1: en
0: menciona,
1: España.
0: sí.
1: Bueno, Indiana Jones nombra cosas de España, que había cosas de arqueología. Hay un montón de juegos de que me lo he ido saltando porque si no, no terminamos hoy. O el Tony, bueno, el Tony Hawk Pro Skater 2.
0: Sí, el Underground, el
1: También
0: Underground, te he dicho que
1: Barcelona.
0: salía en el Mare Magnum y todo eso. Muy
1: Pero
0: guay.
1: el Underground no, el Pro
0: Yo
1: Skater 2.
0: he visto en el Underground,
1: Sí.
0: que sale en
1: Y
0: Parkwell y todo eso.
1: Civilization. Los estrategias que tienen un montón. Un montón. Bueno, pues nada, hoy
0: Guay.
1: no hemos podido ponerle música a la gente. Bueno, realmente a lo mejor sí se está escuchando, no lo sé. Es que con los
0: Sí.
1: cascos no la escucho.
0: Bueno, si no, ahora la pones tú otra
1: Ya
0: vez.
1: está, la pongo otra
0: Ahora
1: vez.
0: la pones otra vez, venga.
1: Pues nada, que darle las gracias a la gente por escuchar un ratico. Bueno, dime qué estás jugando, no se lo has
0: Resident
1: dicho.
0: Evil Requiem. El 9,
1: Buah,
0: estoy.
1: que te me has dicho que
0: Puf,
1: es un 9, un 10 de 10, ¿no?
0: 12 de. Me he hecho hasta ya la luna para Spobito. Qué
1: Claro,
0: guapa,
1: para
0: está
1: oír.
0: de 2 metros. Qué espectáculo. Que vamos a poner el especial de Resident Evil. Y la verdad es que tiene una pintaza. Llevo un par de horas jugando nada más. Pero solo puedo decir que en Spobito van a venir Leon y Grace. Ya los tengo
1: Buah,
0: fichados.
1: no cuenta
0: Para
1: más.
0: presentar el juego.
1: No
0: Van a
1: cuenta
0: venir,
1: más.
0: van a venir, van a venir. O sea
1: Bueno,
0: que muy guay, muy guay.
1: pues me gusta.
0: Tantas ganas que tengo que. Bueno, imagínate. ¿Y tú qué?
1: Yo
0: ¿Qué?
1: estoy jugando
0: ¿Al God of War o has
1: a otros
0: cambiado?
1: niveles, estoy
0: A
1: jugando a
0: ver.
1: otros niveles. A otros niveles me refiero porque estaba a 2.000 metros de altura,
0: Ah, vale.
1: que no
0: Claro.
1: estaba jugando mientras volaba. Al Mario Kart 8
0: Ah,
1: Deluxe,
0: bueno, claro.
1: en la
0: Partidilla
1: Switch.
0: rápida, nunca mejor dicho. De
1: Hombre,
0: altos vuelos.
1: bueno, me gané 3 o 4 trofeos,
0: Bueno, no está
1: pero
0: mal.
1: bueno. Así que nada, nos despedimos de la gente
0: Sí. Ah,
1: y aquí tengo la musiquilla. Bueno,
0: musiquita. Queda cutre, pero a mí me mola.
1: pero nos despedimos. Venga, gente, nos vemos todos los jueves, de 6 a 6 y media.
0: Adiós. Y con música renovada.

Pasión por la lectura. La soledad de la ola. Recóndito es el pueblo en el que vivo y no significa solo que esté escondido, perdido en un rincón o en la memoria del mundo, que también, sino que ese resulta ser su nombre real. Es un lugar de aledaños, no tiene entidad propia porque se define con lo que lo rodea. Un pequeño cementerio sin vegetación, una montaña herida y austera y un mar avariento, seductor y poderoso. Un pequeño pueblo de costa, una larga historia de pescadores. Sus habitantes sentirán la soledad de una vida ligada a la mar. Lee La soledad de la ola, de Vicente Gómez, editado por Sol de Sol.

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1: Normalmente cuando viajo, me hago en cada viaje una selección diferente, pero hay piezas que están en todo. Eso es impepinable. Y una de las que están en todo es A Give a Little Bit de Supertramp. Es una canción que me encanta para conducir, para vivir también, ¿eh?

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1: Hola, soy Ana, soy maestra de educación especial en un colegio aquí de Almería, en el CEI Lope de Vega. Lo que comúnmente o raramente llaman esa maestra de apoyo o SPT. Y bueno, llevo 10 años en un aula específica TEA, es decir, con alumnado con trastorno del espectro autista. Y hoy quiero hablaros de cómo fueron mis inicios. Y es que al principio no tenía experiencia. Tuve que formarme deprisa y corriendo. Eché un proyecto, entré en una bolsa y tuve la suerte que me llamaron. Eso sí, nunca he dejado de trabajar. ¿Por qué? Porque aprender a adaptar todo eso que nuestro currículum dice que debemos de aprender es un trabajo que muchas veces nos deja muchas horas en nuestra casa, más horas de las que generalmente, entre comillas, nos dicen que tenemos que echar. ¿Qué nos pasó? Pues en 3 meses conseguimos montar un aula de 5 niños con trastorno del espectro autista de edades comprendidas entre 2 y 3 años. Tuvimos que quitar pañales, adaptar material, íbamos cogiendo muebles prestados a lo largo de todas las aulas de nuestro cole porque los recursos que nos mandaban llegaban en febrero. Aprendí a fabricar material didáctico usando pictogramas, dibujos, un mundo completamente nuevo para mí en ese entonces. Y hoy, después de 10 años, puedo decir que con lo que me quedo es que el curso pasado despedí, por pena mía, a una de las peques que empezó conmigo por cumplir ya la edad. Y el mensaje que me quedó claro fue esa frase de la madre en la que dice: cuando empezaste, no daba un duro por ti, porque eras muy joven. Y al lado tenía, pues, a una seño, ¿no?, que era una eminencia y había sido pionera en las aulas específicas. Entonces, claro, me vieron a mí muy joven y decían, y no confiaban en mí. ¿Qué ocurrió? Que yo ese día, por fin, el año pasado, pudimos graduar a una de nuestras pequeñas, se fue al instituto y ese día fue el mensaje más bonito que me pudieron dar los padres. Dice: si pudiera, te llevaba conmigo.
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2: Pues hola, ¿qué tal, amigos? Aquí estamos nuevamente con el pop y con el rock. Un viaje más en nuestro autobús cargadito de buena música. Pop y rock en todas sus tendencias. Hoy con nosotros, señor Chinarro. También escucharemos a Jaime de Urrutia. Tendremos El Sueño de Morfeo. También Lagarto Amarillo, Rulo y la Contrabanda, Rubén Pozo, Lori Meyer, Javier Ojeda, Fangoria. Y así iremos viajando y escuchando la mejor música. Muchas gracias por seguirnos. Sabemos que estás ahí porque nos lo haces saber a través de las redes sociales. Estamos en el Facebook La Nacional Nacional. Sin más demora ya, arrancamos nuestro viaje.
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3: Es muy grande este tío.
4: Hola, perdóname, estaba... Soy un hombre sencillo, de gustos sencillos. Me gusta pasear por el campo, adoro la naturaleza. Me gusta leer, me encanta la literatura. Escucho música, bueno, incluso escucho música clásica. Llámame loco. Me gusta estar cerca de la gente, tener su energía, no te engaño, tengo carne para todo el año.
5: Los dos no

0: Ahí están las mentiras de Jaime de Urrutia. Tras su formación archiconocida por todos, Gabinete Caligari, esto se extraía de su primer trabajo, aquel patente de corso del año 2002. Son las mentiras. Cuidado con las mentiras, grandes y gordas, largas y pesadas.
1: ¿Y tú qué miras, angelito? ¿Vas a denunciarme?
2: No soy ningún angelito, soy un malote que lo flipas, chaval.

0: El sol es malo para la salud. Todo lo que decían nuestros padres que era bueno es malo. El sol, la leche, la carne poco hecha, la universidad.
1: En tiempo de verano buscamos el mar. Quizás el mar que nos ofrece Tarque es uno de los más originales. Mar de whisky.

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0: Bueno, pues aquí estamos, con el pop y con el rock en todas sus tendencias. En los mandos técnicos, el señor Palancas. Hablándote delante del micro, Pepe Carmona.
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0: Llegó la pausa, ocasión magnífica para meditar si somos justos con los demás o por el contrario, problemas personales proyectan sus miserias y deforman la imagen del prójimo. Hay que tener cuidado, pero no os sintáis culpables. Los imbéciles son siempre imbéciles, proyectemos lo que proyectemos.
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0: una hora antes del cataclismo se hará la recogida de los hermanos que tengan la señal del Padre del Hijo en la frente y que tengan fe hacia Yahvé, Jesús y María.
1: Oye, tío, tengo una bomba.

Ahí está Javier Ojeda marcando carácter de denuncia social, cantando con sus dos hijos La Odisea de un subsahariano en Cayuco. El viento de Poniente.

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0: la formación Fangoria, que nos habla de las mentiras de folletín, y nosotros te hablamos de las mentiras en redes sociales. Al igual que en otros ámbitos de nuestra vida, nos están invadiendo constantemente. ¡Cuidado!
1: Tenemos que seguir, se nos va a hacer tarde.

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Verás, este negocio está lleno hasta los topes de cabrones poco realistas. Hijos de puta que creían que sus culos iban a envejecer como el vino. Si eso significa que se convierten en vinagre, así es. Pero si significa que mejoran con los años, pues no.

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Ahí está Chico Caña contándonos que cuando cae la tarde sube a las dunas y le dice adiós al sol y hola a la luna. Y nos cuenta que estas son auténticas mentiras de verdad.

0: Volando todos para casa ya, que ya es hora.
1: Pues así hemos compartido estos minutos musicales. Kilómetros de ritmos y sonidos aquí en La Nacional. Y llegó la hora de la despedida. Estuvo en los mandos técnicos el señor Palancas. Y te habló Pepe Carmona, que te vuelve a emplazar otra vez para nuestro próximo viaje. Ya lo sabes, aquí estaremos en esta sintonía. Hasta entonces, saludos.

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pasión por la lectura. Una famosa escritora vuelve al medio oeste americano, a la ciudad de su infancia, y desencadena una serie de historias narradas por aquellos que la conocieron. Recuerdos de soledad y condescendencia, sutiles y poderosos sentimientos, y el siempre creciente abismo entre el desear y el tener. Lee Todo es posible, de Elizabeth Strout.

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1: Yo me siento especialmente identificada con muchas canciones, depende de lo que diga la letra, pero también lo que me transmita el artista que la interpreta. Creo que me siento identificada con cualquier tema que cante una mujer guerrera, fuerte, con personalidad, que no sea blandengue, que no se someta al sistema, que sea rebelde. Ese tipo de cosas. Entonces, bueno, pues si podría decir Aretha Franklin o Nina Simone, pero voy a decir una española que me gusta su trayectoria y además este tema no es suyo, pero es una versión muy bonita que hizo con Carlos Núñez de un poema de otra gran mujer fuerte y rebelde que fue Rosalía de Castro. Y en Negra Sombra, cantada por Luz Casal.

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2: ¿Tú también estás triste, te pones a llorar y no sabes por qué? Hoy he ido al cine a ver una película de la que no sabía absolutamente nada. A mí, no saber absolutamente nada de lo que me espera durante el día me causa muchísima ansiedad. No acepto bien lo desconocido. Por eso me gusta que me lo expliquen todo, incluso las sorpresas. Luego finjo que de verdad me ha sorprendido y todos contentos. Sea como sea, ha sido una experiencia muy agradable, para variar. Mucha emoción, unas cuantas lagrimillas antes del final y mucha alegría porque todo acaba bien. Al llegar a casa me temblaban hasta las manos. Pero eso le pasa a todo el mundo cuando algo te gusta mucho. ¿O no? ¿Será que no gestiono bien mis emociones? Antes de la cena he estado trabajando en un proyecto que me hace mucha ilusión. He respondido a un montón de emails que tenía en cola y he preparado la ropa para mañana y todo lo que voy a necesitar. Mañana es lunes y yo odio los lunes intensamente. Y de repente me ha entrado muchísima tristeza y me he puesto a llorar como si me hubiera pasado algo malo. Pero lo cierto es que ha sido un día bastante bueno. ¿A ti también te pasa que te pones triste, te echas a llorar y no sabes por qué? Te doy una idea. Igual es la intensidad con que procesas las emociones, que no lo notas, pero te afecta. Y si es así, ¿te has planteado que podrías estar dentro del espectro, como yo?
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1: Ha habido varios autores solistas del país que han formado parte de mi vida, como podían ser Aute, Sabina, Carlos Cano y Serrat. Yo me he decantado por Serrat porque era tanto lo que me gustaba y era tan buena seguidora de ella que me aprendí hasta las canciones en catalán. Y me quedo con Serrat.

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1: Hola oyentes de Candil Radio, soy Beatriz Gómez y hoy quiero ayudarte a elegir la mejor escuela de música o profesor para tu hijo. Elegir bien es crucial para su desarrollo musical. 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También, revisa la reputación del lugar de clases. Busca opiniones de otros padres y alumnos e incluso consulta a antiguos trabajadores para obtener una perspectiva más completa. La comunicación es clave. Asegurarte de que el profesor mantenga un canal abierto con los padres y, si es posible, asiste a alguna clase como oyente. Esto te permitirá observar cómo enseñan, cómo es el ambiente de aprendizaje y cómo interactúa con los alumnos. El bienestar emocional del niño también es importante. Busca un ambiente acogedor y considera si las clases deben ser individuales o grupales. Por último, define si prefieres un enfoque lúdico o más profesional, dependiendo de los objetivos y la edad de tu hijo. Con estos consejos, ¿a qué esperas para encontrar al profesor ideal? Esto fue el Consejo Musical con Beatriz Gómez en Candil Radio.

Regalo mucha música, sobre todo a mi familia, porque conozco mucho sus gustos musicales y sé que no voy a fallar. El último regalo a mi padre, le encanta El Barrio. Y le regalé el disco que acaba de sacar. Y además, justo ese artista me recuerda a mi padre. Aunque tengo mucha gente que también le gusta esta música, no es de mis grupos preferidos. Yo escucho cualquier tipo de música, pero El Barrio me recuerda a mi padre. Y además, siempre con una sonrisa en la boca, por supuesto.

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1: El tranvía musical se encuentra en la vía 5 y se dispone a salir en breves segundos. Se anuncia a todos los pasajeros se conecten a su frecuencia para comenzar el viaje.
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3: Bienvenido a este viaje sonoro que hacemos llamar el tranvía musical 87.6, lo que es lo mismo, Candil Radio. Comenzamos con Nathan, un tipo que nos viene a interpretar este Waves. Bienvenidos.

Bueno, ¿qué me dices del buen rollo que te hemos empezado a dar aquí en el 87.6? Ruby Water es quien llega ahora mismo hasta nuestro viaje sonoro con su tema Blow.

Y mola lo que hace esta chica, lo que hace Ruby Water con su Blow. Nobody Noah, Autograph junto a Wine. Lo hemos escuchado en muchas ocasiones aquí en el 87.6. Y hoy una más. Como siempre, espero que te guste.

Autograph junto a Wine. Anda que no mola lo que te traemos en el tranvía musical. Y una chica que escuchamos en aquel especial que hicimos de la Loop Station y lo que viene a ser un poco, bueno, la improvisación sonora y que uno se lo haga todo. Pues ella es el mejor ejemplo, ella se lo hace todo. Se toca las bases, la guitarra, lo canta, lo loopea, lo repite y ella se hace una orquesta. Tash Sultana es de quien te estamos hablando. De su jungla musical. Una chica que empezó en YouTube y cantando en las calles. Jungle.

Freak Air es como se llaman estos señores que hacen posible este In the Shadows que estamos escuchando ahora mismo en Candil Radio. G. Ember es un tipo que llega ahora mismo hasta candilradio.com y les ofrece este Something More.

Bonito, ¿verdad? Lo que te ha traído. Ahora WDL junto a Maui, Monster vs. Angel.

0: Muchísima parada. Es esta estación Gigi.
1: ¿Bailas? En tu tranvía. Yeah,
2: yeah. Eléctrico es que nos gusta como lo hace esa gente y ese Oh Devil. Seguimos ahora con Bidwell y su When I Third. Esto también lo puedes escuchar por centralcandilradio.com como y cuando quieras. Ahí lo tienes todo, la carta, para disfrutar en el momento en el que tú quieras y lo desees. Radio a la carta, el tranvía a la carta, Candil Radio a la carta. Big Will, que es lo que nos interesa.

0: Oye, esto también. ¿Bailas?
1: No, hacer ese tipo de cartel,
0: pero la música. Okay.

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1: Y seguimos susurrándote, seguimos respirando con un dúo que hemos escuchado en muchas ocasiones aquí en el tranvía musical. Breathe.

estás escuchando ahora mismo en el 87.6 Viewville junto a Nombi. Paisajes sonoros que nos gusta ponerte, que nos gusta pincharte aquí en el 87.6. Maribu State, con la colaboración de Holly Walker, dos tipos con esta chica que estás escuchando. Still se llama esta.

es Klein quien nos visita ahora mismo al 87.6. Es Klein quien tiene la suerte, bueno, pues de poder acercarse a tus oídos, y tus oídos se acercan pues a ellos, a esta formación. Seguimos con más historias. Zimmer junto a Finn. Lost Your Mind. Si te gusta, búscanos en candilradio.com y ahí lo podrás escuchar todo.

Qué basecita más molona, ¿verdad? Zimmer junto a Finn, Lost Your Mind. Te decía que en candyradio.com tienes todos los programas habidos y por haber para escucharnos como y cuando quieras, desde tu móvil, desde tu coche, desde tu casa, desde donde quieras. Así que con esto simplemente te voy a decir adiós. Chicos, chicas, hombres y mujeres, vaqueros y vaqueras, ha sido un placer, un lujo, un honor estar como siempre 60 minutos contigo. Si quieres más, ya sabes dónde. En Candil Radio sigue la programación y te decimos adiós con Billy Sharp y su Roasting, tocando la guitarra frente a...

0: musical se despide deseando que el viaje haya sido de su agrado y esperando que viajen con nosotros en otro momento.
1: Y para cualquier sugerencia le atenderemos en mediaboca@yahoo.es.
0: mediaboca@yahoo.es.
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Hola, ¿qué tal? Bienvenidos a nuestra máquina del tiempo. Aquí estamos de nuevo con música estupenda, ¿no? Lo siguiente, estupendísima, que vamos a recordar durante estos 60 minutos que dedicamos a los clásics. Hemos comenzado en el año 2017, cuando veía a la luz el álbum Blue Latin del músico italiano Gerardo Frisina. Este es el tema que le daba título a ese trabajo. Nos vamos al año 2021 para escuchar a Paprika Soul, Standing Right Here. Bienvenidos a los Classics, la mejor música del mundo.

Son los Paprika Soul año 2021 con este Standing Right Here. El proyecto fundado en el año 1993 por Alan Barnes y Andy Spiller, que suenan así de bien después de unos años, es decir, que ha envejecido muy bien la música de este gigante del soul y del jazz. Año 2005. Son Madrid de los Austrias. El tema Más Amor.

Así suenan Madrid de los Austrias y así sonaban en el año 2005. Este proyecto, con sede en Austria, en Viena, está capitaneado por Heinz Tröninger y Michael Kraner. Sus continuos viajes a España inspiraron este proyecto que suena así de bien.

Más amor, Madrid de los Austrias. Andy Schnitzer, Isaac Lane.

Corría el año 1996 cuando veía a la luz el álbum In the Eye of the Storm del saxofonista Andy Schnitzer. Conocido por su carrera en solitario, pero también por haber trabajado con artistas de la talla de Paul Simon, Aretha Franklin, Martika, Sting, The Rolling Stones o Chaka Khan. Hemos escuchado este East of Lane, ha sido Andy Schnitzer en los Classics. Rocco Ventrella, Hypnotic.

0: Temazo del saxofonista Rocco Ventrella, año 2015, este Hypnotic, de su álbum Another Time. Lo hemos recordado aquí en Los Classics.
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0: Escuchamos a la saxofonista japonesa Harumo Imai.

Gerardo Frisina es uno de los artistas más importantes de la escena musical italiana. Abríamos el programa con él y lo hemos vuelto a escuchar con este Nacuela Base. Continuamos con más música aquí en Los Classics. En esta ocasión nos vamos con Yancy. Jump the Gun. El año 2021 veía la luz su álbum Sax Chronicles 2.

Año 2012, es Ryan Leroy con este Getting Nasty. Hemos recordado también hoy aquí en Los Classics a este artistazo que también merece mucho la pena. Y atención, que nos vamos con Robert Lee Valderrama.

El año 2022 veía la luz The Great Hall of Smooth Jazz de Robert Lee Valderrama, que incluía este Jazz Dude. Nosotros continuamos con la música, estos minutitos que nos quedan todavía, para escuchar en esta ocasión a uno de los grandes del smooth jazz. Es Rock Mallet.

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último tema que escuchamos en el programa de esta semana de los Classics nos lleva hasta el año 2015. Es Anthony King. Aquel año veía la luz su álbum Travels of Escobar, que incluía este Dennis Sinclair. Lo dicho, esto es todo. Regresamos en 7 días a esta misma sintonía con lo mejor de los clásicos. Soy Santiago Fontenla, un saludo, un abrazo muy fuerte. En 7 días nos escuchamos otra vez. Gracias, gracias a todos.

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1: Pues sí, señor, aquí estoy yo por el fondo. Sí, señor, aquí estoy yo preparado y dispuesto para traerte, vamos, un pelotazo programa, faltaría más. Siempre me encanta traerte lo mejor de lo mejor en música electrónica. Aquí, en el Zona 4 en Orbital Dance, el mejor programa de música electrónica del mundo. Vamos a comenzar a toda pastilla porque ni te imaginas.

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3: Comenzamos esta semana en nuestra Zona House de manos de Discotown, el tema Jumping, un pelotazo de Funky House que nos ha llegado bajo el sello discográfico Pornostar Records. Salió el 24 de abril a la venta.

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1: Bueno, este trabajazo brutal que tenemos aquí de Bass House ha salido bajo sello Smash de House Official. El 1 de mayo salió a la venta este pelotazo de Smack. El tema se titula No Breaks.

0: Bueno, pues en el remix de la semana, Kun and TNT, Fit Technotronic rescatan uno de los himnos más míticos de la música dance, Pump Up the Jam de Technotronic, el clásico original de 1989, y lo transforman en una auténtica bomba hard dance. Lanzado el 28 de septiembre del 2018 bajo el sello Smash the House, este remix firmado por Kun and TNT lleva el tema a un terreno mucho más agresivo, con 150 BPMs, kicks potentes, bajos contundentes y sintetizadores explosivos, manteniendo la icónica voz original que convirtió la canción en un éxito mundial.
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3: Seguimos en la Zona House de manos de Charles Moss y el tema No Olivi, un pelotazo de house del sello LFT Records. Salió el 24 de abril en tiendas digitales.

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1: Menudos temazos que estamos metiendo. Este tema de House también, en este caso es Tech House, del sello Black Book Records. Salió el 8 de mayo, un trabajazo de Sapian y Aviv Sap, el tema Deep House Pumping. El tema se las trae.

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1: Para el tema, para este apartado del tema Zona 4 recomendado de la semana, What You Do de Agua Sin Gas by Antoine Clamaran, es una apuesta elegante, muy efectiva dentro del house más refinado y bailable. Publicado el 24 de abril de 2026 bajo el sello House You, el tema mantiene esa esencia funky house tan característica de Antoine Clamaran, junto a una línea de bajo con clara influencia disco y una producción pensada para pista. Vamos, para que lo bailes y lo goces a fuego.
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3: Nos metemos en la zona Dance. ¿Con quién? Con Max File, Zero Sugar and Hyperboat. El tema Echo. Echo. Un tema de Steel Dance que ha salido bajo el sello Future House Club. Salió el 15 de mayo a la venta.

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1: Bueno, y este temilla que te suena seguro, porque bueno, es una versión del mítico It's a Fine Day. En este caso, Audosonic and KJ Brick han hecho este tema. Es del sello Subvental Records. Salió el 15 de mayo. Está muy bien.

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1: Para finalizar esta primera media del programa, ni más ni menos que Nicky Intoxic and James Owen Energizer, y con el tema Papillón. James Owen Energizer hacen el remix, un tema del sello Hub que ha salido el 15 de mayo. Es que está muy bien.

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2: Bueno, ya estamos de vuelta, continuamos segunda media hora del programa, pues comenzamos con quién, con un maestro, Mavra and Jorge Fit Label, el tema We Don't Count Down, un temazo de Hardens del sello Mavra Records que ha salido el 1 de mayo a la venta, brutal.
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1: Salvaje, es que estamos, bueno, a fuego. Imagínate este temazo de DJ Yasmín, que se titula I'll My Friends Are Hot, un temazo de Hardbeats del sello Smash the House Official. Esto lo lanzaron el 8 de mayo.

En el apartado esto ha sonado en el Zona 4, Justified and Anything de KLF. Es uno de esos temas que rompieron todas las reglas de la música electrónica de principios de los 90. Lanzado en noviembre de 1991, el tema mezcló house, pop y un inesperado toque country, creando una de las colaboraciones más sorprendentes de la época. Formó parte del álbum The White Room y se convirtió en un éxito internacional, alcanzando el número 2 en el Reino Unido y el número 1 en 10.

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4: Venga, regresamos a nuestra zona de hard, de nuestra zona main stage, con Chígaro, and Peach and Artento Divini, Press Bad Boys, el tema de Beatle Aid, un temazo de main stage del sello Rebellion Recordings que salió el 8 de mayo.

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1: Y nos vamos con un maestro de este apartado. Nos vamos ni más ni menos que con Madix, feat. Carolina Roxy, con este tema que se titula Coming Home. Un pelotazo de Main Stage del sello Static Records. Salió el 15 de mayo.

0: Quédate con esto.
1: Bueno, pues Paco Pil junto a Brisa Play vuelven a la carga con El Diablo, una revisión actualizada con sonido más duro y actual, pensada directamente para la pista. El tema recupera esa esencia Remember de los 90 que siempre ha acompañado a Paco Pil, pero la lleva al terreno del hard dance con una producción más contundente, 148 BPMs y mucha pegada. Publicado en mayo de 2026 bajo el sello Preview Records, esta nueva versión demuestra que Paco Pil sigue sabiendo cómo encender una sesión desde el primer golpe de bombo.

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3: Venga, nos vamos con la Zona Trance con He-Man, el tema Ding Dong. Un tema de Psytrance que ha salido bajo el sello Tic Track Records. Salió el 8 de mayo. Esto está muy quemado y muy bien.

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1: Otro temazo muy bueno también es este, que es una reedición, Andrea Motorsi, el tema Higher, un temazo trance que sacaron a la venta bajo el sello HTE Recordings. Está brutal.

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1: Y queridos amigos, llegó el momento de la despedida. Me tengo que marchar. Ha sido un placer, como siempre, hacer el programa. La semana que viene volveré con más pelotazos. Ya sabes que este es el mejor programa de música electrónica del mundo, el Zona 4. Os voy a dejar con un temazo brutal, T78, el tema Tornado. Esto salió bajo el sello Autechtone Records el 15 de mayo a la venta en tiendas digitales. Ha sido un placer. Hasta la semana que viene. Chao.

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Puede que vuelvan a caer lágrimas de tus ojos a mares. Puede que te vuelvan a fallar, a defraudarte. Puede que te ilusionen para nada. Que te arranquen la sonrisa otra vez, que veas lluvia donde hay sol. Pero lo vas a volver a intentar otra vez, hasta volver a caer y levantarte. Disfruta los minutos, los momentos, los suspiros, y si tienes que llorar, hazlo, que estás preciosa, y ya estaré yo para morderte la sonrisa. Morderte la sonrisa, de Freds.

El otoño se acerca, con muy poco ruido. Apagadas cigarras, unos grillos apenas. Ellos defienden el reducto de un verano obstinado. Obstinado en perpetuarse, cuya suntuosa cola aún brilla hacia el oeste. Se diría que aquí no pasa nada, pero un silencio súbito ilumina el prodigio. Ha pasado un ángel que se llamaba Luz. Tal vez fuego, o sería vida. Pero aquí lo perdimos para siempre.

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Al vestirse, ha hecho voto de pobreza. Acaba de entrar en el tiempo lineal de la historia. Ha intentado apagar la irradiación que emite el cuerpo pleno. Procura administrar lo sobrenatural, que preserva o presagia la suma de sus músculos. Ignora de algún modo que en hebreo, en la Biblia, la idea misma de gloria está asociada al peso. De algún modo lo sabe. Deambula melancólico por el local oscuro. Su misterio no puede reducirse a la ausencia de danza. Para abrazarse a otro, se ha revestido de deliberada vulgaridad. En vano. No se le acerca a nadie. Stripper vestido. Juan Antonio González Iglesias.

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Es un acto profundo de fe que huele a mentira. El amor baila al son que le toque, sea Dios o el demonio. 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Es el tiempo más lento del mundo cuando va deprisa. 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Es buscar en otra parte lo que no encuentras en ti. 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El amor casi siempre es mejor cuando está en otra parte. Luce bien en novelas que venden finales perfectos. No te vayas, amor, que aunque duelas, no quiero dejarte. Si eres siempre un error, ¿por qué nunca se ven tus defectos? Puede ser que lo que juzgo sea otra cosa, no lo sé. Que a mi suerte le ha tocado el impostor, tampoco sé. El amor lleva por un rato y te desploma porque sí. El amor es dos en uno que al final no son ninguno y se acostumbran a mentir. El amor es la belleza que se nutre de tristeza y al final siempre se va. Y no te deja decir lo que quieres decir sin hacerte saber que se escupe hacia arriba. Es sentarte a mirar pasar frente a ti el desfile mortal del cadáver de todos tus sueños. El amor es un ingrato que te eleva por un rato y te desploma porque sí.

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Oigo el rumor del viento restregarse contra los abedules y los arces. En esta noche oscura, desolada, noche de insomnio lejos de mi tierra. Ha nevado de nuevo y habrá nieve mañana. Siempre hay nieve dormida sobre otra nieve muerta en primavera, en esta primavera de otro mundo. El viento arrastra ruidos del pasado, melancólicas voces que no atiendo como ayer atendí. Me inunda, en cambio, un dulce olor a rama de canela y a madera de arce perfumada. Bajo los álamos que escoltan mi ventana hay nieve, sí, pero también memoria. Memoria que es desvelo de los vivos. El cementerio extiende sus leyendas desde mi casa hasta la barranquera. Mañana, cuando la noche ya no esté, no sea la noche oscura ni temida, ascenderé la cuesta del silencio entre las tumbas frías y serenas. Inmóviles, debajo de la nieve, más allá de las noches y los días, las tumbas nos señalan lo que somos, el futuro de nuestra condición. Esta noche, el viento cerca inquieto mi ventana, mi insomnio, mi esperanza, como lobo estepario de un destino que me aguarda en el bosque más profundo. Pero yo no le temo. Nada puede temer quien nada tiene, quien nada espera tener, apenas tiempo. Calor en los inviernos impacientes, en los cortos veranos, solo sombra. Y la digna memoria que esta noche presiento, bajo nieve dormida, sobre otra nieve eterna. Nocturno de Nueva Inglaterra, Sarah Sands.

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Me registro los bolsillos desiertos para saber dónde fueron aquellos sueños. Invado las estancias vacías para recoger mis palabras tan lejanamente idas. Saqueo aparadores antiguos, viejos zapatos, amarillentas fotografías tiernas, estilográficas desusadas y textos desgajados del bachillerato, pero nadie me dice quién fui yo. Aquellas canciones que tanto amaba no me explicaban dónde fueron mis minutos. Y aunque torturo los espejos con peinados de 15 años, con miradas podridas de 5 años o quizá muerto, nadie me dice dónde estuvo mi voz ni de qué sirvió mi fuerte sombra mía, esculpida en presurosos desayunos, en jolgorios de aulas y pelotas de trapo, mientras los otoños sedimentaban pálidas sangres en las bodegas del Ebro. ¿En qué escondidos armarios guardan los subterráneos ángeles nuestros restos de nieve nocturna atormentada? ¿Por qué vertientes terribles se despeñan los corazones de los viejos relojes parados? ¿Dónde encontraremos todo aquello que éramos en las tardes de los sábados, cuando el violento secreto de la vida era tan solo una dulce campana enamorada? Pues yo registro los bolsillos desiertos y no encuentro ni un solo minuto mío, ni una sola mirada en los espejos que me diga quién fui yo. Miguel Labordeta, retrospectivo existente.

una ventana que escucha el diálogo de los astros, mientras a lo lejos las bestias pastan las praderas del silencio. Viento que circunda las ramas de la pasión, que golpea las hojas cubiertas de un rocío obsceno. Boca que convoca el agua para cubrir la ansiedad del fuego. Ciegas serpientes de humedad mordiendo la carne del tiempo. Te amo hasta la raíz, fruta exprimida y vuelta a nacer en estallidos de sangre. Te abrazo hasta donde la palabra se vuelve esa música que enloquece a los ángeles.

Cuando las ruinas eran solo ruinas, ¿recuerdas? Los ingleses abandonaban Roma antes de junio, por miedo del calor y la malaria. Pendía sobre el orden de sus viejas costumbres un peligro de mármol y noches sofocantes. Las iglesias, con ese olor a polvo y cera rancia, no ofrecían refugio. Tantos frescos de brillantes colores bajo una gruesa capa de mugre ennegrecida. Daban miedo la carne amarilla de los santos y sus ojos en éxtasis. Ese presentimiento de horribles corrupciones bajo el brocado púrpura de un viejo cardenal. ¿Y qué decir de los jardines? De aquella opacidad salvaje de las sombras. Los laureles, las tapias carcomidas bajo un cáncer de rosas pestilentes. Ese dorado sol de la decrepitud. Es extraño que ya no quede nada de lo que nos hundía en su caliente senda de destrucción y tiempo insobornable. Ahora hay tornos de acero para entrar en los templos y los ángeles brillan como cromos. Nadie teme los aires insalubres de Roma. En los foros acaban de estrenar nuevas luces. Roma, Ana Isabel Conejo.

Las palabras son barcos y se pierden así, de boca en boca, como de niebla en niebla. Llevan su mercancía por las conversaciones sin encontrar un puerto. La noche que les pese igual que un ancla. Deben acostumbrarse a envejecer y vivir con paciencia de madera usada por las olas. Irse descomponiendo, dañarse lentamente, hasta que la bodega rutinaria llegue el mar y las hunda. Porque la vida entra en las palabras.

ella los signos de una historia personal y deja en el pasado de los vocabularios sensaciones de frío y de calor. Noches que son la noche, mares que son el mar. Solitarios paseos con extensión de frase y trenes detenidos y canciones. Si el amor, como todo, es cuestión de palabras, acercarme a tu cuerpo fue crear un idioma.

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Hace tiempo que te llevo conmigo, aunque tú no lo sepas ni te dé ya por pensar en mí. Te llevo en el bolsillo chico de la camisa azul y a solas te saco, te tumbo a mi lado y te hablo bajito, porque no es muy creíble que alguien tan grande quepa en mi bolsillo. No vayan a tomarme por una loca que habla sola. En fin, a lo que iba, que nos sale barata esa forma de llevarte a París, a la playa, todo sin pagar billete, tú un poco apretado, pero sin cansarte, y yo encantada de llevarte tan cerca. Holgado, Eugenia Puertas.

Todo trayecto largo agradece una pausa. Estación de servicio, 6:15. La camarera limpia las manchas de café que hay en la mesa. Tomo nota. También las relaciones dejan manchas. O mejor, en cada relación hay un arroyo y si se estanca, su agua se corrompe. No dices nada. Ya no dices nada. Tras el cristal, veo girar la tarde en las llantas de una furgoneta. Deja un rastro de humo al alejarse, como el pasado, como ahora.